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5 de la tarde con 4 minutos, los 40 Mexicali, 90.7, la radio de los conciertos. Les saluda de nuevo Marlene Sepúlveda en la cabina de los 40. Si ya estaban hartos de mí, pues van a estar más hartos todavía. Yo hoy ha sido un día de hablar y un hablar. Tuvimos en la mañana los torpedos, las 2 horas. Después de eso, el podcast de Brujas de Rancho, grabamos hoy. Según yo sale la semana que viene. Y aparte de eso, pues ahorita programa de nuevo. Así que Jueves de Brujas de Radio. Ya está por acá llegando Karina Villalobos, lista, preparada para el programa de hoy. Así que nada, te invito a que nos sigas en el Instagram, Los 40 Mexicali. A mí me encuentras como Marlene SR, Marlene Sepúlveda en Facebook. Y si te gusta Brujas de Radio, Brujas de Rancho, no puedes aventarte a lo mejor todo el tiempo aquí al aire, nos puedes escuchar en Spotify o en cualquier plataforma de podcast como Brujas de Rancho. Así nos buscas, búscalo en Google, no hay mucha ciencia, por ahí te vamos a aparecer y nos vas a poder escuchar donde sea. Por lo pronto, vámonos con algo de música. Esto lo canta Gustavo Cerati y se llama Cosas Imposibles. Lo escuchas aquí en Los 40.

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1: Para apoyar a causas que sean así súper derechistas y demás. Y yo dije, este señor no vio el caso del señor de Mango.
2: Ajá.
1: O sea, no, nada más sí, teniendo miedo de sus hijos, ¿o qué?
2: Yo creo que no. A lo mejor sí son buenos y él es el maldito.
1: Ajá, pero pues el caso nada más va en que él fue a pedir, a hacer esa petición. O sea, qué fuerte. Yo les juro que a mí me vuela la cabeza pensar en esas fortunas y en esas situaciones familiares. Porque no lo tengo, o sea, no tengo nada ni siquiera remotamente cercano, claro. ¿No? O sea, lo más que yo he visto en familias, y qué padre que han podido hacer, las familias que, pues en los tiempos que Mexicali era muy chico y que pudieron comprar 2-3 terrenos y que a cada hijo le dieron un terreno y pues ya, ¿no? O sea, sí. Qué padre. Pero fuera de eso, así de que estas peleas por la herencia y la fortuna del padre, pero este señor dice que él empezó de nada y que él no cree que deba facilitarle la vida a sus hijos.
2: Ok. Bueno.
1: Es un señor muy de antes.
2: Digo, no sé, porque siento que me ha tocado ver papás que sí le dan todo lo que pueden a los hijos y lo siguen apoyando de grandes. O que desde chico de que vámonos, vete. O sea, no sé. Siento que ni tú ni yo tenemos hijos, entonces no sabríamos realmente como qué feeling, ¿no? Y aparte es un feeling que creo que no lo tienes.
1: Hasta que lo tienes.
2: Ah, pero aparte como de chiquitos, los niños creo que tú, si tienes el mínimo corazón y alma, pues es como cuidarlos, ¿no? Protegerlos. Pero creo que esa decisión de no te voy a dar un solo beso,
1: o
2: te voy
1: a dejar, mijo.
2: Es cuando ya crecen y te das cuenta que son o malagradecidos o flojos o lo que sea, ¿no?
1: La historia novelera, ¿no?
2: Claro.
1: O sea, qué fuerte. Pero bueno, yo traigo otros datos hoy.
2: No, ya que escuchen el siguiente episodio, bueno.
1: No, pero en otro mood, porque ya estamos en junio y desde hace unos años podemos hablar, yo creo, unos 3-4 años, que todo lo que tenga que ver con las disidencias y todo lo que tenga que ver con la comunidad LGBT+, incluso con el feminismo, pues se ha ido desdibujando, ¿no? O sea, como que
2: se ha ido apagando.
1: Se ha ido apagando y no. Y es peligroso, es sumamente peligroso que eso pase porque los derechos no están ganados, o sea, los derechos se pierden rápidamente. Entonces dije, bueno, pues yo como siempre, como les doy lata cada junio, pues voy a contarles historias, pero en este caso yo les quiero contar una historia completamente lencha, ¿sí?
2: Ok.
1: Y aquí sí, discúlpenme amigues, amigos, amigues, y pero justamente hoy estaba escuchando una comediante y estuve muy de acuerdo en lo que estaba diciendo. Es una comediante que sale en Hacks, que es abiertamente lesbiana, es en la última temporada que no has visto,
2: okay.
1: Sale como una asistente y es muy chistosa, pero es así como toda
2: tosca,
1: pero al mismo tiempo nerda, o sea, okay. No es como una troquera, o sea, para nada, simplemente es así como una nerda rara. Entonces, ella está en una entrevista y ya le pregunta al entrevistador, oye, ¿qué onda? ¿Qué haces en el mes del Pride? Y dice, pues nada. Y dice, ¿cómo? O sea, si tú eres como muy, como abiertamente gay, lesbiana, estás casada, o sea. Y le dice, es que eso es de hombres que quieren desnudarse. O sea, la festividad gay o la festividad LGBT ha sido como armada por hombres, entonces yo no me siento como, me gusta mucho su fiesta, dice, me gusta mucho que se vistan, me gusta mucho todo esto, pero yo no me siento especialmente identificada.
2: No lo representa, pues.
1: Entonces dice, pregúntale a las morras qué hacemos, o sea, no, pues si hacemos nuestro cafecito del Pride y nos juntamos a platicar y hacemos a lo mejor un spa.
2: Okay.
1: Y dije, sí es cierto, o sea, no ves a las morras, digo, sí hay contingentes, pero no es el ambiente de las morras gay o queer, no es andar en Reforma y con las
2: sí, al menos
1: alas.
2: No de la mayoría. Ajá. Definitivamente.
1: Sí, claro. Eso es más como de la parte homosexual, o sea, de la parte homosexual, que la verdad, yo nunca he estado en la Ciudad de México para un Pride. Creo que es de los Prides más impresionantes del mundo, porque aparte, pues, las mexas, las chilangas y en general las mexas, pues, son muy inventadas. O sea,
2: mega.
1: No tenemos que estar esperando a que sea Pride. O sea, usted ve a cualquier fiesta, cualquier concierto, nomás ve la cuenta inventada. O sea,
2: la cuenta inventada. Sí, la gente ahí todos los días sale dándolo todo, pues. O sea.
1: Sí, entonces, pues sí es cuando se junta todo, pero dije, bueno, haciendo

0: honor a lo que escuché de esta morra, les voy a contar una historia que a lo mejor ya se saben porque por ahí hay una película, pero a lo mejor ustedes no se la saben porque es raro. Si te has fijado como en el ambiente, en toda la cuestión de derechos homosexuales, queer, y el largo, etcétera, trans, etcétera, ajá, etcétera, las historias de las mujeres siempre han quedado fuera, o sea,
1: un poquito más relegadas.
0: Muy relegadas, porque por muchos factores culturales, el no digas nada, el no es tan importante, el hecho de que las mujeres han vivido como a puerta cerrada su sexualidad cuando no es la sexualidad regular, heterosexual. Claro. Heterosexual, y como que todo mundo sabe, pero no se dice, ¿no? Pasa mucho en las familias, ¿no? Como tu tía la que tiene una amiga.
1: Ajá, tu amiga es su amiga especial.
0: Sí, tu tía que vive con su amiga. Okay. Y no, es que ya no son amigas. Ajá, pero.
1: Pero vivió muchos años con su roomie.
0: Ajá, su roomie. Entonces, a mí sí se me hace que tenemos los comunicadores y la gente que tenemos espacio en los micrófonos, tenemos un poco de responsabilidad de que también las historias de mujeres, porque tenemos muchas historias, películas de hombres homosexuales, de mujeres trans, muchísimas, muchísimas, pero en la narrativa de los derechos LGBT, los derechos de las lesbianas cubren un pedacito así, mira, chiquitito, chiquitito, chiquitito. Entonces dije, pues hoy yo les voy a contar la historia. Es un escándalo, ¿eh?
1: Okay,
0: o sea, no,
1: okay.
0: Discreto no fue esto. Muy bien. O sea, pero es un escándalo y les voy a decir el nombre del escándalo para que se queden prendidos y ya después de la rola les cuento. Porque ese escándalo fue hace 125 años, un 8 de junio. O sea, estamos a nada de que se cumplan los 125 años de lo que se le llamó el matrimonio sin nombre.
1: Ok.
0: Sin hombre.
1: Sin hombre.
0: El matrimonio sin hombre. Y eso les voy a contar hoy.
1: Me parece excelente. Vamos a escuchar algo de música. Si me hubiera llamado antes, eso lo canta Hash aquí en los 40.
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0: cambies. 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

0: Nos quedamos en el matrimonio
1: sin nombre.
0: Sin nombre.
1: Sin nombre.
0: Ajá.
1: Uf, qué fuerte. Pues bueno, yo les voy a contar la historia de Marcela y Elisa.
0: Ok.
1: Marcela y Elisa fueron dos chicas que crecieron en La Coruña en el siglo XIX. Sí, okay. En el siglo XIX.
0: Españolas.
1: Españolas, La Coruña, en Galicia, o sea, en una zona que sí es muy linda, pero no deja de ser rural hasta la fecha. O sea, hasta la fecha es la parte rural es una de las partes rurales de España y hasta la fecha, muy conservadores. O sea, son zonas que...
0: Pues casi toda España, ¿no? Pero sí.
1: Sí, yo creo que España, a excepción de Madrid y Barcelona, son...
0: mega conservadores.
1: Son súper conservadores. O sea, a mí me tocó estar unos días en el norte, o sea, en la zona de Euskadi,
0: uh-huh.
1: Y no solo son conservadores, son racistas también. Muy racistas, ¿no? Entonces, por ejemplo, yo me veo como me veo, y cuando decía que era de México me decían, pero no eres morena. O sea, pero me lo decían con desprecio,
0: claro,
1: como,
0: claro.
1: Como qué clase, o sea, no cumple, quiero despreciarte por ser mexicana,
0: sí,
1: pero
0: sí,
1: no te puedo despreciar porque no te ves como los mexicanos,
0: exacto,
1: que yo he visto,
0: sí,
1: ¿no?
0: Sí, sí.
1: Entonces ya les decía, no, pues es que soy una mexicana del norte, habemos muchos
0: diferentes
1: tipos de mexicanos, ¿no? Entonces sí, sí, muy especiales. Pues bueno, estas morras, imagínense, 1880, ellas se conocen porque estudiaban para ser maestras. Recuerden que antes las pocas morras que llegaban a las escuelas era o para ser enfermera o para ser maestra. Y regularmente si llegabas a la escuela era porque tu familia era muy pobre y no podía
0: pagar una dote para que te casaras.
1: Pagarte el matrimonio. O sea, no, ajá, eras... ninguna familia iba a invertir en ti si no tenías dote, ¿no? Entonces,
0: okay,
1: ellas se conocen en 1880, empiezan a ser amigas, de esa amistad nace un amor, o sea, un conecte como muy para, o sea, muy particular, al grado que los papás de Elisa dijeron, no, pues hay que mandarla a Madrid para que se cure.
0: Ah, ok, ya empezaron a ver que su hija...
1: Sí.
0: Está demasiado cercana.
1: Está demasiado cercana, la separan un tiempo, ella termina su carrera en Madrid. Entonces ya ven que antes los sistemas para educativos, incluso aquí en México, en muchísimas partes, eran parte del Estado y cuando ya te graduabas, te mandaban a una escuela del Estado, o sea,
0: sí,
1: te
0: sí
1: mandaban a que ya trabajaras en tal pueblo.
0: No necesariamente tenía que ser o podías elegir que fuera en el donde vivías.
1: Sí, era donde el Estado ocupaba la educación. Entonces a estas dos morras les toca que las ahora sí que la vida se pone de su lado porque las designan a dos aldeas vecinas. O sea,
0: okay,
1: que una sea la vecina, una sea la maestra de una aldea y que la otra sea la maestra de otra aldea. Y pues ahí es cuando se reencuentran. Y pues miren, ellas se querían mucho, el amor no amainó, al contrario, todo este tiempo se escribieron. Aparte no me imagino, o sea, como si de por sí es como genera habladurías. Ahorita, no me lo quiero imaginar o sea, llegando a 1900, pues,
0: uf,
1: o sea, qué cosa tan rara y en un lugar tan conservador como las provincias españolas.
0: Y aparte podían ser más juzgadores porque su trabajo era educar, ¿qué les iban a enseñar a
1: sí,
0: los niños?
1: Sí, ¿qué les iban a enseñar a los niños?
0: Claro.
1: Entonces, bueno, total que estas, miren, se querían, guardaban las formas, pero dentro de todo dijeron, pues mira, ¿por qué no vivimos juntas? ¿Por qué no somos roomies?
0: Ajá.
1: ¿Sí? O sea...
0: Más seamos fácil, roomies.
1: Seamos amigas,
0: mira,
1: seamos roomies.
0: Lesbianas siendo lesbianas desde siempre. ¿Por qué no vivimos juntas? O sea, es así como desde tiempos inmemorables.
1: Se dice, pero
0: hay que vivir juntas.
1: Hay excepciones.
0: Sí, no, claro, hay excepciones, pero la neta, el 90% que conozco sí es como que, no, pues. Hace dos semanas tuvimos unas... ¿Ya vivimos juntas?
1: Sí, claro. O si ustedes siguen a la Machuki a la Machuki en TikTok, de verdad, juega mucho con todos estos clichés de cosas
0: sí,
1: que
0: sí,
1: hacen
0: sí
1: las lesbianas. Bueno, total que estas morras se fueron a vivir juntas.
0: Sí, sí.
1: Y entonces el pueblo, pues las aldeas se pusieron bien locas. O sea,
0: okay,
1: las vigilaban constantemente, los niños les tiraban piedras. El pueblo decidió que pues no era apto eso, o sea, aunque nadie sabía lo que hacían adentro de su casa, pues ya, ¿no? Eran raras y el pueblo las boicoteó al punto de que no les vendían víveres. O sea, nadie del pueblo les vendía comida.
0: Ok, para que ellas como las apestadas.
1: Ajá,
0: pues.
1: Como apestadas. Entonces, llegó el punto donde los papás se organizaron y amenazaron a la escuela de que iban a sacar a sus niños de la escuela si no las corrían.
0: Yeah.
1: Y pues, estamos hablando de que eran trabajos estatales, era su medio de sustento, nada. Ellos, los papás no querían que esas mujeres les dieran clases a sus hijos. Entonces, pues ellas ya se ven en el aprieto de, oye, pues ya nos vamos a quedar sin trabajo. ¿qué vamos a hacer? Entonces, en medio del, así, en una, porque iban a lavar al río y hacer las cosas de antes, no iban a la lavandería. Entonces, hacen una pelea, fingen una pelea descomunal, una desaparece, la otra se queda sola en el pueblo. Entonces, bueno, pues ya se quedó una maestra que se haga cargo de los niños. Pasan unos meses y en eso llega al pueblo un hombre muy guapo, muy fino, muy arreglado.
0: Ya sé por dónde va esto.
1: Y era Elisa. Era Elisa, que ahora se hacía llamar José.
0: Ok.
1: José, y contaba que era un primo lejano de no sé quién y que había estado en la guerra y que... Entonces ya llega al pueblo y va a la iglesia. O sea, fíjate lo que logra Elisa. Va a la iglesia, le cuenta toda su historia al padre y le dice que como él creció en la guerra, pues no está bautizado, que necesita su nombre. Entonces lo bautizan como José García, hombre católico.
0: Claro, muy bien.
1: Entonces ya había un documento que decía
0: quién
1: que era un hombre católico. Entonces, estas morras pues siguen en su, o sea, siguen en su, ¿cómo podemos decir? Puesta en escena.
0: Sí, sí, sí, su actuación.
1: Puesta en escena, pero pues bueno, pueblo chico, infierno grande, empiezan, oye, es muy fino, oye, no tiene barba. Oye, no tiene la voz tan ronca.
0: Ajá.
1: Entonces, ellas ya empiezan a ver que el ánimo del pueblo, pues, empieza a tornarse violento. O sea, dicen, la otra vez, o sea, estaban buscando que nos despidieran, ahora ya nos van a hacer algo. O sea, ya físicamente nos van a hacer algo. Y las amenazaban de que las iban a violar, para que se les quitara lo cochinas.
0: Ok.
1: Cosa que muchos hombres en la actualidad siguen pensando.
0: Hasta la fecha, le hace falta un buen hombre para que se le quite lo lesbiano.
1: Come on, le dan demasiado crédito a lo que tienen aquí, ¿eh? O sea, sí, de verdad, qué aburrimiento. Entonces, total, que ellas se asustan muchísimo, dicen, pues nos, o sea, tenemos que hacer algo que nos proteja. Entonces, van a una de las iglesias cercanas donde el chisme no había llegado a tal grado y logran que el padre las case. ¿Sí? O sea, las casas siendo hombre y mujer.
0: Sí, sí, sí.
1: Con el acta de bautizo, con la
0: de
1: fe
0: José.
1: Ajá, de José García, se casan. Entonces ahí es cuando estalla el escándalo, la prensa, el matrimonio sin nombre. Entonces el gobierno español pide que sean encarceladas para que sea una muestra, o sea.
0: Sí, para que den el ejemplo.
1: Sí, para que ninguna otra desviada ande haciendo estos numeritos, ¿no? Entonces, ellas salen huyendo y se van a Portugal. Se van a Portugal a guarecerse de este escándalo. Entonces, estando en Portugal, fíjate qué loco, porque yo hubiera pensado que Portugal y España tenían como una idiosincrasia más, pues, común, ¿no?
0: No, son muy diferentes.
1: Yo, o sea, sé muy poco, la verdad, y sí que sé poco de Portugal, sé muy poco de su catolicismo, sé muy poco, o sea, no sé, nomás sé que hablan precioso.
0: Sí, sí, tienen otro idioma, tienen todo.
1: Entonces se hizo, ellas llegan ya siendo famosas por el escándalo cuando llegan a Portugal, entonces la comunidad, como llegan a Lisboa, que es una ciudad pues muy cosmopolita, en ese sigue siendo muy cosmopolita, claro, pero la más cosmopolita, la comunidad dice, no, pues, o sea, ¿por qué las hacen menos? Ellas tienen derecho al amor, muy libertarios, ¿no?
0: Sí, sí, modernos
1: hay
0: ellas.
1: Hay que apapacharlas, hay que quererlas, hay que esto, y total que varios embajadores les ofrecen su apoyo, les ofrecen trabajo. Entonces, en eso, el gobierno español pide una extradición de ellas por haber, o sea, el delito era haberle mentido a la autoridad eclesiástica acerca de si será hombre o si era mujer, ¿no? Entonces, bajo ese esquema, los embajadores les ayudan, o sea, no te puedes quedar aquí porque sí tenemos un tratado de extradición con España, sí las tenemos. Entonces, bajo ese esquema, los embajadores les ayudan, o sea, no te puedes quedar aquí porque sí tenemos un tratado de extradición con España, sí las tenemos.
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1: Fueron felices.

0: si se divorciaron, si fueron libres, si adoptaron hijos. O sea, no se sabe nada de Elisa y Marcela. Simplemente se marcharon.
1: Qué loco.
0: Pero aquí viene lo más loco. El acta de nacimiento, el acta de matrimonio nunca fue anulada.
1: O sea, ellas siguieron casadas.
0: Ellas siguieron casadas. O sea, para que haya una anulación, una de las partes tiene que pedir la anulación.
1: Ok.
0: La iglesia no puede anular tu matrimonio si no hay una solicitud de una de las partes.
1: Y es las más casadas del condado.
0: Entonces, que sirva de anécdota que la iglesia sí ha casado a dos mujeres.
1: ¡Tan, tan, tan!
0: Y sí existe esa acta, así que en pecado no vivieron.
1: Ellas estaban casadas por las leyes de Dios.
0: Entonces,
1: vaya.
0: Ese caso fue, ellas huyen, verán, déjenme ver en qué año, 1900, creo que es como 1901, en 1902. Okay. Es cuando ellas huyen y...
1: Y ya de ahí.
0: Nunca más se supo de ellas. Entonces, hay una película, pero la verdad la película no es muy buenona, ¿eh? Está en Netflix, así se llama, Elisa y Marcela, pero es una película como... Como... Es una película como que intenta ser muy poética y se queda en medio.
1: En medio.
0: Sí, ya ves que hay películas que intentan decir mucho con...
1: Muy pretenciosas.
0: Siento que es una película pretenciosa, que debieron contar la historia de una manera mucho más simple.
1: Claro.
0: Y como que quisieron... Hasta en blanco y negro. O sea, es como... No me gusta del todo. O sea, no es mala, pero no es buena. Es una película...
1: Okay.
0: Pero este caso, con este caso les advierto que todo este mes voy a estar trayendo historias de mujeres que vivieron amores distintos.
1: Me parece perfecto. Vamos a ir a un corte, vamos con algo de música. Quiero dormir cansado. Los Bunkers cantan con Mon Laferte aquí en Los 40.
0: Ay, me gusta más la original.
1: Sí, igual, pero es lo que tenemos.

0: Ramón Lasarte.
1: ¡Arriba los Bunkers!
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0: Estamos en nuestra gustada sección de ver TikToks y los comentarios de TikTok. Es que vimos de una morra que le piden matrimonio en
3: con un helicóptero.
0: Ah, están en un restaurante. Supongo que ha de ser estos tipo como los de Seattle, ¿no? Como que están así elevados.
3: Sí.
0: Con vidrio alrededor y están en una mesa muy chila, como que justo dando a la ventana. Y el vato le dice, como que está grabando la ventana y le dice, mira, ¿no? Y en el helicóptero dice, ¿quieres casarte conmigo? Pero la morra así con una cara como si estuviera viendo, no sé.
3: Una hueva.
0: Dos moscas moviéndose así como. Y luego ya el morro se para y se pone enfrente de ella y ella como. Digo, este vato. Y se para, sí. Y ya él saca el anillo y ella como que pone la mano, pero inexpresión total.
3: Nosotras estamos totalmente en contra de los actos de rapto por matrimonio, de pedido de matrimonio, sí. Porque es muy, o sea, la morra no se ve nada feliz. No. Igual está en shock, pero puede igual ser. Y también lo iba a terminar ese día.
0: Sí, la gente pone de que yo te cité aquí para terminar hoy, para terminar la relación.
3: O a lo mejor el tipo es un novio difícil y quiere quedar bien. No sé. A mí esas pedidas públicas me dan mucho repele.
0: Decía el comentario, hombre recién perdonado, no tengo pruebas, pero tampoco dudas. Porque se me hace que de las cosas más horribles que pueden pasar es que estés en una situación como pésima, no sé, que te hayan puesto el cuerno y que hayas perdonado, ¿no? Que para empezar de ahí, o que alguna cosa muy grave haya pasado, o que hayas dado un ultimátum, que también se me hace horrible. Pésimo. Forma, amiga, si tienen que dar ultimátum para que su pareja les pida matrimonio, no lo hagan.
3: Vaya, no es ahí. No es
0: pero
3: ahí.
0: Que ya lo hagan, entonces que ya estés como sin energía, y cuando lo hacen ya no es emocionante. O sea, esta morra se ve así, pues como de
3: cero emoción.
0: O drogada, no sé qué tenía, se acaba de levantar. O sea, sí se ve que la está pasando muy mal. Pero
3: usted no pida la mano en un acto público, por favor. O sea, no haga eso.
0: A menos que su pareja. Es que hay gente que sí le encanta el show.
3: Que ya lo hayan platicado. Sí, un poco.
0: Sí. Ay, quiero que estén Disney, que estén todos en un parque, con toda la familia. Ya ustedes tendrán que saber quién es la persona.
3: Sí, claro, que me sigue pareciendo de pésimo gusto.
0: Sí, ajá, pero pues, ¿quién es?
3: Pero pues cada quien.
0: Oye, pero ya para terminar, justo con el tema que decías cuando empezó el mes en este lunes, me puse a platicar de eso, que es los últimos Pride han sido como bastante desangelados y que siento que tiene mucho que ver con que las marcas ya no se sienten obligadas, al menos marcas grandes estadounidenses, con toda la cuestión del gobierno, porque dicen, pues si el presidente está tirándoles, o sea, que también habla de que las empresas no tenían ni de chiste la intención.
3: Ajá, que no era real.
0: No, que era como mercadotecnia, tengo que cumplir, tengo que poner mi banderita gay, tengo que poner un anuncio de dos gays, y ya, para cumplir.
3: Era rainbow washing, o sea, por ejemplo, Target, que pasó con Target, o sea, y de hecho Target no, a partir de ahí se le cayó su clientela. Qué porque bueno. Fue como, no que muy progresista, en cambio Costco dijo, siempre voy a ser progresista, claro. Independientemente de la administración, ¿no? Entonces sí, las marcas ya no, aparte muchas marcas, todos sabíamos que nomás era en el Pride y que dentro de la empresa, dentro de la empresa no tenían políticas de inclusión, ¿no? Entonces, usted sea inclusivo, ¿sí? Infórmese, si no le gusta, infórmese, ¿sí? Porque todos tenemos derecho a amar y ser amados.
0: Exactamente.
3: Y mientras a usted no le hagan daño, pues usted,
0: ¿qué le importa?
3: ¿Qué le importa? No
0: hay formas
3: asunto.
0: Más feas de decírselas, ustedes imagínenselas. Karina, ¿dónde te encontramos?
3: Me encuentran en @strita9, que es mi Instagram, y también en @karina.56, que es de mi escuela de foto, y estoy por empezar el curso de verano, o sea, ya empezó mi curso de verano de foto, pero estoy por empezar el curso de Photoshop y Lightroom y manejo de archivos, okay. Que si usted ya tomó la foto, pero la imprime, le sale mal, se le pixelea, se le corta mal, no sabe cómo guardarla, pasan los años y la ve y ya no sirve, pues es porque no le sabe al manejo de archivos. Tomar fotos es una parte, pero la otra parte es la de manejar los archivos. Entonces es una clase muy personalizada y empieza el 18 de junio y échenme un mensaje, okay. Los que anden necesitando manejar bien sus archivos.
0: Me parece perfecto. Bueno, pues nos escuchamos el día de mañana en punto de las 11 y de nuevo a las 5. Le digo que voy a un hablar hoy. Pero bueno, y si quieren seguir escuchando Brujas de Rancho, lo pueden hacer en Spotify. Ahora sí, cuídense mucho. Bye. Bye.
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1: Ya estamos de vuelta aquí en el tlacuache chismosero.
2: Chismecito tlacuachero. Por cierto, hoy jueves.
1: Jueves, para que quede claro, es jueves 4 de junio.
2: Mi querida Adi García
1: desde Chismolandia está aquí.
3: ¡Qué emoción, banda tlacuachera! Oye, la hiciste emoción, dije, sí, vamos con el chismecito, claro que sí.
1: Claro que
3: y
1: sí.
3: Y es jueves, hermano.
1: Es jueves, pues ya se siente, se nota, se vive, se huele, de hecho, ¿no?
3: Ay, ya apesta fin de semana.
1: Ya apesta chisme, porque estás aquí, mi querida Andy García, y la verdad no te voy a mentir, apestas a chisme.
3: Y aquí, sí, claro, a exclusivas. Of course, my horse. No, pues sí.
1: ¿Qué?
3: Sí, claro que apesto a exclusivas. Tú di.
1: Ah, ¿cuál
3: le
1: tenemos?
3: Damos. Wait. A ver, ¿de qué quieres platicar? Y te juro que me la sé.
1: Pues Yerimois.
3: Oye, la Yerimois, mano.
1: Que va a demandar a Lonche. ¿Quién chingos es esta gente? Tras acusarla de padecer VIH. ¡Órale!
3: Es que sí está feo.
1: Lo admite, se me juzga mucho, dice. ¿Quién es Yerimois? La que es como reggaetonera, ¿no?
3: Sí, claro, que se pone ojito clarito y el pelo rojo. A mí sí, sí me gusta, la que dice pues Traca, sea, que siempre habla de sus infecciones vaginales.
1: Órale, pues súper trashy, ¿no?
3: Pues mira, yo
1: pero
3: creo
1: que... Pero es como que sí, en todas partes del mundo siempre hay estos artistas trashies, ¿no? Que
3: pues mira, ella es como es, y la neta, por eso tiene millones de seguidores, porque a la gente, pues sí le gusta lo que comparte.
1: Hey, qué padre, viva México. Ahora sí, la influencer y cantante Yerimois respondió a los rumores que la señalaban de presuntamente padecer VIH. Pues también si la señora está hablando de sus infecciones vaginales todo el tiempo, a lo mejor por ahí salió algún síntoma del VIH, ¿no?
3: No.
1: Luego de que el influencer Víctor Ordóñez, que quede claro que yo estoy nada más haciendo el chisme, para que no llegue luego que Yerimois me demando, yo
3: no, TQM, Yerimois.
1: Sí, TQM.
4: Fuentes TV Notas.
1: Yerimois, o sea...
2: No vale madre.
1: Lo que digas, o tal, o sea, yo estoy pasando la información.
3: Claro, que un día venga.
1: Ándale.
3: Porque no tiene rolitas chidas. Me gusta porque es barrio, o sea, sí, sí le entra.
1: Y el barrio nos respalda.
3: Claro.
1: La polémica surgió tras la detención de Naim Darrechi en el aeropuerto. Ah, esto sí lo vi.
3: Claro.
1: Y luego salió ella llorando, ¿no?
3: Es que Naim Darrechi está acusado por Yerimois y por Mar Lucas de...
2: A verlas. Mar Lucas?
3: Mar Lucas es una chavita que es influencer y cantante española, okay, que parece okay, muñeca hermosa.
1: Ajá.
3: Y ya las dos lo denunciaron por violencia, por abuso. Entonces
1: okay,
3: a Naim lo detienen y de pronto, como ella estaba en Corea, todo el mundo dice, ¿sabes quién mandó a detener y a ponerle un 4 a Naim? No, a Naim Darrechi.
1: Naim N.
3: Pues la Yerimois, y no es cierto. Ya dijo que no, que le dio un ataque de ansiedad cuando se le aventaron todos los medios y que está medicada mucho más fuerte por el psiquiatra. Porque sí le causó un ataque de ansiedad y... Pues mira, la salud mental sí importa y qué bueno que lo dice. Pero ya también, ¿para qué se involucra con gente ahí tan fea, no?
1: Pues no tengo idea si es fea o buena, porque no sé quiénes sean. Pero bueno, ante la situación, Yerimois, empastillada, negó categóricamente tener VIH y expresó su molestia por los señalamientos, asegurando que se le juzga por vivir su sexualidad libremente.
3: Oye, y por cierto,
1: bueno, pero
3: ¿supiste?
1: ¿Que usé condón? Pues sí.
3: Eso sí, recuerden que sin Globito no hay fiesta, pero ¿supiste que iba a salir la segunda parte del podcast en el que estuve invitada, el de Wendy Guevara y Nicola Porchela? Pues que les bajan la segunda parte, ya no va a salir. Enlatado quedó ese podcast.
1: ¿Pero y qué pasó?
3: Que, pues porque dicen que Yeri habló de más, que se le va mucho la boca, que se le va encima la gente, que dice cosas que luego se arrepiente, y al parecer el equipo de Yerimois le dijo al equipo de Wendy, de Nicola,
1: ¿sabes qué? Es que está tomando pastillas.
3: Bueno, pues no sé,
1: la
3: pero Nicola...
1: ¿no? Es que está empastillada.
3: ¡Ay, qué bellico! ¡Qué bellico vivir bueno, así!
1: Ya el otro día dijo, ¡ay, las pastillas otra vez me hicieron abrir la boca! Mejor no pongan eso.
3: Oye, y ya Nicolás sí lo confirmó en un en vivo. Dijo, no, pues la neta no va a salir, hubo ahí unos temas. Y enlatado queda el podcast con la Yeri, la segunda parte.
1: No me lo iba a perder. Bueno, lo que no se pueden perder es este domingo. Así es. Este domingo, señores, ya 9:00 p.m. por las estrellas. ¿Quién es mejor?
2: Prime time.
3: ¡Ay!
1: Vayan ahí, tlacuaches. Vayan a apoyarme, tlacuaches.
3: Yo la verdad sí lo quiero ver.
1: Ando triste, quiero más. Ando triste porque ya se acabó.
3: El bajón post prime time. No, pero apenas
1: en la final. ¿En la final?
3: ¿Qué?
1: La gente va a votar.
3: O sea, ¿se va a poner bueno?
1: Sí, se va a poner, está muy bueno.
3: ¡Qué bien! Yo estoy muy orgullosa de Marie Claire. Sí. Empezamos juntos ahí en Televisa Networks. Y sí, también de ti, carnal.
2: Marie Claire también lo hace muy cabrón.
4: Sí, pero sí, si Andy ya está muy orgullosa padre de Marie Claire, yo que estoy orgulloso de ti, güey.
1: Está muy padre la Marie Claire.
4: Bueno, está bien, no. Estoy orgulloso de Adamari.
2: No, y nosotros también.
1: Nosotros también. Como equipo de expertos, la verdad, estamos muy contentos y
2: la pasamos increíble. O sea, de esos proyectos que se te van así.
3: Sí.
1: Ya le acabo, quiero más, güey.
3: Bueno, pero ya viene lo bueno.
4: Seguro hay otro.

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0: 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Hacemos una pausa. 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
1: A una semana de la inauguración del Mundial 2026, la presidenta Claudia Sheinbaum destacó la importancia del Mundial Social, una estrategia para encauzar el entusiasmo por la Copa del Mundo en un motor de desarrollo deportivo. La meta es que niñas, niños y adolescentes, desde las comunidades más apartadas hasta las grandes ciudades, se conviertan en la futura cantera de los equipos profesionales y de la selección mexicana, tanto en sus ramas femenil como varonil. 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El gobierno del Estado de México anunció un operativo especial de seguridad para el Mundial de Fútbol, con el despliegue de más de 1,500 elementos que realizarán labores de vigilancia en corredores turísticos, aeropuertos y rutas estratégicas de la entidad, con el objetivo de garantizar la seguridad de visitantes nacionales y extranjeros durante las actividades relacionadas con la máxima fiesta del fútbol. Las labores de vigilancia se llevarán a cabo en coordinación con la Guardia Nacional y las policías municipales. ¡Los 40! Debido a los trabajos pendientes para la habilitación de la calzada elevada de Tlalpan, continuarán cerradas las estaciones del metro San Antonio Abad, Chabacano y viaducto de la línea 2. Ante esta situación, autobuses RTP continuarán brindando servicio de transporte hasta el próximo 6 de junio en el tramo que va de Xola a Pino Suárez.
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0: a los teléfonos 55 51 668 101, 80 mil 61 mil, también al WhatsApp 55 49 48 88 99. Márquenos para que nos cuenten dónde garnachean, qué garnacha de gluten, y la cuando la de gluten, pues se vienen esos recuerdos.
1: ¿Y cómo la piden? ¿Y cómo hay que pedirla?
0: Así es, bueno.
2: Muy buenas tardes, Diablito, ¿cómo estás?
0: Buenas tardes, Costas. ¿Quién habla?
2: Habla tu servidor Israel, ¿cómo te va?
0: Muy bien, mi querido Israel, ¿de dónde nos llamas?
2: Desde la Ciudad de México.
0: Los 40, Ciudad de México, FM. Ahora sí, mi querido Isra, cuéntanos, ¿dónde deglutes tu garnacha favorita?
2: Híjole, Diablito, a ver, creo que has de haber conocido todos los tacos habidos y por haber.
0: ¿Casi?
2: En sí. La zona norte de la Ciudad de México, ajá, la famosa calle de Necaxa, Metro Potrero, la esquina de los tacos del Rebaño Sagrado. Tienen más de 60 años, no sé si los conoces.
0: No los conozco.
1: Del Rebaño Sagrado.
0: Los tacos del Rebaño Sagrado.
1: ¿De ¿Son barbacoa?
0: Barbacoita, chingo.
2: No, son, ahí les va, los clásicos ¿Chicharo? Tacos de puesto, de tripita, pero la tripita que es como chicharroncito. De
0: sí,
2: esa
0: sí, bien doradita.
2: Sí, doradita. La salsa roja, como debe de ser, picosa, cilantro y cebolla. Esos son así como que los típicos. Posteriormente tienen de suadero, de longaniza, de pastor, pero ahí te va la especialidad, los de lengua, Diablito. De
0: uy,
2: lengua
0: uy,
2: y
0: uy.
2: Macicita, ojo, ya sabes, etcétera, etcétera, para que pues mucha gente del público no le gusta todas las demás menudencias, por eso no las menciono, para que no se sientan agredidos. Tu poderosa refresco, ya sabes, de la marca roja, ajá, los otros del patito.
0: ¿Te atreverías, Irra, a decir que aquí en estos tacos del Rebaño Sagrado, te atreves a decir que, fíjate bien, que los de lengua son los mejores de todos los que ofrecen?
2: Exacto. Lengua, porque es una porción muy, muy generosa.
0: ¿Te la sirve fileteadita o picadita?
2: Como la pidas, como tú la pidas. Te recomiendo que, mira, ahí les va. Tomo la tortilla pequeña después de hacer la ahumadita, así agüita, la saca, rebanas cuidadosamente unos 2 o 3 centímetros del néctar de la lengua, lo empalmas en las dos tortillas, le avientas el montón de salsa, cilantro, cebolla, te lo paso, y ahí tienes los limones enfrente, padre.
0: Ya hasta agrura me está dando, pero agrura de la buena.
1: La agrura que dices,
0: la enfrento después de lo que me ataron. Ahora, claro que te dé agrura con la lengua, porque la lengua es la carne más magra de todas.
2: Exactamente.
0: Fíjate, mi hijo come tacos de lengua desde hace un buen. Le encantan. Yo no sé si sepa que es lengua, güey, o sea.
2: Sabe que es macicita. ¿Sabe que, mira, déjalo así?
1: A todos porque nos engañaron así.
0: Fíjate, justo el Adri Leal me decía que su hija también le encantaba los de lengua y ella feliz.
1: Hasta que supo que era
0: y
1: lengua.
0: Hijo, cuando supo que era lengua de verdad, ya los dejó. Y es de no, o sea.
2: Sí, y fíjense que para todos los demás, fíjense, esto es comercial. Cuando tú estás a dieta, te mandan tacos de maciza, pero porque la carne se cose con el hervor. O sea, no lleva grasa, entonces son realmente tacos dietéticos. O sea, le pones la tortilla, le pones de maciza. Exactamente.
0: Okay. Es que sí, porque la tortilla está bien, o sea, como
2: la tortilla está, sí, no, sí, no, y sea, son pequeñas. Son pequeñas.
0: Y la lengua, no, nada de grasa, güey.
2: Nada de grasa. Y la maciza, la otra que es diario, como deshebrada. Exacto. Y
0: checa cuerpo de albañil, cabrón. Bien rayado.
1: Ya es más bien con qué lo acompañas, ¿no? Lo que te engorda.
0: Sí, pues.
1: O sea, las tortillitas, la chela, el refresco.
0: El refresco.
2: Sí. Exactamente. Es que sí. Pero pues para mí, la zona norte, tacos del Rebaño Sagrado,
0: ahí
2: los
0: está.
2: Conocí hace 25 años. 25 años.
0: Va seguido.
2: Fíjate, les puedo platicar la verdadera historia de cómo los conocí.
0: Fíjate que habla
1: claro
0: bien.
1: Claro que sí, por favor.
0: Ahí les va. Se me toca echar fíjense una que cubita con él.
2: Ahí va, prepárense la cubita. Ahí les va. Pues bueno, la mamá de mi hijo vive por ahí, entonces pasaba y estaba embarazada.
0: Ah.
2: Diablito, era de pasar diario a cenar.
0: ¿Diario?
2: Ahí les va, diario, porque el antojo, o sea, la gente que dice que no le da antojos cuando está embarazada.
0: No, esposa, sí dan.
2: Eso es, ¿sabes? Mentira.
0: ¿Sabes
2: eso
0: que aparte? Por la saliva, en los besos,
2: sí,
0: y eso.
2: Exacto.
0: Se pasan ciertas cosas.
2: Sí, no. Me dieron ascos y los antojos, pero mero, ahí les va. Llegaba y güero. 5 de tripita doradita, 5 de longaniza, 5 de macicita, no, y me aventaba 8 de lengua. Eso
0: a
2: era
0: diario. 23 tacos te dabas.
2: 23.
0: No manches, Israel, ¿cómo crees?
2: 23 tacos y con 3 de la roja.
0: Aquí. Ahora, son chiquitos.
2: De los clásicos que has visto, de los como los de ahí de afuera del 60, ya ves que, o es de sea, la tortillita normal.
0: ¿Tortilla ajá, chiquita o tortilla?
2: De la pequeña, normal. Pequeña.
0: De la no, pequeña, pequeña, la pequeña. Uh-huh. No, pero 23, diario.
2: Sí, diario.
0: No
2: y
0: subí, más.
2: Llegué a pesar 109 kilos.
0: ¿Y
2: mido
0: un
2: 80, mido un 80 y llegué a pesar eso, sí.
0: No, y ahorita, no, ya le bajaste.
2: No, ahorita peso 78.
0: Ah, no, pues está súper flaco. Ahora.
2: No, como estaba, pues era 36.
0: Si mides 1.80, uh-huh, estás en tu peso casi normal, o sea.
2: Sí, estoy en mi peso casi normal.
0: Ahora, si vas, ahora que vas de repente, si vas, ¿te chingas los mismos 23?
2: No, ¿verdad? Ya nada más le llego así ya con pecado, ya 10.
0: A 10, ¿no? 3, 3, 3 y uno sí, último del que más te, sí, más te agarró.
2: No, porque créeme que lo más que me he comido de tacos, de pastor, 30.
0: ¡Wow! 30.
2: Pero estábamos jugando americano, diablito, jugamos americano.
0: Pues es que ahí sí,
2: comes como niño Dios, entonces sí, 30 tacos como era como Dios. Que. Y era cena, ¿eh? O sea, no era ni comida, cena.
0: Bueno.
2: Y todavía, un postre, que siempre vende el postre, ¿no? El flan o panecito de elote. Pues también, ¿por qué no?
0: Buenísimo, mi querido Erra, pues te mandamos un
2: gustazo,
0: abrazo.
2: Diablito, cuídate mucho.
0: Un abrazo,
2: mucho.
0: Que ojalá nos demos un día que nos encontremos en el rebaño sagrado.
2: Pues avisa, tragando, avisa, si llegamos ahí. Y los 40 principales en
0: claro
2: la garnacha.
0: Sí. Eso. Venga, mi Erra, te mandamos un abrazo.
1: Ahora sí, vamos a un corte, regresamos, no se muevan.
0: Programazo el día de hoy.

0: llámanos a la cabina 5551-668101 o WhatsApp 5549-488899. Hacemos una pausa.
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1: Bueno, ya estamos aquí de vuelta en el Tlacuache de los 40. ¿Cómo me gustan los juevesitos? Porque mira, que el Huitlacuache, que el Huitlacoche. Y hablando del Huitlacoche, ya llegó. Llegó antes. Pues está bien, es que con estas lluvias, aquí nuestro querido Frankie Monstruo.
2: ¿Qué onda? ¿Cómo estás, diablito?
1: Muy bien, hace mucho no te veía.
2: Me veo más delgado, fíjate.
1: Así es, el amor.
2: ¿Qué? ¿La dieta, el desamor?
1: Así es, no, el amor de la cocina, ¿no? Porque, Oye, mi querido Frankie, te nos fuiste mucho rato, güey.
2: Fíjate que sí, por eso vine hoy, porque me voy mañana otra vez,
1: cabrón. Ay, caray, no, ya no nos hagas eso.
2: Sabes, estoy como el peje, ya no me pertenezco.
1: Ya no nos hagas eso, ya no, ¿verdad? Ya no me pertenezco.
2: Me pertenezco a los coches.
1: Oye, pues qué bueno que nos acompañas aquí en el Huitlacuache. Vamos a ir una recomendación y luego ve pensando en una tú para toda la banda que nos oye.
2: Órale.
1: Bueno. ¿Sí, quién habla?
3: Aquí Hugo Núñez.
1: Hugo Núñez, ¿de dónde nos llamas?
3: De la Colonia del Valle.
1: A los 40, Colonia del Valle. FM. Oye, ¿cómo te llamas? Perdón.
2: Hugo.
1: Sí,
3: Hugo Núñez, para servirles.
1: Oye, mi querido Hugo, Colonia del Valle, te voy a decir, tiene muy buenas garnachas. Y tienes al ladito la Narvarte, que también está llena de tacos y todo. ¿Dónde está dónde deglutes tu garnacha favorita?
3: Mira, mi recomendación, mi amplia recomendación, diablito, está ajá, en Avenida Congreso de la Unión,
1: mira,
3: número 5127.
1: Ándale, órale, dígalo. O sea,
3: y
1: no.
3: Se llama La Perla Tapatía, es una birriería deliciosa, espectacular, ya te imaginarás.
1: La Perla Tapatía en Congreso de la Unión. O sea, más lejos, dices, no me importa. Ahora, la del Valle es céntrica,
2: La del Valle te queda cerca todo.
1: Todo te queda cerca. Bueno.
2: Por eso hasta los de la Buenos Aires van a robar ahí.
1: Ahí, eso pasa, ¿verdad?
2: Correcto, sí.
1: Eso pasa, pues les queda ahí. Ahí,
4: claro. Ay, huye. La vuelta de la esquina.
1: Sí, ya estoy en mi barrio.
2: Ya me voy a las calaveras o me voy a echar una birria.
1: Así es. Oye, mi querido Hugo.
5: ¿Cuál es el platillo estrella?
1: Pues la birria, güey.
5: No, pero ¿cómo la pides? Porque yo he ido a la birria y hay quesabirria, el taquito, ya el
2: comer, la sopa. ¿Es variado el menú o es pura birria?
3: No, o sea, sí, digo, hay, como dices, hay quesabirrias, hay taquitos, pero básicamente el plato estrella es la birria. Yo me la pido grande, surtida, con todo. Y no eso te saca hasta la más grosera de las crudas.
1: Oye, güey, ¿qué ibas a decir otra cosa, güey?
2: ¿Es de chivo? ¿Es de chivo o de gato?
3: De gato.
2: Es la buena.
5: Oye,
2: la
5: ¿y si ¿sí te acabas?
1: La buena, si no, no sabe.
5: ¿Si te acabas una grande o ya te quedas con hambre?
3: provecho.
5: ¿Cómo con cuánto barro la armas, Hugo?
3: Si te llevas 2.50, comes bien y hasta te echas una chelita.
5: Ah, con 2.50, bien, no te sale tan caro, ¿eh?
2: Para curar la cruda, está barato, sale.
5: Ajá, para curar cruda está muy bien. ¿Las salsitas, qué tal?
3: Deliciosas, picositas, como te digo.
1: Es que la birria, lo que tiene la birria es el caldo.
2: Exacto.
1: El consomé. O sea, que le puedas echar al taco el consomé o remojar tu taco en el consomé. Eso.
5: Con la tortillita hecha a mano.
1: Hecha a mano.
2: Exacto, sí. Tortilla gorda que aguante 3 sopeadas.
1: Sí, y tiene que estar un poco tostadita la tortilla, un poco durita para que lo puedas. Ay, güey, ya sé.
2: Sí. Ya quiero estar crudo para ir.
1: O la quesabirria, también es delicioso.
5: Ya quiero estar crudo.
1: Sí, es que sí. Esos platillos que dices, tengo ganas de estar crudo para todavía gozarlo más. Adelante, Hugo, nos decías.
3: Es que la ventaja de ese lugar es que te refilean el consomé las veces que tú quieras. No, y las tortillas son hechas a mano, entonces recién saliditas.
1: Aguanta. Y es que la tortilla hecha a mano, recién salida, sí aguanta el consomé.
5: Sí, el remojón.
1: No se parten, pues.
2: Sí, porque nada más frustrante. Que a medio taco se te parta.
1: Se te parta la tortilla. No vuelvo a este lugar.
2: Exacto.
1: Sí, ¿verdad? O sea.
2: Te rompe el corazón.
1: Se te rompe el corazón. Sí. Ahí está. Pues bueno, entonces, ¿cómo se llama?
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1: Ya usted casi sabe el número.
2: Con, con refil de birria.
1: Con refil de birria, las veces que quieras, de consomé.
2: Oye, ¿cuántos platos te has echado yo? Así, crudón.
1: Así lo más.
3: Pues me he refileado, yo creo que fácil, 4 veces. No,
1: oye, tortilla, la tortilla es grande.
3: Sí, grande, grande, grande.
1: Ota, qué rico,
2: güey. La sobaquera.
1: ¿Y hay que sabirías?
3: Sí, también, también.
5: Oiga. Bien, buena recomendación en Ciudad de México del buen Nuguiño, ¿eh?
1: Me choca, está, bueno. Me choca esta sección, güey.
5: Me choca no estar crudo, dices.
2: Exacto. Oye, eso se arregla muy fácil,
1: ¿eh? Eso arregla, ¿no? Muchas gracias, mi querido Hugo. Te mandamos un abrazo hasta la del Valle FM.
3: Ustedes, abrazo.
1: Abrazo. Ahí está. ¿Tú cuándo te deglutes tú?
2: Fíjate que gracias a Dios, muy cerca de mi casa, en la avenida San Jerónimo, como a 4 cuadras arriba de Cruz Verde, hay unos tlacoyos.
1: Uy, yo ya hice tlacoyos.
2: Pero aparte así, te sientas en el bote de Comex, así, sí, a la orilla, o sea, el sazón es el smog que le echa el camión.
1: El camión, exacto, eso me gusta.
2: El anafre que no lo lavan y reciclan el aceite.
1: Me encanta eso.
2: Llevan 30 años esos tlacoyos.
1: Ese tlacoyo viene relleno de distintas cosas.
2: O sea, frijol.
1: Ajá.
2: Requesón o haba.
1: O haba, qué rico.
2: Te dan tu madrazo de nopalitos.
1: De nopales.
2: El queso te lo sirve con la mano sudada.
1: Así es, como debe de ser.
2: Ah, bien. Y también tiene variaciones, tiene tacos de guisado, tiene, pero los tlacoyos brutales.
1: Ahí, es como la curita del... el Villamelón.
2: Y la salsa.
1: Y la señora no trae curita.
5: Qué buena,
1: no,
5: sí.
1: No saben.
5: O callo.
2: Tiene que tener ADN.
1: Sí. Si no tiene curita del taco, no saben. No,
2: ADN vale. De la tortillera, si no lo saben.
1: No saben.
2: Oye, aparte el tlacoyo, si la salsa verde.
1: Ah, sí.
2: No tiene cebolla cruda, cortada en pedazos grandes.
1: Como muy como la de los tacos de canasta.
2: Exacto. Exacto. Y que la enchilada se te meta desde la primera mordida, no sirve.
1: Yo ya hice tlacoyitos ahora en lo de ¿Meta? Hoy. Yo hoy soy el chef y allá ando.
2: ¿Y de qué? ¿De frijol?
1: No, eran de queso Oaxaca. Estaban bien ricos.
2: Ya que ves, ya son fresas.
1: Ah, bueno, pues es que era la marca. Oye, vamos a una llamada. Bueno.
6: Bueno, bueno.
1: Bueno, bueno, ¿quién habla?
6: Adrián Fernández.
2: Ándale, el piloto.
5: Adrián, ni mandada a ser, mi Frankie. ¿Cómo estás, mi Adrián?
6: Muy, muy bien, gracias.
1: Oye, mi querido Adrián, ¿de dónde nos llamas?
6: De la Ciudad de México.
1: Los 40 Ciudad de México, FM, la radio de la Garnacha. Ahora sí, cuéntanos, mi querido Adrián Fernández, ¿dónde deglutes tu favorita garnacha?
6: Pues la verdad yo quiero recomendar pues el Daigo, cocina tradicional japonesa.
2: Garnacha nipona.
5: Se nos fue bien preso.
1: Hablando, yo diciendo que mis tlacoyos de queso Oaxaca eran fresones.
5: Igual es un tlacoyo de surimi o qué.
6: Son buenos también.
1: A ver, cuéntanos cuál es tu garnacha favorita.
2: Es garnacha san.
6: Pues de ahí, mi platillo favorito yo creo que son las gyozas. Son unas gyozas rellenas, pues de, creo que es carne. Es la verdad muy, muy bueno.
1: ¿Cómo? Sí, las gyozitas son muy ricas.
5: Normalmente creo que, bueno, yo había probado de camarón.
1: Hay de carne y hay de cerdo también.
6: Sí, de cerdo son.
1: Son de cerdo, ¿no? Sí. Es que también, y luego le echas.
4: Ahí tienen una como salsita macha, ¿sí, no?
6: Ajá, sí, como salsa macha y pues ahora sí que la soya.
1: Te la puedo pasar, las gyozas pueden ser una garnachita japonesa, ¿eh?
2: ¿Tiene piel frita?
1: Hay
5: son al vapor.
1: Hay al vapor.
5: Y también, sí, también hay fritas.
1: Hay fritas, ¿no? También.
2: Sí. Y fritas para que la garnacha y el frito.
1: Sí, creo que.
5: No importa el país.
1: Yo sé hacer fritas. Fritas y al vapor. Pero si las fritas son bien ricas. Y también al vapor. Pero si le echas que su buena, como esa salsita macha que tienen ahí. Se le puso agua a la boca hasta las diosas. No puede ser, hombre.
2: Yo no las he probado, fíjate.
1: ¿No?
2: No.
1: Como los dumplings.
2: Dumplings, sí, pero...
1: Haz de cuenta los dumplings, nada más que es como más empanadita.
2: Ok.
1: Y el dumpling es más como costalito, ¿no? O es algo
2: Su costalito con un pellizco así.
6: como si estuviera pellizcadito ahí.
5: Sí, okay. Y la, y con una pellizcadita,
2: sí,
5: ahí,
2: ¿no?
5: Y
2: las una pellizcada de ahí.
5: Sí, con una pellizcada ahí.
7: Sí, las diosas son más como panadita, ¿no?
5: Sí.
4: O al revés, sí, ya
5: sí, son triangulitos. Sí.
4: Ah, es que ya están.
5: Triangulitos. No,
4: ya vamos a caer con los costalitos de allá de hoy también.
2: ¿Triangulitos?
7: Sí, sí. Ay, que no se le va una al Frankie, ¿eh? No, ese ya es un rombo, güey. Bueno, mi querido. Muchas gracias, muchas gracias. Saludos, no, hasta.
6: Gracias a ustedes.
4: Hasta la Ciudad de México, o sea, aquí. Que estés muy bien, carnal.

0: number one, papá.
1: Pero hay bastantes anécdotas de los coches de Elvis. Por ejemplo, el primer coche que compró, todo el mundo creía que era un Cadillac, y no, fue un Lincoln del 42, que le salió latosísimo.
0: ¡No me digas!
1: O sea, era su primer capricho. Con el primer cheque que le cayó, se compró ese Lincoln. Y el coche avanzaba más porque lo empujaba la banda, no porque cambiara el coche.
2: ¿Pero era por capricho nada más?
1: ¡Exacto! O sea, se compró un coche sin saber. O sea, ¿quién no ha hecho eso?
2: Como de nuevo rico, pues.
1: Te cae la nota, chavito, te cae la nota que te compras el que me gusta.
0: Claro, obviamente.
1: Después de eso, ya el primer coche de agencia que compró fue un Cadillac rosa, güey.
2: O sea, amo que te sabes hasta cómo fue como su primer coche.
1: Claro.
2: Ah, el Cadillac rosa, pero claro. Espérame. Sale en la película, de hecho, ese Cadillac rosa, ¿no?
1: Se lo regaló a su mamá.
2: A su mamá, exacto.
1: Y la jefa ni siquiera sabía manejar, güey, pero le regaló el coche a su mamá.
2: Wow. Que era la adoración de Elvis.
1: Era
2: su mamá,
1: era,
2: ¿no?
1: Su, tenía una mamitis tremenda.
2: De hecho, muere la mamá y como que se nos va un poquito ya.
1: Se enloqueció.
2: Y aparte nos, la mamá se le fueron las cabritas.
1: La mamá,
2: ¿no?,
1: también tiene mucho apego a él porque Elvis tenía un gemelo.
2: ¿Y?
1: Exacto. Entonces,
2: que muere.
1: Se muere. Entonces, imagínate, yo tenía dos perritos y nada más me queda uno. Pues me
2: arrañó él. ¿Ya tuviste a Elvis?
1: ¿Qué?
2: ¿Como perrito un Elvis?
1: No, güey.
2: ¿No te atreves a ponerle un perro a Elvis?
1: Yo creo que no, porque cuando se muera voy a sufrir doble, güey. Oye, pero espérate, te voy a seguir contando estos.
2: ¿Te has visto disfrazado de Elvis?
1: Sí, claro.
0: Claro, en los Halloween.
1: Y, no,
0: haces,
1: y de
0: ¿no?
1: hecho, no me he ido a estadios de fútbol americano de Elvis, güey.
2: Te amo,
1: te lo juro.
2: Es que Frankie, de verdad, güey.
1: Y aparte, era tan loco Elvis que un día llegó a una agencia de Cadillac. Le gustó tanto, dijo, qué carrazo es un Cadillac. Y dijo, ¿sabes qué? Me llevo 30
2: Cadillacs.
1: En un día.
2: Que le regaló a todos sus amigos, ¿no?
1: A todos sus amigos.
2: ¿Cómo se llamaba la bandita esta que traía con sus amigos?
1: Sí, era una pandilla que el general era la mafia, o sea.
0: La mafia de Memphis.
2: Sí. De Memphis mafia, ¿no?
1: Y a 30 personas le regaló Cadillac. Pero así como fue con sus amigos, él también compró muchos Lincoln. Y dijo, y si le callas bien, si eras un mesero que te atendió bien, hasta tu coche, carnal. Tu propina es un
2: Lincoln.
1: Con la factura a nombre de Elvis Presley.
2: No manches.
1: Hey, es, hey.
2: Era un chingón, ¿verdad?
1: Y ahí te va otra anécdota. Tenía un...
2: Hijo, pues es que era estrella máxima. Sí. Podía hacer lo que se le
1: todo,
2: hinchara.
1: Todo, tenía cinturón de oro.
2: Tenía cinturón. Estuvo trabajando para la CIA. O sea...
1: No. Sacó su placa de policía porque llegó con el presidente... Y lo recibió, me dijo, yo puedo ser el máximo anticomunista del mundo. Y le regaló su placa, güey.
2: Le regaló su placa a Nixon.
1: Sí.
2: Nixon le regaló una placa, ¿sí?, del FBI o de la CIA o algo
1: del
2: así.
1: Del FBI.
2: ¿No? Y luego fue a acusar a los virus, ¿no?
0: Hijo de su madre, o sea.
1: Pero tengo otra historia que, o sea, solo Elvis la podía hacer.
0: A ver.
1: Aunque le gustaban los coches gringos, tenía sus detalles. Tenía un BMW 507 que era blanco y cada vez que la gente se acercaba a pedirle autógrafos, se lo manchaba y se lo rayaba. Lo pintó dos veces de blanco y seguían manchándoselo, y como le gustaba tenerlos perfectos, ya lo pintó de rojo para que no se viera.
0: Para que no se viera.
1: Exacto, pero eso no es todo. Tenía un De Tomaso Pantera. De Tomaso es un coche italiano hecho por un argentino. Imagínate, o sea, es un coche súper caprichoso. Padrísimo el coche. Y llegó un día. No arranca.
0: No arranco.
1: No arranca, güey. Se arde, saca su 45 que le dio Nixon y empieza a balacear el coche, güey.
0: No, ya con coraje.
1: El volante, el piso, todo. Y el coche así se quedó, ¿sabes? Y dijo,
2: ¿así ¿sí está en el museo?
1: Tráiganme mi Cadillac, que esta madre no sirve. Imagínate tener el De Tomaso balaceado por Elvis.
0: Y ahí lo tiene.
1: No, ese lo vendió.
0: Imagínate. Lo vendió. No, o sea, alguien tiene ese...
1: El De Tomaso con agujeros en el piso.
0: ¿Se sabe quién lo tiene?
1: De 45, no.
0: ¿No?
1: Perdido, no.
0: No manches.
1: Qué buena historia.
0: ¿Cuánto costará eso?
1: Invaluable. Invaluable, porque aparte pues casi no lo usó y aparte balanceado. ¿Cómo lo ves?
0: ¿Quién crees que lo tenga? Pues es que la vida de Elvis, así como esto, está llena de misterios.
1: Totalmente.
0: También, ¿no? Todos sus amigos, la Memphis Mafia y todo eso,
1: todo.
0: Seguro quedaron también millonarios y

0: protegidos.
1: Y aparte, siguen haciendo negocios. Ya has visto que luego hacen shows con la pura banda.
0: Sí, sí, sí.
1: O sea, es un negociazo. Todavía es el artista muerto que ganando la Michael Jackson.
0: Que más
1: genera dinero.
0: Wow.
1: Está bueno.
0: Bueno, o sea, como solista, porque los Beatles seguramente generan.
1: ¿Tú crees?
0: Claro, los Beatles generan muchísimo.
1: Sí, pero las visitas a Graveland.
0: Pero vamos, generan... son cuatro ahí, güey.
1: Y todavía todo. Hay uno vivo que se queda con la lana, güey.
0: Dos. Ringo y Paul. Oye, ya están ahí en el museo de los. ¿Cuántos autos tiene?
1: Tiene cerca de 200 coches.
0: No es cierto.
1: Sí, señor. Y aparte de todo esto...
0: ¿Dónde los tiene? O sea, ahí mismo donde está Graceland.
1: Graceland, te sales, caminas 100 metros todo.
0: ¿Y es un hangar ahí o qué?
1: Y caminas otros 100 metros y está el Hound Dog 2 y Elisa Marie.
0: Sus aviones.
1: Y te puedes subir los aviones. Haz de cuenta una
0: película. Puedes subir a los aviones.
1: Imagínate una película de Mauricio Garcés.
0: Sí, sí, sí.
1: Casa del Pedregal.
0: Sí, sí.
1: Sofá rojo.
0: Alfombra, ¿no?
1: Alfombra. Así de
0: sí,
1: esa que.
0: De esa que choncha.
1: Que,
0: trampa,
1: ¿no? Wey, que puede vivir ahí un 100 pies y no te das cuenta.
0: No te das cuenta.
1: O sea, es toda una experiencia.
0: Oye, un gran tour entonces, güey.
1: Y aparte, ¿sabes qué está cerca? Está Nashville, que es el mejor lugar. Para echar moonshine.
0: Ajá.
1: Y música country.
0: Sí.
1: Está.
0: Claro.
1: También está Tennessee junto y para ver un partido de fútbol americano.
0: Y unos whiskitos, ¿no?
1: Un whiskito de Tennessee.
0: Claro.
1: Es un gran tour, pero váyanla a ver. Y por ejemplo, como te decía, cierro esta sección diciendo que el último coche de Elvis fue un Cadillac Seville de 77 que duró algunos mesecillos. Antes de que
0: Elvis. Que de hecho la película sale cuando. Cuando ahí ve a su hija y
1: en el aeropuerto.
0: Y ese coche, ¿no?
1: Ese era un. Tenía también una limusina Mercedes 600. Ese es.
0: ¡Wow, güey! No, pues es Elvis.
1: Héroe.
0: Es Elvis, era un genio.
1: Era un genio.
0: Oye, qué chingón, me encantó esto.
1: Es lo que le falta a Luis Miguel, ya morirse para que seas así de.
0: Para ya ir a ver sus copas de vino.
1: Exacto.
0: Esta copa de vino. Oye, mi querido, me encantó esta sección, fíjate.
1: Es que
0: me dio nostalgia.
1: Totalmente.
0: Y a la gente que nos está oyendo, que puede tener y que puede hacerse un viajecito, estaría muy chido echarse un.
1: Exacto. No todo es Disneylandia.
0: ¿Es difícil?
1: No, para nada.
0: Para nada.
1: Para nada.
0: Pues, reservas y vas.
1: O sea, no hay vuelo directo, pero vuelas a Atlanta de ahí. O sea, no te gastas tanto, hay buenos hoteles. Está el Museo del Rock and Roll.
0: Y es que es muy divertido, porque al final los fans de Elvis.
1: Sí.
0: Son. Como tú, güey, muy divertidos, muy apasionados, van disfrazados y todo. No,
1: y están las tumbas, están todos enterrados ahí en un salón con unas fuentecitas, o sea,
0: impresionante.
1: Están todos los trajes de Elvis Presley en unas vitrinas y está el más famoso, el que más quería, o sea, lo que tenía en la espalda, ¿no?
0: ¿Unas alas?
1: El calendario azteca.
0: Ah, sí es cierto, tiene uno con el calendario azteca, ¿no?
1: Correcto.
0: Ya luego hablaremos de esa también, esa onda de Elvis. Con México, ¿no?
1: Y karateca y espía del.
0: Él sí vino a México, ¿no? Acapulco y así.
1: Hizo una película
0: de
1: Acapulco.
0: Película, sí.
1: Todas sus películas son malísimas.
0: Malísimas.
1: Pero, güey, lo querían exprimir como limón de taquería,
0: cabrón. ¿No? Mi querido Frankie, como siempre, un gustote.
1: Gracias, Diablito.
0: Mi querido Frankie, favorita, ¿eh? Fab del Tlacuache. Vamos a una rolita, no se muevan. Regresamos, esto es el Tlacuache de los 40. Sí, te dicen.

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1: El gobierno de México y los estados construirán y rehabilitarán más de 4.200 canchas de fútbol en todo el país. Así lo anunció la presidenta Claudia Sheinbaum. Destacó que estas acciones forman parte del Mundial Social, cuyo objetivo es aprovechar el entusiasmo de la Copa del Mundo 2026 para fortalecer la actividad deportiva principalmente entre niños y jóvenes. En tanto, la Secretaría de Cultura informó que se realizará una inversión de 400 millones de pesos para atender áreas de servicio y patrimonio en 46 zonas arqueológicas, 15 museos y restauración de 12 juegos de pelota. Y del 10 al 17 de junio se extenderá el horario de 11 museos hasta las 7 de la noche.
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1: Como parte de la estrategia Estadio de México Destino Futbolero, el Estado de México contará con tecnología de última generación. Entre ella destacan más de 5.000 cámaras con inteligencia artificial, drones tácticos, más de 49.000 botones de pánico y lectores de placas vehiculares. Herramientas que permitirán reforzar el monitoreo y la respuesta ante cualquier incidente. Además del blindaje de seguridad, la administración de la gobernadora Delfina Gómez estima una derrama económica cercana a los 8.000 millones de pesos derivados

0: de cara al siguiente torneo.
1: Más información en wradio.com.mx.
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0: aquí en el Tlacuache de los 40 y si tenemos invitada, invitada ya, pues ya tlacuachera, ¿no? Ya. Mi querida Kaya Lana está aquí, ¿cómo no? ¿Cómo estás, Kaya?
1: Ay, muy bien, feliz de estar aquí, gracias por el espacio.
0: Contentos y que vienes presentarnos que lanzas y ya Crónica de un Desamor anuncio.
1: Ay,
0: qué fuerte. Ay. Es fuerte el
1: fuerte,
0: título.
1: Nada más el título, exacto.
0: Ay, sí me pegó. Pero, pues qué, o sea, ahora pasaste por momentos difíciles.

0: difíciles, amores, desamores, ¿verdad, Mica? Ya andabas despechada y salió este álbum.
1: Sí. Okay. Pero fíjate que no.
0: Yo te cuento el mío si quieres.
1: Órale. Como que no. Bueno, quiero pensar que no fue como para una persona específicamente, ni algo reciente ni nada. Estoy muy feliz en mi evaluación, de hecho.
0: Ahorita. Pero cuando hiciste el álbum, no tanto.
1: Pero es que, o sea, si puedo pensar en una persona que inspiró esto.
0: ¿Sería algo?
1: Que fueron varias.
0: Varias personas.
1: Fue hace ya 15 años. O sea, sí.
0: Wow. O sea, fue fuerte.
1: Sí. No, o sea, híjole. Como que es de esas cosas que dices, qué bueno que lo viví, porque me hizo ser la persona que soy hoy.
0: La persona que eres hoy, ¿no?
1: Pero me arrepentí de cada segundo con ese güey. Sí.
0: Qué fuerte.
1: Horrible.
0: Sí, porque realmente lo mejor es, digo yo en lo personal, siempre quedar bien. Digo, o sea, pues, si no es, no es. Pero aunque duele y todo, pero bueno.
1: Pero es que fíjate, lo más chistoso es que quedamos bien.
0: Es difícil como amar a alguien y tener tanto pedo y de repente de la noche a la mañana.
1: Ajá, exacto. Ahora acostúmbrate a mi ausencia.
0: ¡Te bloqueo! No, no se puede.
1: Sí, sí, sí.
0: Pero
1: sí.
0: pero al final creo que, pues, digo, son esas cosas que también te hacen ver que, pues, igual no es ahí.
1: Total. No, súper no era ahí desde el principio. Es que es justamente como que un poquito de lo que va este disco, que desde el principio.
0: ¿Eh? O sea, vamos a desmenuzarlo, ¿no? Primero, de entrada, el sencillo que encabeza este álbum se llama Me Haces Mal.
1: Sí, sí.
0: O sea, vámonos a esa de entrada, ¿no? Luego, Bala Perdida. Caminos. El amor de mi vida. ¿Ya no? Al parecer ya no.
1: Ya no, ya no.
0: No sé decirte no. 3 minutos contigo. Mi valor, no quiero correr. Ya no vuelvas. Y me haces mal.
1: Sí, sí.
0: Ahí es como un recorrido,
1: todas,
0: ¿eh?
1: Todas. Sí, justo. O sea, como que. Sí, que quería hacer como que justamente de esta historia cronológica.
0: Ajá.
1: Y que fuera un principio, fin, ¿no? Y que te fuera así describiendo todos los detalles.
0: Como poco a poco.
1: Como hasta, poco a poco hasta, se fue a la hasta, super.
0: Hasta, porque las últimas dos ya lo está. O sea, ya no vuelve.
2: Ya no vuelves.
0: Y después automáticamente me haces mal. Punto final, dice aquí. Pero a ver.
1: Pero oye,
0: ahora,
2: de este
0: compilado de este álbum, tenemos ya 3 minutos contigo y El Amor de Mi Vida, que le ha ido muy bien.
1: Tenemos ya todo el disco, ya salió.
2: Sí, pero como sencillos.
1: Ya, ah, sí, sí,
0: ya,
1: sí.
0: Ya en ellos.
1: Es este, exacto. El último fue Me Haces Mal con este man.
0: Ve que nos cae bien el Esteban.
1: Ah, es lo máximo.
0: Esteban, sí.
1: Lo máximo. Y 3 minutos contigo sí que fue sencillo y El Amor de Mi Vida.
0: ¿Qué colaboraciones traes en este disco?
1: Solo él.
2: Solo este man.
1: Solo este man.
0: Está padre.
1: Sí,
0: ¿no?
1: Increíble.
0: Es chido y trae como una vibra muy parecida también, ¿no? Como
1: sí, que... justo. O sea, como que escribiendo esa canción Me Haces Mal. Escuché mucho su voz mientras la escribía y por eso como que lo contacté. Mira,
0: pasa también, yo escribo que hago guiones. Bueno, también escribo canciones.
1: Ah,
0: sí. Pero de joven. Pero fíjate, el este man, digo, pasa también cuando estás escribiendo una película o una serie, como que traes al actor ahí. O sea,
1: claro.
2: Un actor.
1: Sí.
2: Y ya, o sea, cada que escribes,
0: ya le escribes a ese actor.
1: Sí.
0: Y luego a veces el actor no puede o
1: sí, cualquier
0: no
1: cosa.
0: Lo hace por qué razón y ese chale.
1: Sí, súper chale.
0: Era él.
1: Sí.
2: Se lo escribe ese güey.
1: Sí, total.
0: Y luego sí está el que le escribe.
1: Exacto.
0: ¿No?
1: Que, o sea, muy, muy agradecida y con mucha suerte corrí. Porque, pues sí, muchas veces no sale o simplemente es como de no, muchas gracias, pero no me veo en esta canción.
0: Es que sí, no, o sea, a veces oyes las colaboraciones, pero a lo mejor sí. Para haber llegado a esa colaboración pasaste por unas 3, 4 que no conectaste porque pasa.
1: Totalmente, súper, ¿no? Sí, claro.
0: Mira, porque has tenido colaboraciones, Paty Cantú.
1: Ay, la amo.
0: Y gran compositora también.
1: La amo, es increíble en todo lo que hace.
0: Voy con Mijares.
1: ¿Cómo ves?
2: Oye, con Lucero Mijares, con
1: es
2: su
1: que,
2: hija.
1: Es que fue chistoso, fue un
2: ¿cuál hicieron?
0: Espérate.
1: Una mía.
0: La de...
1: Se me olvidó olvidarte.
0: Ah. yo pensé que la de
2: It's gonna be better.
1: No, ese es de ellos dos solos.
2: It's gonna be better. La viste.
1: Ay, padrísimo. Ay, ah, los amo. No,
2: pero ¿sabes qué me cago?
1: Ya los amo.
0: La verdad
2: que fue la fiesta santa de ese año,
0: justo del año de It's gonna be better.
2: Y fueron los dos a cantar y no cantaron It's gonna be better.
1: ¿Cómo crees?
2: Y la poníamos aquí, ¿verdad?
0: La disfrutábamos mucho, está increíble, ¿no?
1: Está increíble.
2: Oye, vienes, sí. Estás sacando ya el disco.
0: Que viene entonces, Calla, ahorita empiezas a hacer un poco de algún showcase, o empiezas ya con conciertos con este disco.
1: Pues, ojalá conciertos, pero estoy componiendo el disco que viene.
2: Ah, mírala, tú ya no paras.
1: No, no he parado. Más bien lo voy a grabar, estoy componiendo el otro que viene.
0: ¿Y ese ya va a ser ya más feliz o vamos a seguir?
1: No, no, súper despecho. Es que es.
2: Ah, sí, no.
1: Sí, claro.
0: A ver, ay, ya. Bueno,
2: más bien tú lo que te gusta es facturar. Porque estamos de acuerdo que. Sí.
0: Estamos de acuerdo que el despecho factura, ¿no?
1: 100%.
2: Más que la canción 100%, feliz.
1: Más que la canción feliz. No, sí, claro.
2: Despecho, ¿no?
0: Si no, no vende.
2: No, pues está bien. Tú ya te estás agarrando de todo tu pasado.
1: Ya, exacto, para, ya rascándola de ella. ¿Qué más te dolió?
0: Muy bien, Calleta,
2: muy bien. Oye, pues ¿cuándo nos vamos a echar? Ya estoy deseoso. Ahora sí.

0: ¡Quedó buena!
1: ¡Quedó buena, verdad! ¿Un bananín?
0: Ya traigo los huevos. Hay unos que son los huevos, ¿no?
1: Claro. Los huevos son los
2: techos. Los huevos de un lado y
0: el otro. Y ¡ojos! ¡Qué bárbaro, eh! ¿No tienes llenadera?
3: Tremendo el costo.
0: Muy bonito, qué bonita rola, mi querida Calla. Nos encanta, qué bonito. Aparte, estuvo rico, se armó buena.
1: Ay, buena versión. Me gustó, Calla Lana.
0: Y esto fue,
1: así es, del mismísimo álbum que es Crónicas de un Desamor Anunciado. Ahí pueden escuchar este, que ya es uno de los sencillos en los que ya habían estado, ¿no?
3: Este salió. Ah, no es cierto. Híjole, yo.
1: A ver, espérame.
3: Sí, salió como sencillo.
1: ¿Salió como?
0: No, no, tres minutos contigo.
3: Pero igual
1: y
3: no
1: el amor
3: sé
1: de mi vida.
3: No. Sí, sí.
1: Ah, no decir. No
3: todo
1: sé,
3: mal, yo.
1: No sé decirte, ¿no?
3: Sí, sí, sí, sí.
1: Ok,
3: sí.
1: Y ahorita ya está, me haces mal.
3: Exacto.
1: ¿No? Así que bueno, pues ya, pues vayan, ya está, ya lo
3: ya
1: pueden
3: está,
1: escuchar.
3: Ya lo pueden escuchar.
0: Ahí está, Calla Lana.
1: Qué belleza, mi querida Calla, tenerte siempre.
3: Ay, gracias. Gracias por invitarme.
1: Ah, gracias. Oye, ¿con qué nos vamos, mi querido Rulo? Vamos a una rola, es juevesito de ahí. Tenebrudo. Tenemos allá, vámonos ya. Tlacuache, los 40 FM.

0: El Tlacuache regresa en un momento.
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0: Ya estamos de regreso aquí en el Tlacuache Tenebrudo para que nos llamen y nos pongan bien tiesos con sus historias de sustos. Así es, mi querido. Y ya estamos aquí. Pues sección favorita, ¿eh? Porque ya lleva varios años y la verdad, pues ¿quién no? ¿A quién no le gustan las historias acá? Para andar bien tieso, ¿no? Ya tenemos llamadita, bueno.
1: Hola.
0: Hola, ¿quién habla?
1: Tania.
0: ¿Cómo?
1: Tania.
0: Tania, ¿quién está hablando del baño? ¿Qué es la Tania? Bueno, mi querida Tania. Ahora sí, cuéntanos, ¿dónde estás? Estás con una casa embrujada, güey.
1: Exacto, estoy en una casa embrujada. No, estoy en un salón.
0: Ah, ya. Oye, mi querida Tania, pues adelante, cuéntanos, ¿de dónde nos llamas?
1: De la Ciudad de México.
0: Los 40 Ciudad de México, FM. Ahora sí. Ay, ay, ay, cuéntanos tu historia, tenebruda.
1: Mi historia de terror pasó una vez que yo estaba, pues bueno, ya era como las ya era la madrugada, ya eran como las 3. Y yo estaba acostada, pero de repente sentí como alguien se sentó como en la esquinita de la cama.
0: Me ha pasado.
1: Como esa, entonces esa sensación de que alguien se sienta ahí.
0: Dos veces, ¿eh? Dos veces me pasó y se siente, pero duro, ¿eh?
1: Sí, no, no. Entonces, pues empecé a sentir que como que se sentó y empezó como a brincar, o sea, como sentado, pero brincando.
0: Ah, caray.
1: Y pues yo pensé que había sido mi hermano, entonces en automático di como que una patada como para pegarle pensando que era mi hermano.
0: Ajá.
1: Y pues de la nada, pues no sé, quise como que voltear, di la patada, no vi, o sea, no sentí nada, ningún como cuerpo ni nada. Y fue cuando volteé y vi que no había nada, o sea, no, no había nadie, pero sentí así directo de que el escalofrío. Y pues en ese momento como que vi el teléfono y vi que eran las 3 de la madrugada.
0: Ah,
1: entonces,
0: que es una,
1: más miedo me dio.
0: Es una hora que dicen que a esa hora pues se abren como ciertos portales.
1: Sí, sí, sí.
0: Y bueno, pues pasan cosillas. Ahora, ¿esto pasó en tu casa?
1: Sí, en mi cuarto.
0: ¿Y tú sigues viviendo ahí?
1: Sí.
0: ¿En serio?
1: Sí.
0: Y ahora dime una cosa, o sea, supongo les contaste a tus papás, a tu hermano y así. ¿A ellos les ha pasado algo mismo en esa casa?
1: A mi hermano sí, en su cuarto.
0: ¿Lo mismo? ¿Se le sentaron?
1: Pero pues, bueno, eso yo no soy tan... No, no lo mismo, él se asusta más fácil, pero sí le han pasado igual cosas paranormales, de que, no sé, mi perrita le ha ladrado así como al closet a ciertas igual horas de la madrugada. Y pues sí, mi hermano sí se asusta y luego se sube con mis papás.
0: Ay, güey, el hermano pateado, por
1: sí.
0: Favor. Oye, no, pues sí está cañón, ¿eh? O sea, a las 3 de la mañana se te sentaron en la cama.
1: Sí.
0: Y se pusieron como a brincar así.
1: Sí, sí.
0: Ay, güey, ay, yo sí me cambio, me mudo. ¿Y tus papás llevan viviendo toda la vida en esa casa?
1: Sí, toda la vida.
0: ¿De quién era esa casa?
1: De mi abuelito.
0: ¿De tu abuelito? Ay, güey.
1: Sí.
0: ¿Y nunca se les ha aparecido ahí el abuelito?
1: No, no, hasta eso no. O sea, sí han pasado varias cosas, pero no, no, o sea, no, no hemos visto nada.
0: Ay, güey. Pues ahí está. Ay, sí me dio miedito, ¿eh? Sí me dio miedito. La verdad, pues a mí ya me pasó dos veces, siempre lo he contado. Pero fíjate que en esa época estaban mandando las cenizas de mi papá. Y yo, porque él murió en Estados Unidos. Y yo sentí que era como él, que ya estaba llegando y ya. Pero sí, aparte la mandaron en dos partes. En una parte mandaron como las extremidades y en otra la cabeza y el torso. Ah, la cabeza. No, pero... No, pues mandaron las cenizas, ¿no? Pero por el peso te la mandan en dos partes. Y antes de que llegara, me pasó... O sea, justo en el lapso de que llegaran las cenizas, me pasó eso dos veces. Y ya que llegaron, ya como que dejó de pasar. Entonces hubo un... un sentimiento... Como de... Pues era mi papá,
2: ¿sabes? Entonces eso como que me quitó el miedo. Pero sí se siente como... O sea, sí se siente, o sea, ¿cómo se te sientan ahí al lado?
1: Sí, se siente muy feo, hasta escalofrío te da.
0: ¿Hace cuánto fue esto?
1: Yo creo que hace un año.
0: Ay,
1: más o menos.
0: Hace un año. Pues no tiene mucho, ¿eh?
1: Sí, no.
2: Bueno, pues muchas gracias, mi queridita amiguita tlacuachera, y te mandamos saludos aquí en la Ciudad de México.
1: Sí, muchísimas gracias.
2: Ay, que estés bien. Ahí está, vamos a una rolita y regresamos a ese tlacuache de los 40.

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0: estamos de vuelta aquí en el Tlacuache de los 40. Y sí, así es, señores. Hay invitado en Diablópolis. Y aparte, es un hombre que quiero mucho, fíjate. Me cae bien, está toda madre. Tenemos amigas en común. Mi querido Tony Aguirre.
1: Todo aplauso, plebe. Gracias, Diablito. Es un honor estar aquí contigo.
0: No, manches,
1: ahorita que terminamos acá, me das un abrazo reconfortante.
0: Reconfortante, sí, con amor.
2: Hasta foto, todo.
0: Claro, todo. Me encanta eso. Eso hace sentir también con tus rolas, mi Tony. Y ahora nos vienes presentando el sencillo Obregón, porque aparte tú eres de Ciudad Obregón, Sonora.
1: Tierra natal.
2: Me encanta Obregón.
1: Sí, ha sido Obregón.
2: Tengo muchos amigos allá y nos lanzamos a San Carlos, qué rico se come.
1: Sí, conoces, los marisquitos,
2: papá,
1: ¿no?
2: Papá, marisquito.
1: Algo bien.
2: Que el taquito, papá,
1: sí, ya sabes. Sí, el taquito de asada.
2: De asada.
0: Tuve una novia, de hecho, de Obregón.
2: Mira. ¿De dónde no, hermano? ¿De dónde?
0: No, ya era este.
1: ¿Quién será, eh? No, no.
0: Ella era descendiente de Álvaro Obregón.
1: Oh,
0: su papá era el rey del espárrago y la uva.
1: Te hubiera creído si no hubieras dicho Álvaro Obregón.
0: En serio, güey.
1: Pues fíjate, mira, el tema, hay 8 temas con nombres de canciones, con nombres de ciudades diferentes. Y la primera que tenía que salir fue la de Obregón.
0: Obregón.
1: Era la primera que tenía que salir, mi
0: ahora, tal. En este álbum que estás presentando, bueno, ahorita viene el sencillo, pero en el álbum que vas a presentar. Todavía, ¿no? Todavía no sabemos fecha, no podemos hablar, no hay exclusiva.
1: Sí, sí puede.
0: ¿Cuándo sale? Ah, ya ves.
2: Es que trae apuntador el Tony.
0: Es que la verdad.
2: Está bien. No,
0: pero a ver.
1: Fíjate. Los temas van a salir, yo creo que cada 15 días va a salir un tema nuevo de ese EP de 8 canciones. Cada canción tiene un nombre, una ciudad diferente, que son las ciudades que más frecuento. Ciudades de México, obviamente. La primera
0: ¿Esta
1: que tiene...
0: Ciudad de México?
1: Ciudades de México.
0: Ay, no.
1: Pero puedes estar.
0: Ármate una de CDMX, güey.
1: Sí, o sea, puedes estar.
0: Fíjate en Diablópolis.
2: La has pasado bien, ¿no?
1: No, sí, muy bien.
0: Llevas todo el día así entre estación y estación.
1: Pues fíjate que no, sí he estado todo el día haciendo así como entrevistas y eso, pero en un solo lugar, entonces no estuvo tan pesado.
0: Estuvo bien.
1: No hubo tanto movimiento.
0: Y luego acá en casita.
1: Sí,
0: hijo,
1: pues ya.
2: Pero lo ha ido bien perro, ¿no? A Obregón. Le ha ido perro a Obregón.
1: Sí, sí,
2: a la rola,
1: sí,
2: la neta.
1: Sí, ahí va.
0: Sí, Obregón va bastante bien.
1: Ahí va chido la rola.
0: ¿De qué más ciudades vamos a tener en el...
1: Fíjate que...
0: ¿Juaritos?
1: Una nomás.
0: ¿Juaritos tienes?
1: ¿De qué?
0: ¿A Juaritos?
1: ¿Le puedo decir una? Sí,
0: a ver.
1: Sí, Juaritos viene.
0: Sí, Juaritos sí.
1: Obviamente viene. Yo frecuento mucho Juaritos. Cuando era rapero fue una de las primeras ciudades que fui a cantar como rapero de música de rap.
0: De rapero. Y luego te fuiste regional.
1: Sí, pues que no había feria.
0: ¿Cómo fue ese cambio?
1: O sea, en ese entonces no había feria en el rap. Ahorita ya hay billete.
0: Ahorita pues ya.
1: Sí, ya mismo de allá mi compa.
0: Ayer estuvo acá Darius, güey.
1: Sí, pues.
0: Y dices, no, pues si la traen parada, ¿no?
1: Sí importa para... Sí importa paca, Darius.
2: Sí,
0: pero o sea, regional también es un gran concepto que se ha generado. Y que la verdad, o sea, yo veo a mi hijo de 12 años, le encanta, güey. Digo, güey, este güey es mitad finlandés, güey.
1: ¿Escucha regional, machino, güey?
0: Sí, cañón, sí, cañón.
1: Es que la neta en el regional sí me cambié porque en el rap, en ese entonces, te estoy hablando de hace como unos...
0: ¿No haces mezclas?
1: 12, 13 años, ¿eh?
0: Sigues haciendo mezclas, ¿no?
1: De hip hop, de rap.
0: O sea, en tu hip hop con regional, ¿no?
1: Ah, sí, yo me trato de mezclar mis géneros, sí, obviamente, sí, porque pues... Lo nuevo es lo que pega un poquito más, pues, no quedarte donde mismo todo el tiempo.
2: Pero no te olvidas, ¿no?
1: Obviamente, de no, me encanta, me encanta el rap a mí todavía y sí hago 2-3 rolitos ahí de vez en cuando.
0: ¿Cómo estuvo la cosa? Porque, o sea, tú empezaste en redes mucho, o sea, tu primer apoyo fue... No es que habías empezado como músico.
1: No, yo...
0: Pero tu primer apoyo fue en redes.
1: O sea, mira, yo empecé como músico. Desde que tengo 9 años escribo mis canciones.
0: Eso lo sabemos.
1: Como compositor.
0: Usaste las redes
1: para como jalar. Impulso, sí, obviamente.
0: Y hasta la fecha sigue siendo tu mayor impulso, ¿no?
1: Sí, sí, mi mayor impulso son las redes sociales. Mi contenido en TikTok, mi podcast, que próximamente te voy a invitar. Dijo, tenemos que ir ahí.
0: Es que sabes que estuvo muy cagado, mi Tony, que ayer que estuvo
2: Darius.
0: Darius. le hablaba de que ibas a venir hoy.
1: Okay.
0: Ay, a todo lo que estoy diciendo, la verdad es que esto...
1: Sí.
0: Yo ahorita estoy haciendo una presentación en vivo. Y entonces aquí nos vivimos todos, sí. Nadie está invitado. Esto ya es de ayer, ¿eh? Pero a ver.
2: El tiempo no existe.
0: El tiempo pasa. Nos vamos volviendo viejos.
2: Exacto. Sí.
0: Pero, ¿sabes qué pasa? Que lo primero que dijo Darius, claro, yo lo conocía y de redes y todo. Y es que sí, o sea, al final creo que las redes han sido partícipes de tu éxito.
1: Sí, no el 100%, pero sí, yo creo que un 80%, un 70%, ¿ah? Porque sí. La neta, lo que me ha ayudado mucho a mí es ser yo, ¿sabes cómo? O sea, yo me grabo y yo soy yo. Así como soy en mi vida diaria.
0: Y lo haces muy chido, ¿no?
1: Y está cagado, pues como dices tú, o sea, está chido. Porque la gente como que se identifica con uno, como que, ah, mira, este güey le vale machín. Entonces,
0: a mí me da mucha curiosidad justo esta onda.
2: Sí.
0: Porque al final, pues yo, pues digo, no sé, o sea, si lo veo desde mi punto de vista, siempre me ha costado las redes.
2: Claro.
0: O sea, soy difícil para hacer algo de redes.
1: Okay.
0: Y creo que, o sea, tu edad, todo lo que sea, pero como fue natural este proceso de usar tú las redes para promocionar tus talentos, que es tu música.
1: Sí, fue muy natural, la neta, o sea, como te digo, en las redes sociales, en el TikTok, en el Facebook, Instagram, soy yo 100%, o sea, si subo una historia, soy yo 100%, no aparento ser otra persona que no es, y eso, la neta, a la gente le gusta mucho.
2: Eso está increíble.
0: ¿Recuerdas? ¿Tú recuerdas que yo creo que todo músico, todo artista, todo intérprete, recuerda la primera vez que escuchó su canción en la radio o en la tele o hasta una que compusiste que
2: ¿cómo fue?
0: Tú.
1: No, fue bien bonito. O sea, escuchar mi voz en la radio fue algo muy bonito para mí. Que no la escuché yo.
0: ¿Qué canción fue?
1: Como en el carro o así. O sea, me la mandaron como que, hey, está tu canción en la radio. O sea, es como que un chilo. Amigo, hey, mira.
0: Y me sentí, wow,
1: bien bonito, la neta.
0: Cabrón.
1: Creo que fue un corrido, ¿eh?
0: ¿Piel de gallina?
1: Sí, sí.
0: Sí.
2: Lagrimita,
0: ¿qué
2: todo?
0: Canción?
1: Lágrima y todo.
0: Obvio,
1: sí,
0: ¿qué obvio canción fue?
1: Creo que fue un corrido, ¿eh? Yo creo que fue Bajo Perfil con Tito Torbellino Jr. Creo que
0: Bajo Perfil con sí. Tito Torbellino.
1: Vamos a poner
0: esta rola,
1: sí,
0: Bajo Perfil con Tito Torbellino Jr. para recordar y sentir lo que sentiste.
1: Sí, me va a hacer llorar
0: escucharte por primera vez en radio. ¿Y todavía quieres que hagamos suerte? ¿Quieres dinero? Ay, empieza, ya te
1: un abrazo.
0: Ah, vamos a poner esta rola, que está chido poner tu primera rola que sí, escuchas en radio el día de hoy y hasta luego.

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1: Pues deberíamos hacer algo, ¿no, güey?
2: Una pisteadita tranquila.
3: Te estás tardando.
1: Live, ¿no? Un live, streaming.
2: Un streaming pisteando.
1: Hay una pisteada. Con unas bandas nuevas y hacerlos virales.
3: Lo hubieran hecho en los guitarrazos que fuiste hace antier. Estuviste ahí.
2: Estuviste
3: ahí. Se pone bien perro, ¿no?
1: Gracias por invitarme.
3: GPI.
2: Se la lleva chambeando el diablito. Me iba a decir que no, de todos modos, pues.
3: Oye, pero qué increíble este tipo de eventos que ya se hicieron casi tradición cada semana y la gente va a escuchar la música regional, música mexicana. ¿Y cómo te sentiste tú de ser parte de esto? Porque es un madrazo.
2: No, bien perro. Y aparte lo chilo es que se junta la fresada con la nacada ahí, y pues yo me considero nacada, pues sí me entiendo. O sea,
1: entonces, ¿sabes qué chido? Justo eso. O sea, que la verdad es que la música regional ha estado... Yo voy a cumplir casi 50 años.
2: Y te ves de 20.
1: En un año. Y la verdad es que yo vi... Sí vive uno como generación, como de repente la música regional y todo eso se veía como mal, era como mal vista.
2: Sí.
1: Y Timbiriche y eso era tal. Y
2: ahorita, era lo mejor, ¿no?
1: Ahorita.
3: Timbiriche, sí. Hazle más para acá, rebelde, algo.
1: Es que está hablando de mí, 50 años, ¿no?
3: Yo sé, pero.
1: Yo no viví tu rebelde, perdón. Yo ya estaba trabajando.
3: Yo de RBD para acá.
4: Yo ya estaba facturando, bebé. Pero.
1: Lo que está chingón es como. Está,
4: güey, o sea, no es que haya cambiado, que una sea más que la otra, es que simplemente ya es parte de todo.
1: Y ahorita antro que vas, si vas al alma o tal, empiezan las regionales y se
2: empiezan a poner corridos tomados.
3: Y es lo que más prende, la neta.
2: Es que la neta, desde que se empezaron a fusionar como el género urbano con el corrido.
3: No, sí, pero siempre no era... Antes no había esta inclusión, ¿estás de acuerdo? De un tiempo para acá es de ley, o sea, escuchas sí o sí rolas de este tipo que empiezas
4: a... Yo tengo una teoría.
1: Tengo una teoría, que es que, por ejemplo, yo siento que una de las rolas que...
4: Digo, empezó desde Chicoche, o sea, que en Pompó y todas estas bolas populares
1: que se empezaron a oír en las bodas fresas, pero, por ejemplo... Había una rola que era El tiempo pasa y no te puedo olvidar.
2: Sí.
1: Yo creo que fue de las primeras canciones que realmente hicieron este crossover de este social en México. O sea, okay.
3: Bronco también, ¿a poco?
1: Bronco también lo hizo. La Tesorito también.
3: Sí, obvio.
1: Pero era Tony Aguilar, de hecho, creo, ¿no? El tiempo
2: casi
1: pasa.
2: Casi Tony Aguirre era.
1: Tony Aguirre.
2: No.
3: Casi pariente, ¿no? Pero
2: casi pariente.
4: Sí, estas rolas.
1: Bueno, los Tigres del Norte también. La puerta ya está cerrada.
3: Son tres candados.
4: Como que hay muchas rolas que han hecho este crossover.
1: Para que las oías, o sea, que ibas a una casa fresa acá, por ejemplo, en la Ciudad de México, en el centro, que no tiene que ver con el norte, porque en el norte siempre ha existido. Y que beber de una casa fresa se pusiera un regional.
2: ¿Cuándo una casa fresa iba a poner un corrido?
1: Y ahora va con todo.
2: Te digo, es la fusión, pues como que se fusionó el urbano con el corrido. Y claro. Se hizo esta fusión que ahorita anda pegando mucho, pero se me hace a mí que los temas de ahorita que andan pegando mucho son temas muy pasajeros, pues. O sea, hay temas que duran un año y ya nadie se acuerda del tema, pero puta, qué chulada, qué elegancia, ¿no? Mira lo que...
1: La de Francia, güey, dale.
2: Pero, por ejemplo, párate en, no sé, en un bar y aviéntate trago de amargo licor.
4: Uy.
1: Es que viste que te dije, o sea, nos cantamos una, me dijiste, a capela me la canto. Digo, trago de amargo licor, güey. Ahora,
4: el despecho grande,
1: ¿no? El despecho.
2: Plebe, cuenta que me tomé un trago de lumbre. Ah, mira, se me hace que voy a hablar con el diablito y tal rato con este.
4: Sí.
2: Mira, caliente, entiendo.
3: Qué rico.
1: Vela buena, güey, vela buena. ¿Cuándo ibas a traer regional a una güera como la güera?
2: No, la güera también.
1: Acá manejándote, güey, pues ya, huevo. Yo estoy andando con el Tony Aguirre, güey. Déjame en paz, güey.
4: ¿Cómo es que Sasha te está hablando?
1: No, estoy con Tony Aguirre.
2: Wey. Déjame en paz.
1: Qué hueva. Está con Sasha, dice. No es cierto, güera. Güey, traemos de amargo licor. Puta.
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0: Bien, trayendo otra vez mezcal.
1: Saludo más porque sí.
2: Mi querido Tony Aguirre, es un placer haberte tenido el día de hoy.
3: Muchas gracias.
2: Gran amigo, ya llegó. Ya está acá el primer sencillo que es Obregón. Se viene un álbum hablando de tus ciudades. Fans.
3: Más frecuente.
2: Por favor, CMX. Ya ves lo que le pasó a la de la Chequen.
3: Sí.
2: Que le pasó a la de la Chequen, güey.
1: Chicken nuggets.
2: Aguas, güey.
0: Sin palabras.
2: No,
3: pero se viene.
0: Vamos a ver bien.
1: Tú eres pinche mexa, obvio.
0: 100%.
2: Ellos también, ¿eh?
1: No, ya sé, pero pues no le hacen. Pero ellos le hacen más a la.
3: Te pueden funar también así.
2: De hecho, a nosotros no. Tú eres muy blanca, güey.
1: Yo soy muy white,
3: chica. Sí, tú eres muy blanca.
1: Pero yo no lo niego. Yo soy white.
2: Nosotros no, güey.
3: Nosotros somos morenos.
2: Nosotros somos morenos, no la pegan todos como todos.
1: Reina de los whites.
2: Nuestros morenos de México. ¿Cuál? No, tú eres más white, chica.
1: Yo soy peor.
2: Tú pareces Elon Musk, güey.
0: Así de white, chica, eres, ¿eh?
2: Tony Aguirre, qué gusto tenerte. Ya lo saben, ya. Está el sencillo Obregón.
0: Ya va a salir. Ya salió.
3: Ya salió Obregón.
0: Ya salió Obregón. Uh-huh. Mi querido Tony Aguirre, güey.
2: La vamos a poner, ¿no?
3: Va.
1: Arre.
0: Nos vamos con Obregón.
3: Va.
0: Preséntale a mi querido Tony Aguirre.
3: Saludos a toda la plebada hermosa que sintoniza aquí a mi compa Diablito.
0: Al Tlacuache de los 40.
3: Al Tlacuache de los 40. Escuchen Obregón. Solamente.
0: 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El Diablito. Tenochtitlán lo predijo.
1: El Pipila.
0: Tony, aquí

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1: A una semana de la inauguración del Mundial 2026, la presidenta Claudia Sheinbaum destacó la importancia del Mundial Social, una estrategia para encauzar el entusiasmo por la Copa del Mundo en un motor de desarrollo deportivo. La meta es que niñas, niños y adolescentes, desde las comunidades más apartadas hasta las grandes ciudades, se conviertan en la futura cantera de los equipos profesionales y de la selección mexicana, tanto en sus ramas femenil como varonil.
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1: El gobierno del Estado de México anunció un operativo especial de seguridad para el Mundial de Fútbol, con el despliegue de más de 1,500 elementos que realizarán labores de vigilancia en corredores turísticos, aeropuertos y rutas estratégicas de la entidad, con el objetivo de garantizar la seguridad de visitantes nacionales y extranjeros durante las actividades relacionadas con la máxima fiesta del fútbol. Las labores de vigilancia se llevarán a cabo en coordinación con la Guardia Nacional y las policías municipales.
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1: Debido a los trabajos pendientes para la habilitación de la calzada elevada de Tlalpan, continuarán cerradas las estaciones del metro San Antonio Abad, Chabacano y viaducto de la línea 2. Ante esta situación, autobuses RTP continuarán brindando servicio de transporte hasta el próximo 6 de junio en el tramo que va de Xola a Pino Suárez.
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1: Mucho.
2: Eso es canción de duelo, ¿verdad?
1: Así es, ya se acabó la amistad, mucho.
2: No, pero no he ganado ni un voto, nadie ha votado por mí.
1: Ah, no, cómo no, ya.
3: Bueno, aquí se acabó la amistad, ¿qué? Mucho. Mira, yo soy Frankie, restauro autos y ya.
2: Traigo
3: ya,
2: una botella de vidrio, no. Cuidado.
1: Mucho va a mentir. Se acabó. Vamos. Mucho
3: con estas manos.
2: ¿Cuál es el tema? ¿Cuál es el tema?
1: El tema de hoy son canciones sudamericanas.
3: Así es.
1: Estamos compitiendo. El señor Morocco en cabina.
4: Presente.
1: El maestro de nuestras redes, el buen Angelillo Pillo.
2: ¡Vamos, carajo!
1: El favorito, Frankie Mostro.
2: ¡Joven!
1: El señor productor Rulo Berea.
3: Así es.
1: Y un servidor.
3: Es correcto.
1: El Diablito. Así que
3: todo avalado por nuestro interventor de gobernación.
1: De la Secretaría de.
3: Sí, sí.
1: Ahí está. Vamos en este momento. ¿Cómo ha cambiado esto? Ahora sí. Vamos en este momento. Suéltalas, Morocco. ¿Alguien se fue a la segura? ¿De quién es? ¿De quién es?
2: Él es de Morocco, obviamente.
3: Otra vez de mi persiana americana. Es mía, así es. Soy estéreo, persiana americana.
1: Ay, ay, ay.
2: Lo pasé.
1: Se fue a la.
2: Todo el mundo canta esta.
1: Todo el mundo. Sudamericana.
2: Se va a la segura, ¿no?
1: Soy estéreo.
2: Siértele más, algo
3: así. Si todo el mundo la canta, que se la regalo, claro.
1: Ay, ay, por favor, bueno.
2: No cantar así.
1: Exacto. A la bala segura, a la fácil.
3: Segura, sí. Así es, a la
1: pero
3: segura.
1: Vale. Tenemos buenas. Que venga la que sigue, mi querido Morocco. ¡Ah, caray!
3: ¡Ah, perro! ¡Perrazo!
2: Novia Mon Laferte.
4: Mon Laferte. México
2: chilena. ¿Cuál Morocco los abrazos que le daban? Casi la destripo.
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3: ¡Épale!
4: Háganme ganar.
2: ¡No, qué si buena onda!
1: ¡No, buena!
3: Bien,
1: Morocco.
3: Bien.
1: Mon Laferte.
3: Con, ¿cómo se llama esa canción?
2: Tu falta de querer.
3: Tu falta
1: de querer. La que sigue.

0: versión de Frankie Monstruo. No, es buena.
1: Pero se está moviendo, está echando hate a lo güey.
0: Pero viste la típica.
1: Sí, primera americana.
0: Ya,
1: sí.
0: Ya la fe.

0: madre mía.
1: Oye, pero ustedes digan, yo quiero estupar y ganamos. ¿Eh?
2: Nada más suena y me empieza a picar el hígado.
3: Los lamas.
1: ¿De los lamas?
2: Super lamas.
1: Super lamas.
3: Super lamas.
1: Super lamas, yo quiero chupar. O sea, ahí que... está. Música Sudamérica.
2: Es sinónimo, quiero chupar los super lamas, ¿no?
0: Ahí está, está claro. Es buena rola, ¿eh?
4: Kilómetro desde Córdoba, Argentina, ah. Loco.
5: Oye, hay invitado, hay que, es en honor a...
1: ¿no? A la Berito.
5: Sí, claro.
1: Ay, bueno, fue tu honor, Berito.
5: Ay, sí. Tantos bueno. amigos, tanta cerveza.
1: ¿No? Okay. Exacto. Tantos amigos, tanta cerveza de...
3: Los Caligaris.
5: Los Caligaris.
1: Ya han estado acá, los Caligaris, los auténticos.
0: Así. Buenas bandas argentinas.
1: Ajá. Es curioso estéreo. Que la única que no ha estado ha sido Soda Stereo.
3: Muy buena.
2: La mía es colombiana, amigo. Iván es colombiana.
1: La
2: mía
1: es colombiana.
0: Correcto.
1: Es.
0: Sudamérica.
3: Pues, ya, que la gente decida.
1: Y una no, chilena, Mon Laferte.
2: Correcto. Sí. Mi novia.
1: Bueno.
6: ¡Hola!
1: ¡Hola! ¿Quién habla?
6: ¡Lucho!
1: ¡Mi Luchito!
3: ¡Ay, Lucho!
1: ¡El buen Lucho! ¿Cómo estás?
0: ¿De dónde nos llamas, Lucho?
6: De la Ciudad de México.
1: ¡Los 40 ciudades de México! ¡La Ciudad de Lucho!
0: Ahora sí, mi Lucho, ¿por cuál votas?
6: ¡Yo quiero chupar!
2: ¡Eso! Güey, oí los acordes de un niño diciendo eso.

0: matamos a Lucho, cabrón. Bueno.
1: Bueno.
2: Gracias.
1: Hermanitas.
0: Manitas, ¿por dónde andas, manitas?
1: En Iztapalapita, la.
0: ¿Cuál es Iztapalapita?
2: La bella.
0: FM.
3: La red de los hombres azules.
0: La red del bordo.
4: La red del bache.
0: ¿Por cuál votas?
1: Yo quiero chupar.
3: No, por favor.
5: Que los superlamas, manita. Bueno.
1: Sí, es que es jueves. Buenas noches.
5: Buenas noches.
0: Buenas noches.
1: Saludos.
0: Espérame. ¿Quién habla?
1: Paco desde Aguascalientes.
0: Paco de Aguascalientes, estamos, déjame. Los 40 Aguascalientes. Déjame dar revisión, vamos. 2-0-0-0-0.
5: La radio de los rayos.
1: Yo me voy a inclinar por el futuro de México, o sea, apoyando a Luchito y a
0: claro que sí, señores. Y esto porque es jueves. Se llama. Así es. Yo quiero chupar.
6: Es que esto es un himno.
0: Es un himno.
6: Es un himno. Nada que hacer.
0: 3-0-0-0 cerongas. Una barrida impresionante.
6: Vamos, loco, para ponerme de pie.
0: Lo que nunca
2: se ha vivido con tanta gente. Es impresionante.
0: El alcoholismo de la gente. De los niños.
6: Exacto.
0: Mi querido Angelillo Pillo en las redes.
6: Vamos, carajo.
0: No lo veré, productor.
5: Muchas gracias, Diablito. Gracias, banda tlacuachera.
0: En los controles, mi querido DJ Morocco.
3: Hasta lunes.
0: Mi colaborador favorito, mi Frankie Monstruo.
6: Arroba Frankie Monstruo en todos lados.
0: En todos lados, mi servidor, el Diablito, les trajo esta semana para usted el tlacuache de los 40. Mañana, lo mejor.

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8: Hola, hola, bienvenidos a un episodio más de Ya Oíste. Yo soy Génesis Aine Silva, su conductora el día de hoy. Y hoy vamos a hablar sobre un tema que poco se habla, pero que viven muchísimos hombres, que es la ginecomastia. Y para eso nos acompaña el día de hoy el doctor Manuel Alejandro Catalán Ruiz. Así que, doctor, pues le doy la bienvenida. Este es su espacio, con toda la confianza, para hablar sobre este tema tan, pues, poco común.
13: Muchas gracias, Génesis. Estoy muy contento y agradecido por la invitación. En efecto, es un tema bastante interesante, poco conocido, pero muy frecuente en los motivos de consulta en los niños adolescentes. Entonces, va a estar muy, muy, muy buena la plática y yo encantado de estar aquí contigo platicando.
8: Pues muchas gracias, y sí, definitivamente creo que es una, para empezar la palabra, le decía, ¿cómo se pronuncia? Ginecomastia.
13: Sí, exacto, ginecomastia,
8: ok.
13: Es un poquito complicado, pero vamos a empezar, ¿te parece?, por definir ginecomastia.
8: Me encantaría.
13: Mira, ginecomastia básicamente es el crecimiento de la glándula mamaria en los hombres, ¿sale? Es una proliferación de este tejido mamario y que básicamente puede ser uni o bilateral, ¿ok?
8: Ok.
13: ¿Por qué en los hombres? Porque pues, en las mujeres ya sabemos que es la glándula mamaria, básicamente el pecho, pero los hombres no debería de desarrollarse. Por eso claro, se denomina, o el término es ginecomastia en los hombres. Es un motivo frecuente de consulta en los adolescentes y esto tiene que ver por la fisiología. Hay diferentes tipos de ginecomastia. Hay una ginecomastia fisiológica y una ginecomastia, pues, patológica, que no debería de ocurrir.
8: Okay.
13: Entonces, existen tres picos donde se puede presentar esto y una ginecomastia neonatal, es decir, ocurre en los bebitos, y esto es estimulado por los estrógenos y progestágenos maternos in útero, es decir, a través de la placenta pasan estas hormonas y estimulan unos receptores que se encuentran en la glándula mamaria, por lo que en los primeros meses de vida los bebitos podrían tener un crecimiento de su pecho que se denomina como botón mamario. Eso es algo transitorio, va a desaparecer una vez que hay una caída de este estímulo hormonal cuando nacen y no se resuelve sin ningún problema. Hay un segundo pico que es la ginecomastia puberal y básicamente ocurre en la etapa entre los 10 y los 14 años en los niños, ¿ok? Esto es estimulado porque una vez que empieza la pubertad de los niños hay un incremento de los estrógenos que también se producen en los hombres, también producimos estrógenos que pueden sensibilizar los receptores también de la glándula. A medida que vamos avanzando en edad los hombres y nuestros niveles de testosterona se incrementan en su pico más alto, que llegan a ser hasta 30 veces mayor, es cuando se resuelve esta parte de la ginecomastia puberal. Es decir, también es algo transitorio, pero toma más tiempo, alrededor de 1 a 3 años, más o menos.
8: Pero no es algo definitivo, o sea, es, no es algo definitivo. Tiene que quitar.
13: Exactamente.
8: ¿Cómo saber que realmente pues es ginecomastia o no es por a lo mejor incremento de peso por obesidad? ¿O en dado caso es realmente algo malo?
13: Sí, eso que mencionas, Génesis, es muy importante. La ginecomastia puberal se presenta entre el 60 y el 90% de los adolescentes. Y lo primero va a ser definir si es ginecomastia o es algo que se llama como pseudo ginecomastia, que básicamente sería un incremento en el tejido adiposo, lipomastia o adipomastia. Esto es por, o a lo mejor las personas tienen un exceso de peso, el área del pecho tiende a concentrar mayor cantidad de tejido adiposo y da una apariencia como si fuera un crecimiento mamario. Claro. Entonces, por eso es muy importante la exploración. Los síntomas que presentan los niños por los que llegan a consulta, en caso de que sea una ginecomastia, el primer dato es un aumento de volumen. Se palpan una bolita, la bolita tiende a estar indurada, es una bolita indurada que ocurre por debajo de la areola y el pezón y les produce dolor. Es un dolor de tipo punzante, es intermitente, pero eso es lo que les llama la atención. En algunas ocasiones el mismo cambio de ropa, el roce de la ropa,
8: les molesta.
13: Les molesta, exactamente. Entonces le dicen a sus mamás, las mamás no las llevan a la consulta y entonces se preocupan porque dicen qué es lo que está pasando. Entonces puede ser una bolita solo en un lado del pecho, a veces es de los dos lados y entonces es justamente donde se tiene que discernir. La adipomastia no se palpa indurada, la bolita realmente no está por debajo de la areola del pezón, sino que es una distribución más generalizada, digamos que es un crecimiento del pechito como más homogéneo, el tejido se palpa laxo y no produce dolor, que serían dos o tres datos clínicos que diferenciarían a una ginecomastia de una adipomastia. Pero también algo que les llama la atención es que puede haber una asimetría, es decir, perdón, puede ser de un solo lado y eso les llama la atención porque se me creció la bolita de un solo lado y generalmente cuando es adipomastia es bilateral, es como simétrico. Y eso es algo también muy característico que se puede referir a la madre para que lo lleve al médico. Entonces esto es muy importante porque para los niños les genera mucha inseguridad el hecho de que empiecen con un crecimiento del pecho siendo niños. Se vuelve objeto de bullying en las escuelas.
8: Exacto.
13: Y genera, incluso los limita en algunas partes de su vida. Tengo pacientes que han dejado de hacer actividad física, por ejemplo van a natación y no les gusta ya practicarla porque hay que quitarse la playera y sienten que su pecho tiene un aspecto que para ellos no es agradable, no es algo que sea normal y dejan de hacer actividad física, dejan de ir, y entonces esto es muy importante también por cuestiones pues psicosociales para los niños, poderlos informar para poderlos tratar y orientar adecuadamente.
8: No, y en esa edad es muy importante porque creo que es donde de ahí pues son jóvenes, son adolescentes, la pubertad, lo que hablábamos hace ratito, que un simple comentario que a lo mejor para nosotros es exacto, un simple comentario, para ellos no. Entonces eso marca y decíamos, tal vez la ginecomastia no puede ser tan grave en a nivel físico, pero sí en la parte como psicológica. Y que le, o sea, siente inseguridad de su cuerpo, que le dé pena hacer ejercicio. Por ejemplo, usted, doctor, ¿qué le puede decir a un niño como de yo te recomiendo que cada cierto tiempo hagas esto. ¿Cómo es la zona de autoexploración?
13: En el caso de la ginecomastia en los niños, casi siempre les digo que tienen que detectar si tienen alguna bolita siempre en la parte de alguno de sus pechos, porque empiezan con dolor, incluso ni siquiera pueden tener a lo mejor de forma inicial como tal un aumento de volumen. Entonces empiezan con una hipersensibilidad al cambio de ropa o dolor punzante, y es ahí donde yo les sugiero pueden palpar justamente su pecho. La ginecomastia ocurre por debajo de la areola y el pezón, entonces si se palpan alguna bolita sería un punto como de alarma a detectar para que le comenten a sus padres. Pero sí, en general esta es la forma en la que se les comunica. Casi siempre todos los niños que presentan una ginecomastia entre los 10 a 14 años vuelven a tener otro pico entre los 15 y 16.
8: Ay.
13: Hasta un 33%, aunque se quite en ese momento, vuelven a estar estimulados. Entonces también les comunico para que no se espanten o no se frustren. Y justamente lo que te comentaba, Génesis, tienen una caída después de que está su pico hormonal muy alto y estimula este crecimiento, se resuelve de forma transitoria.
8: Okay.
13: Entonces es comunicarle a los niños para que estén tranquilos.
8: Se nos acabó el tiempo, doctor, pero muchísimas gracias por habernos acompañado, por habernos quitado todas estas dudas, que no solamente fue a mí, fue a toda la gente que nos está escuchando del otro lado de la radio, de alguna plataforma, y nos vamos, así yo estoy, voy a investigar más.
13: Muy bien, muchísimas gracias de ti, Génesis, por la invitación, y yo encantado de platicar de estos temas para poder llegar a más gente y poderlos informar de la manera más segura.
8: Así es. Esperamos verlo en otro episodio, doctor.
13: Sí, mucho gusto.
8: Y gracias a todos los que se quedaron hasta este punto. Gracias por escucharnos, que se hayan resuelto algunas dudas y que si tienen otras dudas, nos comenten, nos dejen sus comentarios. Nosotros siempre los estamos leyendo, los escuchamos para los próximos episodios. Nos vemos en el siguiente episodio. Yo soy Génesis Zaine Silva y nos acompañó el doctor. Muchas gracias.
13: Muchas gracias.
8: Nos vemos hasta pronto. Adiós.

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ya es fin de semana a través de los 40. Soy arroba Lucero Gama. Qué gusto poder iniciar el fin contigo y este día tan especial, porque hoy es viernes, ya 5 de junio. Estamos a nada de que comience el evento futbolero más importante. Y aquí en los 40, tendremos muchas sorpresas, ¿eh? De eso y más te voy a estar contando. Comencemos el fin de semana aquí en los 40, la radio de los conciertos.

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0: Soy arroba Lucero Gama y escuchas Los 40, la radio de los conciertos. Oye, en esta edición de, pues, de este evento deportivo tan importante que va a comenzar la próxima semana, será el último baile de Last Dance para varios jugadores y varias leyendas. Creo que también eso hace que este encuentro de fútbol sea más relevante, más importante. Entre las leyendas que se despiden está, obviamente, de México, Memo Ochoa. Está, por ejemplo, de Argentina, Lionel Messi. De Portugal, Cristiano Ronaldo. De Brasil, Neymar Jr. Entre otros que seguramente los expertos de fútbol los van a ubicar, pero en resumen son 2, 4, 6, 8, 10. Son 12 leyendas que en este 2026 se despiden en su último mundial, y eso lo hace como más especial, más nostálgico, más emotivo. Bueno, estaremos muy pendientes de todo lo que va a pasar. Pero principalmente estaremos súper atentos de La Delantera, el programa de los 40 de W Radio y de La Qué Buena, donde te vas a enterar de lo más relevante, lo acontecido, lo que es tendencia, en voz de nuestros expertos, que la neta, más que expertos en fútbol, yo creo que son expertos en entretenernos, en hacernos reír. Eduardo Videgaray, el Estaca, pero también la experiencia, la cultura, la preparación de Alberto Latte y Félix Fernández, y la inteligencia, la guapura, la personalidad que tiene Patti Cantú, es una gran combinación. La Delantera, nuestro programa mundialista, comienza el próximo miércoles 10 de junio a las 7 de la noche, y a partir de ese día, todos los días, toda la semana, hasta que acabe este evento, de 7 a 9 de la noche, obviamente, por Los 40. 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

0: Bandita querida, sea todo el mundo bienvenido una vez más a una edición de estreno. Aquí me acompaña mi cómplice de las películas, con quien paso más tiempo fuera del aire hablando cosas que deberíamos grabar porque qué diversión.
1: Estamos aquí de vuelta en su programa de confianza sobre cine y series de estreno.
0: Hoy pondremos a prueba tu estómago con las escenas grotescas de cine que pocos pueden aguantar.
1: Todo esto aquí en Estreno.
2: We could leave the Christmas lights up till January.
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0: Exterior. Día. Centro de Londres, Reino Unido. Will recibe una llamada. Contesta.
1: Colonel.
0: La mujer del otro lado del teléfono se oye preocupada.
2: We've got UXO in Westminster.
0: Se encontró una bomba a punto de estallar en medio de la ciudad. Will escucha los detalles.
2: Just sending you through the pictures now.
3: World War II. Looks like a 1,000-pounder. Only an 800-meter radius perimeter.
0: Promete llegar para desactivarla. 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Zona de riesgo.
4: Esta semana llega a cines un thriller de acción de esos que te mantienen al borde del asiento.
5: Zona de riesgo parte de una premisa bastante interesante. Cuando un grupo de trabajadores de construcción descubren una bomba de la Segunda Guerra que nunca explotó, la ciudad se vuelve un caos lleno de incertidumbre y miedo.
6: Fucking hell, it's ticking.
7: The time fuse is active. It could definitely any minute for the next 48 hours.
5: Pero no todo mundo lo ve así.
4: Mientras las autoridades tratan de inhabilitar la bomba, un grupo de criminales va a tomar la oportunidad para hacer un atraco en medio del caos, como sucede en la vida normalmente.
8: Cops are here. Go, go, go, go, go, go.
5: La película cuenta con un elenco bastante de acuerdo al tono de la misma, con Aaron Taylor Johnson a la cabeza del proyecto, acompañado por Theo James, a quien hemos visto en Divergente y en El Mono, y también los acompaña Sam Worthington, que sí, hace más películas que solo Avatar, yo también me acabo de enterar.
4: A mí lo que me gusta de este tipo de películas, la verdad, es que te mantienen con mucha tensión. O sea, la acción siempre es un punto a favor cuando está bien hecha, y precisamente, pues creo que con este elenco, si tú sabes que está Aaron Taylor Johnson, Theo James y Sam Worthington, sabes que vas a ver una película que promete muchísima acción.
5: Además, este caso constituye el club de los casi James Bond, ¿no? Tanto Aaron Taylor Johnson como Theo James estuvieron en la conversación para convertirse en el próximo James Bond, tras la salida de Daniel Craig. Y por si fuera poco, el coprotagonista, Sam Worthington, fue uno de los finalistas reales para interpretar al agente secreto en Casino Royale en 2006, antes de que el papel fuera asignado a Daniel Craig.
4: Ya además agregan a Idris Elba y a Henry Cavill y ya los tienen a todos, ¿no?
5: A todos.
4: En la película no vas a ver el Big Ben ni los clásicos autobuses rojos. En su lugar, el rodaje de hecho se hizo en zonas más crudas y cotidianas como Edgware Road y Portobello Market y los túneles subterráneos que están cerca de King's Cross. Y ahí les va un dato curioso, y es que para filmar las escenas de la evacuación en el área de Westway, la producción tuvo que, obviamente, tramitar permisos que les permitieran cerrar el tráfico real en ventanas de apenas 3 minutos. O sea, así como de 1, 2, 3 minutos, grábele rápido, ya se vació la calle, ya tenemos que volver a abrir. Y Aaron Taylor Johnson trabajó muy de cerca con expertos reales para aprender sobre cómo desactivar bombas, fuerzas policiales, etcétera. Yo creo que hoy Aaron Taylor Johnson es uno de los actores de acción el que es. Tú sabes, una vez más, sabes qué vas a ir a ver cuando está él en una película, ¿no?
5: Y yo me quedé pensando ahorita que decías eso, o sea, de los bloques. Por eso había un tráfico de mierda la última vez que fui. Eso tiene todo el sentido, o sea, como que claro, por eso está colapsada
4: la
5: ciudad.
4: No fue la última vez que fui yo también.
5: Ahí eso tiene todo el sentido.
4: Oye, pero literal como cuando te quieres tomar la foto en el cruce de Abbey Road, ¿no?
5: Sí,
4: de
5: claro.
4: 1, 2, 3.
5: Sí, en chinga, vámonos.
4: Y ya. Así me lo imagino. Mientras tanto, aquí en México, ciérrense todas las calles, no importa, un mes, no importa. ¿Qué? ¿Quieres hacer tu desfile de Día de Muertos? Te lo hago. Me encanta, por eso soy fan de México. En fin, ya pueden disfrutar de esta película, Zona de Riesgo, en sí.
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4: Hoy en este Storytime te contamos de las escenas más repugnantes del cine, que en cuanto escuches esto, te vas a acordar, mejor tener una cubeta cerca.
5: Y para calificarlas, hemos invitado a Alexa para que dé su veredicto, su calificación a estas escenas, desde un discreto eructo hasta sus calificaciones máximas. Así que empezamos.
4: Estas son las escenas repugnantes del cine que son difíciles de olvidar.
0: Austin Powers, el espía seductor.
9: La escena del café con excremento.
10: Smashing Basil. Oh, this coffee smells like shit.
11: It is shit, Austin.
12: Oh, good, then it's not just me.
5: Austin se prepara un cafecito, pero no se da cuenta del ingrediente principal.
4: Alexa, ¿cuál es tu veredicto?
13: Disgusting.
0: Hannibal, la escena especial de Hannibal Lecter.
14: Dr. Lecter.
15: You see, the brain itself feels no pain, Clarice, if that concerns you. For example, Paul won't miss this little piece here, which is the part of the prefrontal lobe, which they say is the seat of good manners.
5: El Dr. Lecter se venga de un funcionario abriéndole la cabeza, cortando su cerebro para hacer un buen guiso de sesos fritos.
4: Hasta se me quitó el hambre. Alexa, ¿qué calificación le das?
13: Para sesos recomiendo ravioles de sesos y verdura de Petit Chef. Tiene un tiempo de preparación de 35 minutos y rinde 4.
0: Hostel. El corte del ojo.
1: Una chica japonesa tiene un ojo colgando y el héroe tiene que cortárselo para que escapen, saliendo una sustancia amarillenta.
6: Alexa, por favor, tu apreciación.
12: Bacala.
14: La sustancia.
16: El nacimiento del otro yo.
1: Del cuerpo maduro de Demi Moore nace su doble joven, pero hay que guardar su viejo cuerpo que está partido y darle una cosidita.
6: Alexa, ¿qué le das a esta escena?
13: Los síntomas y signos del trastorno dismórfico corporal incluyen ansiedad, preocupación, estrés, mirarse excesivamente al espejo, conductas compulsivas, aseo excesivo y sensación de autoconciencia.
14: Terrifier 3.
16: El destripamiento.
1: Art, el payaso, y Victoria usan los intestinos de un cuerpo decapitado para adornar una pared.
6: Alexa, ¿qué opinas de esta escena?
13: Para evitar las ganas de vomitar, relájese y respire con calma.
14: Los hombres detrás del sol.
16: La autopsia.
1: Durante la Segunda Guerra Mundial, unos sádicos médicos japoneses practican una autopsia con un niño. Lo peor es que no era un muñeco, era un cadáver real. Se ve cómo sacan los intestinos, el hígado, cómo lo abren.
4: Ay, no, es que
1: Gaby,
4: me acuerdo.
1: Gaby, la que califica es Alexa, no tú. Relájate, por eso.
4: Es que me acuerdo y me da mucho asco.
13: El cine gore o cine splatter es un tipo de cine de terror y de explotación centrado en lo visceral y la violencia gráfica extrema. Estas películas, mediante el uso de efectos especiales y exceso de sangre artificial, intentan demostrar la vulnerabilidad, fragilidad y debilidad del cuerpo humano y teatralizar su mutilación.
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4: En todas las cintas, la mordedura de un lobo te convierte en una bestia nocturna que con la luna llena logra fuerza sobrehumana, sentidos amplificados, agilidad y velocidad. Y en la literatura tenemos el supercuento de Boris Vian, el lobo hombre, donde es el caso contrario. Un mago muerde a un lobo que se convierte en hombre y así completita la tomó el grupo La Unión para su gran clase.

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1: Es el cine de horror actual. Un cine que está cambiando las reglas del género. En este Storytime exploramos cómo se están contando las nuevas películas de terror.
0: Nuevos y jóvenes directores.
2: Directores como Ari Aster, quien ha hecho películas como Hereditary y Midsommar, están llevando el terror a nuevos niveles con narrativas inquietantes. Al igual que Robert Eggers lo hizo con La Bruja. Algunos están comenzando y están revolucionando el género. Zach Cregger y los treintañeros Danny y Michael Filippo sin duda han mostrado esa maestría.
0: Combinación del terror con otros géneros.
1: El miedo y la comedia han ido de la mano desde hace décadas, pero ¿qué tal un musical con horror? Una de vampiros con un drama racial. Una criatura devoradora de hombres combinada con una película de cirqueros contemporáneos. El nuevo cine de terror está experimentando con estas mezclas para crear experiencias únicas, pero sobre todo explotando los temores que cada uno de nosotros tiene.
0: Temas clásicos.
2: El nuevo cine de terror en realidad no ha cambiado los motivos. Son brujas, invocaciones, maldiciones, demonios, asesinos, vampiros. Lo que ha cambiado es la forma en que estos motivos y que estos temas son tratados. Los directores modificaron los esquemas para sorprender.
0: Grandes actuaciones.
1: Los directores del nuevo cine de terror sacan lo mejor de actores no tan conocidos, pero sí muy competentes. Nominados al Oscar como Josh Brolin, Sally Hawkins, Willem Dafoe o Amy Madigan, desarrollan sus personajes con una seriedad que atrapa la atención del espectador.
0: Grandes historias.
2: Es la piedra angular con la que el nuevo cine de terror se ha revolucionado desde hace un cuarto de siglo.
3: La narrativa innovadora y el enfoque en una historia que se cuenta con seriedad.
2: Incluso si roza la comedia. Así, el terror se renueva. Este año en particular, yo no sé tú, pero las experiencias más gozosas que he tenido en una sala de cine han sido con películas de terror que mucha gente dice:
4: es que esto no es terror porque a mí no me dio miedo.
2: Sí, José Luis, ya te oímos. Me gusta poner esta conversación sobre la mesa porque el terror es algo más complejo que me dio miedo o no me dio miedo. El terror tiene justamente que ver con ciertos temas, tiene que ver con no solamente las sensaciones que provoca, sino con cierta forma de contar historias. Weapons es una historia de terror que también es un drama de misterio que tiene su dosis de comedia. Sinners es una historia de terror que también es una película de acción que tiene un retrato de la disparidad racial en Estados Unidos de forma muy precisa, con los vampiros como analogía de la apropiación cultural. 28 años después, que es una secuela de una película también de este siglo, es una película de terror que también es un drama humano sobre masculinidades y es un coming of age. O sea, el género de terror siento que ha roto un poquito la caja de terror y ha permitido que se pueda colocar en diferentes cajas.
1: Gran parte para mí del éxito de las películas que hemos visto, como las que mencionabas hace un rato, es esta confrontación con la realidad. O sea, es el que son cosas que sí suceden, pero llevadas a un extremo y contadas de otra manera.
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Lucero Gama, estás escuchando Los 40, la radio de los conciertos. Como bien sabemos, el tour de Rosalía Lux está ya en Estados Unidos, pero lamentablemente hace unas horas por alguna emergencia familiar, la cantante tuvo que cancelar sus conciertos tanto en Miami como en Orlando. Por ahora no ha dado más detalles, no sabemos realmente cuál es la situación, solamente se sabe que es una emergencia familiar y esperemos que pues no sea nada grave, que todo esté bien y que pronto pueda reagendar, programar estos conciertos en Estados Unidos y que el resto de la gira pues no se vea afectada, pero principalmente que ella y su familiar se encuentren bien. Soy Arroba Lucero Gama, nosotros continuamos con más música a través de Los 40, la radio de los conciertos.

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0: gracias por estar conmigo a través de los 40, la radio de los conciertos. Oye, recordarás que hace unas semanas, bueno, yo creo que tiene más de un mes, que Olivia Rodrigo denunció y se postuló en contra de un video que había publicado ICE en Estados Unidos, donde se muestra el trabajo que hacen con estas redadas para inmigrantes, y de fondo estaba una canción de Olivia Rodrigo. Y bueno, ella en entrevista, pues, expresó cómo se sintió después de este hallazgo, que evidentemente la hizo sentir muy mal. Y dijo textualmente: fue tan profundamente perturbador ver ese clip, y el hecho de que fuera mi canción fue lo que me hizo sentir aún más enojada. Lo que están haciendo es tan horrible y bárbaro e inhumano. Estoy realmente triste de estar en un país que piensa que eso está bien. ¡Oh, sí! Y bueno, sabemos que Olivia Rodrigo jala muchísima gente, a muchas chicas, a muchos chicos, a mucha gente joven en Estados Unidos y en todo el mundo, que evidentemente eso como que la hizo sentir todavía más presionada socialmente por lo que representaba que una de sus canciones estuviera ligada a un acontecimiento que para muchísima gente, para los que están bien de su cabeza, evidentemente eso no está bien. Pero bueno, eso es lo que comentó, y seguiremos muy pendientes de cómo sigue esta historia, que bueno, ojalá que no se vuelva a repetir. Soy arroba Lucero Gama, escucha Los 40, la radio de los conciertos.
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0: Soy arroba Lucero Gama y escuchas Los 40, la radio de los conciertos. Oye, en esta edición de, pues, de este evento deportivo tan importante que va a comenzar la próxima semana, será el último baile de Last Dance para varios jugadores y varias leyendas. Creo que también eso hace que este encuentro de fútbol sea más relevante, más importante. Entre las leyendas que se despiden está, obviamente, de México, Memo Ochoa. Está, por ejemplo, de Argentina, Lionel Messi. De Portugal, Cristiano Ronaldo. De Brasil, Neymar Jr. Entre otros que seguramente los expertos de fútbol los van a ubicar, pero en resumen son 2, 4, 6, 8, 10, son 12 leyendas que en este 2026 se despiden en su último mundial, y eso lo hace como más especial, más nostálgico, más emotivo. Bueno, estaremos muy pendientes de todo lo que va a pasar. Pero principalmente estaremos súper atentos de La Delantera, el programa de los 40 de W Radio y de La Qué Buena, donde te vas a enterar de lo más relevante, lo acontecido, lo que es tendencia, en voz de nuestros expertos, que la neta, más que expertos en fútbol, yo creo que son expertos en entretenernos, en hacernos reír. Eduardo Videgaray, el Estaca, pero también la experiencia, la cultura, la preparación de Alberto Latte y Félix Fernández, y la inteligencia, la guapura, la personalidad que tiene Patti Cantú es una gran combinación. La Delantera, nuestro programa mundialista, comienza el próximo miércoles 10 de junio a las 7 de la noche, y a partir de ese día, todos los días, toda la semana, hasta que acabe este evento, de 7 a 9 de la noche, obviamente, por los 40. Si quieres más info, visita los40.com.mx.
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0: Revista del Consumidor Radio. ¿Sabías que un mal uso de tu rastrillo desechable no solo acorta su vida útil, sino que también favorece la aparición de bacterias? Cuidar tu piel empieza desde saber elegir el producto correcto en el supermercado.
1: Además, si viajas a alguna de las sedes de la Copa Mundial 2026, te compartimos las mejores opciones para mantenerte conectado. De esto y más platicamos hoy. Quédate en Revista del Consumidor Radio.
0: Revista del Consumidor. Los rastrillos desechables son herramientas de afeitado que tienen como objetivo ofrecer una opción práctica, higiénica y económica para el cuidado personal. Este tipo de productos son de uso limitado, ya que dependiendo de su calidad pueden durar de 5 a 10 afeitadas.
1: Su bajo costo los vuelve ideales para viajes o uso ocasional. Además, su distribución es amplia, pues se encuentran en supermercados, farmacias o tiendas de conveniencia. Están fabricados principalmente de plástico, lo que puede facilitar su manejo. Cuentan con un mango, un cabezal con navajas preinstaladas de acero inoxidable y una banda lubricante.
0: En el mercado podemos encontrar modelos para mujer y para hombre, y aunque la tecnología es similar, cada tipo de rastrillo se segmenta por género para adaptar su forma y banda lubricante a diferentes zonas del cuerpo. Esta segmentación responde a las necesidades prácticas y estrategias de marketing, que suelen reflejarse en los precios, ya que los productos de mujer son más caros que los de hombre.
1: Para ayudarte a elegir mejor, el Laboratorio Nacional de Protección al Consumidor puso a prueba la resistencia y desempeño de 26 modelos distintos, 13 modelos para mujer y 13 para hombre. Se realizaron distintas pruebas para comprobar que los empaques incluyeran la información comercial en español de acuerdo con las normas oficiales mexicanas. También se revisó a detalle el estado de las navajas, analizando el estado original del filo y que estuvieran libres de oxidación o cualquier daño.
0: También se determinó la carga máxima de los mangos antes de romperse. En este caso se convocó a un panel de personas consumidoras que calificaron aspectos como la efectividad en el afeitado, la experiencia de uso y el cuidado y protección que brindan a la piel.
1: En el caso de los rastrillos para mujer, los resultados fueron los siguientes. Todos los modelos analizados presentaron su información comercial correctamente. El modelo de la marca Chedraui presentó imperfecciones en las hojas, navajas. Tres modelos de Gillette, dos de Equate, Chic, Envisage y Bic obtuvieron la excelencia en la prueba de cuidado y protección de la piel. Los productos que calificaron con excelencia al promediar todas las pruebas fueron Bic, Envisage, Chic y tres modelos de la marca Gillette. Recuerda que la calidad puede ser la misma, pero el precio no. Por ejemplo, el paquete de Chic cuesta 161 pesos y trae 4 piezas. Estarías pagando 40 pesos por rastrillo. Por su parte, el paquete Gillette Venus Extra Suave cuesta 154 pesos, pero al traer menos piezas, cada rastrillo te cuesta 77 pesos, casi el doble. Por eso es importante que compares los precios y desempeño de cada producto.
0: Ahora, en el caso de los rastrillos para hombre, se encontró que todos los modelos presentaron correctamente su información comercial. Tres modelos presentan imperfecciones en las navajas, Chedraui y dos de la marca Daycare. Cuatro modelos calificaron con excelencia en la prueba de cuidado y protección en la piel, tres de la marca Gillette y uno de la marca Envisage. Es importante evaluar el desempeño y el costo por unidad antes de elegir. Por ejemplo, en el paquete Envisage, calificado con excelencia, cuesta 40 pesos y contiene dos piezas. Estarías pagando 20 pesos por rastrillo. Por su parte, el paquete Bic de cuatro piezas cuesta 107 pesos, lo que eleva el costo a 27 pesos por cada pieza.
1: Usa tu presupuesto de manera inteligente. Presta atención a las recomendaciones de compra y uso. Compra tus rastrillos en comercios establecidos y revisa que el empaque esté en buenas condiciones. Guarda tu comprobante en caso de que necesites realizar algún cambio por defectos de fábrica. No compartas el rastrillo con otras personas, aunque sean de tu propia familia. Cámbialo cuando cuando notes que necesitas hacer más presión para rasurar adecuadamente.
0: Usa gel o crema para afeitar. De esta forma tu piel sufrirá menos. Usa crema sin fragancia o aloe vera para cuidar tu piel después de afeitarte. Déjalo secar después de utilizarlo. La humedad puede dañar las navajas. Guárdalo en un lugar limpio y sin humedad después de usarlo.
1: Tu elección va más allá de la marca. Se trata de calidad, precio y sobre todo responsabilidad. Al terminar la vida útil de tu rastrillo, no olvides desecharlo de forma segura. Envuélvelo en material resistente o colócalo dentro de un envase vacío para evitar que las hojas queden expuestas. No olvides que la información es tu mejor aliada para consumir de manera responsable.
2: Revista del consumidor.
0: Boletos digitales, mapas, transportes, pagos y hospedaje dependen del acceso a datos móviles. Pero, ¿sabes cómo mantener la conexión al cambiar de ciudad o país sin agotar el saldo, pagar cargos inesperados o perder tu número? Para controlar el uso de tus datos móviles y evitar gastos excesivos en tu celular, tienes que saber qué es lo que estás usando.
1: Si cruzas la frontera y quieres seguir conectado, el servicio de roaming permite que tu número funcione fuera de México, ya que al momento de pisar suelo extranjero, tu celular se conecta a la red de otro operador para que no dejes de postear ni de llamar.
0: Es importante que tomes en cuenta que las tarifas internacionales suelen ser más elevadas, dependiendo de tu plan, operador y país que visites. El cobro puede ser por cada minuto, mensaje o megabyte que uses.
1: Si el roaming no es para ti, sigue estas recomendaciones. Primero, revisa si tu plan ya lo incluye. Y si no es así, desactiva la opción en tu configuración, porque al cruzar la frontera, el equipo podría conectarse automáticamente y generar cargos imprevistos.
0: También verifica cuál es tu línea predeterminada para llamadas y datos. Así evitarás activaciones por error y costos adicionales. Viaja con información y evita sorpresas con la cuenta.
1: Ahora hablemos de las eSIM, un chip digital que se descarga mediante un código QR o una aplicación.
0: Este puede incluir llamadas y mensajes o solo datos. Su ventaja es que te permite conservar el número habitual, ya que los dispositivos pueden manejar dos líneas simultáneamente, la física y la digital.
1: Para viajes internacionales, muchas personas optan por una eSIM regional, que les brinda datos móviles y simultáneamente mantiene la línea original exclusivamente para llamadas importantes o emergencias.
0: Presta atención, sigue estos tres pasos clave. Primero, verifica qué incluye exactamente el servicio. Segundo, revisa a detalle los términos y condiciones. Y tercero, confirma quién es el proveedor y bajo qué esquema opera.
1: Toma en cuenta que no todas las eSIM cumplen con los mismos requisitos regulatorios que los operadores tradicionales. Por eso, antes de pagar, lo mejor es informarte bien.
0: Por ello, te traemos una guía rápida para que sepas si debes usar roaming o una eSIM. En caso de que uses roaming antes del viaje, verifica si tu plan incluye Estados Unidos y Canadá. Confirma si se activa de manera automática y revisa muy bien los límites de uso y las tarifas adicionales. Ya cuando estés en tu destino, activa el roaming solo si lo necesitas. Monitorea constantemente tu consumo desde la app de tu operador. Y cuando por fin regreses a casa, desactiva el roaming si ya no lo vas a usar. Y revisa cuidadosamente tu factura.
1: En cambio, si eliges la opción de la eSIM, toma en cuenta lo siguiente. Antes de empacar tus maletas, verifica la compatibilidad y confirma que tu equipo esté desbloqueado. Compara planes regionales para Estados Unidos, México y Canadá. Descarga y activa la eSIM antes de salir de viaje. Durante tu estancia, configura la eSIM como tu línea principal de datos. Desactiva el roaming en tu línea principal y monitorea el consumo de datos en el plan que contrataste. Y al volver a tu hogar, elimina la eSIM temporal si solo era para el viaje y verifica que tu línea principal vuelva a ser la predeterminada.
0: Una estrategia que puede funcionarte es mantener tu línea física activa para cualquier emergencia y utilizar una eSIM regional para el consumo intensivo de datos.
1: Recuerda que la conectividad la vas a necesitar para todo, desde mostrar tu boleto digital hasta encontrar a tus acompañantes. Lo mejor es conocer todas las variantes, porque solo tú puedes decidir qué opción se adapta más a tus necesidades.
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0: soy Lucero Gama, estás escuchando Los 40, la radio de los conciertos. Estamos ya en la última hora de esta madrugada, previo a que inicie ya Párate, el morning show más escuchado de México, que por cierto, el día de ayer tuvieron grandes invitados, estuvo Grupo Firme, fue una entrevista bastante divertida, muy loca, que hizo Gabo Ramos, que por cierto, si no la has visto, si te la perdiste, revívela a través de nuestro Instagram, Ya Párate Oficial, y recuerda todos los días escuchar a Gabo Ramos y a Nashla en Ya Párate a partir de las 6 de la mañana. Soy arroba Lucero Gama, y antes de que salga el sol, tengo para ti más música en los 40.
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0: 40, la radio de los conciertos. Ya casi nos vamos, pero recuerda que el próximo miércoles 10 de junio comienza La Delantera, el programa mundialista de los 40 W Radio, La Qué Buena y Claro Sports. Escúchalo con Eduardo Videgaray, El Estaca, Alberto Lati, Félix Fernández y Patti Cantú. 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Soy arroba Lucero Agama y con esto me despido. Te quedas en Ya Para Ti. Recuerda que hoy te esperaré en punto de la medianoche para desvelarnos y amanecer juntos en los 40. Te dejo un beso y un abrazo. ¡Mua! Adiós.
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1: ¡Muy, pero muy!
2: ¡Buenos días!
1: ¡Ya Párate! Arrancamos viernesito 5 de junio. Ay, qué rico, la primera semana de junio, cada vez más cerca las vacaciones, cada vez más cerca el mundial, ¿no?
2: Me encanta, y se nota el clima, porque llueve y luego el calorón. Ajá. Pero no importa, pensando en playa nosotros, en bikini, en, no sé, bebida fresca, lo que se pueda, ¿no?
1: Y yo no sé por qué ando viendo puro balonazo por todos lados, veo ya balones por todos lados.
2: Pues que, es que sí es, que se viene.
1: Patadas, que gente en shorts, ¿no? Gente rapándose. Y haciéndose,
2: ¿verdad?,
1: la bandera de México en la nuca. Imagínate,
2: Clau. ¿Tú qué te harías? ¿Te harías algo?
1: Sí, no sé. O sea, eso de raparse y delinearse la cabeza no tengo un problema. O sea, pues
2: ¿De verdad? Te va
1: a crecer, ¿no? Nunca lo he hecho.
2: Sí. Yo me pintaría toda la cara, o sea, sí, no sé. Ajá. O sea, me haría como cosas raras. No sé, las mujeres nos cuesta un poco de trabajo el de raparte el cabello. Ajá. Pero todo sea por apoyar al equipo, ¿no?
1: Fíjate que yo tuve una época en la que sí me rapaba nada más el lado derecho. Y entonces...
2: como Skrillex.
1: Anda.
2: Wow.
1: ¿Qué onda?
2: ¿Qué pasó? No. Pero estaba chido, ¿no?
1: No tan rapado, no estaba tan mal.
2: Ah, ok, así te imaginé, discúlpame.
1: A ver, mi corte de pelo está inspirado en Wolverine, ¿no? Entonces,
2: por supuesto.
1: Solamente me rapaba un poquito, pero no rapado pelo, o sea, como a pelón, tantito.
2: Rebajado,
1: gracias.
2: Muy rebajado.
1: Y del otro lado, ya larguito, ¿no?
2: Ah, bien.
1: Y
2: no.
1: Yo, pues,
2: siempre creando tendencias, tú muy bien.
1: Y parecía que era sexy, ¿eh? O sea, porque tenía pegue.
2: Por favor.
1: Oye, padre. Hoy van a regresar las llamadas del Club de los Ex. Por favor, para que la gente marque.
2: Sí, no, es que sabes que se pone tremendo. Y más que llegue el fin de semana, necesitamos tips. ¿Le marco o no le marco? Si lo veo, ¿qué hago? O tengo que hacer a alguien ex, ¿no?
1: Ah,
2: o sea, tengo que tomar la decisión.
1: Convertirlo en un ex, ¿no?
2: Convertirlo en un ex.
1: Creo que es momento de que seas mi ex para toda la vida.
2: ¡Qué fuerte!
1: Oye, ayer se prometió y también en el Turbolengua estarán los boletos de los Tigres del Norte. Para que estén atentos, para que jueguen. Así que arrancamos Ya Párate este viernes 5 de junio. Creo que es hora, mi Lion, ahora sí, musiquita para bañarse. Por favor, Rulo, verá en la producción de este programa. Ya está Clau, conectada desde Guadalajara. Aquí Gabo Ramos, arrancamos Ya Párate.
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0: Bueno, esto es lo que no sabías.
1: ¿Qué sabías?
0: Que ahí dice el momento y contado por Nashla. Nashla sigue grabando, sigue de grabación.
2: Qué ya padre,
0: ¿no? Nos podrá visitar el lunes, ¿no?
2: Ella en famosa, me encanta.
0: Va a venir en todo y camerino, ¿no?
2: Por supuesto.
0: Con su catering en ahí atrás. Bueno, dice así, ¿por qué a veces entramos a una habitación y olvidamos que qué íbamos a hacer? ¿Te ha pasado, Clau?
2: Me pasa todo el tiempo me pasa. A ver, entonces me urge poner atención a esto. Lo que no sabía que sabía.
0: O sea, la ciencia detrás del famoso ¿a qué venía yo aquí? Seguro te ha pasado alguna vez, ¿no? Como que entras a tu cuarto, sí. O cocina, o sala, sí, claro. Con una misión clara, cruzas la puerta y de repente, ¡achis! ¿Qué hago aquí, no? Ajá. Aunque parezca extraño, este fenómeno es tan común que la ciencia lo ha estudiado y tiene una explicación fascinante, y los psicólogos lo llaman efecto puerta, o sea, doorway effect, ¿no?
2: ¿Cómo crees?
0: Doorway effect. Ocurre cuando pasas de un ambiente a otro y hace que el cerebro como que se actualiza. O sea, como que pasa así el umbral y pum.
2: Reset.
0: Ajá. Y dices, ay, ¿yo qué iba a hacer aquí? ¿Te ha pasado? O sea, ¿tú cómo combates eso, Clau?
2: Nada, me preocupo. Digo, güey, tienes que comer mejor o dormir mejor o tomar más agua.
0: Bueno, pues
2: digo,
0: ya viste, bueno, no te tienes que preocupar tanto.
2: Sí, ya no. ¿Sabes qué? Es que lo que pasa es que lo mío es como que se suma a otro. Primero llego a la habitación. ¿Qué iba a hacer? Hijo, no recuerdo. Entonces me pongo a hacer otra cosa y luego ya que estaba, qué sé yo, en el closet, digo, es que iba a la cocina. Entonces voy a la cocina y así es como todo el día me ocurre, ¿eh?
0: Bueno, pues ya te diste cuenta, a mí me llegó a pasar, y entonces lo que yo hacía, y ahorita pues coincide con lo que dicen, me regresaba. O sea, me regresaba, si yo iba de la habitación a la cocina, y ahí decía, voy a la cocina por un cuchillo, ejemplo, ¿no? Entonces ya, ¿qué estoy haciendo aquí? Entonces me regreso por el caminito, llego otra vez a la habitación, y ahí me doy cuenta de por qué necesitaba el cuchillo, para cortar estilito, pon tú, ¿no? Sí, cierto, entonces ya. Pero entonces coincide mucho con lo que está pasando en el cerebro. El cerebro cambia de habitación o cambia de ambiente y también hace como una actualización.
2: Oh, entonces, pues que se actualice más seguido. Le pasa muy seguido.
0: Bueno, okay. Está estudiado, y está marcado. Así que ya sabes que si tú tienes alguna opinión, mándanos al WhatsApp al 5549352441. Vámonos con más música, mi Clau, ¿va?
2: Me encanta. ¿Seguimos en dónde?
0: En Ya,
2: ya Párate.
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1: La temperatura. 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
1: La temperatura. 26 grados.
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1: ¡Hoy es hora del viaje retro, Claudia Chávez! ¡Por Dios! Vámonos hasta 1979. En un 5 de junio de 1979, nace el cantante, compositor y actor español, comediante y gran amigo, David Bisbal. Así wow, es, increíble. En el 79, ¿cómo ves, Clau?
2: No, increíble, ¿sabían ustedes que saltó a la fama en el año 2001? Recuerden que quedó como finalista en la primera edición de Operación Triunfo, o sea que ya hay no sé cuántas ediciones no, llevan.
1: Aparte sí. Todo él y sus chinos, ¿no?
2: No, me encantó, Bulería o Ave María. Ajá. Es un ícono del pop latino y de la música en español, definitivamente, ¿no?
1: Sí, no, y aparte de todo, creo que marcó también tendencia en la cuestión de garigolear, ¿no? No todo,
2: es
1: todo eso.
2: Verdad.
1: Antes de la música, Bisbal tuvo trabajos locales en Almería. Comenzó su carrera profesional a los 17 años como vocalista de la orquesta Expresiones.
2: ¿Eh?
1: Así que escuchemos un poquito de David Bisbal en el viaje retro.

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1: Bueno, ¿sabían ustedes que no le gustaba tanto la escuela? Por Dios, y abandonó en los estudios muy temprano, ¿eh? Su mamá, bueno, dijo, a ver, algo tiene que hacer este niño. Lo inscribió en un taller forestal y trabajó en un vivero municipal. Plantó un montón de árboles. Bueno, está bien, le vamos a pasar que dejó la escuela porque cuidó el medio ambiente. ¿Saben que su jefa lo escuchaba cantar mientras trabajaba? Y eso fue lo que lo motivó a presentarse en el casting de Orquesta Expresiones. Bien.
2: Ajá, sí, me ha dicho su éxito icónico, Bulería, no iba a formar parte del segundo álbum de estudio, pero fue aprobada al último minuto por insistencia de su propio corazón y ser completo de Bisbal. Dijo, brother, la necesito, quiero que esté, por favor.
1: Obvio.
2: La meten y ¿qué pasó ahí? Éxito.
1: No, citazo.
2: Y suena en el viaje retro, Bulería.

0: Oye, ¿sabías, Clau, que tiene una obsesión por la comida china y japonesa, eh?
1: ¿Cómo,
0: o sea,
1: crees?
0: No, le gusta agarrar los palitos. Se declara un fanático empedernido del sushi y del sashimi. Pero su mayor debilidad gastronómica son los rollitos primavera tradicionales. Y dice acá que le encanta remojarlos, así todo bonito. Ahí está, David Bisbal, felicidades. Nació en 1979, un día como hoy. Súbele un poquito más, mi Lion, y seguimos en Ya Párate.

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1: 6:57, hora centro de México. Y ahora sí vamos a scrollear. Estamos listos, ¿eh?
2: Me encanta.
1: Acá información, Claudia. Estamos conectados, obviamente, de un lado a otro, ¿no? Desde ¿sí? Guadalajara, yo en Monterrey, para toda la cadena nacional.
2: ¡Eso! ¡Buenos días a todos!
1: Oye, que ya confirmaron, ¿eh? Ya confirmaron que la mismísima Shakira también va a estar en este evento tan importante del mundo del fútbol, ¿no?
2: Oye, sí me enteré con Burna Boy. Uh-huh. O sea, ¿qué onda?
1: Así es, la cantante colombiana será una de las estrellas de la ceremonia inaugural del Mundial 2026. Que obviamente aquí en los 40 tendremos toda la información. Y bueno, tendremos la delantera también, un programa con el Estaca y Videgaray, y además Paty Cantú y Félix, y bueno, Lati, va a estar buenísimo.
2: Me encanta que Paty Cantú, o sea, se metió a esta aventura increíble, porque ella es toda como dulce, toda cute, pero le sabe claro. Al fucho.
1: Sí, sí, y bueno, también Shakira, pues ya está confirmadísima, el próximo 11 de junio va a cantar por primera vez en vivo Dai Dai. Uno de los temas oficiales del torneo.
2: Pues estaremos bailando. Sí, claro. Oye, y a ver si en unos años más o en unos meses, Diego la pone dentro de su top 3, ¿no?
1: ¿Te imaginas?
2: Pues, sí, claro. Sí,
1: va a estar prendidísimo, ¿no?
2: Y entonces le voy a matar la nota porque le voy a decir, no te creas.
1: Ah, ¿te imaginas?
2: que últimamente le ando matando la nota, ¿no? Qué pena.
1: No más. Entonces, obviamente, la tendremos en México a Shakira. Muy feliz, porque se lo merece todo. Creo que ha sido como de los años también, el pasado y este, de los más potentes de Shakira, ¿no?
2: Muy bueno, la verdad es que muy bueno. Ella sabe como realmente darle la vuelta a una mala situación personal o incluso profesional. Y se vino con todo. Qué bien enganchó con las mujeres. Es que las mujeres somos tremendas. Le hacen algo a alguien y ¡ay!
1: Que ojo, Clau, que dicen que medio regresó con Piqué, ¿eh?
2: Claro, o que sea, no, con Piquete. Con piquete por lo del mundial. Yo no creo que, no creo. Bueno, pero no sé, tú sabes más.
1: No, eso me enteré, o sea, se dice, ¿ah, se rumora, sí? Se comenta. Okay. Que los vieron juntos, pero pues como son papás de los mismos niños, yo creo que por eso se vieron, es que... No, claro. Bueno, ya veremos ahí el 11 de junio con quién llega, ¿no? Y otro que está confirmado para cantar el himno nacional... Alejandro Fernández.
2: ¡Qué bien! ¡Alejandro Fernández! ¡Qué bueno! Él es embajador aquí en Jalisco. ¡Qué padre! ¡Buenísimo!
1: Cantará pues el himno nacional en la inauguración. Va a estar buenísimo, ¿no?
2: Oye, qué nervio. O sea, es que siempre hay como un issue cuando los famosos cantan el himno. Uf. Híjolo, por favor, practícalo, Alejandro. Pero no practícalo mucho.
1: Pero no creo que él se vaya a equivocar.
2: No, ni yo, pero bueno, puede ser que la presión de un evento tan importante. Pero ¿sabes qué? Retiro mi comentario, no le voy a echar la sal a nuestro potrillo, lo va a hacer súper, súper bien.
1: Nah, sí, esperemos que todo salga excelente, aparte representando como debe ser a México frente a todo el mundo.
2: Sí.
1: Y por otro lado, pues que Madonna se presentó en el Times Square.
2: Madonna, ¿cómo? ¿De sorpresa? Me muero de sorpresa.
1: Su sorpresa en este mes, que es el orgullo LGBTQ+.
2: Por supuesto.
1: Ajá. La reina absoluta del pop, Madonna, hizo una presentación sorpresa en el centro de Nueva York.
2: ¡Ay, qué envidia! O sea, ¡qué envidia!
1: Imagínate, ¿sabes que vas caminando ahí, ¿no? Cállate, estás echando tu pretzel, ¿no?
2: Claro.
1: Tu hot dog. Tú festejando el orgullo de LGBT, claro, ¿no? El orgullo. Pride.
2: Acá así, en taconazo de plataforma.
1: Y en eso se abren en la pantalla, porque es una pantalla que se abre.
2: Ay, sí, pues que me imagino, es la misma que Shakira apareció una vez de sorpresa. No, creo que es la misma, ¿no?
1: Hasta los BTS han aparecido ahí, creo.
2: Me muero. Oye, déjenme contarles algo súper rápido. En una ocasión que estaba en Nueva York, iba en un autobús, autobús, y veo cruzando a Cyndi Lauper. Y bueno, yo, como si juraría que estuviera en México, yo, Pepe, la parada, le dije, páreme aquí, porque, señorita, siéntese, me decía, siéntese. Yo, es que Cyndi Lauper, se sienta, aquí no es parada. Y yo, bueno, pues ni modo.
1: Pero no tuviste foto ni nada.
2: pues ¿cómo? Si no me dejó ni bajar. O sea, me bajó como a 3 cuadras. O sea, pues no, ya no. Es que le iban entrevistando. Estaba bien padre, ajá, porque le iban caminando y le iban entrevistando.
1: A Cintia López, dices, ¿no?
2: A Cintia López, exacto, exacto. Pero no manches, o sea, la chofer no me dejó bajar. Y yo, señora, soy de México.
1: A ver, Milenio, súbele.
2: ¿En México?
1: Ahí está, Cindy López, mira.
2: Eso.
1: Para que se imaginen a Clau.
2: Por favor, por favor. O sea, ¿estás seguro que en México tú pides parado y te bajan? Y allá no.
3: Obvio.
2: Pues son las que están establecidas, ¿verdad? Pero bueno, ni modo, ya, lo quería contar. Gracias.
1: Muy correctos, ¿no?
2: Pero Madonna, me muero. O sea, me muero si estoy en Times Square, así con tacón de plataforma, como tú dices, festejando el Pride. Y sale Madonna, no es posible. Wow.
1: Gran regalito, ¿eh? Gran regalito. Ahora sí, vámonos con más música. Recuerden que hoy tendremos, hay de todo. Hay clases de ligue con Leopi.
2: Ok.
1: Hay clases de ligue con el buen Leopi. Además, Diego Cárdenas con su top. Y en el Turbo Lengua, se prometió desde ayer, boletos para los Tigres del Norte. ¿Va?
2: Pedro, que ¿cómo va la de Pedro? Hay alguna que es de Pedro.
1: Soy el jefe de jefes, señores.
2: Va a ser bueno ese concierto, ¿eh?
1: Pues, vámonos con música.
2: Aquí en
1: Baby Doll, suenen Ya Párate.
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0: 7.
1: Sí, 7 de la mañana, 17 minutos, hora centro de México, totalmente en vivo para toda la cadena 40. Aquí arroba Gabo Ramos, también está arroba Claudia Chávez FM desde los 40, Guadalajara.
2: Buenos días, Oigan, ¿qué onda? O sea, ya entramos a Operación La Bendy, ¿no?
1: Claro, Operación de Cada La Bendy, me encanta porque Nashla anda grabando la serie todavía, toda la semana. Y desde que se conecta Claudia con nosotros, aparecen niños mostrando talentos. ¿Eso? Que preguntas sin respuestas, que bien filosóficos, ¿no? A ver con qué nos encontramos el día de hoy, porque todos van para la escuela, otros para la chamba, cualquier Bendy, de cualquier edad se puede.
2: Es que los niños están resolviendo problemas científicos, no nos habíamos enterado y nos están avisando.
1: Así lo es, vamos con la primera llamada. Bueno.
3: Bueno.
1: Sí, ¿qué tal? ¿Quién habla? ¡Ya, párate!
3: Amaya.
2: Amaya. Muy, pero muy, pero muy, pero muy. ¡Buenos días, Amaya!
1: ¿Cómo estás, Amaya? ¿Cómo te va?
3: Bien.
1: Qué buena onda, Amaya. Oye, ¿qué preparaste para nosotros aquí en Ya, párate?
3: Dos chistes.
2: Ah, bien.
1: Dos chistes. Oh, bueno, en esta hora estamos recibiendo nada más uno. No sé si hay oportunidad, Amaya. A ver, échate tu chiste en 3, 2, 1. ¡Ya! ¡Ya!
3: ¿Qué le dice un techo a otro techo?
1: Ah, caray. ¿Techo? Mente abierta, mente abierta.
4: Techo, sí, a ver, techo al otro techo.
1: Ay, pues no sé, a ver qué le dice a Amaya. ¿Qué le dice?
2: ¿Qué le dice a Amaya?
3: Techo de menos.
2: ¡Ay, qué bueno!
1: ¡Amaya,
2: está padrísimo!
1: ¡Ay! ¡Oye, Amaya! Bueno, te mandamos un abrazo. Gracias por marcarnos. Saludos a toda la familia.
3: Gracias.
2: ¡Ay, Amaya, gracias! ¡Qué linda! Oye, qué padre. Ahora ya no voy a ver el techo igual, la verdad, ¿eh?
1: Ahí está.
2: Tenemos otra llamada en Ya Párate. ¡Bueno! ¿Quién habla?
5: ¡Diego!
2: ¡Diego! ¡Muy, pero muy, pero muy, pero muy! ¡Buenos días, Diego! Diego, ¿de dónde nos llamas, Diego?
5: ¡Oigan!
1: Dime, Diego, ¿qué pasó?
2: A ver.
1: ¿Qué pasó?
5: Ya casi va a ser mi cumpleaños.
1: No manches, Diego. ¿Cuándo? ¿Cuándo es tu cumple?
5: El 21 de junio.
1: 21. ¿Cuántos cumples, Diego?
5: Siete.
1: Oye, acá entre nos, Diego, ya que andas aquí conectado. A ver, bájale mil años. Acá estamos Diego y yo nada más y Clau.
2: ¿Qué?
1: Dinos qué quieres de regalo. O sea, sí, así, que puedas pedir lo que tú quieras. ¿Qué quieres de regalo?
5: El balón del mundial.
2: ¡Oh, wow! Bien, muy bien,
1: qué buena onda, Diego.
2: Oye, entonces tu fiesta de cumpleaños va a ser de fútbol y así.
5: No, ya tengo fiesta.
2: Ah.
5: Sí, me voy a ir de viaje.
2: Ah, mira, dale. Un crucero por el mundo, va a decir. Muy bien, Diego.
1: ¿A dónde se van de viaje, Diego?
5: A Cancún, Quintana Roo.
2: ¡Wow! No, bueno, con sus playas divinas.
5: Y al rapel, un palas de grande.
2: ¿Y al qué? ¿Al rapel? ¡Claro! ¡Claro, Diego! ¡Por supuesto! Diego, ¿y qué pides cuando vas a la playa?
5: Todo incluido.
2: Pues come todo, obviamente. Muy bien. Oye, hasta que se te inflama la panza de tanto comer. Él trae su plática. Muy bien, me encantan los cocos.
1: Te mandamos un abrazo, Diego.
5: Pero traigo un chisme.
1: Ah, traes chisme.
2: Pues échalo,
1: ¿qué es el chisme?
2: Ajá.
1: A ver. Cuéntanos tu chisme. Cuéntale, Diego.
5: Un día yo estaba en la escuela, ¿no?
1: Ajá.
5: Estaba en after.
1: Ay.
2: Ay.
5: Me tocaba after. Me tuvieron que recoger porque tenía intercolegial.
2: ¡Wow! Sí. ¡Qué famoso!
5: Entonces, ganamos el intercolegial.
2: No, bueno.
5: Porque voy en voleibol.
2: Ok.
5: Y nos dieron a todos mis compañeros una medalla.
2: ¡Ay, qué bonito chisme!
5: La tengo en la escuela.
2: ¡Wow!
5: La tengo en la escuela justo ahora.
2: Bien.
1: Qué buena onda, Diego. Felicidades con tu medalla.
2: Ay, qué padre, Diego. Felicidades. Qué buen chisme, Diego. Ese está muy bueno.
1: Te mandamos un abrazo también a tu papi que anda por allá.
2: Que el papi.
1: Abrazote.
0: Un abrazo rápido a todos. Que estén muy bien.
2: Gracias, felicidades.
1: Sí, es el papá, ¿verdad?
0: Sí.
2: Okay. Y me encanta el papá. Rápido, rápido, Diego, rápido.
1: Hay más llamadas en Operación Dejando la Bendy. Estamos en vivo para toda la cadena nacional. Bueno.
6: Bueno.
1: ¿Qué pacho? ¿Cómo andas?
6: Bien.
1: Muy bien, ¿cómo te llamas?
6: Tiago.
1: Tiago, muy pero muy,
2: pero muy, pero muy, pero muy. ¡Buenos días, Tiago!
1: Oye, Tiago, ¿qué preparaste para nosotros aquí en Ya Párate? ¿Qué traes?
6: Una pregunta sin respuesta.
2: Ay,
1: me encantan tus preguntas sin respuesta.
2: A ver,
1: adelante, échatela en 3, 2, 1, ya.
6: ¿Quién le cierra y le abre la puerta al conductor del camión cuando no está?
1: Ah, no manches.
2: Dale, no, pues.
1: Porque porque. Sí, es cierto, porque las puertas no tienen una chapa, ¿no?
2: No,
1: o sea, es como que
2: entonces,
1: se hace con una palanca.
2: ¿Y si duerme ahí en el camión o
1: y si
2: no?
1: Se sale.
2: No hay manera.
1: ¿Quién la cierra?
2: ¡No voy a dormir, Diego! Entonces, si no tiene respuesta, ¿qué va a pasar? Cada que vea un camión, me voy a traumar.
1: Sí, Diego, no manches. ¿Y según tú, Diego, quién le abre y le cierra? Según tú.
6: Pues nadie.
1: Pues nadie, ¿verdad? Lo dejan abierto.
2: Pues sí.
1: Oye, te mandamos un saludo, Diego. Gracias.
6: Bye.
1: Vale.
2: Bye.
1: Bye.
2: Qué buena pregunta sin respuesta. Ya párate, buenos días.
7: Buenos días.
2: ¿Con quién hablo? ¿Con quién hablamos?
7: Con Alfredo.
2: Alfredo, muy, pero muy, pero muy, pero muy. Buenos días, Alfredo. ¿Qué nos traes, Alfredo? O sea, ya nos dieron preguntas y respuesta. Chistes, chisme. ¿Tú qué nos traes?
7: Un chiste.
2: Eso, a ver, échalo.
1: Vas. 3, 2, 1.
2: Ya.
7: ¿Cuál es el animal que tiene más dientes?
1: ¿El animal que qué?
2: El que tiene más dientes.
7: Tiene más dientes.
1: El animal que tiene más dientes.
2: Tiene más dientes.
1: La piraña.
2: El conejo,
1: un tiburón,
2: no, tiene poquitos.
1: Un gusanito. ¿Cuál es el animal?
2: El caballo.
7: Ratón Pérez.
1: Ajá. ¿Cómo?
2: ¿Qué?
7: El ratón Pérez.
2: ¡Por supuesto! Porque ya se llevó todas.
1: Ay, tiene todos los dientes.
2: ¿Sabes qué? Esa es una respuesta.
7: Oigan,
2: muy buena.
7: Me encantan las yatalanitas. Es que hoy es mi cumpleaños.
2: ¡Ay, qué
1: no manches,
2: bonito!
1: ¿Cuántos cumples?
7: 7.
1: Oye, ¿me recuerdas tu nombre?
7: Alfredo.
1: Alfredo, excelente. Para Alfredo, que cumple 7 años. Para Diego, que ya también nos marcó que está cumpliendo años. Y hay más mensajes desde el Instagram para, mira, Afi nos dice, buenos días, ¿podrían dedicar las yapanitas a mi mamá? Se llama Sonia y cumple 42 años. Los escuchamos todos los días al llevar a mi hermana. Saludos, aguacatote. Y también Tere Murillo dice, muy buenos días. Por favor, les encargo unas yapanitas para Samantha Martínez de parte de su primo Gael. Hoy es su cumpleaños, cumple 11 añotes. Suenan las yapanitas.

0: aguacatote.
1: Aguacatote también para Michelle Basurto, que cumple 12 años. Nos lo manda Abel. Hay más llamadas ante Claudia Chávez.
2: Hola, ya párate. ¿Quién habla?
3: Natalia Elía.
2: ¿Cómo?
1: Natalia Elía.
2: Natalia Elía.
1: Son dos, ¿verdad?
2: Qué bonito nombre. Natalia Elía.
1: Buenos días, Natalia Elía.
2: Natalia Elía, qué nombre tan bonito. ¿Y qué nos quieres platicar el día de hoy?
3: Gracias.
2: Son dos.
1: Sí, chiste, Natalia y Elía.
2: Ok, perfecto. Cuéntanos el chiste, estamos listos.
1: Échalo. En tres.
3: Hay dos enamorados en silla de ruedas.
1: ¿Cómo?
2: Ok.
3: Y los dos se quieren mucho.
2: Ajá. Dos enamorados en silla de ruedas que se quieren mucho. Ok.
1: Cuenta abierta. Ajá.
3: Pero nadie se atreve a dar el primer paso.
2: ¡Ay, no! ¡Te pasaste!
1: No mames.

0: De todos los avoqueiros, que es la comunidad del chat de nuestro canal de YouTube de Los 40 México, dice: un favor personal, mi madre cumple el domingo 82 años.
1: Wow, qué bonito.
0: Le cantan las Yapanitas, te las vamos a cantar, pero en acapela, vas a ver ahorita más adelante aquí en el Streaming Bedevers. Te mandamos un abrazo, vámonos con música. Ella es Kenia Oz, esto es Ruleta Rusa y suena en Ya Párate.
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5: La temperatura.
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1: Ok, ok, 7 de la mañana, 37 minutos, hora centro de México. Es momento de enfrentarnos a las más pedidas. Ahí dicen Gabo Ramos y Nashla. Nashla está grabando su serie en Netflix. Esperemos que el lunes ya regrese a la cabina. Pero está conectada desde Guadalajara, Claudia Chávez con nosotros, ¿no?
2: Hello. Sí, por supuesto. Y estoy lista. ¿Quieren que cante?
1: Estamos listos. Hay que decir los teléfonos, mi Clau, antes de nos deleites con tu voz cantando. Teléfonos en cabina 55 51 66 8101. Y también hay un teléfono para el resto de la República Mexicana, que es
2: el 01800 00 610 00. Ok.
1: Eso. Y también hay un WhatsApp párate, que es el 55 49 35 24 41.
3: Claro que sí.
2: Claro que sí.
1: Tenemos una primera llamada. Uy, ya te ganaron el turno.
2: Ya no me dejaron cantar.
1: A ver hasta qué hora. Hay una llamada para las más pedidas. Bueno.
4: Bueno, bueno.
1: Sí, ¿qué tal? Muy buenos días. ¿Cómo estás? ¿Quién habla? Ya párate.
4: Habla Rubén, buenos días.
1: Muy bien, Rubén. Oye, te siento muy correcto. Traes corbatita puesta, ¿verdad?
4: No, ando en chanclas.
2: ¡Ay, qué envidia!
1: ¿Dónde marcas, Rubén?
2: Ajá, exacto.
4: De Veracruz Puerto.
2: Me imaginé, dije, qué rico, qué ricura.
4: Sí, soy el maestro de Longaniza.
2: ¡Eso, maestro Longaniza! ¿Qué Oye, canción Rubén. Va a cantar?
1: ¿Qué canción quieres?
4: Quiero una canción en especial. Las Yaparanitas para mi hija Frida Sofía, porque es cumpleaños.
1: Ay, órale, para Frida Sofía y también para la mamá de Vero Evers. Solamente porque viene el cumpleaños, terminando las más pedidas, te ponemos las Yaparanitas, ¿vale?
4: No, pero yo se las quiero cantar.
2: Ah,
1: muy bien, pero ¡cántala!
4: ¡Buenos días, cumpleañera!
5: Es de ese mañanero.
4: Wow. Aquí en los 40.
5: Te deseamos que la pase súper
4: feliz. ¡Feliz día de cumpleañera!
2: Wow.
4: ¡Tra, tra, tra!

0: ¡Aguacatote!
1: ¡Aguacatote incluido! ¡Saludos hasta allá!
2: Me encantó, qué chido.
1: Gracias. Ahora sí que aprovechar que Clau quería cantar, que no, ponga el ejemplo no. En las más pedidas.
2: Sí, sí.
1: ¿Qué canción te vas a echar, Clau?
2: ¿Sabes qué?
1: Prevenida.
2: Estoy como súper clavada con...
1: Ay, ya no. Entró
2: fin
1: otra
2: del
1: llamada.
2: Mundo. Vayan buscando Fin del Mundo, La La Love. Ok, gracias.
1: Hay otra llamada.
2: Hola,
1: vas,
2: ¿quién es?
3: Hola.
2: ¿Quién habla?
3: Ámbar.
2: Ámbar, ¿qué canción quieres cantar, querida Ámbar? ¿A quién las más pedidas?
3: Carlos Rivero de Te Esperaba.
2: Ay, Dios. Muy okay. Bien.
1: Pero...
2: Quinto. ¡Cántala!
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1: Órale.
4: Te pedí.
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0: medio parecida también a una de Pablo Alborán, ¿no? Como que sí, ahí sí, se dan un pique entre los dos, ¿no?
1: Como es como la ondita, la onda balada.
0: Allá.
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0: Sí, sean sus piques. ¡Ay, llamada, bueno! ¿Quién habla? Hola, hola, ¿quién habla? Las más pedidas. Hola, ¿quién está en el Ya Párate?
2: Natalia.
0: ¿Qué onda, Nat? ¿Qué canción quieres cantar para nosotros?
2: La de...
0: ¿Cuál?
2: La de Shut Down de Blackpink.
0: Ahora, wow. Shut Down de Blackpink, pero... ¡Cántala!

0: Hay más llamadas.
1: Bueno, ¿quién habla? Buenos días.
2: Buenos días.
1: ¿Con quién hablamos?
2: Con Isaac.
1: Isaac, ¿dónde nos escuchas, Isaac?
2: Acá de Europa, Michoacán.
1: ¡Europa, Michoacán! ¡Ay, qué rico! ¿Qué canción quieres?
2: Pues, oí a Gabo que decía una de Pablo Alborán.
1: Ah, andando en romance. Es que no sé, como el que el clima será. ¿Cuál de Pablo Alborán?
2: La de Saturno.
0: Ah, ¿verdad que se parecía? ¿Verdad que sí? Un poco.
1: ¿Dedicada a alguien o qué? ¿O en quién piensas o por qué?
2: No, es que se me antojó oírla hoy.
1: Ok, perfecto. Y entonces, cántala. Pero,
0: dice Saturno, es que ando bien Plutón, dice. Pero, cántala.
2: Vuelves en cada sueño que tengo.
0: Amo esta canción.
1: Ay, qué linda.
2: 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Sé que tardo un tiempo. Dale. Curarme.
0: Sí, se escucha que la estás sintiendo.
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0: Si andas tristón, ¿verdad, güey? ¿Qué le pasó? Ya no nos contó qué le pasó. Oigan, échense a adelantarle. Y en

0: ricos, ¿no?
1: Sí. Es el clima.
0: O bajoneadones, sí.
1: Hay más llamadas. ¿A quién ya párate? Adelante. Bueno.
2: Bueno, bueno. Buenos días. ¿Tal?
1: Buenos días. ¿Quién habla?
2: Alberto de Guadalajara.
0: Eso, Alberto.
1: Saludos. Oye, Alberto, ¿qué rolita quieres?
2: Aquí mi hijo quiere pedir una canción de sus favoritas.
1: Por favor, que levante esto tu hijo, por favor. ¿Qué canción quieres, hijo de Alberto?
3: Ay, quiero de...
1: Échala.
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0: ¡Anda! Nieve de día, Ricky Martin.
1: Fuego de noche, ¿no? Nieve
0: sí,
1: de
0: sí,
1: día.
0: Sí, sí, pero algo así, yo lo entendí.
1: Pero...
0: Yo lo entendí.
1: ¡Cántala!
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0: Con sentimiento.
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1: Ahí va, hijo de Alfredo.

0: eso. Oigan, la semana pasada fue especial de canciones de los noventas. Hoy es canciones románticas, al parecer.
1: Muy románticas.
0: Canciones para abrazarse a sí mismo abajo de la regadera. Hay más llamadas. Bueno.
2: Bueno.
0: ¿Qué pasó? ¿Cómo estás? ¿Cómo te llamas?
2: Yo el Adrián.
0: Muy bien, bienvenido. ¿Qué rolita quieres?
2: La de Esquivo del Ganador.
0: ¿Cuál?
1: ¿Esquivo Ganador?
0: ¿Qué? Los niños tienen unas canciones que no sabemos cómo buscarlas.
1: Pero es...
0: A ver, repite la canción, no, ¿cuál es?
2: Es una que está en Spotify.
0: Ajá, a pero ver. ¿Cómo se llama para buscarla?
1: ¿Y quién la canta? Ajá, sí.
2: Un youtuber.
0: Ah, un ves, youtuber. Te digo. ¿Y pero cómo se llama?
1: Ajá.
2: Esquivo el Ganador.
0: Esquivo,
1: Esquivo
0: el Ganador.
1: El Ganador.
0: Pero...
1: ¡Cántala!
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0: Y en los
1: ciudad favorita.
0: Ahora es leyenda, okay. El bambito de cada región. Gracias al mango vestido.
1: ¡Órale!
0: Esquivó, vuela sobre el sol.
2: Por andarme quejando de la cosa melosa, mira. Que me regresó todo.
1: Está buenísima, buenísima. Hola, hola, ¿a quién habla?
3: Hola, buenos días.
1: Buenos días, ¿cómo te llamas?
3: Juan Manuel, ¿y mi hijo?
4: Lucio.
1: Lucio, ¿pero tu nombre cuál es?
3: Juan Manuel.
1: Juan Manuel y Lucio, sálvenos, por favor. ¿Qué canción quieren?
3: Estábamos viendo que estaban muy deprimidos y les vamos a cantar la de Juan Gabriel. Buenos días, a la vida.
1: Eso, pero ¡cántela!
4: ¡Buenos días, a la vida!
1: Mi vida. Bueno.

0: ¡Qué emoción!
1: Me dejaron sin canción.
0: Ahora sí, emoción total. Esta canción es perfecta para esta hora.
1: Sí, caray.
0: 7:00 a.m, 50 minutos, hora centro de México. Va a sonar un poquito más, pero también recomendamos a todos los yaparateanos que anoten el teléfono, porque viene el Club de los Ex. Ahora sí, para que nos marquen, nos cuenten sus historias con su ex jefe, ex papá, ex chofer, ex novia, lo que ustedes quieran. 55-51-66-8101 o el 800-00-610-00. Aquí Gabo Ramos, Claudia Chávez, estás en... ¡Ya!

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1: 8 de la mañana. Retomamos el club de los ex. Por favor, se abren todas las líneas para que nos marquen. Y es el espacio en el que los yaparateanos abren también su corazón y nos cuentan alguna historia de su ex jefe, de su exnovia, su ex suegro. Se vale de todo. Márquenos 55-5166-8101. También un teléfono para el resto de la República, ¿verdad, Clau?
2: 800-00-610-00. No sean como una amiga que no quiero decir su nombre, que bueno, ya sabes, o sea, nos reunimos muy seguido, por lo menos una o dos veces al mes, nos reunimos, y ¿sí? siempre nos habla del mismo tipo que la busca nuevamente, ¿no? Pero él ya anda con alguien más, pero es que dice que no la quiere, que me recuerda a mí. O sea, yo creo que eso es demasiado tóxico, ¿no? ¿Qué podríamos hacer por mi amiga?
1: Hay canciones como, hay una de Karim León que se llama El Innombrable, ¿no?
2: El Innombrable, hay un montón, pero no lo entiende. Ah, ¿sabes cuál? La de, ¿no es El Innombrable?
1: Hay otras canciones, la primera cita.
2: Él no te queda. ¿Es esa la que estás diciendo?
1: O la de Grupo Firme.
2: Ese vato no te queda
1: también.
2: Es esa, ¿no?
1: O la de Ya supérame, ¿no? También hay varias canciones. Pero bueno, la idea es que nos cuenten historias. Ajá. Márquenos 55-49-35-24-41. Es el WhatsApp, párate. Ya entró la primera llamada al Club de los Ex. Bueno.
3: Hola, hola.
1: Hola, hola, ¿quién habla?
3: Tengo Jesús.
1: ¿Qué pasó, mi Chucho? ¿Cómo andas? ¿De dónde nos marcas?
3: Aquí de la Ciudad de México.
2: Te escuchamos zona? Como preocupado, ¿no?
3: No, voy llegando al trabajo.
2: Bueno, okay, pero ¿de qué zona? Preguntó Gabo, ¿cierto?
1: ¿De qué zona nos hablas?
3: De aquí, de Álvaro Obregón.
1: Excelente. Oye, Jesús, cuéntanos, ¿cómo le ponemos de título aquí en tu gafete, en tu historia del Club de los Ex?
3: ¿Qué será?
1: ¿Qué será?
3: La aprovechada.
1: La aprovechada, déjela, anoto aquí. La aprovechada.
2: La aprovechada o el dejado.
3: También puede ser.
2: Puede ser.
1: Vamos voy a poner tu gafetito aquí en tu pechito, a ver tu pechito ahí. Ahí te lo pego. Ahí está tu gafetito.
2: Está chueco, a ver, acomódatelo, por favor.
1: Bien. Adelante, cuéntanos tu historia en el Club de los Ex.
3: Bueno, que ya fue hace bastante tiempo, tenía unos 20 años, yo creo. Uh-huh. Y era la hermana de un compañero de la universidad. Entonces empezamos a salir y yo. Que ella tenía un novio también, que obviamente cortó con él y empezamos a salir nosotros.
1: Sí.
3: Okay. Y estuvimos, yo creo que unos 2-3 meses, y que después ya no me contestaba mis llamadas, ya me abría de su casa, ya no podía casi entrar, hasta que le preguntaba a mi amigo, ¿no? Oye, ¿qué onda? ¿Qué está pasando? Y me dice, oye, es que ya regresó con el otro chavo, ¿no? Y yo, ¿cómo crees? O sea, ¿cómo que no? O sea, me hubiera dicho, ¿no? Ajá. O sea, no tengo problema. Y no, y aparte ya era aprovechada de, oye, llévame a comer, llévame al cine, llévame al casino, llévame a todos lados, y sí, íbamos, ¿no? O sea, al final, o sea, era mi novia, ¿no?
2: Ok.
1: ¿Cuánta lana te bajaba cada salida?
3: Aproximadamente. No sé, eran como unos 1500, 2000.
4: 1500.
1: Oye, qué feo.
2: Oye, pero a ver, pero todo iba bien. A ver, yo tengo una pregunta importante. De que tronó con el novio y que anduvo contigo, ¿cuánto tiempo pasó?
3: Eso 3 meses.
2: O sea, pasaron 3 meses. Ok. Digamos
1: cómo,
2: que todavía
1: cómo
2: no lo olvidaba.
1: ¿Cómo se terminó la relación? Al final ella se fue desapareciendo, ella te cortó.
3: Pues ni siquiera hablamos. Al final ya terminé hablando con sus papás, porque ellos son los que me marcaron alguna vez. Uh-huh. Y me dijeron, no, oye, una disculpa, nuestra hija se portó mal, no sé qué, pero no. Pues ya.
2: Ay, no. Oye, no, no, o sea, pues han aprovechado, o sea, a ver, pasaron 3 meses de que anduvo con el otro, y luego contigo también anduvo solo 3 meses.
3: No, con su novia llevaba como 2 años, 3 años. Sí, llevaba un rato con él.
2: Ok.
3: Pero al final de cuentas, él era muy celoso con ella.
1: Ajá.
3: Y ella no le gustaba eso, ¿no? Y pero ella también le gustaba celarlo. Entonces al final yo siento que lo utilizó para darle celo, pues justo.
2: Así es. Entonces no se aprovechó tanto, porque si fueron 3 meses, no creo que se haya aprovechado tanto.
3: Pero qué bueno que no fue tanto, pero.
1: No manches.
2: ¿Y cómo está tu corazoncito? ¿O cómo estaba tu corazoncito en esa época? ¿Cómo te sentiste?
3: Pues creo que tristeé como 2 semanas y después ya se me pasó, porque no era nada seguro.
2: bueno, claro. Pues total, se olvida entonces.
1: Pues perdón, te voy a agarrar tu gafete y le voy a cambiar, le voy a poner aquí, voy a quitar que sea la aprovechada, no, vamos a poner el Blue Balls y el dejado. Así te la dejamos, ¿no? Y podemos poner 3 puntos porque podemos poner más cosas de los que te pasó. Y bueno, te mandamos un abrazo, mi Jesús. No, qué lástima. Jesús.
3: Igualmente, muchas gracias.
2: Pobre Jesús. Vale, sí. Oye, el café lo devuelves mañana, por favor.
1: Sí.
2: No tenemos tanto. Y,
1: no manches, o sea, está contando la historia ya llorando, güey. Pues ya pasó un rato, güey. Tranquilo, tranquilo.
2: Ya sé.
1: Hay más llamadas en el club de los ex. Aquí en Ya Párate. Bueno.
0: Hola.
1: Hola, ¿qué tal? ¿Cómo estás? ¿Cómo te llamas?
0: Habla Vale, ¿cómo estás?
1: Vale, ¿cómo estás? ¿De dónde nos marcas, Vale?
0: De Valle Dorado.
1: Órale, ¿dónde queda eso?
2: De Valle.
0: El Estado de México.
1: Ah, órale, muy bien. Okay. Bueno, Vale, Vale de Valle. Oye, cuéntanos, ¿cómo le ponemos de título a tu historia aquí en tu gafete del Club de los Ex?
0: Se va a llamar Intolerante a la Lactosa.
1: Ah, okay. Intolerante.
2: Tomaba mucho café, yo creo.
1: La lactosa. Te lo pongo aquí en tu hombrito, para que no te toque de más. Aquí
2: vale,
1: está tu
2: ¿verdad?
1: Hombrito. Venga, Vale. Cuéntanos tu historia del Club de los Ex.
0: Es de ex jefe y pues yo, cuando era más joven, trabajaba en esta cafetería famosa del Osito de Vidrio.
1: Ajá.
0: ¿Ya saben cuál?
1: Sí.
2: Sí, sí, sí.
0: Pero pues yo estaba muy chiquita, ¿no? Entonces era normal de que salíamos a las 11 por contrato, pero nos aventábamos de que 2 horas más, ¿no?
1: Uh-huh.
0: Y así fui creciendo, fui creciendo. Y me acuerdo que pues todavía estaba muy chava y me fui a un concierto. Y mi jefe así por WhatsApp. Oye, ¿por qué no contaste las leches? Y yo, perdón, es que ya me tenía que ir, pero no te preocupes, mañana hago el conteo. No, estás muy mal, puedes o no puedes. Y yo como de, okay, sí puedo, no te preocupes. Y saliendo del concierto, regresé a la tienda y ya conté mis leches, ¿no?
2: ¿Fuiste a acomodar las leches?
1: ¿Después del concierto todavía fuiste a chambear?
0: Ay, correcto. Pero eso no es lo peor, o sea, esto siguió, yo trabajé ahí 5 años, siguió. Y llegué a ser supervisora y todo. Y, ay no, unas pruebas horribles, el jefe se ponía borracho, se quedaba a dormir a la tienda, uno tenía que arreglar ahí su despapalle. Pero la vez que más me hizo enojar fue un 14 de febrero, que ustedes saben cómo se ponen esos días las cafeterías.
1: Sí, sí.
0: Y me dice, es que me inflamé, tomé mucha leche. Y yo, ¿qué? O sea, yo vengo a trabajar con cólicos, calambres.
2: ¡Exacto! No nos entienden, exacto.
0: Y tú ya te inflamaste por tomar tu leche entera y te vas a ir de la operación y me dejó sola con tres trabajadores nada más en 14 de febrero.
1: No. Andaba inflamadito.
2: Oye, el gafete está buenísimo. O no, yo no le cambiaría el nombre, pero no sé tú, Gabo.
1: No, me pues encanta. Es que era un jefe. ¿Con cuánto duraste ahí con ese jefe?
2: Como 5 años.
0: Duramos, ¿no? 5 años. Ajá. Pero todos mis compañeros, que gracias a Dios ya no trabajamos ahí, todos es como de, no, sí me desarrolló un trauma, o sea, ya lo tengo que trabajar en terapia, me causó un TOC, sonaba el celular y ya no podíamos dormir, luego con el café, ay no, la pasamos muy mal, pero ya, se acabó.
2: Oye, forjando carácter, dirían por ahí, ¿no? O sea, ahora ya sabes exactamente lo que quieres en la chamba. Es que a veces, o sea, 2 horas diarias extra siempre, ¿no?
0: Sí, sí.
2: Y ya
0: sí.
2: Para él era normal.
0: Ajá, era como esta obligación, padre. ¿Tú quieres estar aquí?
2: No, o sea, sí, no. Sí hay que dar un poco de, o sea, echarle ganas a la chamba, pero
1: sí, se pasa, no manches, Vale, qué bueno que te hiciste a un lado. Te mandamos un abrazo, dame tu gafete, lo vamos a cambiar aquí. Decía intolerante a la lactosa, perdón, vamos a ponerle ando inflamadito. Así para recordar te dejo. El jefecito inflamadito. Te mandamos un abrazo y un beso. Vale, gracias por marcarnos.
2: Gracias.
1: Saludos,
2: Vale,
1: hasta allá.
2: Bye. Hasta Valle de Bravo.
1: Gracias. Saludos a toda la gente de Arboledas también. Bueno, pues ahí estuvo el Club de los Ex. Esperemos que sea más seguido aquí en Ya Párate. Vámonos con música. Los Ángeles Azules. Belinda. Por ella suena en Ya Párate.
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1: 8 de la mañana, 20 minutos, hora centro de México. Está Claudia Chávez conectada con nosotros desde Guadalajara, mi Clau.
2: Buenos días a todos los yaparatianos. Me encanta esta sección, ¿eh? No lo puedo creer que esté en vivo con... ¿A quién vas a presentar?
1: Lo estás viviendo aquí, Gabo Ramos, y también en Yaparate, arroba el efecto Leopi.
3: Sí, Leopi. Soy yo, aquí estoy, ¿estás? Hola.
2: Hola, qué gusto.
3: ¿Cómo están? Buen día. A la orden, como siempre.
1: Oye, me encanta, Leopi, bienvenido una vez más, y en estos viernes, pues más viernesito de ligue, ¿no? O sea, hoy qué va a haber, qué consejos, por dónde le damos para todos los que andan con ganitas de este fin de semana, sin salir con pareja, ¿no?
3: Está padrísimo que aprovechemos el fin de semana para las artes de conocer o lograr algo con alguien, pero yo creo que sería buena idea que pongamos en la lista y en el radar que de preferencia conozcamos a alguien que tenga esta virtud que escasea tanto últimamente, llamada inteligencia emocional.
1: ¡Órale!
2: No, pues no vamos a encontrar a nadie. Si solo
3: sí,
2: todos.
3: Sí. Sí, no va a estar fácil, amigos, pero no, mantengan la fe. Hay uno que otro por ahí que sí tiene esta virtud.
1: Oye, y cuéntanos, ¿cómo desarrolla esto y por qué es bueno tenerlo?
3: Pues mira, resulta ser que los seres humanos somos seres emocionales, se dice por ahí que las mujeres más que nosotros, pero más allá de que lo seamos o no, el problema es que no lo entendemos, no lo sabemos manejar, no lo sabemos identificar, y luego vamos por la vida lastimando gente o metiendo las cuatro patas precisamente por eso. No sé, por ejemplo, el primer punto importante acerca de la inteligencia emocional es el autoconciencia, poder identificar tus propias emociones, entender qué las provoca, reconocer cómo eso puede influir en tus pensamientos y en tus decisiones, ¿no? Estas personas que de pronto, por ejemplo, la persona que es muy celosa, ¿no? No se da cuenta que trae esta situación, que debería de manejarla y arreglarla, y le echa la culpa a su pareja, porque su pareja hace cosas que están mal, entre comillas, cuando en realidad el que está mal es el celoso, ¿no?
1: Pero es que me pasa a mí a veces, Leopi, que yo trato de hacerlo consciente, tal vez con mi pareja, y empieza el enojo, ¿no? Como diciéndole, oye, no sé, le ayudo, ¿no? Le digo, ¿sabes qué? Ahorita andas un poco más, más enojona, ¿no? Tal vez. Y se enoja más.
2: Error, sí, no le puedes decir eso a las mujeres.
1: No, o sea, ¿y cómo le hago saber? O sea, pues al final hay que decir las cosas, ¿no?
2: No sé, más bonito. Es que no le puedes decir, estás enojona. Bueno, no sé tú, Leopi, que tú eres el experto, pero creo que a una mujer no le puedes decir, es que andas con un genio.
3: Sí, uno tiene que conocer a su interlocutor, ¿no? Para ver cómo, por dónde y de qué forma y cómo hago para no meter más las patas o no herir susceptibilidades, pero sí es un hecho que si a alguien le dicen, oye, estás mal en esto, deberíamos tener esta capacidad de autorregularnos, ¿no? De controlar nuestros impulsos, mantener la calma bajo presión, evitar reaccionar de manera destructiva. Y esto es una virtud que todos tendríamos que desarrollar, que de pronto nos puedan decir algo y digamos, no, sí, tienes razón y déjame, lo arreglo, ¿no? Entonces, sí, en ese caso, perdón, Octavia, pero de vez en cuando hay que...
2: Oye, Leopi, sí. Y Gabo y todos los yaparatianos, yo creo que las parejas tendríamos que hablar y decir, a ver, es que hay momentos en los que tengo que decirte que las cosas, o sea, que estás actuando como de más, o muy celoso, muy explosivo, y viceversa, pero entonces... Aguanta, ¿no? Aguanta cuando te lo diga, o sea, no es por molestarte, si te lo digo es porque estoy viendo algo que ya no está funcionando. O sea, ten la madurez, 100%. ¿No?
1: O poner una palabra clave, ¿no? De cuando ya se está poniendo heavy la cosa, le dices,
2: cocodrilo.
1: No, cocodrilo. Y ya, ay, perdón, ¿no? O sea, ya con eso ya no le dices si está enojado o no. Fíjate que en mi casa, la otra vez aplicamos un bowl con papelitos y cosas bonitas, como por ejemplo un abrazo, ir a comer juntos, una llamada con mamá o algo así, ¿no? Pero después ya se volvió como ya medio raro porque yo le decía, oye, ¿no te quieres ir al bowl? ¿No? ¿Sabes? Como diciéndole, pues creo que sí. Ya el bowl ya se convirtió en el, no, pues la estoy pasando mal, ¿verdad?
2: No, pero es buen tip ese. Oye, no te das una vuelta por el bowl. Es buen tip. Lo voy a aplicar en mi casa a ver si funciona.
1: ¿Cómo ves, Leopi?
3: Me gusta. Yo creo que ahí el ejercicio que podríamos hacer incluso previo a lo que de pronto sucede, como cuando ya el bowl no es tan bien interpretado. Yo creo que deberíamos de pronto, cuando todo está bien, sentarnos a hablar precisamente de estos puntos que traen adentro la inteligencia emocional, ¿no?
1: Es
3: hablar de cada uno cómo autorregularnos, hablar de cada uno cómo nos motivamos, hablar de cada uno cómo podemos ser más empáticos, hablar cada uno de la habilidad social de poder externar lo que estamos sintiendo o queremos pedir sin que el otro se lo tome personal. Incluso hacer el ejercicio antes de que sea ya en un momento de verdad, ¿no? O sea, a ver, vamos a practicar cómo se siente si yo te digo esto. ¿Viste que no pasó nada? Sí, okay, claro. Cuando yo te lo diga, significa tal, ¿no? Y así, porque somos diferentes y a veces no nos entendemos, ¿no?
2: Oye, Lopi, pero vas a conocer a alguien, entonces, o sea, esto ya es cuando es una pareja, pero vas a conocer a alguien, chale, o sea, ¿cómo identificar eso, no?
3: Probablemente al principio no te lo puedas identificar, pero sí lo puedes aplicar en ti misma o en ti mismo. Te pongo un ejemplo. Conociste a alguien, ¿no? Sí. Conociste a alguien este fin de semana. Hoy en la noche vas a conocer a alguien.
2: Okay.
3: Y mañana le escribes y no te contestó rápido o se tardó un par de horas y tus emociones te empiezan a gobernar y no le gusté, le valió queso, me dio el teléfono mal, me odia, no merezco.
2: Sí,
3: y tal vez otra persona, claro, tal vez otra persona estaba ocupada, distraída, o incluso pensando, no quiero que me perciba como muy urgido, muy urgida, me voy a esperar tantito. Pero tú ya hiciste una película de terror en tu cabeza y capaz que ya hasta lo bloqueaste y cuando el otro ya dice, bueno, ya le voy a contestar, ya valió queso, ¿no?
1: Obvio esto se trabaja en terapia, ¿no? Pero ¿cómo uno lo puede trabajar solito, como ahí medio avanzando, poco a poquito, Lope?
3: En realidad sí se puede trabajar solito. ¿Ah, sí? En esa época de investigación que yo hice para aprender todo lo que hoy en día enseño, a cada rato me pasaba que yo intentaba ligar con alguien y no salía como yo esperaba, se tardaba mucho, no me pelaba, me costaba muchísimo. O sea, pasaban cosas que en un principio sí yo me las tomaba muy personales y de pronto ya con la experiencia me fui dando cuenta que a veces lo que sucedía era que yo había llegado en un mal momento o la otra persona estaba distraída o tenía pareja o estaba ocupada o estaba estresada y no era realmente que me estuvieran rechazando, sino simplemente estaba pasando algo que no permitía que yo lograra mi cometido. Y ahí fue cuando aprendí que regla número uno, no te lo tomes personal, esto es un juego, tiene

0: sí tengo prisa, sí traigo presión familiar, sí ya me quiero casar y reproducir, pero tengo que hacer conciencia que esa solo soy yo. Y entonces, sí, si hoy me voy a ligar a alguien, no puedo ya llegar con diciendo cosas que lo hagan sentir que traigo ese vestido ahí ya listo, sí, sino no, más bien tengo que averiguar cómo está la otra persona, su velocidad, su estilo, su forma, ir claro, despacito, generar interés. Órale. Y ya después le mencionas cómo se van a llamar sus hijos.
1: Claro, sí, claro, ¿no? Y aparte su entorno, ¿no? Porque sí, el momento en el que conoces a alguien, pues también hay que saber que el amiguillo que esté al lado, pues es su mejor amigo de toda la vida, ¿no? Y tú ya buscando los celos, ¿no? Eso es un poco complicado, sí, la onda del ligue en la actualidad, porque pues todo el entorno te lo da tal vez la escuela, ¿no? La prepa. Y ahora, pues, a veces ya están ligando directamente en la chamba, ¿no?
0: Claro, o en las redes sociales, que igual pasa lo mismo, ¿no? Ay, ves, sí, algo en las redes y ya decidiste que lo que viste es real, aunque tal vez no lo sea, y ya te lo tomaste personal cuando tal vez no lo era, ¿no? De pronto publicas un meme romántico y todo el mundo ya asume que estás enamorado.
2: Sí,
0: ¿no?
2: Claro.
0: O sea, hay que aprender. ¿Qué?
2: Leopi, conozco gente que dice, voy a subir precisamente este como meme, ajá, de enamorado para darle pique al güey que no me ha hablado. O sea, creo que son técnicas muy mensas que hacemos todos, ¿no? O subes foto de que, ay, feliz de la vida, como para que, híjole, me la están bajando, deja y la busco de una vez, ¿no? O sea, sí,
1: y
2: no, hacemos cosas.
1: Cosas de los mensajes, oye.
0: Sí, claro, y lo que está terrible de eso es que luego la gente malinterpreta, ¿no? Tú sí piensas, ah, claro, esto va a mandar el mensaje perfectamente, ¿no? Te pongo un ejemplo, de pronto me llegan clientas que me dicen, voy a subir foto con alguien más ya para que este se despabile y le eche ganas, ¿no? Mm. Y resulta ser que el otro vio la foto con alguien más y dijo, ah, no, pues ya me cambiaron por, claro, otro, pues ya me voy, ahí te
1: ¿para
0: ves?
1: ¿Qué voy para
2: es
1: allá?
2: Que ustedes son, claro, súper prácticos, los hombres son prácticos. Ay, no, ya.
1: Y la mujer haciendo, sí, una estrategia así enorme, ¿no?
2: Sí, cara.
1: A ver, rápido, para terminar, sería regla número uno, no te lo tomes personal. Regla, exacto, número dos, Leopi.
0: Conócete, date cuenta de quién eres, cómo eres, qué pasa. Regla número tres, sé empático, entiende que las personas son diferentes y no son iguales a ti y no es contra ti. Y cuatro, mantengamos la calma y mantengamos todo en paz, no pasa nada, todo se puede arreglar hablando.
1: ¡Ay, qué bonito!
2: ¡Qué bonito!
1: Ahí, sí, está parte de la inteligencia emocional de poder llevar una relación poco a poco, ¿no? Son los pasos, y hay muchos más pasos, y todas las dudas, claro, que tengas, ya sabes, arroba el efecto Leopi, por favor, para que, sí, le den follow y estén atentos. Hay promos, ¿qué hay esta semana? Así para que la gente se emocione ahí en tus redes, mi Leopi.
0: Pues ya son los últimos días para los que les dé curiosidad convertirse en coach del amor y hacer lo que yo hago y ayudar al prójimo y saber todo lo que yo sé y tener un nuevo emprendimiento. Últimos días para inscribirse, pregúntenme por mensajito en Instagram arroba el efecto Leopi y les mando toda la info.
1: Vámonos, unos ninjas del amor, sí. Te mandamos un abrazo, Leopi, gracias.
0: Gracias, amigos.
1: Bye. Abrazote, ya se la saben, todos los viernes Leopi aquí en Ya Párate. Vámonos con música, está Claudia Chávez desde Guadalajara, aquí Gabo Ramos, estás en Ya Párate. Llega Jay Wheeler de lejitos, aquí en Los 40.

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1: A partir de este viernes y hasta el 8 de junio se exhibirá el trofeo original de la Copa del Mundo en la Utopía Magdalena Michuca en la Ciudad de México. El acceso es gratuito, pero se requiere un registro previo a través de la plataforma oficial de Trophy Tour. 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Para este viernes se pronostica que prevalecerá el temporal de lluvias en la mayor parte del país. Las precipitaciones más intensas se esperan en San Luis Potosí, Hidalgo, Puebla, Tamaulipas, Veracruz, Oaxaca y Chiapas. 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Los recién casados Dua Lipa y Callum Turner ya están en Palermo, la capital de Sicilia, Italia, para su celebración de 3 días y un posible segundo enlace civil casi una semana después de su boda en Londres. Están programados varios eventos con la asistencia de unos 300 invitados. 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La Secretaría de Salud capitalina reforzó la vigilancia epidemiológica en el Aeropuerto Internacional de la Ciudad de México rumbo al Mundial y descartó que se solicite como requisito de ingreso comprobar que las personas estén vacunadas. Soy Ivette Parga Ávila.
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1: Sí, seguimos en vivo, 8 de la mañana, 42 minutos, hora centro de México, aquí en Ya Párate. Y es momento de recibir a arroba de Geo Cárdenas, o sea, Diego Cárdenas.
2: ¡Eso! ¡Buenos días! ¡Ay, te llevaste el cosito que suena!
1: Claro, venimos con todo, mi
2: Diego. Tienes uno en cada oficina.
1: No, es el que viaja conmigo, mi polla. Yo aprieto mi polla todas las mañanas.
2: Yo también viajo con ella. Cada que puedo.
1: Oye, ¿de qué va a tratar este top? Está Claudia Chávez conectada desde Guadalajara.
3: ¡Buenos días!
1: Aquí Gabo Ramos y Diego Cárdenas. ¿De qué trata el top?
2: Todos en un lugar diferente. El día de hoy, el top 3, ayúdenme a decirlo ustedes, porque colaboraciones que se han anunciado y nunca nos las han dado.
1: Ay, es que es difícil, ¿no?
2: Hay varias,
1: ¿no? Que prometen.
2: Y nunca te las dan.
1: Prenden el boiler y no se meten a bañar, ¿no?
3: Algo con Juan Gabriel y nunca pasó, pudiera ser.
2: Algo con Juan Gabriel, sí. No, de Juan Gabriel dejó grabadas varias colaboraciones,
3: sí,
2: ¿no?
3: ¿Verdad?
2: Que nos han dado de a poquito en poquito.
1: Juan Gabriel sigue vivo.
2: No, por supuesto que sí. Por supuesto.
3: Algo con dije que iba a dar respuestas incorrectas.
2: No.
3: Algo con Xuxa. Ay, Xuxa.
1: Ay, no, ya bien lejano, ¿no? Vámonos al puesto número 3.
2: Esta, fíjense que sí, me voló los sesos. Yo no tenía ni idea que habían prometido una colaboración o que se había rumorado de esta colaboración entre Adele y Beyoncé. Y es que durante años existieron rumores de una colaboración entre ellas dos y se dieron, o sea, o crecieron estos rumores cuando ambas admitieron ser grandes fans una de la otra.
3: Wow.
2: Y se decía que sí se habían visto en algún estudio para grabar, pero al final nunca nos han dado absolutamente nada de colaboración.
3: Hay esperanza aún, yo creo.
2: Dos de las voces más importantes que tenemos en el mundo,
3: sí,
2: digo,
3: claro,
2: yo.
1: Y ahora estaría rara, ¿no? Porque Adele sí está como en otro estilo, ¿no? Y Beyoncé también R&B, pero como en su onda, ¿no?
3: Estaría
1: justo esta colaboración.
2: Eso dijeron de Belinda con Los Ángeles Azules y mira.
1: Sí, ah, claro. No, ya lleva como dos, ¿no?
2: Ya lleva
1: la del mundial, ¿no? Por ella también.
2: La anterior es una de mis guilty pleasures, sin duda, ¿eh? Me la pones y bailo. Me la paso y tú pónmela.
3: ¿Cuál
2: y me
3: es la anterior?
2: La de, a ver, echándonos la Lion.
1: ¿Qué les gusta más, Beyoncé o Adele? ¿A ti, Clau?
3: Adele, a mí Adele.
2: ¿Ah, en serio?
3: Sí.
1: ¿Tú, Diego?
2: La verdad sí voy mucho más con Beyoncé. Admiro muchísimo los espectáculos que hace. Me parece brutal la creatividad que tiene.
1: Muy bien, bueno, ahora sí, número 2.
2: Vámonos con el número 2, otra internacional, pero aguado porque la número 1 viene algo nacional y traigo chismecito.
1: Gracias.
3: ¡Ah, qué padre!
2: En la número 2, Rihanna y Lady Gaga. Esta no la veían venir.
3: ¿Qué? Cero, nunca. No,
2: esta,
3: no, no, no,
2: en serio,
3: veo.
2: Sí estuvo, o por lo menos cuenta las malas lenguas, que estuvo muy cercana a ocurrir porque a finales de los 2000 comenzaron los rumores de una canción llamada Silly Boy.
1: Okay.
3: Silly Boy.
2: Tradúcemelo, okay. Tradúcemelo.
3: Pues así como mencito, bobito, tontito.
1: Ah, el bobito, ¿no?
2: Es como la nueva versión de Tonta Niña Nice o Boba Niña Nice.
3: Algo así.
1: Oye, y entonces, dio, hace cuánto se medio, ahí está el rumor.
2: En el 2000 ya tiene 26 años, imagínate.
1: Ah, pues nunca
2: ya
1: pasó,
2: creció.
1: Nunca sucedió.
2: Que igual estaría brutal. A mí me parece que esas dos voces o de esos dos estilos, sin duda, combinarían muy bien.
3: Sí, claro. Qué sorpresas nos has traído, Diego.
1: Oye, y no va a suceder, ¿verdad?
2: Pues estaría bueno. Les voy a mandar un tweet a ver qué pasa.
1: Ah, un tweet.
2: Para unirme. Ay, es que como era del 2000, como era del 2000 para unirme.
1: Claro.
3: Claro.
2: Y aparte
3: claro.
2: No sé qué decir, que mandas un X, así dices.
1: Nunca sucedió.
3: Sí, pero se escucha horrible.
2: Sí, se escucha raro, ¿no?
1: Y ahora sí estoy emocionado por la número 1. ¡Puesto número 1!
2: Te veo emocionado. Para los que quieran ver a Gabo, cáigale al streaming que igual no paramos de charlar. En el número 1, una colaboración que nos prometieron y nunca, nunca nos la dieron. Dana Paola, Belinda y Kenia Os.
3: Es verdad. Pero esa
1: podcast hicieron, o sea, estaban muy juntitas y luego.
2: Pues resulta que hace unos meses, para los que vivan abajo de una piedra y no se enteren de esto,
1: ¿sí?
2: Nos dieron a conocer que ya se habían juntado, nos regalaron fotos, hicieron un podcast, se abrazaron, se besaron y de pronto nada de nada.
1: Y como que cada guardaron una se invitó silencio a su fiesta, ¿no? De lanzamiento de cosas.
2: Sí.
1: Y sí las veías muy juntitas. Cierto. Y vamos para acá y por allá, que la pizza, que vámonos a la sala de despecho, lo que sea.
2: Completamente.
1: Y luego, ¿qué pasó?
2: Y después no pasó absolutamente nada.
3: Yo no pierdo esperanza. O sea, ¿tú de plano crees que ya no pasé?
2: Es que lo que yo diga va a ser usado en mi contra.
1: Sí, es okay, que Diego es muy cercano a Dana, dejémoslo claro, ¿no? Entonces, bueno, pues sí, lo que diga.
2: Pero lo veo difícil, digo, ellas ya declararon, y no voy a decir mentiras, que ha sido un problema por el tema de las disqueras y que ha sido todo un tema eso. Okay. Lo que sí es que ya se sabe que la colaboración Dana-Belinda está próxima a llegar. Yo lo veo más cercano que nunca y les puedo decir que la colaboración es brutal. Así es
3: icónica.
2: Que no tendremos de tres, o sea, no habrá tribilín, pero sí habrá de dos.
1: De dos. Entonces, Belinda y Dana, y al parecer creo que Diego ya hasta la escuchó, ¿no? Porque está prometiendo hasta
3: Sí, yo creo que sí.
2: Varias veces.
3: Ya hasta trae el tren de TikTok, ¿no? Ya lo trae.
1: Ya se la sabe, ya lo sí, bailó, claro. Ya lo guardó y lo va a publicar claro, en dos semanas.
3: Claro.
2: Ahora, también, ya nada más para cerrar, hemos tenido como conatos de colaboraciones desde hace mucho tiempo y se quedó como por ahí en el tintero una colaboración de Michael Jackson con Freddie Mercury.
3: ¡No te pasas!
2: La verdad es que sí, incluso grabaron demos, pero nunca terminaron un proyecto en conjunto. O sea que por ahí un día alguien nos puede sorprender escuchando algo.
3: Claro.
2: Sí, algo escondido. El Lion ya la tenía, mira, se la mandó alguien.
1: Algo guardado, o con la IA, ¿no? La terminas con IA.
2: Ahora imagínense esta de Britney Spears y Gwen Stefani. También existía conato de una colaboración que nunca
1: pero
2: se dio.
1: No se dio por tanto machetazo, dicen.
2: Y por último, Justin Bieber y Zayn Malik.
1: Ay, buena también, pero tampoco va a pasar.
2: Y la de Carmelita Salinas con Lin May, esa también nos la dejaron prometida, pero nunca se hizo.
3: ¿Cómo? Oh, gracias, por favor.
1: Arroba DGO Cárdenas, dele follow. Quedó pendiente también la de Bobby Larios con Gabriel Soto. También esa quedó pendiente.
3: Es verdad.
2: La iban a presentar en hoy también.
1: No, en vivo. No. Oye, Diego,
3: es sábado.
1: Te mandamos un abrazo.
2: Pero ya no había papelitos.
1: Oye, te mando un abrazo, gracias, Diego.
2: Los quiero mucho, que tengan buen día, aunque esté lloviendo, sonríale a la vida, estamos vivos.
1: Está todavía en el streaming, vengas al canal de YouTube de Los 40 México. Claudia Chávez desde Guadalajara, aquí Gabo Ramos desde Monterrey, Nuevo León, para toda la cadena 40. Vámonos con música. David Bisbal, Vivir Así Es Morir de Amor, suena en Ya Párate.
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1: 8 de la mañana con 56 minutos, hora centro de México. Llega la número 1 de los 40. Es ella, con nuevo disco, Olivia Rodrigo. Es Drop Dead y está en la cúspide, en la número 1.
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1: Vámonos, arma el turbo lengua. Ahora sí, venimos con todo, ¿eh? Hay boletos para el día de hoy de los Tigres del Norte y boletos también para Matiz. Con ustedes desde Monterrey, Nuevo León. Arroba si soy Rudy.
2: Claro, claro. Claro, saludos para toda la banduki, a toda la nación.
3: Muy bien. Es precioso.
2: Vamos México.
1: Atentos todos, atentos todos, porque está Rudy, se suma al Turbolengua, está Claudia Chávez desde Guadalajara.
4: A ver cómo va. Tan chulo. Me estresa horrible.
1: También está el Atomic.
3: ¡Yeah, aquí! ¡Vengo a ganar!
1: Y Diego Cárdenas.
3: Sin hacer trampa el día de hoy.
1: ¿Qué es eso? Vamos todos.
2: Hagan fila,
1: vamos todos,
2: hagan fila, ¿okay? Agarren numerito para que no les toque doble, porque les voy a dar hasta para llevar.
1: Muy bien.
2: Espero que traigan tope.
3: Traigo tope.
1: Ahí les va, ¿eh? Disculpa. Estén atentos. Tenemos aquí, la gente tiene que marcar para que jueguen con ustedes. 55-5166-8101 o el otro teléfono, ¿cuál es, Clau?
4: ¡Aguanta! Aquí lo tengo.
2: 55-5166-8101.
4: El 800-00-610-00. Rompí mi hojita.
1: Y hay un WhatsApp, párate, que es el 55-49-35-24-41.
2: Está bien largo.
1: Lo sentí larguísimo, ¿no?
2: Sí, imagínate estar en la casa.
1: Órale.
2: Oye, sí. Te ves hermoso, Gabo, ¿eh?
1: Ah, no, la verdad, la producción acá en Monterrey, increíble. Muchas gracias.
2: El ingeniero Matz y Ray, perros.
3: Se transforma Gabo cuando va a Monterrey, precioso, más que nunca.
1: Ay. Oigan, ahora sí, vámonos con la primera llamada. ¡Bueno!
5: Hola, buenos días.
2: Ay.
1: Hola, muy buenos días, ¿quién habla?
5: Angie,
1: muy bien, Angie, ¿dónde marcas?
5: De la Ciudad de México.
1: Ok, ¿boletos para qué quieres?
5: Para los Tigres del Norte.
4: Claro.
2: Mira, tan santa que se escucha y ya la quiero ver. Ya está cerrada. Con tres candados.
1: Hola, señor locutor.
3: Muy bien, es mi favor, Rudy.
1: Ahí te va, prevenida. Potasio, prevenida, Angie. ¿Estás lista?
5: Sí, ya me di con mi sombrero y mi tarro de cerveza.
2: Ay, invítame.
1: Venga, ahí te voy, Angie.
5: Sí.
1: ¿Estás lista?
5: Sí.
1: Venga, Angie, vamos a ver la categoría que te toca. En 3, 2, 1 aparece y dice así: objetos para sobrevivir a un apocalipsis.
2: Pita, me encantan las películas y series de zombies.
1: Diego.
3: Ay, Dios. Antídoto contra los zombies.
2: Ah, qué fácil.
1: B, Atomics.
3: Botiquín de primeros auxilios, de la farmacia más cercana, justo del hospital que está aquí en el
1: sitio. C, Claudia.
4: Caja de sorpresas para matar a los zombies.
1: D, Angie.
5: Un deshidratador portátil.
1: Atomics. Digo, Rudy.
2: Elementos punzocortantes para picarle a los zombies.
1: Ay, fuerte, Muy bien. Atomics.
3: Encendedor.
1: F, Diego.
3: Frijoles para atacar a los zombies.
1: ¿Qué, Claudia?
4: Gasolina para poner por todos lados y cuando llegan los malos lo prendo.
1: H, Angie.
5: Un hacha para matar zombies.
1: Ah, perro. Y Rudy.
2: Y ahí viene un zombie, cuidado, corran.
4: Muy bueno.
2: Sí,
1: H.
2: ¿Por qué, güey? ¿Por qué es que? Es un elemento para sobrevivir. ¡Ay, vienen!
1: ¡Ay! ¡Jota!
2: Menos pues.
1: ¡Jota, Atomics!
3: Jabón biodegradable para que no te haga daño las células cancerosas.
1: ¡Tache!
3: ¿Por qué jabón biodegradable?
1: No, vale. ¡K, Diego!
3: ¿K?
2: ¡K!
3: Kit de armas para matar a los zombies en la cabeza.
1: ¡Bien! ¡L, Claudia!
4: Lámparas, linternas para cuando esté oscuro y no sé quién está matándome.
1: Oh. M, Angie.
2: Ay, Dios mío.
5: Un mapa para. Claro. Un mapa para ver a dónde caminar.
1: Ay, excelente, muy bien. N, Diego.
3: Una navaja.
1: Ñ, Claudia.
4: Ñoños que me ayudan a encontrar la salida.
1: Ah, muy bien. O, Angie.
5: Una olla para darles en la cabeza.
1: Ah, muy bien, aprobado, sí. P, Claudia.
3: Como el chavo.
4: Un paraguas que tenga lance balas.
1: Diego.
3: Como el pingüino.
6: Una quesadilla por si me da hambre.
2: Buenísimo. Sí, sí, buenísimo. Sí, hay que sobrevivir al apocalipsis.
4: Buenísimo, buenísimo, buenísimo.
1: R, Angie.
5: Un radio de emergencia.
4: ¡Guau!
6: Wow, claro, no pensé que iba a decir rímel para las...
2: Esta morra se me... Vive en Aucalpan esta señora, ¿eh? Sobreviviendo todos los días.
3: Muy bien. En Aragon Bailey vive, Rubio. Aragon Bailey.
1: Ese, Claudia.
4: El sistema de alarmas prendido por cualquier cosa.
1: Órale, te, Diego.
6: Un topper por si trae Rudy para llevar.
3: Bien. Siempre trae.
2: Angie, siempre hay.
5: Mi uniforme táctico para proteger.
4: Wow, oye, ya sacó todo, ¿eh?
2: Es lo que te digo, es de Iztapalapa, sí, bueno, sí, sí, entonces la morra ya se la sabe.
6: GPT está con todo.
2: Se así sale de su casa en las mañanas.
4: Vaca, una víbora para que muerda al enemigo.
1: Wow.
2: Ay, no, tache, güey. ¿Qué es eso? No,
1: tache, wey. Claudia.
4: ¿Qué tiene víbora?
1: ¡Tache!
4: ¿Qué tiene esta buena?
1: Diego.
2: ¿Qué es este sistema de juego?
6: Wi-Fi para avisarles que no me voy a poder conectar no, allá para ti.
1: Está buenísimo.
2: Es el apocalipsis, o sea, ¿cómo va a haber Wi-Fi, güey?
3: Nos está avisando que no va a venir.
1: X, Angie.
5: Un xilófono para alertar a mis compañeros.
4: No manches, no, ya dáselos. No, ya
1: nada.
6: Ya mándala.
1: ¿Qué dijo?
2: Xilófono para alertar a mis compañeros.
4: No manches, ¿qué onda con ella?
5: Es que soy de Nesa y entonces vivo el día a día.
2: ¿Ves? ¿Ves? ¿Ves? Sí, sí, se la sabe,
4: sí, sí.
2: Ya se la sabe, Clau.
1: Y Clau.
3: No manches, no, Rudy.
4: Un yate, porque como se inundó, necesito recorrer la ciudad. Aunque se enoje, Rudy.
1: No sé, Rudy.
2: ¡Tache!
1: ¡Tache!
4: ¡Tache, tache! Tache, está bien, está bien, está bien, está bien.
1: Zeta, Diego.
6: Un zombie agarrado a mí para que coma a los otros. Se los
2: como Michonne, como Michonne.
1: No, ¿sabes qué pasó, Rudy? Dijo un zombie.
2: Sí,
1: ya me dieron.
2: ¡Tache!
1: Angie, increíble. Sacaste a todos del juego para ganar tus boletos con la A.
6: Más. Y pierde.
5: Agua para mantenerme hidratada, no, y correr.
3: Pues sí. Se repitió esa, ¿eh?
4: De Jamaica. Ídola.
1: Sí, porque eran objetos para sobrevivir a un apocalipsis.
3: Ya lo habíamos dicho.
1: ¿Ya se había dicho?
2: No, no, no, nunca.
4: No, no se había dicho.
1: Sí, yo lo dije. Bueno, a ver, con B de burro, Angie. A ver, ajá, con B.
5: Mis botas con casquillo para patearlo.
4: Sí, no, no. Bueno,
1: dijo, dale, con C, a ver, con C, Angie.
4: Con C.
5: Con a ver. C, un cuchillo. Cueros. Con picos.
4: Es que di cuchillo, no digas un, di cuchillo.
2: Cuchillo. Ah, cuchillo. Cuchillo.
1: Bien, Clau, pon orden, Clau.
4: Sí,
1: una D. Cuchillo. Con la D.
2: Dildos para aventarle a los.
1: No,
4: es
1: familiar.
4: Es bueno.
2: Espérate, Rudy.
1: Angie con D.
5: Picos.
1: ¿Cómo?
5: Dados con picos para aventarle.
6: Todo tiene picos. Todo tiene picos.
1: Wow, está increíble, ¿eh? Todas esas son las respuestas correctas. Y eres ganadora.

0: ricos. Te mandamos un abrazo. Te vas a ver a los Tigres del Norte.
1: Con picos. Muchas gracias.
2: De América.
0: Yo con soy... Angie, ¿eh?
3: Muy
0: bien.
3: Viene
0: bien armada. Cualquier cosa la ve como un arma, ¿eh?
3: Andado cuidado con pilas.
0: Angie. Oye, Angie, ¿con quién te vas a ver los Tigres del Norte?
4: Contigo.
5: ¡Ay! No manches, oye, aparte Angie. Me sonó como amenazante, güey.
2: Sí.
3: ¿No? Contigo, maldito. Acuérdate que lleva picos de todo, ¿eh? Entonces, o vas.
0: Oye, Angie, hasta me dio miedo.
6: ¿No? Es bien picuda, la Angie, es bien picuda.
0: Pues ahorita hablamos entonces.
4: Gracias.
0: Te mandamos un beso y un abrazo. Quédate conectada, por favor.
4: Bye.
0: Más adelante.
5: Hagámosle gusto en estos eventos donde hay cerveza.
0: Con sus dilemas y también la notita bonita. No paramos.
3: Notita bonita.
0: Vámonos con música. El amor de mi vida, calla Lana.

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0: De un guayabo. Imagínate arriba del guayabo.
1: ¡Curruco!
0: No, no,
1: ¡curruco!
0: Le cantaba el palomito.
2: ¡Órale!
0: Este es de los cadetes de Linares, güey. No, hombre, cállate la boca. Con esta, con este tipo de canciones yo me puedo aventar un 48 platicado.
2: ¡48!
0: Un 48 platicado.
2: ¡Wow!
3: No, hombre, sí, cuéntanos, porque hay dilemas, ¿verdad, mi Rudy? O sea,
0: sí, tengo un dilema hoy.
3: La fiesta contigo, por eso
0: tengo un dilema.
2: A ver, a ver.
0: Tengo un dilema que me mandaron, pero este sí está bien denso. Yo no sé si, o sea, la raza lo dejó porque es viernes, y me quieren dejar traumado para todo el fin de semana.
3: Ajá.
2: A ver.
0: Pero se los comparto, amigos míos, de la República Mexicana. Y dice así. Ah, para empezar es anónimo, ¿eh? Es, okay. Es una morra. Dice, Rudy, no te imaginas, o sea, güey, no te imaginas el mega dilema que traigo. Porque si se oye así medio fresona. Y que me carcome la cabeza.
3: ¿Qué le pasó?
0: Resulta que el fin de semana salí con unas amigas y mi novio. Todo iba bien. Él al pie del cañón conmigo, como siempre.
3: Partido,
0: muy
3: sí.
0: Lindo. Entre copas y risas nos la pasamos increíble. El problema fue que cuando regresábamos a casa, pasamos a dejar a una de mis amigas y entonces ella dijo cuando se bajó en su casa, ¿alguien quiere pasar al baño? Y ahí el único que dijo, sí, yo paso, fue mi novio. Nadie más quiso y yo me quedé en el coche con mis otras dos amigas, porque pues se me hizo normal, nunca pensé mal.
2: Claro.
0: El problema fue que él se tardó como 20, 30 minutos. Y empecé a ponerme inquieta. Sentí que se tardó mucho. Cuando por fin salió y se subió el coche, lo sentí raro y nervioso. Le dije, ¿no sientes que te tardaste mucho, amor? Y luego, él se puso a la defensiva. Y dijo, no creo que me haya tardado mucho. Pero güey, ya todos me dicen güey, ¿te fijas? Pero güey, el sexto sentido de una mujer nunca, nunca, en mayúsculas, falla. Yo estoy segura que algo pasó ahí. Mi supuesta amiga está rara y seria conmigo. Y él se enoja si le toco el tema. Y siempre he dicho que el que se enoja es porque algo tiene. Seguramente será culpa. He de decir que mi novio y yo tenemos una relación abierta. Pero eso no significa que él pueda o tenga que meterse con mis amigas. Tenemos reglas y acuerdos dentro de esta relación abierta. ¿Cómo puedo enfrentarlo y cacharles la mentira? Porque, obvio, ambos lo van a negar hasta el final. Pero yo me siento sumamente enojada y traicionada por ella. Sí. Y quiero que arda todo. ¡Quemarlo todo!
3: ¿Pero estás de acuerdo que es una relación abierta?
0: O sea, pero hay reglas, carnal. Hay reglas. Hay reglas, hermano mío.
2: Es que,
0: o sea, tampoco acuerdo, ¿no? Te vas a ir a acostar con la amiga.
2: Es lo malo de esas relaciones abiertas.
0: Hay reglas. O sea, a ver.
2: Sí, sí hay reglas, tal cual.
0: Hablemos de la Pamela Boguel.
3: No, espérate. Vamos. Okay. Hay que a liberar los teléfonos. Para que la gente también participe en este dilema y le den este consejo a esta chica, ¿no?
0: 55 5166 8101.
3: Márquenos, por favor, yaparateanos. Hay que ayudarle a esta mujer que le está pidiendo ayuda, no solo a Rudy, sino a todos aquí en Yaparate, ¿no?
0: Sí.
3: Está en nuestro teléfono, que es el 800-006-1000. Márquele. Vamos con una rolita.
2: Sí, qué triste situación.
0: ¿Qué te vas a poner?
3: Una rolita hash.
0: Ándale.
3: Si me hubieras llamado ayer, en lo que entran las llamaditas y los consejos para este dilema. Les da
0: muy ad hoc al tema.
3: Está la de Chávez, está el Rudy, aquí Gabo Ramos, y llegan las hash a Ya Párate.
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0: manches, hasta como ¿qué? Que la canción iba con sí. el dilema, ¿no?
1: Sí, claro.
2: O sea, como sí, que la preparó Rusia.
0: Oye, sí, está fuerte. Nada para recordar a la gente, estamos conectados. Desde los 40 Guadalajara, Claudia Chávez.
2: Hello.
0: Desde Monterrey, Nuevo León, arroba sí soy Rudy.
1: Amo.
0: Y aquí Gabo Ramos. Tenemos un dilema, Rudy, ¿no? ¿Lo puedes resumir tantito,
1: sí,
0: por favor?
1: Sí, ahí te va, te lo resumo con gusto, Gabo. No será la primera vez y espero que tampoco la última. Hay una mujer que es anónima, que tiene un dilema muy grande porque al parecer su novio le puso el cuerno con su amiga. Cuando regresaban de aventarse unos tragos, le pidió, ofreció el baño, el vato entró a la casa, se tardó 20, 30 minutos en salir y ella sospecha lo peor. Ella dice, este vato me fue infiel con mi amiga. Es una relación abierta, ojo, pero hay reglas.
0: Y gachos, ¿eh? Liberamos las llamadas, los teléfonos para que nos marquen y sean parte del dilema. ¿Y qué consejo le podemos dar? 55-5166-8101 o el 800-006-1000. Clau, ¿tú qué opinas?
2: Yo creo que con todo y que haya reglas... Ah, déjame ver qué opina la gente. Es que hay reglas, pero pues... se pueden romper muy fácil, o sea, yo creo que no es tan sencillo una relación así, abierta, sí. Es
0: hay
2: peligroso.
0: Hay opiniones también en el WhatsApp, pero hay una llamada, bueno.
2: Ajá.
0: Hola, hola.
3: ¿Qué tal, Gabo?
0: ¿Qué pasó? ¿Quién habla?
3: Arturo Rivas.
0: Mi Arturo, ¿de dónde nos marcas, Arturo?
3: De poderosísima CDMX.
0: ¿De qué zona?
3: De aquí del aeropuerto.
0: Órale, está bien duro, ¿no? Ahorita.
1: ¿Qué?
3: Con un montón de movimiento, pero mira, hay que agarrar la vida con actitud.
0: Claro, oye, ¿qué opinas de este dilema y de las relaciones abiertas? ¿Qué le decimos a esta chava? ¿Qué hacemos?
3: Pues mira, yo era el típico que era fiel hasta la muerte. Y me di cuenta que hay veces cuando más, ahora sí que como mejor te portas, peor te tratan.
0: Y sí pasa, ¿no?
2: Chale.
3: Desafortunadamente, y he visto parejas, soy conductor de plataforma y he visto parejas aquí mismo en el Didi que entre más le ponen el cuerno, los tienen en charola de plata y digo, ¿y es en serio?
0: No,
3: y
0: manches.
3: Las tratan bonitos y te tratan peor.
0: No, oye, ¿y qué has visto ahí con algún pasaje? O sea, como que sí se pelean o ¿cómo es?
3: Lo que me ha asombrado más que ahora las chicas son las que van a las colonias feas a ver al princeso.
2: Oh. Y ya a que los chacales.
3: Llegamos al lugar, abre la puerta del famoso princeso

0: letras de fondo y obvio les puse la filmación, supuestamente íbamos a ver una película y les pasé el video, le digo, vaya sorpresita nos llevamos.
1: No, ahora manches, toda la producción que armó, mi Rudy, ¿cómo ves?
0: Ahí wow. Se aclararon las cosas y a partir de ese momento, quien tiene que esconder algo es porque algo trae. Entonces, cuando eres una persona transparente, puedes dejar el teléfono abierto, puedes recibir llamadas sin problema, claro, y es porque todo está transparente, ¿no?
1: Claro.
0: Pero si oculta o te enojas, es por algo.
1: No, que puedes ir al baño y dejar el celular en la mesa, ¿no?
2: Sí.
1: Yo no lo hago, yo no.
2: Yo no lo hago.
1: No, mi esposa sí tiene la clave de mi celular, pero pues por confianza, ¿no? Buena onda, yo tengo el de ella, pero nada más para que se sepa que sí, no se oculta nada, ¿no? Oye, es pero correcto. Qué fuerte, y ese video lo subiste a redes, porque podía convertirse en un video viral,
0: Me bastó con que lo supieran ellos y que se dieran cuenta de lo que habían generado, entonces... Digo, de nada te sirve andar exhibiendo a la gente a nivel nacional o en público, porque al final de cuentas los únicos que tienen que tener su propio castigo son ellos. Y ellos, yo creo que les taladra más el castigo propio de darse cuenta que, me cacharon, a que los exhibas. Y yo creo que lastimas más a la persona y te vuelves uno de ellos, ¿no?
1: Órale, ¿ya viste lo que generaste, Rudy? No manches.
3: Sí, perdón, una disculpa, pero es que no fui yo, pues te digo que el dilema estaba bien denso para hoy.
2: Sí lo dijo.
3: Sí, o sea.
1: Ahora, después de esta experiencia, ¿qué consejo le damos a esta muchachita que anda pidiendo el consejo?
0: Pues mira, siempre que se va una persona, a veces sufrimos tanto porque creemos que es lo máximo, uh-huh. Y a veces la vida, el universo, Dios, te tiene preparado algo mejor y te está quitando... Basura que te estorbe.
3: Este vato, el doctor César Lozano se queda corto, güey. Wow. ¿Das conferencias, carnal?
0: Mira, me han comentado muchos amigos, y no lo digo por cuestión de cotorreo ni promoción, pero me dicen, ya hubieras de abrir un canal de YouTube, de verdad, tuve un poco de pláticas.
3: De cornudos.
0: Algo así.
3: Wow. Oye, sí se podría, ¿eh? Sí se podría abrir un... Imagínate, sí tendría éxito. Cornudos Anónimos.
0: Hagámoslo, materialicemos.
3: Sí, no, zafos, pero no
1: te mandamos un abrazo.
0: No, un abrazo a ustedes y muchas felicidades por el programa y mucho éxito.
3: Gracias, te pasamos la cuenta para depósito.
1: Ese fue el dilema que despertó hasta historias del pasado, Rudy.
3: Sí, estuvo bien, pero este vato también se pasó de denso, o sea, también los pudo haber enfrentado y listo. No, cámara. Sí, video, claro. Vénganse, vamos a ver una película. Y les, ¿qué creen? Pues tomen. Y
1: el dron hizo de todo, ¿no?
3: Sí, estuvo buena la producción.
2: Confeti así.
3: Estuvo buena la producción.
1: Arroba, sí, soy Rudy, denle follow, por favor. Con los dilemas y manden también su dilema directamente hasta ahí. Gracias, Rudy, te mandamos un abrazo.
3: Al contrario, gracias, nos vemos, Clau, nos vemos, Gabo.
2: Bye, Rudy.
1: Desde Monterrey, Nuevo León, seguimos con más música. Está Claudia Chávez conectada en Guadalajara.
2: Ramos.
1: Seguimos en Ya Párate de los 40. Llega Raúl Alejandro, estás en los 40.
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1: Madonna sorprendió a sus fans en la ciudad de Nueva York este 4 de junio al ofrecer un concierto gratuito en Times Square. Apareció en un edificio para cantar algunos de sus éxitos y canciones de su próximo disco, cuyo lanzamiento está previsto para el 3 de julio. La presentación fue transmitida a través de su canal de YouTube. 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Este sábado en la Ciudad de México se tratará de romper el récord Guinness de la ola más grande del mundo sobre Paseo de la Reforma del Ángel de la Independencia al Caballito. Las personas interesadas en participar tienen hasta hoy para registrarse. Los 40. La presidenta Claudia Sheinbaum dejó a las empresas la decisión de implementar home office o ajustes de horarios para que trabajadores puedan seguir el Mundial de Fútbol. Descartó que el gobierno federal vaya a decretar un día no laborable con motivo de la inauguración. 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Tras lograr el subcampeonato en el Clausura 2025,

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3: The Cure, Olivia Rodrigo.

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1: 9:41 a.m. Es momento de, creo que de los momentos favoritos de todos los yaparateanos. Está Claudia Chávez desde Guadalajara, aquí Gabo Ramos, y es la notita bonita.
2: Muy, pero muy. ¡Buenos días, Claudia! Ay, no saben cómo me gusta compartir con ustedes la notita bonita. Oigan, se viene el fin de semana, ¿no? Y entonces se vienen muy buenas historias. Pueden ser que ocurran en tu casa o en casa de los vecinos.
1: ¿Cómo
2: te
1: es
2: ha pasado,
1: eso?
2: ¿Te ha pasado que a lo mejor tú quieres descansar y el vecino trae un fiestón, ¿no? Y tú, chale, ¿no? Y si a lo mejor eres como Rudy, que de saludos a Monterrey, que te gustan los cadetes de Linares y así, bueno, la música está padre, pero y si no es mi gusto, sí. Uy, la cosa se puede complicar, ¿no?
1: O sea, es un vecino fiestero.
2: Un vecino fiestero, pero imagínate un vecino fiestero.
1: Ajá.
2: En Estados Unidos.
1: Órale.
2: Que es mexicano. Imagínate que tú eres de origen norteamericano.
1: Ajá.
2: Y entonces escuchas que traen un fiestón. ¿Ustedes qué se imaginan? Que a lo mejor el gringo, el norteamericano, que bueno, no sé si los yaparateanos sepan, pero seguramente sí. Cuando ellos hacen una fiesta dicen, ok, mi fiesta va a ser de 2 de la tarde a 8 de la noche, o sea, sí, o a 9 de la noche, o sea, tiene un inicio y un final. Y en México dicen, a las 2 puedes llegar a las 5 y probablemente te vayas al amanecer, ¿no?
1: Que amanezca, claro, y que, claro, que traigan los chilaquiles y los tacos de canasta, todo, dense, ¿no?
2: De eso se trata una buena fiesta. Pero ahora imagina que llevas a un grupo en vivo, ¿no? Entonces dices, no, bueno, ¿qué va a pasar? ¿Mi vecino le va a gustar? ¿No le va a gustar? Ahora imagínate que te sacas la lotería porque tienes un vecino afroamericano, súper buena onda, que te pide una canción.
1: No
2: y
1: manches.
2: Nuestro querido Leoncio tiene el audio para que podamos comprobarlo. Ah, chéquense vale. esto, chéquense a esto. A ver, ahí va.
3: De ambiente y que llega pide la chona.
2: Dice, ¿pueden tocar la chona?
4: ¡Yes!
2: ¡Yes! ¡No! Dice, pero no le marquen a los policías. Y en eso.
1: ¡Oh!
2: ¡Escuchen!
1: ¡Wow!
3: Hermano, ya eres mexicano.
2: Sí. No.
1: ¡Qué padre!
2: Pero en el video,
1: ay,
2: tienen que ver a los vecinos bailando emocionadísimos. Se grabaron felices porque los vecinos mexicanos,
1: claro,
2: les tocaron la chona. No,
1: está
2: bueno,
1: genial.
2: Es una
1: Estoy
2: maravilla.
1: Viendo el video, Está
2: es
1: genial.
2: Es una maravilla. Está increíble.
1: Se va a postear directamente en @yaparateoficial para que también los yaparateones lo chequen. Pero sí, o sea, qué belleza tener a un vecino así, ¿eh? ¡Wow!
2: Un vecino que diga, esos me caen bien los mexicanos.
1: Ajá.
2: Pero quiero la chona. Bueno, y los chaparateanos, ya más tarde cuando se suba este video, cuando se postee en las redes de Ya Párate, van a ver lo felices y emocionados que están bailando la canción, ¿no?
1: Es que la chona es internacional, obviamente.
2: La chona rompe fronteras, no hay manera que te ponga de malas, o sea, no hay manera que te deje así como estático, estoico, sin mover, no, para nada. Y este fin de semana les deseamos que, igual como la notita bonita, tengan un vecino, a lo mejor no los invita a la fiesta, pero les ponga algo que les
1: claro,
2: guste, algo que puedan disfrutar.
1: Para que muevan las caderas, ¿no? De
2: sí.
1: hecho, pues, ¿por qué no le ponen Shakira, ya que andamos de moda? Ahí estuvo la notita bonita. Somos buenos vecinos, buena onda,
2: sí,
1: ¿eh?
2: Sí, por favor.
1: Suena Dai Dai, Shakira, seguimos en Ya Párate los 40.

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1: Nos vamos, nos fuimos. Gracias, arroba Claudia Chávez FM, por esta semana hermosa, acompañándonos directamente desde Guadalajara. Muchas gracias.
2: No, gracias a ustedes, y yo de verdad quiero decirle a todos los yaparatianos que hacen un equipo increíble todos. ¿Desde qué hora llega? Creo que Alonso llega a las 4:00 de la mañana, ¿no?
1: Sí, se ama.
2: O sea, todos, de verdad, es un equipo que trabaja durísimo, están minuto a minuto tratando de divertirlos a todos ustedes, así que sigan escuchando Ya Párate. Mucho cariño a Ya Párate, por favor, y mucho cariño a Nash, que sé que todos la extrañábamos, y ya el lunes estará de regreso, pero con más actuación que nunca ella, ¿no?
1: Pero siempre bienvenida, Claudia, ¿eh? Siempre.
2: Muchas gracias.
1: La Conce,
2: muchas
1: la consentida.
2: Gracias.
1: También
2: gracias
1: a la gente del streaming, que son los aboqueiros, que es nuestro chat, que ahí pasan todavía más locuras. Ahí está también el Atomics, sí. Y hoy estuvo Diego Cárdenas con nosotros, el Rudy, no manches, todos echándole montón a la
2: sí,
1: mañana. Muchas gracias también, Rulo Beré en la producción, el John Zacarías dirigiendo el
2: todos
1: streaming. Recuerden que pues todo se queda guardado, está en nuestro canal de YouTube, se queda el stream, y también en el podcast, está directamente en Spotify, en las redes sociales, subimos también ahí los reels, así que por favor participen por todos lados, los queremos. Gracias por ser parte de la comunidad yaparatiana más grande y emocionante de México. Aquí Gabo Ramos, Claudia Chávez, gracias.
2: Muchas gracias, las quiero. Muy, pero muy, pero muy. Buenos, ya me voy.
1: Así es, 9:49, hora centro de México. Gracias a toda la producción y a todos los yaparatianes por hacer posible este Ya Párate los 40. Chau, chau, chau, chau.
2: Chau.
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Hola, hola, hola, ¿qué onda Mexicali, el Valle y la raza transfronteriza en el Valle Imperial? Muy buenos días, hoy es viernes 5 de junio de 2026 y en los 40 Classic estamos arrancando el fin de semana con un viaje musical brutal. Indie pop alternativo, rock alternativo anglo, ska, rock en español, post-grunge y punk rock clásico. Hoy decretamos oficialmente que es viernes de escenario rock y la butaca. Además de rockear, platicaremos a detalle de las tramas, historias y protagonistas de las películas que dominaban la pantalla grande, el año exacto en que nacieron los temazos de hoy. ¡Súbele al volumen! Porque música más nostalgia es la fórmula perfecta. 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Ya escuchamos Jerónimo de Shepard, lanzada en 2014 en su álbum debut, Bumps Away. Primer número uno mundial grabado en Brisbane, Australia. En ese 2014, el cine se sacudía con Interestelar de Christopher Nolan, protagonizada por Matthew McConaughey y Anne Hathaway, sobre astronautas cruzando un agujero de gusano para salvar a la humanidad de la extinción. También se vio la joya oculta Whiplash, drama brutal con Miles Teller como un baterista llevado al límite por un abusivo director interpretado por J.K. Simmons. Y a continuación, Zona Pompeii de Bastille, tema lanzado en enero de 2013 dentro de Bad Blood, usando la erupción del Vesubio como metáfora de ruptura. Año, precisamente en el que Alfonso Cuarón estrenó Gravity, donde Sandra Bullock interpreta a la doctora Ryan Stone, quedando completamente sola y flotando en el espacio tras destruirse su transbordador. Y si tú comprabas boletos para ir al cine cuando usabas celular con teclado físico, entonces tienes más años que el Monumento a Juárez. 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

0: seguimos en los 40 Classic, en los 4090.7 Mexicali, la radio de los conciertos. Te saluda Hugo Víctor Ramírez. Sonó el himno punk Should I Stay or Should I Go de The Clash, de su álbum Combat Rock, en 1992, con coros en español de Joe Strummer. En ese 82, los cines vivían un hito con E.T., el extraterrestre de Spielberg, la historia de Elliot protegiendo a un tierno alienígena. También ese año se vio el clásico de culto Blade Runner de Ridley Scott, con Harrison Ford cazando humanos artificiales llamados replicantes en un futuro lluvioso. Estás en los 40 Classic, y a continuación, en este viernes de rock, vamos a saltar con Song to the Blur, tema lanzado en 1997 en su álbum homónimo, nacida como parodia al grunge. En ese 97 las salas reventaron con Titanic de James Cameron, viviendo el romance trágico de Leonardo DiCaprio y Kate Winslet, Jack y Rose, a bordo de ese fatídico transatlántico. Ese año también nos dio Good Will Hunting, donde Matt Damon encarnaba a un conserje rebelde con mente matemática que enfrenta sus traumas junto al terapeuta interpretado por Robin Williams. Y si tú grababas estas canciones de la radio en cassettes, tapándole las pestañitas con cinta para reutilizarla, entonces tienes más años que el cine curto. Lo mejor de las últimas décadas suenan aquí en los 40 Classic.
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0: puro poder en este viajezote de viernes de rock y cine. Te saluda Hugo Víctor Ramírez. Escuchamos Frantic de Metallica del álbum Sand Angel del año 2003, famoso por su cruda batería y la rehabilitación de James Hetfield. En cines ese año dominaba The Lord of the Rings, The Return of the King de Peter Jackson, mostrando el viaje final de Frodo y Sam, con Elijah Wood y Sean Austin para destruir el anillo. Y también se estrenó la oscura cinta de culto coreana Old Boy, donde un hombre es encerrado por 15 años sin saber por qué, desatando una venganza brutal al salir. Estás en los 40 Classic y ahora viene Toxicity de System of a Down, de su disco Toxicity, lanzado en septiembre de 2001. Ese 2001 vio nacer la magia de Harry Potter y la Piedra Filosofal con Daniel Radcliffe ingresando a Hogwarts. Pero igual, ese año se vio el drama criminal Training Day, donde Denzel Washington ganó el Oscar encarnando a un detective corrupto que somete a un novato interpretado por Ethan Hawke a una violenta jornada en Los Ángeles. ¿Las viste en el cine? Platícanos en @los40mexicali 90.7. Estás en los 40 Classic, donde solo suenan tus números 1, 1, 1, 1, 1, 1.
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0: quiero.
1: Y estamos llegando al cierre de los 40 Classic de hoy. Te saluda Hugo Víctor Ramírez. Sonó Mina Tete con Fobia, lanzado en 1995 dentro de su cuarto álbum Amor Chiquito, grabado en Nueva York. En ese icónico 1995, el cine cambió con Toy Story de Pixar, la primera cinta animada por computadora, liderada por Woody y Buzz Lightyear. También ese año nos atrapó el thriller oscuro Seven, de David Fincher con Brad Pitt y Morgan Freeman, tras un asesino en serie que mata basándose en los 7 pecados capitales. Esa la tengo en VHS. Con razón me gustan los 40 Classic. Y hoy viernes, The Rock, cerramos con Vasos Vacíos de Fabulosos Cadillacs, con Celia Cruz, del álbum recopilatorio homónimo relanzado con fuerza en ese 1993, año en que la ciencia ficción tocó el cielo con Jurassic Park, de Spielberg, reviviendo dinosaurios digitalmente. Spielberg también entregó el drama histórico Schindler's List, retratando a Liam Neeson como el empresario que salvó a más de 1,000 judíos en el Holocausto. No, despedimos no sin antes enviar un gran saludo a toda la raza de Caléxico, el Centro, Giver, todo el Valle Imperial, a todo Mexicali y todo su valle, que siempre están en los 40.com.mx, la frecuencia 90.7 de tu FM y la app oficial de los 40. Gracias por tu permanencia. Y si tú te acuerdas de cuando el Río Nuevo tenía agua corriente, o cuando comer en el centro requería cruzar puentes de madera, entonces tú tienes más historias que contar que el primer restaurante de la Chinesca. Que pases un fin de semana espectacular. Nos sintonizamos el lunes a las 10 de la mañana. Este fin de semana también hay los 40 Classic. Mañana sábado 10 de la mañana con Mónica Román, y el domingo 10 de la mañana también con Alex Cámara desde la cabina central de los 40. Guión, edición, producción, diseño de audio y voz, Hugo Víctor Ramírez. Selección musical, José Nieblas. Los 40 Classic, un programa de los 40 Mexicali. Derechos reservados, Radiopolis 2026. Yo soy Hugo Víctor Ramírez. Hasta la próxima. Y que la música te acompañe siempre.

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2: 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La temperatura. 35 grados.
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0: ¡Órale! Estamos transmitiendo en vivo. ¿Sí se oye? Ahí está. Estamos transmitiendo en vivo, en directo y a todo color y calor. En los 4090.7. Traes voz de Crudelio, carnal. Dice así, así la traigo siempre. Oye, Sima Hugo, ¿estamos listos con la rola de catálogo?
1: ¿Con qué?
0: En lo que me acomodo aquí, por favor, vamos con la rola de catálogo y te retachamos de bolón ping pong. Sale, métetela.
1: Aquí está la de catálogo.
0: Completa.
1: Completita.
0: Déjatela ir.
1: Ahí va.
2: La de catálogo. La de catálogo. La

0: Ahora sí, en la cabina Marlene Sepúlveda, en el último día de ausencia.
1: Aquí estoy, aquí estoy. A mí no me levanten falso, yo aquí estoy.
0: ¿Quién dijo lo contrario?
1: El Hugo.
0: Ay, no, hombre, pues digo, ¿qué? Pero ahí está borracha.
1: Aquí estoy. ¿Qué onda? Buena canción, gran canción.
0: Pues sí, pero venía a disfrutar, hasta ahí está, pues.
1: Sí, la venía escuchando, Y cuando estaba aquí ya
0: dije, dije, ya que como es el último día, vamos a darle despedida a Marlene con Enrique Bumburi. Ya que no va a poder ir al concierto de Los Ángeles.
1: No me lo recuerdo.
0: Su inversión de $2,000.
1: Casi.
0: ¿Cuánto fue la inversión?
1: Pues $700.
0: $700.
1: Sí, pues tercera fila, numerados, cerquita.
0: Chale.
1: Así
0: hijo,
1: que ahí se andan vendiendo, no, si alguien quiere.
0: ¿Ya te ha caído alguien o no?
1: Pues me preguntaron, o sea, como falta un rato, es hasta noviembre, pero pues.
0: Preguntones no, queremos gente con lana, ¿eh?
1: Sí, exactamente. Entonces, les doy chance de dos pagos, de que, o sea, es hasta noviembre, pero pues ya, hombre.
0: Solo expertos.
1: Solo verdaderos, no preguntones, solo verdaderos.
0: Sí, no preguntones, no me haga perder el tiempo.
1: Saludos.
0: No me haga tiempo ni el mío.
1: Saludos a mi papá, que no es, o sea, si me que está no escuchando es que... se va a reír. Es que él, pues, mucho tiempo tuvimos un local como en un tianguis, ¿no? Vendían diferentes cosas, electrónica y así. Y mi papá, pues, tiene la paciencia inexistente, ¿no? Entonces llegaba la gente y así como de, ¿cuánto vale esto? Y luego mi papá de, ¿sí trae dinero o nomás está preguntando? O sea, mi papá se aventaba de que, ¿trae dinero o nomás va a preguntar? O sea, ¿sí quiere comprar o anda mercadeando? O sea, pero yo dije, que, papá, ¿sí no vas a vender nada? Y sí vendía, ¿no? A veces. Y luego después tenían ropa y era como de, ¿qué talla es? Pues bájate y mídetela, pues, porque luego vas a decir que no te queda. Y yo, papá, ¿sí no vas a vender nada, hombre? Así no se va a vender nada en esta vida.
0: El más impaciente del
1: mundo. Sí, no.
0: Tu jefe.
1: Sí, pues porque cuando vendes, pues tienes que ser acá medio adorable. O llegaban y de que, no señora, llegaban señoras con niños y de que, el señor te va a regañar, ¿eh? Te va a regañar. Y mi papá de que, no es mi hijo, yo no tengo que regañar a nadie. Entonces, pues no funcionaba muy bien.
2: Ah, que tu papá, está como el chef ese que lo regañaba o que lo regaña. El chef argentino que dicen que si le llegas a pedir sal y te preparó un corte, se encabrita.
1: Pues porque no es.
2: Porque
1: lo
2: dice
1: que lleva,
2: no es lo que lleva, dice. Ahí te va el micrófono.
1: Ahí está.
2: Este, que no es lo que lleva, que no. Entonces el Moy una vez de cura.
3: Pidió capsu.
1: Ah, pero aquí en
2: Mexicali.
1: Ah, ya. Este, cuál.
2: Y el trinche Moy pidió capsu. Hazme el favor. O sea, no fue con sal. Dijo, ¿tiene capsu para el corte?
1: ¿Qué? Yo también me hubiera enojado.
2: No, hasta que se agarró la onda y se empezó a reír.
1: Ok.
2: Dije, ay, güey, ¿por qué le pides capsu cuando trae un cuchillo en la mano?
1: Claro.
2: Es el che.
1: ¿Sabes que a mí ni el A1 me gusta echarle?
2: Ah, la
1: famosa salsita esa.
2: A1.
1: Sí. Ajá, A1, no me gusta.
2: Pásame el tape, no sé de hecho. Ahorita me dio un llegue, fíjate, aquí en la puerta, mira.
1: ¿Qué? Oh, qué mala onda.
2: Ya me quedé casi en cuera. Así están usando, ¿no?
1: Así se usan. Dices que es Valenciaga.
2: Sí, es
1: Valenciaga, que es que parecen como rotas, así como, sí, es Valenciaga.
2: Este, le di un llegue ahorita aquí en la puerta a mi camisa.
1: Modelo Valenciaga.
2: Tengo la camisa negra.
1: Se hizo tarde porque hice desayuno y lonche.
2: ¿Traes lonche?
1: Sí, mira, traigo hielerita y todo, ¿eh? Ahí está.
2: Ándale, pues.
1: Hielera y todo, la hielerita negra.
2: Ándale, que no se vaya a enfriar.
1: Ah, bueno, loncherita.
2: ¿Qué te preparaste de lonche?
1: Carne molida con papas. Ajá. No, fíjate que no soy fan de la carne molida, pero como había comprado, dije, pues voy a hacer.
2: Ahí me quedaron muy mal en un lugar. No voy a decir nada porque pues, son morrillos nuevos que están atendiendo.
1: Ajá.
2: Y me contestaron el WhatsApp y me dijeron, sí. Yo le dije, a las 10, desde las 10:55 estoy ahí.
1: Ajá.
2: En el lugar, recogiendo las cosas. Y todos me dijeron, sí, aquí, espérenos aquí. Y hasta que salieron a preguntarme, oye, ¿quién te contestó? ¿Quién? Me dan otro nombre, ¿eres Alberto? Y yo, pues no, pero ¿por qué pidió Alberto?
1: Ah,
2: último ahí me conviene.
1: ¿Qué es lo que quería el Alberto?
2: ¿Qué quería el Alberto?
1: ¿Lo dejó pagado? Porque sí, sí, sí soy.
2: No, no es usted. No, le dije, pero pues vamos viendo, a ver qué pide, lo llevo. No. Entonces estoy mal. Y ya se fue otra vez. Y como tres veces vinieron los morrillos. Andaban encamotados, aparte que es viernes.
1: Sí.
2: Todo el mundo anda pasando ahí a ese drive-thru acá a comprar comida, a recoger cosas. Y nada, hombre, pues ya sabrás. Entonces, no me pude desafanar. Y justo cuando estaba hablando me estaban haciendo preguntas. Aguante vara, morros. Tranquilos.
1: Qué desesperante.
2: Que es bastante desesperante.
1: Pero me voy a desconectarlo aquí para poderlo. Espérame, ¿eh? Te voy a desconectar. Dale, se enchufa ahí. Porque enchufa. Estás ahí todo enredado.
2: Está todo chueco.
1: Ahí estás ya, ¿no?
2: Sí. Va. En fin. Oigan, pues así la situación en este viernes, el cual pues nos acompaña Marlene por última ocasión.
1: Por última ocasión.
2: En esta temporada. En que el Moisés se le fue a México, pero sí. Va a volver a irse. Sí, no sé cuándo. Sí. No sé cuándo le toque la siguiente. Ya nos dirá cuándo le va a tocar su siguiente cita.
1: Y aquí me van a tener.
2: Sí, para que le hagan otra vez la segunda parte. Es que dijo que iban a hacer dos especies de. Pues de tratamientos de dos.
1: Ah, pensé que iban a hacer los dos esta vez.
2: No, hombre.
1: Creo es muy invasivo, sí, es muy intenso.
2: Es muy invasivo yeah. El asunto. Entonces dijo, no, son dos. Y tiene que pasar un tiempo y a ver cómo va reaccionando el tema.
1: Okay.
2: Del bronquio. Se me fue mi amigo el bronquio.
1: Se
2: me fue al México.
1: Pero sí, se ve que ha de ser un desastre ahorita con todo lo del mundial allá. O sea, no solo en el metro, sino en aviones y vuelos, todo eso de estar.
2: Y lo aparte de ajolotes.
1: Ajolotes.
2: No guajolotes.
1: La ajolotiza.
2: Así como la gentrificación sería que la
1: ajolotización.
2: Ajolotización. La jolitización. Allá en
1: ajolotización sí, máxima.
2: A todo, hacia tope. Aquí hay un ajolote, ¿sabes? Aquí en Mexicali.
1: ¿En serio?
2: En el
1: bosque.
2: En el bosque. En el Serpentario, creo.
1: Okay.
2: No, en el Serpentario no. Pero por ahí lo vi que estaban anunciándolo por cerca del Serpentario.
1: Okay, decía,
2: ok. Ajolote. Entonces yo no he preguntado exactamente dónde lo puedo apreciar. Pero sí que está en el bosque.
1: Yo vi en el Acuario Inbursa ahí en Ciudad de México. Ajá. Y en el de Xcaret en Cancún. Ajá. Ahí tenían unos muy bonitos. Sí, tan lindos. Pero pues ajá. Yo creo que esta señora está logrando lo que nadie, ¿no? Que la gente odie los ajolotes. Sí. Que harto me tiene.
2: Porque pues uno hasta le gustaban, salen un billete, ¿no?
1: Sí, salen el billete de 50 y la gente no los quería dar porque está bonito. Pues,
2: de hecho, yo soy de esos, mira.
1: Tienes tu ajolotito.
2: ¡Ay, ya me lo ganaron! ¡Me dieron baje!
1: Llegaste borracho. Pero y tu mujer sí. Te agarró la cartera.
2: ¿Qué onda con esto? No, o sea, me dejó. O sea, se llevó un día de suerte, el ajolote.
1: ¡No! No, que antes pasas. Era el del dólar, ¿no? De 7.
2: Sí, el de 2 dólares. ¿El de 7? ¿Cómo que el de 7? No, es de 2.
1: No, pero que hay unos que, bueno, que. El de $1, pero que tenía el número 7. Ya es que tenía abajo como que un numerito.
2: Yo tengo
1: numerito.
2: El de $2 aquí también. El de 2. Siempre lo traigo en la cartera. Ese sí, no, nunca los he dado. Ya he conseguido 2 sin querer.
1: Se supone que es para que pues, realmente nunca se quede tu cartera vacía, ¿no?
2: O sea, ahí traes tus billetes de $2.
1: Ajá. Algún, aunque sea.
2: Algún table me está esperando.
1: Pues así ya te robaron tu ajolotito.
2: Mi ajolotito, no, igual yo lo di, es que sí, creo que pagué algo.
1: Y se te fue el rollo.
2: Y yo asumía que lo traía separado junto con el de $2.
1: Ok. Entonces,
2: que no, en algún momento lo
1: se
2: junté.
1: Fue.
2: Lo junté con los demás y se fue.
1: Se marchó.
2: Se largó. Que yeah. También dijeron que ya amenazaron que ya no van a, o sea, ahorita los que están circulando y que ya no van a hacer billetes de 20.
1: Ah, sí, es cierto.
2: Ya no va a haber producción de billetes de 20. Ya va a haber pura moneda.
1: Moneda.
2: Pura morralla.
1: Son chidos los billetes de 20. Son prácticos.
2: Ancina es, carnal. Ancina es.
1: Pues eventualmente ya ni siquiera va a haber dinero físico, ¿sabes? Como que todo digital.
2: Oye, ¿dónde escuché eso? Que ya nomás puedes pagar con tarjeta.
1: Pues en un buen de lados están con ese cotorreo.
2: Ah, con onda así y pues es que decían, ay, pero vas. Ah, también alguien me dijo que, oye, la gasolina ya no van a aceptar efectivo.
1: Ah, es verdad, ahí creo que fue donde vi que ya no iban a aceptar en las gasolineras efectivo.
2: Y yo, pues, órale, pues que, pues a chino, digo, pero no siempre traes en la de débito, ¿no? O no siempre traes en la de crédito.
1: O no siempre sirve el sistema, siendo México, es cuando pagas y de que, no, espérame, no está agarrando la tarjeta, espérate.
2: Sí, que tú llegas con sin efectivo y llegas rayando el sol así, ay, güey, apenas llegué. Oigan, ahorita no tenemos sistema.
1: Ajá.
2: No te pases de lancha.
1: Pues nos pasaba mucho cuando íbamos a lo de las gasolineras que teníamos los controles remotos, que no siempre servía el sistema para cargar con la. Y a veces el turista salía al quite con y ponía en efectivo y ya después se hacía el como el regreso, pues, pero no estaba tan fácil. Entonces, En México creo que todavía no es tan funcional esa idea.
2: Mira, estoy viendo ahorita que estamos hablando de esta copa. Dice, México con 99.2% de fe y solo 0.8% de probabilidad.
1: ¿Qué?
2: De ganar el mundial. Ya. O sea, de ganarlo, ¿ok? El Tri tiene 95.6% de probabilidad de avanzar a la ronda, la ronda de 32, ¿no? Según el análisis. Luego de ahí, pues vendrían todas las demás. Dice, un análisis de una empresa que se llama Goldman, ajá, reveló que la selección mexicana tiene solo, en total, 0.8% de probabilidades de ganar la Copa del Mundo 2026, la cual pues inicia ya la semana que entra, el jueves 11 de junio, acá en México o allá en la CDMX. No obstante, el informe financiero señala que el conjunto tricolor cuenta con un panorama no tan favorable.
1: Ah.
2: Así está el asunto.
1: ¿A qué es lo más que ha llegado? ¿Cuartos?
2: Lo que sí es favorable es que 95.6% que te dijiste de avanzar de la ronda de los 32. Es que metieron más equipos también.
1: Ok.
2: Entonces, vamos a avanzar, pero no.
1: Digo, generalmente, ¿cuál es lo más que ha llegado? ¿Cuartos de final?
2: Creo que sí.
1: Ok.
2: Creo que sí, ¿eh?
1: Y así de que, ¡uy! Llegó a cuartos.
2: Ajá.
1: Y ya.
2: Entonces, vamos viendo.
1: Pues qué triste, ¿no? Siguiendo la sede.
2: Sí, hombre.
1: Bueno, una de las sedes.
2: Una de las sedes.
1: Estados Unidos tampoco creo que gane, ¿no? Tampoco son como muy de en el fútbol, o sea. Pero Canadá
2: ya
1: tampoco.
2: Ya nos están empinando Estados Unidos, ya de repente se pusieron pilas y ya no. Antes eran nuestros clientes y ya no.
1: ¿Y el juego de aquí, el que fue ayer, qué rollo, cómo le fue?
2: En México ganó ayer, bueno, se lucieron contra Serbia. No metieron uno, no metieron dos. Metieron 5 goles. Fue goliza.
1: 5-1 o 5-0.
2: 5-1. Pero no, nos metieron uno y dije yo, ay, caray. Ay, caray. Yo estaba comiendo así, cenando, y yo, ay, caray.
1: Ah, sí, fue en la tardecilla, ¿no?
2: Sí, entonces, ya lo estaba viendo ya como el minuto 20 y tantos, algo así. Y apenas yo estaba, me sentaba a degustar mi cena a las 7:20 y tantos. Y de repente cae el primer gol. Yo, ay, no.
1: Y tú, no.
2: En contra, yo, ya, voy a comer a gusto. Y te juro, apagué la tele. Dije, no, ya.
1: ¿Para hacer coraje? Sí. Me va a hacer daño la comida.
2: Me voy a ahogar aquí.
1: Me va a caer mal la comida.
2: Me voy a ahogar. Entonces dije, la voy a apagar. Y ahorita vemos, ¿no? Ándale, termino de comer. Se me olvidó de repente hasta el partido. Hice otras cosas. Cuando la voy prendiendo, 3-1.
1: Anda.
2: Dije, yo soy el salado.
1: Déjame qué bueno que
2: déjame la vuelvo a pagar, dije. No, ya me quedé viéndolo. Dije, si le mete otro gol, la pago.
1: Sí.
2: Yo soy yo. Era la mala suerte, ¿no? Entonces de repente veo que cae un cuarto. O sea, creo que iban 2-1 y vi el tercero y vi el cuarto y vi el quinto. Sí. Ajá, iban 2-1.
1: Ah, ok.
2: Y me tocó ver y ¡ay, güey! ¡Ay! Entonces, de que no lo podía creer. Dije, órale, qué bien.
1: Qué bueno.
2: Vamos bien. Entonces,
1: man, que sea.
2: Los pobrecitos los de Serbia. Yo dije, ya paren esta masacre, ya pítele árbitro, ya.
1: Ya estuvo.
2: Sí, ya. Y nosotros felices, celebrando, por los que están ahí presentes,
1: claro,
2: en los estadios también.
1: ¿Dónde fue, en el Azteca?
2: Eso sí te lo voy a ver. No fue en el Azteca. Fue en otro estadio que dijeron, si hubiera sido solo en México, este hubiera sido una de las sedes.
1: Okay.
2: Este estadio, no me acuerdo cuál. Sí lo mencionaron, pero no me acuerdo cuál era.
1: Yeah.
2: Este hubiera sido una de las sedes porque estaban echándole ahí unos elogios a ese estadio.
1: Okay.
2: Y al Zacate y todo el rollo y bla, bla.

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0: estamos en los 40. ¿Qué onda, Marlene? ¿Cómo estás? ¿Cómo va el desayuno?
1: Ya acabé con él. Me quedó rico, rico.
0: ¿Qué estás, ¿ya estás en el postre o qué onda?
1: Ya, mi mamá me dejó unas galletitas que ya hizo. Ándale. Son como... Ay, ¿cómo es? Como tipo pasticetas.
0: Ok.
1: De ese estilo, pero ya las hizo.
0: A ver. Déjame verlas.
1: Bueno. Prueba una.
0: Voy a probar. Cúbreme en lo que la pruebo. Dil, no sé, las redes sociales. Vete a saber.
1: Algo. Primero que mi mamá hace galletas muy ricas. Si me está escuchando, mamá, muchas gracias por el detalle. Les dejo aquí en la cabina. 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Tienes Alexa, dile Alexa, pon los 40 Mexicali. ¿Qué tal la galletita?
0: Ay, está deliciosa.
1: Está bien rica. Es que se, así como que se desbarata.
0: Sí, se desbarata. Se desbarata en tu boca, no en tus
1: manos. Exactamente. Hoy es el día de la dona, por cierto.
0: Ándale, ¿quién quiere pasar a celebrar el día de la dona?
1: Dicen ahí en el grupo de la oficina de MVM, dice, a ver, enseñen sus donas. Ok, oye, ahora.
0: Presuman su dona.
1: Ahora. Saludos a todos los MVM que sí. Están celebrando. Ahí el día de la dona.
0: Dele su abrazo a la dona. Dele su mordida a la dona. Su lamida, lo que quiera, ¿ok? ¿Alguna favorita?
1: Sí, había aquí en Mexicali un lugar que vendían donas, que ya no está, creo. Pero tenían unas de
0: ¿con tocino?
1: Bueno, había de tocino, están ricas. Ajá. Pero no, como de. Ay, ¿cómo se llaman estas cosas? De bubulubu.
0: Bubulubu.
1: Ajá.
0: ¿De chocolate bubulú?
1: Sí, y tenía pedacitos.
0: Ok, de bubulú.
1: Uf, están muy ricas. Okay. Y si no, las crispy, las rellenas como de frambuesa.
0: Ok. Ajá. Esas son de tus favoritas.
1: De mis favoritas.
0: Quiero pensar si yo tengo algunas favoritas, pero creo que no. Así en especial, ya soy bien lento.
1: La que haya.
0: Simón. Okay. Y ya me gusta la gran variedad de donas que hay. Okay.
1: Muy bien.
0: La conchadona. La conchadona. La Madonna, no. Oye, entonces, pues ahí está, feliz día de la dona, entonces.
1: A celebrar, puro engordadera. El otro día fue el día de la hamburguesa.
0: Ay, no.
1: La semana pasada fue el día de la hamburguesa, ahora sí. El día de la dona.
0: Sí, la
1: engordadera. ¿Cuándo va a ser el día de la ensalada?
0: El
1: día de la lechuga. Sí, sí.
0: Para que le bajen poquito.
1: No,
0: dos rayitas ahí.
1: Poquito.
0: Me está contando tal, ya lo había leído, fíjate, me está contando Arturo de la selección de Japón, si mal no recuerdo. Me dijo, ay, los de Japón llegaron a Monterrey.
1: Ah, sí, sí.
0: Ahí va a ser su campo de entrenamiento en el estadio de Tigres del Monterrey.
1: Ajá.
0: Entonces, que las condiciones del paso estaban del nabo, pues. Ajá. Y que dijeron, no, aquí no vamos a lesionar, está bien gacho. Y aparte, no son gratis, o sea, sí pagaron. Le pagaron al club.
1: Ah, ok. Yo pensé que era como de paro, como ajá, de que, ay, cáile, o sea, ahí te lo prestamos.
0: Sí, no.
1: Y dije, mira, limosnero y con garrote.
0: Pagaron, pues. Entonces, qué gacho que... Para empezar, pues todo mal, que, o sea,
1: claro.
0: ¿Cómo quedamos como país, pues, sí. Anfitriones? Pues, y aparte todavía le cobras la renta y todavía el sacate está del nabo, no te pases de lancha, que devuelven las entradas. Y entonces lo que hicieron, pues, que ya es que allá en Monterrey hay dos equipos, están los Tigres de Monterrey y está el Monterrey.
1: Ajá.
0: Entonces que el Monterrey dijo, aquí caiga el equipo de entrenador.
1: Porque y aparte ese
0: sí va a ser una sede mundialista.
1: Ok.
0: Entonces, no, pues sí, está en óptimas condiciones.
1: Pacha, pacha.
0: ¿No te dijo dónde jugaron ayer? Ya que anda aquí el Turi.
1: No.
0: Fíjate que no me pregunté en qué estadio. Pero ahí mencionaron que hubiera sido un digno, una digna sede del 2026 si hubiera sido únicamente en México. O si hubiera habido más partidos en México, posiblemente, ¿no? Porque nada más nos tocaron unos cuantos, creo que son tres en total.
1: En el estadio Nemesio 10 en Toluca.
0: En Toluca, ándale. Ese fue el que chulearon las condiciones del campo. Pues ayer jugaron ahí. Pues, o sea, ahí
1: anda, espérate, dice. Los goles de México fueron de Joan Vázquez, Raúl Jiménez y Luis Chávez. Uh-huh. Y dos autogoles de Serbia.
0: Ay, no te ¿qué? Pases.
1: ¿Qué?
0: Ah, pues sí metieron tres entonces. Serbia.
1: Sí, o sea, no, o sea.
0: Metió uno en la cancha de México y metió dos en su gol. Digo, en su portería. O sea, metió dos.
1: Exacto.
0: O sea, quedaron.
1: O sea, México nada más metió tres. Y dos fueron autogoles de Serbia. No te pases de lanza. Porque aquí me dice, goles de México. Joan Vázquez, luego, autogol de Serbia. Luego Raúl Jiménez, luego, otro autogol de Serbia. Y luego Luis Chávez. ¡Qué vergüenza! Se me hace que va a ser la cosa más. más horrible.
0: Pero, o sea, ¿qué vergüenza para Serbia o qué vergüenza para quién?
1: Pues sí, para Serbia. Ay, o sea, para México. No, para Serbia.
0: Por como tontos, ¿para qué andan ustedes ahí? No, pero obvio, yo sí vi uno. La idea ahí, o sea, están tratando de sacar el balón, pero pues al final le rebote y termina entrándola.
1: Claro,
0: pues
1: claro.
0: Están tratando de defender, pues al final. Están tratando de que no entre, pero al final, pues, como le pega a uno de Serbia y entra la bola, pues cuenta como autogol. No es que lo haya, no es intención, ¿verdad?
1: Sí, no es que haya ido corriendo.
0: Ah, sí, sí. No fue así. No, sí, fue intentando defender, pues, la portería, ¿no? Que, intentando de que no los penetraran. Y de todos modos entró. Final de cuentas, pero cuenta como autogol.
1: Qué horror. Entonces,
0: pues qué triste, qué cosas, sí, esos errores. Pues bien, yo digo, apague la tele.
1: Digo, México sí metió tres, pues digo, sí son bastantitos.
0: Al final, ¿no? Metió tres, pero sí. Aparte sí los traen de encargo. La neta sí se veía superior México a. Obvio, tampoco otros se andaban dejando. Pues son equipos mundialistas, ¿no?
1: Serbios.
0: Entonces, pues no, dije, ahora, pero sí se ven bien agüitaditos.
1: Ay. Se me hace muy feo, ¿no? Porque aunque son amistosos, o sea, si van a participar obviamente en el mundial, pues, como que ya te baja
0: calando,
1: la.
0: ¿No?
1: Sí, te baja la moral también.
0: Sí, como se llega a tu partido, a tu primer partido, ¿no?
1: Ajá.
0: O sea, sí, como no queriendo, sí te baja, y cómo llegas, ¿no? Al siguiente.
1: ¿Y son obligatorios esos partidos? O sea, no, yo no sé cómo funciona, pues. Uh-huh. Como que a lo mejor tengan que sí o sí hacerlos.
0: Vi que había otros amistosos y se cancelaron, no sé por qué.
1: Okay.
0: Y puede ser cuestiones de logística, viajes, vuelos, ve tú a saber. Pero sí vi que se cancelaron otros amistosos, entonces podría ser que también se cancele. Pero pues no, digo, también es una forma así como de, lo agarran como hasta como entrenamiento, preparación.
1: Vi que estuvo el de Nueva Zelanda con Haití, ya ves que estaba el vato este, el Team Payne, el que volvió todo el mundo famoso.
0: Esa buena historia, ¿no?
1: Y le fue, o sea, perdieron, pues. Perdieron.
0: Cuéntale historia de Team Payne.
1: Sí, del Team Payne, pues nada, que un TikToker argentino dice, ¿qué onda? Vamos a hacer algo diferente este mundial. ¿Qué tal que hacemos famoso al jugador menos popular en redes?
0: En redes sociales.
1: Ajá, ¿no? En redes sociales.
0: Que menos seguidores tuviera.
1: Exacto.
0: De todos los jugadores que van a participar en el mundial de la Copa del Mundo de la FIFA. Dijo, ¿qué onda? Pues al más jodidón de seguidores, hagámoslo.
1: Vamos a hacerle
0: popularcho.
1: Ajá, vamos a hacerlo popular. Y alguien más dijo, no, había otro de la India, no sé qué, o no sé para dónde. Y yo, bueno, él era de los que encontraron que menos fans tenía.
0: Ajá.
1: Tenía 4,000 seguidores en redes. Digo, a lo mejor había otros que menos tuvieran, pero a lo mejor ni redes tenían, ¿no?
0: Tenía menos que tú y que yo creo.
1: Sí, 4,000. O sea, para ser un jugador, digo, entiendo que al final no es como algo que te defina que tengas que tener una amplia cantidad de seguidores para estar en el mundial, pero bueno, pues el caso es que el vato tenía 4,000 seguidores, dice, no, pues vamos a seguir todo Latinoamérica, Team Payne. Pues ya tiene ahorita 4,5 millones
0: ábranse,
1: de seguidores.
0: Ya está vendiendo sus redes.
1: Y pues él cuenta que un día se levantó y que tenía así 8,000 seguidores y dijo, ¿qué hice? O sea, ¿qué pasó? Pues
0: ¿qué pasó?
1: Y tenía mucha gente, o sea, muchos videos etiquetados. La esposa de él, a pesar de que siempre ha vivido con él en Nueva Zelanda, es costarricense, es tica.
0: Okay.
1: La muchacha se ve y tú la ves así, parece súper europea, o sea, okay. no pensarías que es latina. Pero bueno, ella es costarricense y ella le explicó todo el cotorreo de que no, pues mira, esta persona dijo que tal y tal y tal. Y ya, de ahí se volvió la noticia.
0: Este es el TikToker,
1: del mundial,
0: ¿no? Este es el TikToker.
1: Sí.
0: Aquí el TikToker que lo hizo famoso, ¿no?
1: Y el vato popular tenía como 800,000 seguidores y cuando la gente dijo, hey, ya consiguió 4,5 millones y este todavía no llega al millón, y ya le empezaron a subir también y ya llegó al millón de seguidores también. O sea, llegó al millón de seguidores. Team Payne le dijo, ¿qué onda? Te invito al juego en Miami, creo que era el juego en Miami de Haití contra Nueva Zelanda.
0: Ajá.
1: Lo invitó, fue al partido y dijo, no, pues no le fue bien, pero pues aquí andamos. Ajá. Y ya después de eso se ve que
0: no le fue bien, dejen de seguirlo.
1: Sí. Y ya pasó con él, o sea, entró pues como a conocerlo, le dio la camiseta. Mira, aquí están. O sea, este es el encuentro donde...
0: Del TikToker.
1: Ajá, con el... Uh-huh. Míralo, ahí están como que bien felices. Y ya empiezan a platicar, le cuenta. Pues como que el vato sí es timidón, pues como que... Le dice, no hablo mucho... El otro no hablaba nada de inglés y el otro hablaba poquito español, ¿no?
0: Español, ¿no?
1: Ah, porque sí, cuando sube el video, él dice, muchas gracias por todo su apoyo, no sé qué. Y ya dijo, estoy aprendiendo español con Duolingo. Ya, ah, como sí, que...
0: Sí, vi su video, fíjate.
1: Pero pues sí, ahí están como que platicando de cómo se siente, el que toda la gente, pues, esté y así, ¿no? Pues muy felices.
2: Muchas gracias por todo el pollo.
1: El pollo.
0: Otra vez.
2: Hola, todos. Muchas gracias por todo el pollo. Disculpen mi español, sigo practicando el Duolingo. Just wanna say...
1: Pero pues está. Así, eso fue de las cosas divertidas que ha dejado el
0: y lo que pregunto
1: todavía no empieza. Faltan los memes,
0: Sí, se va a poner bueno el asunto, ¿no?
1: Todo el chismerío que se hacen.
0: Sí, de hecho ayer estaba viendo uno de esos reportajes, digamos, de color hasta cierto punto, ¿no? Que hacen luego previo al mundial y comentar algo así de que árbitro, no pites el final, porque este es el último mundial de muchos, como ayer comentaba la pequeña Lulú.
1: Ah, okay.
0: Entre ellos pues Memo Ochoa, nuestro portero mexicano, va a ser su último mundial, que es su sexto.
1: Ya tiene un chorro, ¿no?
0: Sí. Entonces, bueno, pues ahí está. Luego, Cristiano Ronaldo también su último mundial. ¿Cómo se llama? Neymar Jr. también su último mundial. Luego te cuenta que se llama Manuel Nevert, que también su último mundial. Y obvio, Lionel Messi. Su último mundial. Yo pensé que el pasado iba a ser su último mundial, ¿eh?
1: Y el vato dice, no me voy todavía.
0: Todavía no,
1: tengo energía.
0: Me voy. ¿Quién le cantaba?
1: OV7. Hablando de OV7, ¿no viste que empezaron a... que Mariana de OV7 sacó una canción?
0: Ay, que la pueden demandar, ¿no?
1: Ajá, de que no, que pues referencia a la Copa Mundial de la FIFA 2026.
0: Sí, tienes que decir todo, ¿no?
1: Ya.
0: Yo te cae la voladora.
1: Sí. Y pues tracas que ya la traen ahorita de bajada, que pues sí que les van a quitar una buena lana.
0: Ay, ¿y así es un hecho?
1: Pues dicen.
0: Ay, la FIFA.
1: Pero la gente también dice así como que, oye, pues como que trae hambre, ¿no?
0: Sí, es lo que te decía. Justo lo que iba a decir.
1: Trae hambre.
0: Hay que hambriados.
1: O sea, digo, no creo que la neta del video de esta morra vaya. Todo el mundo dice, aparte está mejor que el de Julieta Venegas.
0: Eso sí. Eso, Kenny.
1: No es como mucho difícil, ¿no? Es muy difícil. Ay, qué competencia. Pero pues, ajá, sí la traen que... ¿Qué te importa la FIFA? O sea, es como... Dicen el fútbol no le pertenece. O sea, le pertenece el evento, pero pues la gente puede tener derecho a hacer algo si no es una referencia así o como no ponen el nombre.
0: Y dijimos que Los Ángeles está una rola también así tipo futbolera,
1: sí,
0: ¿no?
1: La de por ella.
0: Pero van a estar en la inauguración, los invitaron. Ellos y Belinda. Va a estar Alejandro Fernández, está... Los Ángeles Azules, obvio, está Shakira.
1: Ajá.
0: Entonces iban a estar en inauguración aquí en México.
1: En México.
0: Y por aquí vamos a transmitir todo, ok, la inauguración y todo lo demás, para que no se lo pierdan.
1: Ahí vamos a estar nosotros en vivo. Directamente, no. Ahí vamos a estar con la Shakira, con todos. Jalambre.
0: Entonces, para que se pongan truchas aquí el jueves, que entre de temprano, nos vamos a conectar a la señal de la cadena 40 para pues escuchar toda la inauguración, ¿no?
1: Va a entonces, ser tempranito entonces.
0: Eso va a empezar acá como a las... Yo creo que 10:30, algo así. Okay. Porque a partir empieza hasta las 12, pero la inauguración del show empieza más temprano.
1: Ok.
0: Así que no se lo vayan a perder, amigos.
1: ¿Y aquí pasan una hora menos o dos? Dos, ¿verdad? Ahorita.
0: Una.
1: Sí. Hoy
0: andamos a una. Según yo andamos a una.
1: Ok.
0: Una hora menos. Vamos con una rolilla, porque ya es noche. Y ahorita retachamos con más aquí en Los Torpedos. Se nota que ya le cayó agua a la nube, es decir, ya comimos, se nota que ya.
1: Ya comimos, ya tenemos energía.
0: Sí, ya de volada.
1: Estamos despiertos.
0: De parlanchines y todo.
1: Sí.

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5: Para el Mundial Suiza 54, Turquía y España se enfrentaban por el pase. Francisco Franco celebraba el triunfo en la ida. Turquía ganó la vuelta.
6: El definitivo en Roma fue empate a 2 en tiempo extra.
5: Y un telegrama de FIFA decía que debía ser por sorteo. Jugamos otro partido, pidió España.
6: Reglas son reglas, dijo Turquía, colocando dos sobres en una copa de bronce.
5: La mano santa fue Franco Gema, un niño de 14 años que siempre jugaba fuera del estadio. Ya la hicimos, dijeron los españoles. Se llama Franco. Pero el sobre decía Turquía. Venganza por la batalla de Lepanto, protestó España. El niño fue el amuleto turco y nunca se comprobó que el telegrama lo hubiera mandado alguien de FIFA. Soy Geo González y una mano santa la apreciamos todos.
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2: Se va a entrar una mosca.
3: Va a controlar el antojo.
2: Sí, va a controlar. Retíralas de mí. Aléjate de mí. Dirían los de Camila. Con el pecado.
3: Con el pecado de las galletas que hace mi madre.
2: Ay, ay, muchas gracias, papá, por haber nos mandado galletas.
3: Porque me puso para ti, mi niña, no sé qué, dijo, y comparte.
2: Ay, o sea, te las vas a acabar tú sola.
3: Aunque no ser lángara.
2: Sí, llévalas allá también a la agencia y no te las acabes.
3: No, tú. En la agencia nada dura, hombre.
2: No te las agandalles.
3: No. Un tragar allá. Están comiendo donas, así que. Sí.
2: Ándale, pues ahí está. La vida es corta.
3: Ya sé.
2: Así que ustedes ahí deciden.
3: ¿Okay? No, ya no voy a compartir, me voy a quedar hasta las 12, así que.
2: Ah, hoy, ¿cierto?
3: Sí, tengo que guardar. Pero
2: bueno,
3: sí.
2: Ahorita te vas y regresas.
3: Voy
2: a
3: la oficina y lo voy a regresar a 5.
2: Ok, de perder agarras otros aires.
3: Sí. Pero todo el día,
2: todo el día. Con otras personas.
3: Un trabajar.
2: Sí, está bueno el asunto, sí. Y no hay de otra. Bueno, sí hay de otra, pero es.
3: Morirse de hambre.
2: No. Hay otra, pero es inmoral.
3: Ya. No.
2: Y hay otra, pero es ilegal. Oh, que la canción.
3: Que la. Ya sé, hombre.
2: Entonces, mejor a jalar.
3: Sí.
2: Así, bien.
3: A darlo todo,
2: sí.
3: Trabajar bien.
2: Dejémonos de cosas. Oye, pero es que está muy de moda lo de onda de la IA, ¿no?
3: Claro.
2: Con la IA, pues hacer cosillas, ¿no? De repente, qué videos, que
3: hacer cosillas con la IA.
2: Ajá, qué fotos y todo el rollo, ¿no? Como ayer comentabas, ¿no? O antier, de un vato, ¿no?
3: Del vato fake. IA. Ajá.
2: Y yo te comenté de dos vatos que se pasaron de lanza. Hicieron su versión de mujer.
3: Ajá.
2: Esto es lo que hacían. Esos en especial eran meseros de una cafetería.
3: Ok.
2: Cafetería vendían sus platillitos así, ¿no? Entonces, y como estaba solo, los jefes del marketing, los vatos, ellos mismos, y como son argentinos y no están tan tirados a la calle.
3: Están al catre.
2: Pues ya, ¿qué onda? Transformamos en dama y armamos sus perfiles. Citaban a sus...
3: A sus dates.
2: Ligues, a sus dates a la cafetería. Y luego, ya cuando llegaba la cafetería el vato, todavía pues ellos ya veían y le mandaban un mensaje. Le decían, vengo a trabajar en el tráfico.
3: Ve pidiendo tal cosa.
2: No, tú, o sea, ve pidiendo para ti y te recomiendo que pidas este sándwich. Es el mejor de la casa. Era lo más caro. Evidentemente. En lo que llego, por favor. Y no sé qué, discúlpame. Y ya, pues no llegaban. Nunca llegaban ya. Ya lo bloqueaban y la onda ya.
3: Y aparte uno deprimido pues come más, ¿no?
2: Así sí, como que, acá, onda,
3: no, me dejaron
2: ¿qué
3: solo. Dame una chévere, dame unas papitas, hombre, para pasar el mal rato.
2: Entonces las ventas incrementaron así exageradamente, ¿no? Como 1000%.
3: Ok.
2: Bola de caldufos.
3: Muy truchas, mis compas.
2: Sí, y los dos de caldufos, ¿no?
3: Sí.
2: Iban a su cita. Hasta que pues se empezó a correr también la onda en internet y
3: de que
2: está raro y no sé qué, y no están ahí, oye, no sé qué, y ya empezaron a ver el parecido de los meseros con las morras.
3: Es mi prima.
2: En tu ya sabrás.
3: No soy yo, es mi gemela, señorita Laura.
2: Pero son maestros del marketing.
3: ¿Sabes qué me pasó?
2: Bueno, pues, la idea es que ellos pues no son los dueños del negocio, pero ganaban pues en la propina.
3: En las propinas. Me tocó una vez que vi varias historias en internet. Uh-huh. De gente que pues igual conocían a sus morras en internet, que hay que vernos en tal lugar y que, uh-huh, órale, no, pues te voy a invitar a tal lado y nos vemos. Y los vatos pues decían, jalo, ¿no? Sí, cómo no. Y también hombres que les decían a mujeres, ¿no? Uh-huh. Nada más hombres que caían. Y los llevaban como a de estas de multinivel.
2: Uy,
3: o sea, eran juntas de multinivel.
2: No te pases de lance.
3: Y los datos de que, okay. Ajá, como que no, te invito a invertir en el mejor negocio. Va a cambiar tu vida.
2: Y ya cuántas lana te puedes ligar quien sea.
3: Exacto, sí. Y hubo uno que contó que conoció una morra que está muy guapa. Y que ya como que le dijo, no, pues es que a mí sí me gustaría salir contigo, pero yo tengo que ir a tal lugar, necesito que me acompañes. Y dice que pasaron por él en un carrazo, ¿no? Y el vato ni carro tenía, el vato, no, y qué pena, ¿no? Pero que pasó un amigo de ella, o sea, un amigo de la muchacha. Ella le dijo, yo voy a estar allá, va a pasar un amigo por ti.
2: Okay.
3: Y el amigo en un picazón, ¿no? Y todo, y el vato de que pues medio cohibido. Llega y dice, ve un chorro de morras bien buenas, dice. O sea, aparte de la que me gustó a mí, todas están bien buenas. Uh-huh. Y él le que no, pues el paraíso, ¿no? Y ya cuando se va dando cuenta, pues era un cotorreo de multinivel. Pero sí le dicen, ¿quieres estas mujeres? ¿Quieres este carro? Éntrale. Ah. Y el vato sí le entró y lo dice, no, este era una secta, me jalaron. Y yo, ay, hombre.
2: Secta.
3: ¿Sí? Tuviste la oportunidad y dijiste, de aquí soy, de aquí pero soy. Pues.
2: Timor y me digo alguien de aquí.
3: Hay gente muy inteligente para hacer las cosas.
2: Sí. Pues la IA está consumiendo 4.5 billones de litros de agua anualmente.
3: ¿Qué?
2: Sí, anualmente. Centros de datos de la IA usan el equivalente a 1.8 millones de albercas olímpicas en, es lo que está diciendo la misma IA, ChatGPT.
3: Okay. Ah, bueno.
2: O sea, la ironía, ¿no? De esta onda.
3: Sí, sí, sí.
2: No sé si en China o en Japón se les ocurrió la magnífica idea. Ya es que para enfriarlos, pues se requiere mucha agua, ¿no?
3: Sí, sí.
2: Para enfriar los servidores, ¿no?
3: Ajá.
2: Entonces, esto es, pues, idearon ahí una onda de todos estos servidores meterlos al fondo del mar.
3: Ok.
2: Y pues como allá la temperatura está pues, a otro nivel.
3: Sí, sí, sí.
2: Y santo remedio. Sin bronca. Sin bronca.
3: Pues se me hace que a lo mejor más práctico, ¿no? Digo,
2: sí.
3: No sé si afecta a lo mejor a la vida marítima,
2: sí. Eso ya no
3: o sea, los animales que están ahí abajo, o existen lugares donde pueden dejarlos, pues.
2: Sí.
3: Supongo que es el equivalente a los barcos que quedan ahí, ¿no? De la nada, a lo mejor, pues, pero... Pero si algo se descompone, meterte ahí... Ay, no,
2: manda al ingeniero.
3: Sí, y el vato en un submarino.
2: Sí.
3: Pero la verdad es que sí, obviamente están buscando la forma de que con aguas residuales, que hacerlo, que no agarres agua buena, pues,
2: sí, sí,
3: que afecte, pero
2: agua
3: pues,
2: potable.
3: Todo por estar uno preguntando mensajes a la IA.
2: Sí, exactamente.
3: Hazme versión, gatito. Hazme versión Dragon Ball, ¿no?
2: Puras tonterías, porque no es nada así que te digas, uy, con esto, güey.
3: Sí, sí, sí.
2: Digo, habrá alguno que otro caso, pero de ahí en fuera creo que todo lo demás nomás es...
3: Los usamos por pura mensaje.
2: Maldito entretenimiento.
3: Exactamente.
2: Nada productivo.
3: Sí, escuchaste la historia de cuando yo le pregunté de la de Aunque No Sea Conmigo, que dije, que ¿por qué no deben de creer?
2: Y que está todo mal, ¿no?
3: Sí, sí, o sea...
2: ¿Qué te dijo que era un cantante qué?
3: Para empezar, no deberían creerle a todo a la IA, o sea, Karina le... todo salió porque Karina le preguntó sobre un caso del hijo que mató a su papá, dueño de Mango.
2: Ah,
3: de
2: sí,
3: la empresa esta española.
2: Noticia.
3: Ajá, entonces...
2: ¿Pero es un hecho que sí lo mató?
3: Pues, está ahorita en proceso de, pues... O sea, no lo dejan salir del país, le quitaron el pasaporte, trae un grillete, o sea, ajá. Digo, todavía no le dan sentencia, pero pues hay muchas pruebas para esto, ¿no? Okay. El caso es que cuando Karina preguntó, le dice la IA de que, no, estás equivocada, tal vez pensaste que, o sea, como gaslightándola acá, como de que no, mija, no es cierto, lo soñaste. Y Karina de que no, lo soñé, pues yo sé que sí pasó, de que no. El caso es que le cuento que cuando yo pregunto, porque quería que me diera más info de la que ya tenía de la canción de Aunque No Sea Conmigo, para mi sección, de que, claro, la canción Aunque No Sea Conmigo está escrita, dijo, es de el cantautor mexicano Enrique Bunbury. ¿Sabes? Y yo, ¡échate esa! Una, ni es mexicano.
2: Sí.
3: Dos, no la escribió él, o sea, él es uno de los que la canta.
2: Por eso deben de comprar iPhone. Esa inteligencia es diferente.
3: ¡Ah! ¿Sí? Vaya, vaya. Ahora resulta. Y así hay un chorro, ¿eh? ¿Sabes? También le pregunté una vez por la de Basta de Llamarme Así de Los Fabulosos.
2: Ah, y también te sale con eso.
3: Que es una canción, pues, que le escribe a alguien que se murió y todo, que hay toda una historia. Ah, pues la canción decía, no, es que esa canción se refiere cuando ya no quieres que te digan de tal forma. Y yo, claro que no, le digo, no es cierto. Y de que sí es cierto. Bien aferrada la IA. Aferrada.
2: Es IA.
3: Exactamente. Ay, hombre. Mira, porque la de Karina que la estaba gaslightando, eso es muy debato, de que no, mija, lo soñaste, no pasó, lo alucinaste. Así que, no, la verdad es que sí da miedo. Y salieron un caso de una morra toda mensa que iba a viajar y que le preguntó y que le dijo, no necesitas pasaporte. Y ella, muy bien.
2: Muy bien.
3: No, amigos.
2: Pues, ¿cómo crees?
3: O sea, sí es bueno usarla.
2: Hoy no
3: sí,
2: te dejamos entrar al país.
3: Sí sirve para muchas cosas, pero úsenla con inteligencia. O sea, ustedes, inteligencia real.
2: Sí, por favor.
3: Inteligencia personal.
2: Sí, y no se vayan.
3: O busquen en diferentes medios, busquen en Google también, o sea. No sean tan
2: pasmados. La IA falla.
3: Exactamente.
2: Ahí no más para el gasto. Vamos con algo de música, 12:15 en los 40, 90.7, la radio de los conciertos, los torpedos.

0: Ahorita regresamos, loco. 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

0: ¿No oigan los torpedos?
1: ¡Hombre!
2: Es una campaña que es...
1: de desprestigio.
2: Ah, que es desprestigio. le va a salir el tiro por la... como dicen, ¿no? Le va a salir el tiro por la culata.
1: Más gente va a querer escuchar.
2: Sí, hombre, así como no ven al padre Amaro, ¿no?
1: Ándale.
2: Contrario, ¿eh? Sí, sí, sí. Todo lo contrario puede pasar aquí. 12.25 en los 4090.7, la radio de los conciertos, no de los concours, de los conciertos.
1: De los conciertos.
2: Que los concours también creo que traen nueva rola ahí.
1: ¿Ah, sí?
2: Simón.
1: Tiene un rato que no.
2: Andan ahí, creo que van a tocar en Ensenada. Porque me dijeron el staff de los 40 en Ensenada que iban los concours a tocar por aquellos lugares. A ver, estaba viendo aquí una nota que te quería compartir.
1: A ver.
2: De, tú tienes, ¿cómo se llama la marca de la secadora de tu greña?
1: La Dyson.
2: Ok. Ellos sabes que empezaron con otros productos.
1: Sí, aspiradoras.
2: Aspiradoras.
1: Eso era lo
2: ¿Qué era la ventaja de la aspiradora Dyson? ¿O cuál es la ventaja versus otras?
1: Pues según yo, los filtros, lo prácticas...
2: Los filtros, ¿no usa filtros o sí usa filtros?
1: Según yo sí, pero son diferentes.
2: Okay.
1: Digo, yo no tuve aspiradora Dyson, pero sé que hasta la fecha un chorro de gente las compra, o sea, son muy buenas.
2: Ok. Es que estaba, me apareció así la historia de esta persona.
1: Ajá.
2: Que estaba harto de las aspiradoras convencionales porque... Ahí te va. Resulta y resalta, dice, a sus 30 años de edad, ahogado en deudas bancarias, ajá, y acumulando por ahí 5,126 fracasos en el patio de su casa.
1: Ok.
2: El señor James Dyson, ¿te suena? No, ya es Sir James Dyson,
1: ya. Ok. Cuando
2: estaba todo en la quiebra, pues no era Sir, ¿verdad?
1: Ajá, claro.
2: Entonces, el inventor multimillonario que destruyó a una industria entera y revolucionó la tecnología mundial. Dice que a finales de los años 70, James Dyson estaba encabritado, furioso. Estaba pasando la aspiradora en su casa y notó algo que todos aceptaban como algo, pues, normal, ¿no? La máquina perdía succión. Ok. Rápidamente.
1: Como que se atascaba, ¿no? Sí. De pelillo o basura.
2: Porque la bolsa de polvo se tapaba. Mm. Y era un producto, pues, para él, ineficiente y mediocre. ¿Qué se estaba?
1: ¿Qué es esto, cochinero?
2: Sí. Un día visitando un aserradero local, vio un enorme, dice aquí entre comillas, ciclón, cerramos comillas, ¿verdad? Industrial que usaba fuerza centrifugada.
1: Centrifuga.
2: Así, para separar el aserrín del aserrán. No, del aire. James se hizo una pregunta. ¿Podría esta onda,
1: esta tecnología aplicarse?
2: Sí, así. ¿Podría toda esta tecnología de 10 metros de alto meterse en una aspiradora casera?
1: Pequeñita, chiquitita.
2: Y eliminar las bolsas para siempre. ¿Eh? Y entonces dijo, bueno, se encerró ahí en su pequeño tallercito en el patio y dijo, ahora voy a ver qué onda, voy a ver si puedo. Y empezó a darle, prototipo 1, truenas.
1: Ajá.
2: Prototipo 2, jodido. Haz 3, 4. Ya llevaba 1,000 prototipos y ya dije, ya, güey.
1: Ya estuvo.
2: No la vas a armar, hombre.
1: Sí.
2: No sé qué, y el vato siguió. 2,000 prototipos.
1: Como Luis Fonsi, él no se dio por vencido.
2: No se daba por vencido.
1: Claro.
2: 3,000 prototipos y... ¡ah! Y no podía, no lo lograba. 4,000 prototipos. 5,000 prototipos. ¡Ay! 5,100 prototipos. Digo, ¡ay, hijo de su madre!
1: Ya estuvo, Ferraz, ya estuvo.
2: ¿Cómo le hago? 5,120 y no más, no. 5,125, no más, no. Pero llegó el momento en que, trácatelas, se armó la onda. Después de haber fracasado 5,126 veces, su invento funcionó.
1: La 5,127 es la vencida.
2: Es la vencida. Funcionó.
1: Okay.
2: Construyó su primer prototipo, ya jalando toda la cosa, y entonces dijo, pues de aquí estoy, ¿no? Fue a vender la idea a las empresas ya, que fabricaban aspiradoras. Y, ay, que no sé qué, miren mi prototipo, y estoy bien fregón, no sé qué, fírmele, le vendo todo el...

0: Y entonces dijo, pues lo único que tengo en mi casa, voy a invertir.
1: Hipotecarla
0: y voy a invertir esa lana y voy a generar unos prototipos y que se empiecen a vender. Y ándale, que empezó a fabricarlos. Y sáscatelas. Se hizo millonario y se divorció.
1: Porque no creías en mí, vieja.
2: Me dijiste que iba a dejar ese cochinero, hombre.
0: No, pues hizo millonario entonces y no, hombre, ya. Y luego ya después ahora los demás ya le querían copiar a él. Y claro. Entonces él ahí ganó mucho dinero porque los demandaba.
1: Claro, la patente, pues.
0: Ah, entonces ganó más, ganó mucha lana en las patentes, más que incluso yo creo que vendiendo sus propias
1: aspiradoras.
0: Que ahora pues ya hay una gran variedad de cosas, ¿no?
1: Sí, tienen esos como filtros, como humidificadores, ventiladores, uh-huh. Las obviamente planchas para el cabello, las secadoras, la air wrap, que es la que yo tengo la plancha para el cabello, uh-huh. Y la air wrap también. Y también ya hay audífonos.
0: Ah, también.
1: Audífonos. Y los audífonos, ¿te das cuenta que traen un filtro aquí? Para que puedes, o sea, tú vas a escuchar música, pero también el aparato para que no te entre cochinero y si corres, todo eso, trae un filtro especial.
0: Eso los quiero ya.
1: También caros, ¿eh?
0: Ya tengo los Meta. Lo que sí es eso.
1: Sí, a ver, sí, búscamelos. Te los voy a buscar.
0: Está con las utilidades antes de que me las acabe.
1: No me lo recuerdes.
0: Antes de que me acaben las utilidades, a ver.
1: No me recuerdes.
0: A ver, esto. ¿Cuánto salen esos trinches audífonos?
1: Mira, se ven así bien. Se ven bien robóticos, o sea.
0: Chilo. Si alguien se echa una flatulencia y te la filtra más.
1: Sí, bien, sí, sí.
0: Aquí no llega el olor a huevo podrido.
1: Mira, vamos a ver cuánto valen. Según están bien caros.
0: A ver.
1: Bueno, ya no están tan caros, ¿eh? $3,000, $4,000.
0: Deme dos.
1: ¿Qué es eso para nosotros?
0: ¿Cuántos colores hay? ¿De cuántos colores hay?
1: Según yo, hay como doradito y azul.
0: Y aparte, se escucha música.
1: Sí, sí, sí. O sea, dicen que están. Ya lo de menos es la ese, ¿no? 8,000. Bueno, hay otros, pero sí, o sea, los de filtro están en eso, más o menos.
0: ¿Los de filtro cuántos son?
1: En 3,000 y algo. Y o 7,000, depende de donde lo compres, supongo.
0: Okay.
1: Mira, auriculares purificadores de aire con cancelación de ruido.
0: Ah, todo eso. ¿Todo hombre, eso? Démelo.
1: Sí, yo cuando los vi lo quería, yo soy muy fan de los audífonos. Pero pues también caros a veces.
0: Está chido porque está respirando acá bien. Te vas en el avión y mete. Ah,
1: sí, sí, sí. O sea. Órale. Ahí está. Cancelación de ruido avanzada. No, está chido.
0: Te da cura.
1: Para que veas. Te vas a ver así bien robótico en.
0: No, pero es que si hay días que se hace correcto bien feo.
1: Sí.
0: Y más aquí en Mexicali, siempre está la contaminación bien gacha. Habrá que calarlos, pues, habrá que probarlos.
1: Sí, pues eso se crearon, para muchos lugares tipo Japón o así.
0: Como
1: pues
0: azul, como que azul con plata.
1: Sí, azul con plata.
0: Excelente, tengo ropa así que puede combinar. Sí. El mamón.
1: Y ahí les puedes quitar, o sea, el filtro lo puedes traer siempre o no, o sea, lo puedes quitar, pues.
0: Ok.
1: Tiene opción para que se los quites.
0: ¿No dice cuánto dura? Bueno, ya, son especificaciones muy técnicas, ¿no? Pero para ver qué cuánto aguanta. Cuánto
1: según dura. Yo, bastante.
0: ¿Cuánto dura las baterías?
1: Sí.
0: Porque los Meta, nada más eso es lo que le falla a los Meta.
1: 47 horas.
0: Uy, un buen, ¿no? Está bien. Los Meta es lo malo. O los lentes Meta duran. Me han durado, así dándoles carrilla, ¿no?
1: Sin es decir, parar.
0: Escuchando música, grabando, o sea, video grabando.
1: Ajá.
0: Escuchando música, preguntándole cosas a
1: a Meta.
0: A Meta. Hey, Meta, que el burro te la. No, sí, no es el burero. No te pases de lanza. No estoy configurado para región 4. Y entonces, total de que me han durado 2 horas, más o menos.
1: 2 horas, ok. Ya.
0: Es lo que más o menos me han durado, pero obvio, si lo vas usando. Si no lo vas usando.
1: Sí, los pausas, pues.
0: Si no vas oyendo música, pues te van a durar mucho más. Si vas oyendo música, y también depende del volumen de la música.
1: Ah, no sabía eso.
0: Si entre más volumen, pues necesitas más watts. Entonces se te va a caer más rápido. Entonces es moderado ahí el sonido. Pero no te duran más.
1: ¿Y si se escucha bien? O sea, porque digo, siendo lentes.
0: Ah, pues que no sé, ¿nunca has usado esos audífonos que van fuera de los oídos?
1: No.
0: ¿Cómo les llaman? Ahí tiene un nombre. Como que es que onda acá medio sensorial, que tus huesos y que por ahí se transmite. Es una onda similar, o sea, no te. Por un lado está suave porque no te cancela el oído, el ambiente.
1: Sí, puedes ir escuchando.
0: Entonces ahí oyes la víbora de cascabel, cenas en el monte.
1: Claro, claro.
0: Y le pisas más recio.
1: Una ambulancia o cualquier cosa,
0: viene,
1: ¿no?
0: Pues, alguien ahí cerca o alguien en bicicleta o algo, puedes escuchar cualquier cosilla.
1: Okay.
0: Un perro, ¿qué te parece?
1: Ya, sí,
0: ahí
1: sí.
0: Que, entonces cualquier cosa que te pueda meter en un accidente, en un problemilla, pues lo puedes ir escuchando. No te cancelas, pues eso es lo chilo, si no quieres estar 100% cancelado del ambiental.
1: Claro.
0: Del sonido ambiental. Y más en la carrera, porque pues sí, hay gente que va a un lado de ti y escuchas el jadeo, ¿no?
1: Sí, o sea, está chido como que ves la cancelación de ruidos y vas en un avión.

0: Pero pues si vas ahí, es si como que, ahí, oye, no, pues ajá. Quieres.
1: O si tu vecino está con todo, a todo volumen a las 3 de la mañana.
0: Exacto, exacto.
1: Ahí pones la cancelación. Hace una vez le hice. Ajá. Tengo vecinos que así se amanecían. Y me compré unos audífonos, unos Bose, tío. Ajá. De Miguel Bose.
0: Muy buenos.
1: Sí. Y entonces, no, hombre, le ponía la cancelación de sonido.
0: A gusto.
1: A gusto, a gusto. Y en el avión también, ¿eh? Se veía acá. Y la apagas.
0: Y te lo pones. Y...
1: como, es que hay compadres que le apagas así.
0: Sí,
1: no
0: sí.
1: Te que apagas. Es que parece como que apagas todo así. ¡Pum!
0: Yo soy muy ansiosa con el sonido. O sea, a mí hay ciertos sonidos que me desesperan o que la gente esté así. Entonces ya es como que en los aviones siempre es como que, cada que pueda desconectarme al 100% de la existencia.
1: No, es a todo dar. Entonces cuando me hablaban, pues no escuchaba y me tenían que mover acá. Ajá. Que tocar pues la zapata o algo, ¿no? Que no es así.
0: No,
1: sí,
0: no, despiértese, despiértese.
1: ¿Cómo se llaman ahora?
0: Asistentes de vuelo.
1: Asistentes de vuelo.
0: Fly attendant.
1: Perdón, usted. Asistente de vuelo. Soy de la vieja escuela.
0: ¿Por qué le cambiarían? O sea, digo, entiendo, pero como que no sé por qué sería malo que le dijeran azafata.
1: ¿Se escucharía muy fuerte?
0: A lo mejor tiene otro con una connotación que desconocemos, pero ahora es the fly attendant.
1: Órale, pues.
0: A lo mejor porque de azafato sonaba raro, no sé.
1: Ah, también, azafato.
0: Asistente de vuelo, pues es neutro, ¿no?
1: Azafato con Acono.
0: Ah, sí, sí,
1: azafato con O.
0: Azafato con O.
1: Así como
0: azafato
1: con
0: O.
1: Azafato con O.
0: Exacto. Pero pues ahí está.
1: Aunque le cueste, oiga. Pero bueno, pues así la onda con la cancelación de.
0: Creo que es cosa de locutores audio. Que nos gustan los audífonos, ¿no?
1: Sí, yo creo que sí.
0: Yo me acuerdo que me había comprado. Tengo unos Audio Técnica Bluetooth, pero me había comprado unos Audio Técnica cuando iba a entrar aquí. Porque en la otra estación donde estaba no nos daban audífonos. O sea, nos dieron una vez. Como de regalo del día locutor, pero cada quien tenía que llevar sus audífonos. No había audífonos como de la cabina. Ajá, cada quien tenía que llevar los suyos.
1: No estaba el recurso, digamos.
0: No, entonces cada quien llevaba sus audífonos y yo me compré unos Audio Técnica super perros cuando iba a entrar aquí porque dije, no, pues para
1: estrenar.
0: ¿En
1: cuál estación? ¿En Radiorama o en MBS?
0: En MBS.
1: Ok, ok. Ajá. Dije, porque si vino en Radiorama sí había.
0: No, en MBS. Ajá. Digo, no sé si, digo, no, en general, como que cada quien lleva, creo que había unos para el operador.
1: Ah, eso sí.
0: Pero tú como locutor, pues tenías que llevar los tuyos, ¿no?
1: Sí.
0: Entonces, me acuerdo que cuando iba a entrar aquí a los 40, me compré esos Audio Técnica súper chilos.
1: ¿Pensaste que no había?
0: Claro, dije, pues para tener los míos, estrenar, acá llegar
1: bien pro. ¡Hubieras venido ya!
0: Sí, no, pues total que los dejé en mi oficina, en la agencia. No se metieron a robar.
1: No.
0: Se robaron los Audio Técnicas, se robaron unas cámaras super pro que usábamos para los clientes y una telesota como de 60 pulgadas.
1: No
0: sí.
1: Te pases
0: de sí, sí, sí. ¡Malditos! Y me acuerdo que fue por Día de Reyes.
1: No.
0: Porque justo yo entré aquí en enero.
1: Triste.
0: Entré en enero. O sea, no, ni 6 días me los audífonos.
1: No,
0: hombre.
1: No.
0: Coraje. Y tenía unos como a estilo aviador antiguos, como los Skull Candy, pero eran de otra marca.
1: Los cascos, tío.
0: Que eran iguales cascos, unos cascos iguales que los que usaba Luis Miguel en la serie, como esos antiguos, y me los regalaron y también se los llevaron. Esos no estaban tan caros, pero pues era difícil conseguirlos y sí, yo, malditos zánganos.
1: Estos me gustaron un chorro, estos. Que me los compré, o sea, estos me gustan.
0: Ah, para ti, te los compraste.
1: Me los compré.
0: Sí, están muy chidos.
1: Y así, con tu cable y todo.
0: Sí, sí.
1: Pero pues ya ahora casi todo es Bluetooth. Ajá. Es lo malo. Sí. Pero me los compré en su momento, ciento y feria de dólares. No están tan caros, digo.
0: Hay más caros, amigos.
1: Hay más caros, evidentemente. Pero estos están, me gustan chorros, son de batalla, son de guerra.
0: A mí una vez me regalaron los Beat, los inalámbricos, cuando recién salieron. Pero se en friega se hicieron muy feos, o sea, se dañaban como que las piezas no eran de tanta calidad, pues.
1: Ok, estaban bonitos,
0: sí, bonito.
1: Era bien fregón.
0: Sí, sí.
1: ¿Quién era el Dr. Dre?
0: Dr. Dre, ajá. Sí.
1: Pero pues sí, no eran para tanta carrilla a lo mejor. Ese es el tema. Eso me gusta porque sí, pues, ya tenemos un chorro con ellos.
0: Sí, ¿no? aguantan carrilla. Vaya que les damos carrilla
1: sí,
0: en esta cabina.
1: Y tú dije, yo quiero uno de esos. Cuando me los topé una vez ahí en San Diego, dije, presta para la orquesta.
0: Claro.
1: Creo que estaban. Ay, $150, creo, más o menos. Y dije, no, estos son los chilos. Y siempre he dicho al Toño, cuando compres, compra estos, compra estos al ingeniero. Estos son los buenos.
0: ¿No viste
1: porque
0: que?
1: Porque si nos han comprado otros y no duran.
0: Sí, sí, ¿no viste que el Moy subió de que andaba en el Museo de la Radio?
1: Ah.
0: En una estación de metro pusieron como un museo de la radio.
1: Ah, ok.
0: Y hay diferentes micrófonos, diferentes radios.
1: Órale.
0: Y todo. Dije, ah, qué chido. O sea, de también debe haber de audífonos. Ay, yo de audífonos.
1: Sí, debe de haber. Bueno, vamos a una rolilla y te regresamos con más 12 con 40 en los 40. Guau, échale.

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1: Damos a pausa, pero no nos tardamos. No le cambie, no le mueva, que ahorita regresamos. Ya, ya, ya.
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1: Órale, 12:49.
2: Vámonos ya.
1: Sí, fuga.
2: Ay, que espantan.
1: Fuga y libertad, ya va. Sí, sí, sí. Fin de semana, ¿eh?
2: Ya viernes.
1: ¿Te han espantado alguna vez? ¿Qué te aquí espantan?
2: Aquí, fíjate que el otro día, aquí estaba estaba sentado donde estás tú.
1: Ay.
2: Y de repente, pues ya era, no sé, eran como las 11 de la noche, o sea, ya era tardecito. Uh-huh. Y pues de repente veo así como que justo por el vidrio de enfrente, por ahí, veo que pasa así, y yo.
1: ¿Qué hora eran?
2: Como las 11 de la noche.
1: 11 de la noche.
2: Ajá.
1: Y ves que pasa alguien.
2: Y yo, pero como por aquí, pues como que clarito vi algo
1: por acá
2: y yo.
1: Por dentro, por la cabina que están ahí.
2: Sí, sí. Y yo, que no, pues no había nadie, obviamente.
1: ¿Viste a ver?
2: Sí, pues sí, sí.
1: ¿Ah, sí viste?
2: Sí, pues sí.
1: No vas a ver, desgracia.
2: Ay, no, no había nadie. Y yo, ok. Pero nada más.
1: Ay, ay, aquí.
2: Sí.
1: Y.
2: Hello. Como todas las películas. Hello.
1: Sáscatelas.
2: Sí.
1: Lo que sí es lo que hay un reflejo. No sé si te ha tocado.
2: Ah, sí, sí, sí.
1: Si pasa un carro, incluso.
2: Ajá.
1: Con como que el reflejo del sol, luego a veces se ve así como que.
2: Claro.
1: Como que algo pasó.
2: Sí, sí.
1: Y también te puede llegar a sacar una si no estás acostumbrado. Pero sí. Pues ya a esa hora.
2: Sí, en la noche ya.
1: O sea, a menos que haya pasado alguien así, que se haya dado una vuelta en un carro justo ahí.
2: Y que haya iluminado.
1: Que haya iluminado,
2: puede
1: exacto.
2: Puede ser, puede ser.
1: Que haya iluminado.
2: O alguna persona, algún espíritu de la funeraria de aquí a un lado.
1: Simón.
2: Que haya dicho, ay, mira, que está la radio, vamos a ver.
1: Vamos a conocer la radio.
2: Antes de irnos, vamos a ver la radio.
1: Vamos a conocer la radio. Siempre quise conocer.
2: Siempre, claro, una cabina.
1: Una cabina de radio.
2: Sí.
1: Y sáscatelas.
2: Puede ser, puede ser.
1: Bueno, puede ocurrir. Vamos de aquí porque ya es noche. Y ya viene la corneta. ¿Cómo nos escuchan?
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1: 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A título personal, ¿dónde andamos?
2: Marlene SR en Instagram, Marlene Sepúlveda en Facebook y también, nunca les digo, pero pues sí tengo el TikTok ahí que subo a veces cositas y obviamente en Brujas de Rancho en Spotify.
1: Ok, a su servidor como @josenieblas, así @josenieblas en el Instagram y José Nieblas desde la página. Ahí estamos en el Facebook. Una página más.
2: Una página más.
1: Gracias a Marlene que estuvo aquí 2 semanas.
2: Yeah.
1: ¿Sí fue en Bogotá?
2: Bueno, como 7 días. Porque fueron 2 días de la semana pasada y esta.
1: Ah, ok. Entonces estoy por acá cubriendo al Moisés que, según entiendo, se reintegra con otros el lunes, ¿no?
2: Sí, no se queda el mundial.
1: Ay, ay, ay, último ya agarro boletos.
2: Sí, sí.
1: Dijo,
2: ya me quedo, hombre, ¿para qué?
1: Me quedo hasta el otro jueves, mínimo la inauguración.
2: Tú quédate, güey. Aquí hace falta. Aquí, como dicen, aquí siempre hay hambre.
1: Siempre habrá hambre.
2: Siempre habrá hambre.
1: Buen fin de semana a todos. Se portan mal, se cuidan bien. Si tienen, así que, si tienen ropa que lavar, pues lávela.
2: Es el momento, amigos.
1: Sí.
2: Hay un calorón, un solazo.
1: Ahorita es lo bueno, ¿eh? Te puedes ahorrarlo de la,
2: sí, la secadora. Todo se va.
1: Sí, agarra el tendedito. Y creo que hasta está mejor porque le quita hasta malos olores, ¿no?
2: Puedes decir como que es lavado natural, artesanal, sí,
1: orgánico. Nomás no le deje mucho rato porque también se come el color, ¿no?
2: Sí, luego se agarra, no se escucha como que olor a sol. Creo que sabes sí. Como que, no sé, cosas de señora, huele a sol.
1: Huele a sol.
2: Uh-huh.
1: Sí, mi perro cuando sale y regresa, huele a sol.
2: Ah, es verdad, ¿no? Los perros agarran un olorcillo ahí medio.
1: Ay, ay, ay, ay.
2: Medio raro.
1: Ay, ay, ay.
2: Sí, sí,
1: falla, güey. Te voy a bañar.
2: Sí,
1: te voy a bañar.
2: Cierto.
1: Vente para acá, te voy a bañar, echa. Bueno, pues, pero me secas con una Dyson.
2: Sí, ándale. Sí, no, a la gemita cuando la baño la seco con Dyson y yo, gemita, valora.
1: Valora.
2: Valora con lo que te estoy secando.
1: Sí, hombre, no manches. Otro se apuró. Ah, puto payaso, y tras, tras, órale, güey.
2: Oh, no. Ella muy fina.
1: Sí, vámonos al radio. Bye. Se quedan con la rola inusual, que va a ser la que dijimos al principio. Pues a ver si te acuerdas.
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1: Una de las más chilas de los mundiales.
2: Ah, claro. La copa de la vida.
1: Ay, no, buenísima. Ay, no más. El Ricky Martin dándolo todo, ¿eh?
2: Sí, sí.
1: Bueno, ya se nos vamos.
2: Bye.

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2: Es una belleza, ciudad es bellísima. O sea, está París y Toluca. Es realmente muy bonita.
3: Se va a enojar Martín Odi, güey. No te puedes meter así con Toluca y tú,
2: ¡Chorizo!

No viste nada, güey. Estabas conmigo ahí entrevistando a Chumel Torres al Valparaíso. Pero, ¿qué vas a ver de eso? Por cierto, gracias. Gracias a Chumi Bebé. Gracias a Chumi Bebé. Chumi Torres, que nos hizo favor de aparecer en uno de los

0: bello escenario allá en la Corona Juárez.
1: Aquí tengo mis regalos.
0: Estuvo con nosotros.
1: Quiero agradecer Dios Café. Es del programa.
2: Celo Veracruz. Me dieron un licor de mora que voy a estrenar este fin de semana con un cóctel. Hay que probarlo.
0: El mío es de almendra.
2: ¿Sabe el licor de mora? Este es de mora. El que me dieron a mí. Entonces está, se ve bueno.
0: Muchas gracias a la gente que nos acompañó el día de ayer, que además nos trajeron regalos desde Querétaro, desde Yucatán.
2: Muñecos de
0: vudú. Nada más nos hicieron muñecos de vudú y todo. Y nada más vinieron a México a eso, a la corriente extendida.
2: Ayer le estuve clavando una aguja en el culo y no sentí nada.
0: No,
2: pasé toda la noche clavándole cosas en el
0: con la esperanza.
2: Nada. Mi propio muñeco de vudú.
0: A mí me regalaron un muñequito y me dice, mira, y si es igual a ti, lo voltea y tiene una calvita aquí atrás, color carne en la coronilla, o sea que sí soy yo.
2: Fíjate esto, no sé si abriste tu poema, pero a mí me regalaron el siguiente.
0: Y ¿también dice, te dieron un poema?
2: Música de poema. Dice, soy chaparro, soy artista, conductor de televisión, generoso y altruista, noble y de buen corazón. Soy ateo, soy panista, soy un viejito mamón. Borracho por convicción, galán en conquista, corro mi moto en la pista, de los rehabs fui bajista. Americanista de ocasión, si me ve por ahí no insista, desperdicie la ocasión, nunca intente saludarme, ya dejen de molestarme, soy un viejito mamón. Me encantó mi poema. Lo único que no me gusta es lo de panista, porque no soy panista. Todo lo demás, borracho, ateo, mamón. Sí.
0: Votaste, la última elección votaste todo por el PAN. Y la anterior también. Y la anterior también.
2: Sí. Pero solamente fue un voto de oposición.
0: Tu postura de derecha. Panista. Tu postura de derecha es.
2: Es que no
0: concuerda con los principios del panismo.
2: Mi postura no es de derecha y lo
0: claro
2: sabes,
0: que es de derecha.
2: Lo dices por joder, en algunas cosas. Pero más bien yo diría que soy un centrista. Y es más
0: ¿sabes qué eres?
2: A lo libertario.
0: No eres nada. Mamón. Lo único que sí eres es un viejito mamón.
2: Pues es que sí, güey.
0: Viejito mamón.
2: Lo he dicho. De hecho, ahora que fui al curso de motocicletas de carreras, adentro de mi casco se oía, soy un viejito mamón. Y viendo la curva venir a 130 millas por hora.
3: Soy un viejito mamón.
2: Eso se oía dentro de mi casco. ¿Por qué no? ¿Qué tiene de malo, güey?
0: Ah, pues muchas gracias a toda la gente que fue el día de ayer a la corneta extendida, estuvo divertidísimo.
2: Nos dieron
0: reímos como locos, no paramos de reír con Chumel Torres, no se lo pueden perder, ya les vamos a decir cuando se estrene el episodio.
2: Hay que echarle la culpa a Chumel Torres porque él empezó con el desorden, que si tenían un whiskito y una cervecita, y yo ayer trabajando, eso me encanta de mi trabajo, ayer me bebí 3 cervezas trabajando y el nuevo, ahorita vas a salir nuevo, al final digo, nah, pues ya un whiskito, ¿no? Me dice, no, ya, ¿se va a servir otra, señor? ¿Verdad, mamá?
0: Muy bien, nuevo. Muy bien.
4: ¿Otro whisky, señor?
2: ¿Otro whisky, de veras?
0: ¿Estás seguro? Pero así como,
2: era como una versión horrible de mi esposa, realmente espantosa el nuevo. ¿Te vas a servir otra, José Ramón?
4: ¿De verdad otro whisky, señor?
2: ¿De verdad? Pero tenía razón porque teníamos que manejar, Eduardo y yo, y pues no creía que me agarrara el alcoholímetro. Me tomé 3 cervezas, pero a lo largo como de 4 horas que estuvimos ahí, o 3 horas.
0: Sí, no, estuvo grave.
2: No había problema.
0: ¿Estás crudo?
2: Pero qué bueno, o sea, que
0: no. ¿Le seguiste ya en tu casa?
2: No, pasé por unos tacos de lengua ahí, te fui a dejar a tu casa y hay unos taquitos ahí junto de lengua y dije, no, pues presta. Y además, quiero decirles que Eduardo Videgaray ayer casi nos mata a los dos. Ayer casi termina con el programa.
0: Casi acabo con todo.
2: O sea, voy manejando.
0: Iba yo de copiloto, ¿no? Aquí a la derecha. No en la primera, en la segunda. Ok.
2: Pero
0: la segunda era una avenida de 3 carriles en sentido contrario.
2: En sentido contrario, güey. Yo nada más veo cómo me levantan las luces 3 coches así de, güey, no. Casi acabas con todo, güey.
0: Casi
2: matas todo el esfuerzo que hemos hecho para tener estos programas, los favores sexuales que hemos tenido que hacerle a jefes varios en
0: subir el Everest radio, prácticamente.
2: Para que nos tengan aquí de sus gatos radiofónicos, y que ayer casi acabas con el cuadro, güey.
0: Oigan, el top 10 del día de hoy está sensacional, ya no me aguanto las garras, se los quiero comentar de una vez. Se va a llamar Frases de AMLO que puedes usar en el sexo.
2: Frases de AMLO que puedes usar en el sexo. ¡Wow! Lo peor de todo es que no dudo que lo vayas a hacer, güey.
0: Fue Calderón.
2: No dudo que lo vayas a hacer.
3: ¡Fuchicaca!
2: ¡No!
0: Frases de AMLO que puedes usar en el sexo anal.
3: ¡Fuchicaca!
2: No. Lo que diga mi dedito.
3: Tenemos
2: muchas.
0: ¿Qué dijo, presidente?
5: ¿Perdón, qué? Guácala.
0: ¿Quieres sexo, presidente?
5: Guácala.
1: Pues pronto lo va a tener, se me hace. Se me hace que próximamente lo va a tener, che, dijo pedorro.
0: Uy, te va a estar glorioso este top 10 frases de AMLO que puedes usar en el sexo. Si quieren participar, mándenos sus sugerencias o sus propuestas a través de @lacornetafmnx.
1: Oye, antes ¿cómo Twitter. Vamos con las reacciones a la misiva de ayer del presidente? Que bueno, pues habló directamente al gobierno estadounidense, les dijo que. Bueno, pues
0: no le está hablando al gobierno gringo. El gobierno gringo ni va a pelar la carta. O sea, Donald Trump ni la ha leído, pues no. Ya ni es presidente, le da igual.
1: ¿Tú crees que no la haya
0: esa
1: leído?
0: Esa carta está dirigida a los mexicanos y al gobierno.
1: ¿Pero tú crees que no la haya leído?
0: De Claudia Sheinbaum.
1: Sí. Y la leyó Marco Rubio.
0: Alguien le hizo un resumen. Marco Rubio quizás sí la leyó.
1: La leyó Marco Rubio, seguro. Güey. Secretario de Estado. Este güey lo tenemos, pero atoradísimo. Lo está en la garganta, cabrón.
0: Esa fue la impresión que me dio a mí, que se siente un poquito...
1: preocupado.
0: Un poquito nervioso, ¿no? Porque le habla con gran cariño y suavidad a Donald Trump. Y extraño al Trump que me tocó en mi periodo.
1: No solo con cariño, yo digo que es incluso servil, ¿no? Quiero al Trump de antes, que me trate como antes, que me dé...
0: Make Trump great again.
1: Extraño. Sí, me pareció servil, agachón, y siento que está preocupado y creo que tiene buena razón para estarlo, ¿eh?
0: No, yo te aseguro que no le va a pasar nada al Obrador, te lo apuesto.
1: Pero, no, espérame.
0: Otra cena,
1: que no le pase nada a él directamente. Que no le pase nada a él directamente puede ser. Es muy probable porque ese pacto de
0: que sigan cayendo acusaciones en contra de políticos mexicanos. Sí.
1: Eso sí.
0: Y serán además de todos los partidos.
1: Además de todo. Sí, claro. Y políticos, bueno, es que en todos los partidos, ay, no nos hagamos güeyes. O sea, ahora resulta que nomás están en un partido los ojetes. No, están en todos. Lo que pasa es que muchos en Morena, pues, están inmiscuidos en cosas raras y personajes relevantes, además. Entonces, creo yo que ahí sí hay presión fuerte por parte del gobierno. Pero bueno, tendremos frases en el sexo de López Obrador.
0: Vi un poco de nado sincronizado, como le gusta decir a la presidenta. En las opiniones de los periódicos de derecha y los editorialistas, los columnistas de derecha, ahí sí vi todo.
1: ¿Pero
0: el mundo
1: tú crees que se han dado sincronizado
0: mismo?
1: O que es bastante, digamos, claro lo que está pasando? Que les está llegando el agua al cuello porque sí, pues tienen mucha cola que les pisen. O sea, en resumen, yo eso es lo que veo, ¿no?
0: No lo sé, pero ¿no? Al mismo tiempo, la presidenta de México...
1: Pero no es nado sincronizado, no es como si les tira en línea, güey. ¿Tú crees? ¿Y quién les tira la línea? ¿Pero quién les tira línea? A ver, ¿quién les da línea a todos los periodistas de derecha? ¿Quién? Hay un maquiavélico, Alito Moreno, a lo mejor...
0: Un Illuminati de por ahí.
1: Es que esa es la cosa, ¿quién? O sea, cuando hablan de ese nado sincronizado, me parece muy fantasmagórico, porque ¿quién es? O sea, esa línea...
0: Claudio X. González.
1: Claudio, ya me acuerdo que es la manga del muerto, era Claudio X. González.
0: Ya no se le menciona
1: ese
0: mucho.
1: Ese organiza todo. González.
0: Hoy en día el pararrayos de la oposición es Ricardo Salinas Pliego, ¿no?
1: Pero te digo, esos dichos de los nados sincronizados no tienen mucho sentido porque ¿quién es? ¿Quién organiza o qué pedo? O sea, ¿quién es el que dice, ay, va la línea de hoy? Ahí le va a toda
0: los opositores, los opositores del gobierno actual, de la 4T, están muy enchilados y están haciendo grandes madre, y sí, y narcogobierno, y nacogobierno, y todo lo que ustedes quieran. Pero Claudia Sheinbaum les tiene un mensaje, y creo que es un muy buen mensaje. Adelante, presidenta.
1: A ver, presidenta, venga.
6: La ofensiva que estamos viviendo ahora, no pueden entender que con toda la ofensiva que han lanzado, de todas maneras hay apoyo popular al gobierno que representamos. No pueden entenderlo y además les da enojo, les da coraje. Entonces empiezan a enojarse muchísimo, muchísimo, muchísimo.
0: ¿Cómo les tacan?
6: Amor y paz.
7: Por último.
6: Yoga, que hagan yoga. Paz mundial.
7: Por último, presidenta, nada más quiero.
0: ¿Por qué me pintas dedo, güey? ¿Por qué me pintas dedo? Tú estás muy enojado con la 4T.
1: No,
0: y muy frustrado,
1: mira,
0: porque no baja la popularidad.
1: Creo...
0: O sea, no,
1: mira, hay... espérate.
6: Paz mundial.
1: Mira, nada más una cosa que creo que es importante. Yo creo que muchas personas están diciendo, vaya, a lo mejor con una presión externa y lo que tú quieras, pero al fin estamos viendo a todas estas personas que todos o muchos sospechamos que están metidos en muchas cosas muy turbias, se les está señalando y se les está, digamos, desactivando de alguna manera. O sea... Y eso creo que es importante y creo que es bueno. La popularidad no va a bajar de Morena. La gente se casó con una ideología y creo que además de todo les dio esperanza. A muchos sí los ayudó a salir de la pobreza. O sea, hay cosas positivas de la 4T que funcionaron.
0: ¡Wow!
1: Y la gente
0: no puedo
1: se va
0: creer
1: a tardar
0: la objetividad
1: un buen rato.
0: Que estoy escuchando.
1: No. Y
0: ¿quién
1: la
0: es
1: gente
0: este
1: se
0: señor?
1: Va a tardar un buen rato.
0: Regrésenme a mi viejito mamón.
1: Sí. se va a tardar un rato en aceptar, porque es difícil, porque ya se los he dicho muchas veces, uno no quiere sentirse pendejo, nada molesta más que sentirte tonto, puta, la cagué, o sea, la regué, tomé una mala decisión. Y a muchos les va a tomar mucho tiempo el decir, pues sí, la verdad es que no me entregaron lo que me prometieron y yo les di todo mi apoyo. O sea, así funciona la política.
0: Pero sí entregaron lo que prometieron en algunos rubros. Sí se entregó en algunos rubros. Y en un rubro fundamental, que es la supervivencia de las familias más pobres de México.
1: Sin duda.
0: ¿Sabes cuándo van a dejar de votar por Morena esas familias?
1: Correcto, las familias a las cuales sí les es significativo una lana. Ayer, es más, no se pierdan cuando salga el episodio de Chumel, porque abordamos este tema y Chumel nos dio unas perspectivas muy, muy interesantes.
0: Ese güey que sabe.
1: Pues es que, güey, ayer, no se pierdan de verdad al pobre Eduardo tratando de echarle porras al expresidente pedorro y a la 4T y la te llevaste.
0: No, yo no le eché porras a nadie, yo solamente estoy reconociendo lo que es real, objetivamente.
1: Bueno, cuando dijiste,
0: sin tener la 4T, nadie, güey, del público.
1: Uno, güey,
0: público fifí que tenemos, qué desilusión.
1: Era un público chiquito, ¿qué había ayer, como 100 personas?
0: Sí, más o menos.
1: Más o menos. Era un lugar, un recinto pequeñito. Por cierto, gracias al club de jazz que nos recibió. Creo que además tocan bandas buenísimas, quiero ir. Pero pues, sí, ayer de plano, pues hoy trompetillas, güey.
0: Me dejaron solo.
1: A ver, que viva.
0: Solo.
1: O sea, porque echaste relajo, ni a ver, viva López Obrador. Y así, ¿no? O sea, se llevó incluso unas mentadas, güey.
0: No, tampoco. La gente fue muy respetuosa. No hubo mentadas.
1: Bueno, la única mentada que se llevó fue mía y hubo aplausos.
0: Eso es muy diferente. Bueno, continuando con este tema, después de la carta del presidente el día de ayer, en la cual le habla muy bonito a Donald Trump y dice que no es culpa de Trump, que es culpa de sus achichincles. Le tira ahí como que un rayón que parece ir directo a Marco Rubio.
1: ¿De sus
0: achichín?
1: ¿De
0: sus salchichín? No, de sus achichincles. No creo que se conozcan tan bien López Obrador y Trump, la verdad, como para hablar con esa confianza.
1: Yo creo que el salchichín de Donald Trump sí lo conoce López Obrador, porque lo sintió amenazándole varias veces. Y el
0: lo ve sobrevolando la chingada.
1: ¿De los Estados Unidos?
0: Ahí está la voladora, si no me cabe.
1: La estoy viendo, me está haciendo sombra.
0: No, eso nunca va a pasar. Él está ahí.
1: No sé, güey.
0: A la sombra de una huehuete, en su hamaca, en chanclas, con su caguama, en camiseta.
1: A mí sí
0: la misma
1: me gustaría
0: que trae el antier.
1: Y no hablo nada más de López Obrador, que nuestros expresidentes de alguna manera sí tuvieran que responder, porque la impunidad esta absoluta de la que gozó
0: es
1: cada
0: la impunidad.
1: Uno de nuestros expresidentes. Impunidad, pues.
0: Impunidad.
1: De todos, ¿eh? O sea, Salinas, Fox, Calderón. Todos, Peña Nieto mismo, Peña Baby también tendría. Pues, hay varias cuestiones que quedaron ahí sin resolverse. Y a mí sí me gustaría.
0: Bueno, oigan. Sí, ya sabemos que tú los quieres ver a todos ardiendo en el bote. Todos son una bola de narcos, narcogobierno, de corruptos.
1: En el bote, en realidad, solamente a López Obrador.
0: No, yo quiero ver en el bote culpable.
1: Por eso,
0: solamente.
1: Yo sí creo que es culpable.
0: No tienes ninguna evidencia de que sea culpable López Obrador, ni una sola.
1: Las visitas a Badiraguato, la actitud, abrazos no balazos.
0: Esas no son evidencias.
1: El dinero sucio en campañas, la incidencia del narco en un montón de cuestiones. Entonces, me gustaría que lo investigaran. Me gustaría que lo investigaran, la verdad.
0: Si
1: y bien investigadito,
0: tú.
1: Además. Yo no soy autoridad, güey. Yo soy un payaso de la radio.
0: La fiscalía actual va a investigar a López Obrador. ¿Con base en qué?
1: Oye, la fiscalía... A ver, pero la fiscalía actual, además de todo, pues, ¿cómo se llama esta señora que la encabeza?
0: Ernestina Godoy.
1: Ernestina Godoy, güey. Busquen a Ernestina Godoy, vean de
0: hizo,
1: dónde
0: hizo
1: salió,
0: un gran
1: cómo llegó.
0: Hizo un gran papel aquí.
1: No va a investigar a nadie. A nadie de la 4T. Nunca jamás va a investigar a nadie de la 4T.
0: No, creo. En eso estoy de acuerdo contigo.
1: No, o sea, entonces tenemos una fiscalía a modo.
0: Ya, cállate.
1: A ver, perdón que use la palabra otra vez, pero no nos hagamos pendejos, por favor, ya.
0: Bueno, la oposición está, pues, como siempre, tratando de aprovechar cualquier cosita para echarle tierra al gobierno de la 4T.
1: Este espantajo.
0: Pues sí, son la oposición.
1: Pues,
0: no,
1: sí,
0: no son espantajos.
1: Es la oposición.
0: Son ternuritas, güey. No espantan a nadie.
1: No, pero es el espantajo que sacan nuestros presidentes populistas, como lo fue López Obrador y como ahora resulta también ser Claudia Sheinbaum, muy populista.
0: Bueno, escucha a tu ídolo Rubén Moreira, el priista, tú que eres prianista de corazón.
1: Qué jodidos están mis ídolos, Rubén Moreira, güey. O sea, qué jodidos están mis ídolos, güey.
0: Que le dirige estas palabras al expresidente de México, Andrés Manuel López Obrador. Adelante, Moreira.
1: A ver.
8: En términos muy claros, digamos que tenemos un expresidente muy metiche y que en otros momentos de la historia estas tensiones entre un exgobernante y un gobernante no han sido buenas para México. Recordemos el Maximato, recordemos las intromisiones del presidente Cárdenas en el gobierno de Manuel Ávila Camacho, recordemos las intromisiones de Echeverría en el gobierno de López Portillo, y ahora lo que estamos viendo pues son las intromisiones de un expresidente en un nuevo gobierno, ¿no?
0: ¿Qué pasa con el organillo ese?
1: No sé, y aquí ya y se oye.
0: Bueno, oye, pero a ver, tienes razón.
1: El Maximato, por ejemplo.
0: El Maximato, sí, que fue no posterior al gobierno de Plutarco Elías Calles, hubo tres presidentes que fueron titereteados por Plutarco. Hasta que, bueno, el tercero fue Lázaro Cárdenas, que se le volteó y mocos, y adiós, se acabó el Maximato. Pero bueno, ahorita vimos una especie de
1: amloato. Él se hacía llamar Calles el jefe máximo de la revolución, ¿no? Y siguió su poder a través de otros presidentes, entonces eran títeres. Y ahora, cuando se refiere este señor al Maximato, en el caso de López Obrador y Claudia, pues está una vez más perpetuando esta noción de que Claudia Sheinbaum es solamente una lugarteniente y no una presidente. Presidenta con A.
0: Presidenta Corá. Y qué curioso, porque hoy escuché una frase de Vicente Fox y no soporta a Calderón, güey. Le tira una tierra a Vicente Fox, o sea, casi se guacarea en él con no sus palabras.
1: Oído. Qué imagen. Imagínate, porque además Calderón es chaparrito y Fox es altote. Imagínate después de haber echado, no sé, un litro de Coca-Cola y así como diría este.
0: Pues nuevo, ahí tienes, Felipe. Bueno, les voy a explicar un punto. Recordarles un punto. Cuando Fox era presidente, él tenía muy claro quién quería que fuera su sucesor. Santiago Krill, este connotado panista.
1: Sí.
0: Y de pronto, en madruguete, el gobernador entonces de Jalisco destapa a Felipe Calderón como candidato a la presidencia y empieza a sumar fuerza y votos y se chinga a Krill. Entonces, desde entonces, existe esta mala relación.
1: Sencilla. Esta mala Fox, leche.
0: Gracias por sacarme del aprieto.
1: Hijo.
0: Había estas diferencias, wey, entre Fox.
1: Desde ayer está así este güey. O sea, estábamos haciendo una entrevista ayer para TV Notas, creo. Sí, nada más estaba oyéndome hablar, buscando cualquier cosa para dejarme zorrajarme sus majaderías, güey. Qué tipo, güey. Pero bueno,
0: me eché el chorizo de Metepec.
1: Me gusta tu preámbulo.
0: Pero bueno. Tenían esas diferencias, ¿no? Porque le madrugó en la candidatura presidencial en 2006 todo para robarse la presidencia, Felipe Calderón. Y entonces le dedica estas palabras, Vicente Fox. Adelante.
9: Yo vomito a cualquiera que mete a la familia, amigos. Y por eso Calderón no me cae, lo digo públicamente. Pues Calderón es una equivocación que ahora meta a su señora. Es gente que no abandona el poder, que no pueden regresar a vivir una vida privada, que se les queda ese gusanito.
1: Yo vomito
0: a quien quiere meter a su familia. Y Calderón, que trató de meter a su esposa.
1: Ajá.
0: Oye, pero ¿no fue Fox el que te decía que eran la pareja presidencial, Eli Martita?
1: Pues es que me llamó muchísimo la atención este dicho, porque ellos eran la pareja presidencial y parecía en algún momento que Martita era también parte de la presidencia. Bueno, yo me acuerdo que nuestro compañero de algunos programas, el señor Rivera Calderón, a quien le mando un yo no, hacía una canción que era "Yo no voté por Martita", no me acuerdo cómo era, pero es que yo tampoco voté por Martita. Y me caía regordo ese asunto de que la señora abría el pico y opinaba de cosas de política. Y decía, usted cállese.
0: La pareja presidencial, hágame el tiznado, favor. O sea, la presidencia es única. Correcto. Aquí no gobierna Claudio Sheinbaum con el señor Tarriba, ¿no? Gobierna Claudio Sheinbaum.
1: Bueno. ¿Siempre? ¿Siempre Tarriba? Ok, ya. Pero la verdad, sí. Caía muy gordo ese asunto, ¿no? De la pareja presidencial. Ahora, decir que vomitas a todos me parece un asqueroso. A ver, ahí tenemos a Rivera, súbele tantito para gozar.
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1: Muy bien, al estilo Molotov, porque acuérdense que hacía Rivera Calderón un montón de canciones de estas, ¿no? Que prácticamente las improvisaba al momento.
0: Es un mago, nosotros trabajamos muchos años con él y llegaba en la mañana y decía, bueno, ¿qué les parece esta canción que voy a hacer? Y de la noticia de ese día ya tenía una canción completa, coro, verso, coro.
1: Lo malo es que el sexenio pasado se la pasó jalándole el cuello al ganso. Pero bueno, yo le mando un beso.
0: Usted tiene derecho a apoyar a quien él cree que es correcto apoyar, en este caso a su bolsillo.
1: Rivera, si me estás oyendo, Me acabo de hacer de un monocordio. Me acabo de comprar uno.
0: Ah, porque se llama la banda de Fernando
1: Rivera. Me acabo de hacer de un monocordio. Y me llega, ahora que regrese a mi casa, tendré un monocordio para jugar. Ok.
0: Bueno, ya dejemos ese asunto en paz, pero sí.
1: Es que me imagino. Vomitando encima de Calderón. Todo al tote así.
11: Oye, óyeme, Felipe.
1: Y el otro abajo. ¡Ah, no!
0: Alzando las cejas, sí.
1: Sí, qué asco, ¿qué comiste?
0: Esto huele a Bacardí, a marihuana.
1: Huele a barbacoa.
0: Bueno, ahora escuchemos a este güey que se llama César Cravioto. Que...
1: Ya lo oí. Gocen esto de verdad, o sea.
0: A ver, yo sí quiero decir una cosa. Ajá. Clarita Brugada, jefa de gobierno de la CDMX, cometió un gravísimo error pintando...
1: varios.
0: Todos los muebles urbanos de color morado. Tienen que ser amarillos para que se vean. Eso es un tema internacional.
1: Es una convención internacional y ella de sus... Yo no sé a quién se le ocurrió. No sé si tiene un pariente que tiene una fábrica de pinturas. No sé quién hizo el negocio. Porque digo, fueron litros y litros y litros. Han de haber sido miles o cientos
0: de... Millones de pesos litros gastados en pintar de morado. Y luego, correcto, una semana después, volverlos a tener que pintar de amarillo. Eso, un doble gasto estúpido y absurdo.
1: Absurdo y estúpido que gastó de nuestro dinero, que me parece de verdad que merece una sanción por tirar el dinero a lo pene, porque de verdad...
0: Que lo pague ella de su bolsa, es lo que sí, yo pienso.
1: Digo, ¿por qué? Eso,
0: porque
1: y además,
0: una ocurrencia nada más.
1: Sí, y un montón de murales, que si el ajolotito, un montón de señalética,
0: eso está
1: el ajolotito.
0: Bien.
1: Eso pon tú que no esté tan mal, pero también es, o sea... Ayer, por ejemplo, hay unas fotos del ajolotito y un puente anegado totalmente e inundado. ¿No sería mejor gastar el dinero? Y es que dice mucho la foto, güey. ¿No sería mejor, Clarita, gastar el dinero en desasolvar la ciudad para que no se nos inunde cada vez que llueve? Porque llueve todos los años.
0: Proteger al ajolote real y no andar pintándolo nada más por las bardas.
1: ¿Qué les parece, por ejemplo, echar a andar un programa de revitalización del área de Xochimilco en donde vive el ajolote? Eso estaría mejor. En vez de estarlo gastando, perdón, Clarita, por la palabra, pero en pendejadas... A mí, pintar de morado la ciudad.
0: Sí me gusta que sea como que la imagen de la Ciudad de México, el ajolote. Eso me parece una muy buena idea.
1: Eso está muy bien, pero tirar el dinero.
0: Pero pintar al güey de morado y después tenerlo que volver a pintar de amarillo como estaba, sí fue un grave error y sí tiene un costo para la Ciudad de México. ¿Y quién lo va a pagar?
1: Clarita,
0: nosotros.
1: La popularidad está bajando y te lo mereces, Clarita, perdón, porque claramente fue una tontería. Clara que sí.
0: Mente. Me acordé de Shakira.
1: Una claramente brillante, Clarita, de verdad, una super idea, una idiota, diría
0: hay
1: yo.
0: Hay mucha gente que como el Estaca está furioso por la ajolotización de la ciudad.
1: Pues ¿no te cae mal que tiren tu dinero? ¿A ti no te enchila?
0: A mí lo de los ajolotes me parece muy bien.
1: No, lo de los ajolotes no, me parece una estupidez. Lo de la pintura, o sea, pues tirar
0: es
1: mi dinero.
0: Es
1: tirar mi dinero.
0: Pintar,
1: güey,
0: dos veces para que quede igual.
1: Ahora, ¿quién? Aquí yo quiero saber quién.
0: Si no, pues la responsable es la Brugada. Ah, no, ¿quién hizo el negocito? ¿Quién vendió la pintura?
1: ¿Quién tenía pintura?
0: Moradita, y luego la amarilla otra vez.
1: Porque
0: así
1: digo, ya saben que esas cosas siempre traen algún beneficio para alguien, ¿no?
0: Esa persona, la que se benefició de eso, ya salió de pobre, güey.
1: Ya pues,
0: con la cantidad de pintura que vendió dos veces, ya, correcto, la superhizo.
1: Ya la armó.
0: Pero bueno,
1: habremos de investigar eso, ¿no? ¿De dónde salió la pinturita? ¿Qué
0: tú que eres,
1: o sea,
0: que eres la pelona que investiga? Adelante.
1: No, yo no, es que ya les dije, aquí no se investiga nada, somos payaxons nada más. Pero bueno, a ver, teníamos algo de Clarita, ¿no?
0: Digo,
1: no,
0: de... Sí, tú eres de los que la hacen de tos, porque
1: sí,
0: por la ajolotización de la Ciudad de México.
1: Sí,
0: entonces, César Cravioto, este morenista, tiene para ti el siguiente mensaje. Adelante.
12: Pues resulta que fui a la farmacia porque tengo un poco de tos y me recetaron este jarabe, Ajolotius. Se los recomiendo a todos los que la hacen de tos, de que si estamos pintando la ciudad, que si los ajolotes por todos lados, miren, hasta un jarabe ajolotius, y justamente es recetado para los que tienen tos.
1: Ok. Mira, ajolotius. César Cravioto, acabamos de hablar de la utilización de recursos para una ocurrencia que salió muy cara, no solo políticamente, sino económicamente, y que pues pagamos los ciudadanos. Entonces, César Cravioto, ¿por qué no agarras tu jarabe ajolotius en una versión de alitro y te lo metes ahí donde no pega el sol, güey? Porque de verdad, o sea, y además de todo, tu chiste está tonto, mamón y mal hecho, güey. O sea, no está chistoso. Y encima de eso, permíteme que te diga, y me vas a disculpar la expresión, vete mucho y de puntitas y con una lata amarrada, saludarme a la más vieja.
0: ¿Pero
1: de
0: por
1: tu
0: qué?
1: Casa.
0: ¿Por qué?
1: Porque
0: ¿por
1: me parece, ¿sabes qué? Tomar con esa ligereza, el mal uso de recursos, el tirar nuestro dinero y tomarlo con esta ligereza y hacerse el chistosito. Pues cae muy mal, por lo menos a mí me cae muy mal. Entonces ya te dije.
0: Ay, qué sorpresa que te caiga mal un morenista.
1: ¿A dónde puedes ir, Cravioto, con tu chistecito de la Jolotius?
0: ¿A Jolotius?
1: Estás payaso. O sea, estamos hablando de millones y millones de pesos que tiraron por una estupidez. Entonces, por favor, un poquito más de responsabilidad en tu comunicación. Y este asunto del ardo, ya sabes, es el chairismo, ¿no? Qué bueno que les arda, qué bueno que estén enojados. No, güey, es nuestro dinero. O sea, de veras, Cravioto.
0: Estaquita, te recomiendo Jolotius para que ya no la hagas de tos.
1: Sí, me cae. Y Vitacilina, ¿verdad? Chis payasos.
0: Y Amlodipina.
1: Amlodipina. Bueno, tenemos un top 10 el día de hoy delicioso, por cierto, hablando del viejito ventoso.
0: ¿Por qué nos quieres mandar a corte? ¿Ya nos quieres mandar a corte?
1: Ya es la media.
0: Un poquito, todavía cabe otro cacho, ¿no?
1: A ver.
0: Por ejemplo, Noroña colgó una cartulina que decía: en México manda el pueblo. Y está combinando que muchas personas lo hagan en la Ciudad de México como una forma de
1: en no México sé qué más. Manda el pueblo. Acuérdense, ¿quién es el pueblo? ¿Quién sabe? Ellos digan.
0: Esta frase toda ambigua.
1: ¿Quién es el pueblo?
0: ¿Quién es el pueblo? Todos somos pueblo, nadie es pueblo, a fin de cuentas, en fin.
1: Solamente los que aplauden son pueblo, los que no aplauden no son pueblo, y así, ¿no? Esa es la
0: apareció lógica. La primera cartulina colocada por ciudadanos con esta frase y así reaccionó Noroñiz.
13: Está buenísimo. Ándale, este lo mandaron. Ya empiezan en México, manda el pueblo. Y ahí está, y en casa mi mamá. Está buenísimo, cabrón. Está buenísimo. En México, manda el pueblo. Y en casa mi mamá. Está buenísimo.
1: Qué bueno que se diviertan, de veras. Entre la Jolotius y luego acá este cómico.
0: México
1: mágico,
0: güey. Es una maravilla.
1: Ahorita que en realidad lo que tendrían que hacer es viendo cómo se organizan para explicarnos todos los bretes horrorosos en los que están metidos estos personajes dudosos de su movimiento. No, pero mejor vamos a hacer chistes y ajolotius y payasadas como la que acabamos de ver. ¡Ay, qué chistosito, viejo payaso! Ok.
0: Bueno.
1: Se los dice otro payaso, otro viejo payaso. Yo soy un viejo payaso, entonces, pues, viejos payasos se les tiene que decir...

0: Luitos, Changuleón.
1: Te veremos pronto.
0: Besón.
2: Exactamente.
0: Exactamente.
3: ¿Verdad? Se refiere a estas camisetas que repartieron con esta leyenda de Yo con Rocha y que nadie se quiso poner.
4: La María Rocha.
5: Pues no, güey, decían Narcomorena, ¿por qué se iban a poner esa camiseta?
3: Bueno, mira, si no le hubieran puesto Narcomorena, tampoco se le hubiera puesto.
4: Ahí la regó el pan, poniendo Narcomorena. Exacto. Debía haber dicho nada más Yo con Rocha.
3: Nada más que había el peligro de que alguien sí se la pusiera, yo creo. O sea, también el cálculo fue para que no se la pongan ni de chiste. Pero, ¿quién está con Rocha Moya? ¿Quién está, o sea, quién va a defender a Rocha Moya, un gobernador pues que ahorita está no en funciones y que es señalado por una corte en Nueva York de narcotráfico? Entonces, pues, ¿quién va a decir, sí, yo con Rocha Moya? No lo sé.
4: Pues tremendo saludo este que le mandan al Changoleón legislativo.
3: ¿Tú crees que realmente sea viable Ricardo Salinas Pliego como candidato?
4: Como candidato, sí.
3: O sea, que sea viable, hablo de que sí sea competitivo, de que tenga alguna oportunidad para...
4: En este momento me parece que no. En este momento, a cuatro años de la elección, yo no le veo posibilidades de ganar la presidencia.
3: Aunque yo lo veo ya metidísimo en la idea de que lo va a hacer, ¿eh?
4: Yo creo que va a ser candidato, sin duda. Y en política todo puede pasar. Faltan cuatro años, no es poco tiempo.
3: ¿Y a qué llegaría Salinas Pliego? Yo me pregunto, ¿llegaría realmente a arreglar la situación del país? ¿Llegaría, como han llegado todos, a robarse hasta las chapas de las puertas? ¿Sería un gobierno de derecha? ¿Sería un gobierno de centro? ¿De izquierda? No sería, me queda claro.
4: Yo quiero platicar con Ricardo Salinas Pliego. Mandamos una invitación a sentarse con nosotros en
3: una
4: la corneta extendida
3: con el tío Richie,
4: y platicar acerca de cuál sería su futuro.
3: Yo sí le quiero preguntar todas esas cosas. O sea, si llegas, ¿vas a ser como los últimos 10 que hemos tenido? O sea, ¿qué harías diferente, güey?
4: Así me encantaría. Pero antes, déjame preguntarle a Noroña, ¿qué te pareció el saludo que te mandaron Lili Telles, Salinas Pliego y Melgar?
2: Está buenísimo. Está buenísimo.
3: Ok, bueno.
4: ¿Y qué opinas del estaca?
2: Está buenísimo. Está buenísimo.
3: Oye, ¿y de mi miembro?
2: Está buenísimo. Está buenísimo.
3: Ya. Perdón, Noroñis, eso fue barato, vulgar.
4: Sí,
3: chafa,
4: artero.
3: Burdo, artero,
4: el top 10 del día de hoy. ¿Cómo se va a llamar? Hoy tenemos un top.
3: ¿Qué?
4: A ver, espérate, frases de AMLO que puedes usar en el sexo.
3: A ver.
4: Por ejemplo.
6: ¿Terminaste?
3: ¿Terminaste?
4: @ la corneta FM, volvemos en un momento.
3: ¿Terminaste?
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4: Llegó ese bello momento. El momento cúspide, el culmen de la corneta. Está con nosotros Gabriela Camacho. ¡Gaby Cam!
5: ¡Holi!
6: ¿Cómo estás, Gaby Cam?
5: Ya iba a decir buenos días. Buenas tardes.
4: ¿Qué
5: esta semana ha hablado?
4: Estás de fiesta.
5: He hablado,
4: ¿no?,
5: con ustedes. Sí, estoy de fiesta. De estreno cumplió 2 años esta semana. De estreno, como ustedes lo conocen, con Javier Ibarreche y Gaby Cam, la dupla conocida como Javi Cam.
4: Exacto.
5: cumplió. Javi Reche también.
6: Gaby Reche. Oye, pero, a ver, Gabriela Camacho, tenemos que decirlo. Ora. Y decirlo muy claramente. Este proyecto, de verdad, o sea, para lo joven que es. Es un madrazazo, güey, porque no
4: igual
6: hay
4: que el brunch.
6: No hay persona, yo creo, con la que yo hable, que no me dice que las recomendaciones que dan, los análisis que hacen entre los dos, porque los dos vaya que saben y saben mucho acerca del tema del que están hablando, de series, películas, entretenimiento en general. No hay persona que no me diga, ese programa es mi fuente para saber cómo me voy a entretener y qué voy a ver. O sea, de verdad, felicidades.
5: Oigan, muchas gracias, muchas gracias, pero yo sí tengo que decir que esto no es un trabajo obviamente nada más de Javier y mío, o sea, nosotros somos las caras, pero está Armando Reina, que es quien creó la qué caras, joven, que creó la idea original, está Javi Mix, que está en la producción, obviamente Charlie de la Mora arriba, Emilio, Carlos Camacho, todos los que hacemos este programa, Salvador Queautlazolin, somos un montón, bueno, no, en realidad somos un equipo chiquito, no se deje engañar, pero somos un equipo al que le apasiona mucho el cine y pues lo hacemos con mucho cariño. Hoy justo estaba platicando con Armando en la mañana porque me escribió para felicitarnos mutuamente y yo le decía que yo claro, somos una familia y aquí sí funciona así, que desde que estudiaba en la universidad pues mi sueño era hacer lo que hago hoy, ¿no? Poder entrevistar a grandes contadores de historias y literalmente de estreno es el programa con el que yo siempre soñé. O sea, es como el programa que yo siempre hubiera querido hacer en mi vida. Hoy lo estamos haciendo con un equipo con el que me encanta trabajar, así que gracias a todos ustedes por escucharnos y a la corneta, porque hoy me dijeron en redes sociales que ustedes me han agrandado, entonces gracias.
4: No, siempre de ninguna manera.
6: Siempre fuiste grande.
4: Tú solita con tu talento, tu capacidad, tu disciplina, tu entrega, tu belleza, tu simpatía.
5: Y no soy guapa, ¿me vas a decir eso como de los hombres?
6: ¿Qué? ¿Cómo?
5: Que Eduardito siempre dice, es muy inteligente, está guapo.
4: Pues acabo de hacer lo mismo contigo.
6: Bueno, a ver, Gabriela,
4: donde sé no eres hombre.
6: Aquí no podemos negar lo que
4: eres, Lorena Herrera.
6: Ven, o sea, guapa eres y además
4: y
6: todo
4: lo
6: demás. Pero guapa sí eres. O sea, yo he visto en redes sociales las chuladas.
4: No sabes, Gabi, no te hagas, por favor.
5: Gracias. Pero uno no vive de eso. ¿Eso qué es?
6: No te tires al piso para que alguien.
5: No, me estoy tirando al piso. Pero mira, mi madre, que en paz descanse toda la vida, me dijo, tú tienes que ser inteligente. Entonces, pues eso es lo que uno intenta.
4: ¿Qué?
5: Pues porque no se sabía en mi adolescencia para dónde iba. Estaba
6: todas las mujeres, Gabriela Camacho.
4: Guapas y feas tienen que ser inteligentes.
6: Y esto es una cuestión para cualquier persona que tenga hijas, niñas. A enseñarle a una niña que su valía es el físico y cómo se ve es condenarla a una existencia increíblemente difícil, frustrante y poco feliz. Las niñas tienen que ser
5: e insostenible.
6: Las mujeres tienen que ser inteligentes, solventes e independientes antes que cualquier otra cosa. Si aparte se quieren poner buenísimas y guapísimas y vestirse como les dé la gana, adelante. Pero primero que nada, se tienen que conseguir un garrote con un clavo viejo, porque este pinche mundo es una basura.
4: Es que sonó horrible. Primero se tienen que conseguir un garrote.
6: Bueno, también, un garrote viejo.
4: Viejo. Como yo.
6: Viejo.
5: O sea, un sugar daddy. ¿Cómo? No estoy entendiendo.
6: Yo decía un arma en esta vida. Como tú has hecho, como una mujer profesional y solvente e independiente, que no necesita a nadie. O sea, no necesitas calabazas para flotar, como decía mi abuela. Así que felicidades, Gabriela.
5: Gracias, compañeros. Venga. Es un placer compartirlo con ustedes.
4: Eres grande.
5: También son parte de. Ustedes también. Y yo cada día
4: sobre
5: más
4: todo
5: grande,
4: de edad.
5: Estoy a punto de cumplir 40, hijo, la próxima semana. Bueno, ya.
4: Oye, la próxima semana cumples 40.
5: Cumplo 40 años.
4: O sea, estás en tu mejor momento, ¿eh?
6: Como los vinos.
5: Gracias,
6: Gabicam, cada vez más.
5: Igual tú, estaquita, ¿eh? Conozco dos, tres personas aquí en la emisora que cuando pasan enfrente de tu foto dicen, sí me lo daba.
4: Y una de ellas, soy
6: es
4: yo.
6: Es el señor de intendencia.
5: ¿Quién dijo eso?
6: El señor que limpia los baños. Yo sí me lo daba.
5: Bueno. Arroba el Iniesta E.
6: Venga, además, esos son los dos. Oye, Gaby Cam, bueno, ¿qué tenemos el día de hoy?
4: Vamos a las recomendaciones.
5: Ah, sí, que había que hablar de cine, ¿verdad? Bueno, quiero empezar contándoles de una serie. O sea, hoy tenemos una serie, una película en streaming y una película en cines. Yo quiero empezar con la serie porque de verdad me tiene enganchadísima. Esta serie es de Apple TV, que yo, se sabe que es mi plataforma favorita para series de suspenso. Me parece que tienen gran contenido original. Apple TV estrenó esta semana una serie llamada Cape Fear, Cabo del Miedo, que ustedes dirán,
4: ¿cómo? ¿Qué, no, ¿Cabo del Miedo?
6: ¿Me cago del miedo? ¿Qué? ¿Cómo se llama la serie?
5: Cabo del Miedo.
6: Okay, me cago del miedo, va.
4: Como la película que hizo De Niro hace como 30 años, ¿no?
5: Exactamente. Martin Scorsese es el director. Y que en realidad esa película es la segunda película que se hace de Cabo de Miedo, porque la primera fue en los 60. Bueno, efectivamente, esta serie está inspirada en la película de Martin Scorsese. Y escuchen nada más esto. Martin Scorsese y Steven Spielberg son los productores de esta serie.
4: Vámonos.
5: Cabo del Miedo se llama Cape Fear. Que, bueno, si ustedes no vieron la película original, en la película de Martin Scorsese, la historia gira alrededor de un hombre al que encarcelan y él, cuando sale de la cárcel, se dedica a hacerle absolutamente miserable la vida al abogado que no lo pudo salvar de estar en la cárcel. Entonces, en la película original hay varias cosas que se saben, como por ejemplo el estatus del acusado, si fue culpable o si no fue culpable. Y en esta nueva versión, pues obviamente te estás topando con una serie que tiene 10 episodios. Estrenan dos esta semana y estrena uno cada viernes. Ahí les va, chéquense nada más. Cabo del Miedo, la serie de Apple TV, nos cuenta la historia de Max Cady, que es un hombre que fue condenado. Y que su abogada, bueno, Max Cady es interpretado por Javier Bardem, y su abogada, que es nada más y nada menos que nominadísima al Oscar, Amy Adams, pues bueno, no logra sacarlo de la cárcel. Él está acusado por asesinar a su esposa con su hijo que no había nacido, o sea, su esposa embarazada. Y entonces él sale de la cárcel y dice, ahora sí esta vieja me las va a pagar porque llevo 14 años en la cárcel. Pero a diferencia de las otras historias que hemos visto antes, esta juega con una parte que a mí me parece súper interesante, que es que tú no sabes realmente si Max Cady es culpable o no es culpable. Y al mismo tiempo hay una, digamos, como una especie de subtrama que desde el primer episodio te lo dejan ver, que tiene que ver con que la abogada termina en una relación sentimental con, digamos, que el prosecutor, que ¿cómo traduces fiscal. Eso hasta quieta? Con el fiscal.
6: ¿El fiscal? Sí, sí, sí.
5: Exactamente. Entonces, ¿qué pasa? Pues que ella también es una mujer juzgada, porque hoy en día se dedica a defender a gente que está en la cárcel injustamente, pero en ese momento, pues ella también fue señalada porque a quien estaba defendiendo está en la cárcel y además ella termina en un matrimonio con el fiscal de ese mismo caso. Entonces, ambos digamos que tienen cola que les pisen.
6: Correcto.
5: Y esta serie juega con esta parte, o sea, obviamente sí pasan cosas donde tú dices, se está vengando, ¿qué está pasando? Pero tú al mismo tiempo no tienes idea de si realmente ella se merece el juicio de público o si él sí es culpable. Entonces, la serie juega mucho con esta parte de tú como audiencia no tienes idea, ¿no? Entonces no sabes hacia qué lado.
6: ¿Es como thriller legal? O sea, ¿te estás enterando de la historia y formando tu propia opinión de quién es el hojaldra?
5: Sí, pero al mismo tiempo, pues sí tiene la base de la historia original de la película de Scorsese, que es que alguien, o Max Cady más bien, se está vengando de la abogada. Pero la diferencia es que tú no sabes si la abogada realmente se merece la venganza o no. Y hay suficientes razones para creer que sí, exactamente. Suficientes razones para creer que sí y suficientes razones para creer que no. Pero también hay suficientes razones para pensar que él es culpable y que no es culpable. Entonces, a lo largo de los episodios te va destapando ciertas cosas. Además, porque claro, esta venganza que tiene Max Cady contra la abogada, pues va también afectando a su familia, va afectando al fiscal también, que es interpretado por Patrick Wilson en esta serie, a sus hijos. Y vas descubriendo como cosas de cada uno de esta historia que bien podrían ser la verdadera razón por la que están ocurriendo las cosas que están ocurriendo en sus vidas. Así que Cabo del Miedo o Cape Fear, de verdad que está increíble esta serie, está buenísima. Y como ya les decía, producida por Martin Scorsese y Steven Spielberg y protagonizada por nada más y nada menos que para mí uno de los mejores villanos del cine, porque casi todos los villanos que él ha hecho son espectaculares, Javier Bardem, Amy Adams y Patrick
7: Javier
5: Wilson.
7: Bardem.
5: Sí, no, es un papelazo.
6: Yo creo que es de mis actores favoritos.
5: Es que es espectacular, o sea, yo creo que uno de mis villanos favoritos de James Bond, de la saga de Daniel Craig, es el de Javier Bardem. Es increíble.
6: A mí el mejor papel de Javier Bardem, para mi gusto, es No Country for Old Men.
5: O sea, sí.
6: Ahí sí me quedo, o sea, qué manera de interpretar a un psicópata, que además de todo acaba siendo no una persona, sino un concepto. A mí sí, así me pareció la película, es como el miedo y la maldad personificada. Es horrible.
7: Sí, es un actor. Tiene una cara de Neandertal, horrible. Además, es sensacional para el cine, además, ¿no? Es un rostro inolvidable. Sí. Noroña, ¿qué te parece Javier Bardem?
8: Está buenísimo.
7: Está. Ay, gracias. Sí. Gracias, Noroña.
5: Y a ti, Eduardo, dilo, por favor, dilo. Dilo.
7: Fíjate que me parece feo.
5: Ahora.
6: ¿Bardem?
7: No,
6: es guapo, no, de esa manera hipermasculina, ¿no?
7: Exactamente, es feo, pero atractivo.
5: Es atractivo,
7: porque es así,
5: ¿cómo
7: como
5: no?
7: Muy masculino, sí. Muy viril.
6: Oye, además, es un hombre muy, ubican muy viril. Así es.
5: Que hay como muchos actores que se parecen entre sí y uno es como la versión bizarra del otro, ¿no? O como,
7: ¿quién es la bizarra de
6: quién es dos?
5: Yo creo que es Jeffrey Dean Morgan.
6: Jeffrey Dean Morgan.
5: Y Benicio del Toro.
6: Benicio del Toro y Brad Pitt son Benicio iguales, nada más que Benicio del Toro es como crudo. Es la cruda de Brad Pitt. Si lo pones pedísimo y lo despiertas temprano, sale ese güey.
5: Bueno, yo pienso que Javier Bardem vendría siendo esa misma versión de Jeffrey Dean Morgan.
7: Okay, es que no lo ubico.
6: Deja buscar a Jeffrey
5: Dean Morgan. Es uno de los villanos más importantes. Ah, pues salen The Voice, Eduardo. Es la conciencia de Butcher.
7: No se parece,
5: no sé si
7: nada,
5: llegaste a esa temporada,
7: nada.
5: Claro que sí, ¿no?
6: Ya dejé de ver las películas drogada, Gabriela.
7: No, pásame el número de tu dealer.
5: Ahora, ¿qué tiene?
6: ¿Qué tiene?
7: O sea, sí puedo ver que es así como el hermano no tan agradable, el primo de Bardem.
5: Sí hay algo,
7: ¿eh? Bueno, oye, tengo una pregunta sobre la serie. ¿Está en Apple TV?
5: En Apple TV.
7: Y es serie, no es película, a diferencia de las versiones anteriores.
5: Es una serie, para tu mala fortuna, sí es una serie que va a estrenar episodios cada viernes. Pero hay dos episodios ya y no, sí vale mucho la pena, se los recomiendo. Por aquí Juanito de Digitales me está diciendo, es Negan. Pues sí, ya sé que es Negan, pero según yo ninguno de ustedes vio The Walking Dead, por eso no usé ese ejemplo.
6: No,
7: muy bien,
6: yo no.
7: Gracias bueno, por conocernos también. Oye, pero yo quiero decirte una cosa. Yo quiero hacer una recomendación hoy.
5: A ver.
7: Es que vi un documental la semana pasada en Netflix que me voló la cabeza. Rafa Nadal.
5: Ah, sí vi que estaba anunciado. A ver, cuéntame.
7: No lo has visto todavía. ¿A ti te gusta el tenis o nada más es a tu carnal?
5: A mi carnal, pero a mí no me disgusta, ¿eh? Nunca le había hecho carnal a mi hermano y seguro dijo, ay, qué naca, porque ¿cómo es?
6: Es muy fresa tu brother.
5: A mi carnal, sí.
7: Se llama Rafa, el documental, se acaba de estrenar. Son 4 episodios y independientemente de si les gusta el cine o no, la persona de Rafael Nadal es algo extraordinario. La historia de su vida, su formación, el pietaje que incluye de cuando él era niño, de cuando entrenaba, cómo empezó y en general toda su historia, lidiando con lesiones y lesiones a lo largo de toda su carrera, combatiendo el dolor con una fortaleza mental increíble, es algo soberbio, incluso si no sabes absolutamente nada de tenis. Fíjense, de verdad,
6: ¿cómo,
7: no
6: cómo
7: se lo
6: se
7: pierdan.
6: Desmorona el mazapán.
7: Por Rafa, caray, durísimo.
5: Pero además he oído que Rafa Nadal es un tipazo, o sea, me ha tocado.
7: Es un caballero.
5: Él ha sido invitado un par de veces, o si no es que más, a los premios 40 en España. Y justamente, como muchas personas que organizan estos premios, siempre han hablado maravillas de él. Así que,
6: oye,
5: sí,
6: ¿cómo ve Videgaray a Nadal, Noroña? O
8: sea, está buenísimo.
5: Está guapo.
7: O sea, no, Rafa tiene muchas cualidades, pero guapo no me parece.
6: No, no te gusta. Ese no te. Pero yo sentí que te desmoronó el mazapán ahorita, güey.
7: Como ser humano, no como hombre. O sea, no como atleta.
6: No como.
5: No me gusta
6: hombre. Como
5: hombre. Frases célebres de
6: Videgaray. No me gusta como hombre. Como hombre le gustan otros. Hombre.
5: Hombre.
7: ahora sí,
6: si me dices, da mucha risa el concepto
7: David
6: de
7: Beckham. Oh, David Beckham, eso es otra cosa.
5: No, bueno,
6: ¿con el calzón
5: bueno
6: bien relleno?
5: Y hace poquito buenísimo que hizo su anuncio de la Champions.
6: A ver, ¿cuál?
5: Con The Gabriela Camacho, a mí se me desmoronó el mazapán.
6: ¿Quién es el hombre que a ti te desmoronó el mazapán? Digo, aparte de tu esposo. Este, claro. ¿Quién es el hombre así que dices, güey? O sea, si aquí, es más, ¿con quién le tendrías que decir a tu esposo? Lo siento, pero voy.
7: Voy.
5: Híjole, es que yo soy rara en gustos, pero yo creo que sí, Brandon Flowers, el vocalista de The Killers.
7: Lo siento, esta quita, te la pellizcaste.
5: ¿Cómo que no soy yo?
6: Ni modo que lo diga públicamente, ¿verdad?
5: No, no es cierto. Guiño, guiño.
7: Hay que guardar las apariencias.
6: Guiño, no. Entonces,
5: Brandon Flowers, guiño, guiño.
6: Que dices, voy.
5: Sí, 100%. Sí, muchísimo. ¿No lo vieron en la final, en la final de la Champions que tocó The Killers? ¡Uf, uf!
7: Okay. Mira, está.
5: Sí. Sí, él, ¿eh? Sí.
6: Ese sí.
5: Y okay, así de bien. Actores, pues es que no sé, hay varios, pero
7: ¿conoces a
5: que
7: tantos?
5: Brad Pitt sí está en mi top, ¿eh? No estaba, quiero decir que no estaba en mi top, pero ya que lo vi en persona dije, no, así como no. Sí,
6: yo,
5: cómo no.
6: Con quien de plano tendría yo que decir perdón, pero voy, es con Jessica Chastain, güey. O sea, es así.
5: Ah, sí.
7: ¿Es una pelirroja?
6: Sí. Una pelirroja que tiene una cara la peculiar, no es precisamente, no es muy bonita, pero.
7: Ah, ya sé quién dices. Sí,
5: no, sí, no sí es muy bonita, además es una gran
6: super
5: actriz.
6: Super mega pone.
7: Bueno, más allá de las calenturas de cada uno de nosotros, yo me decanté por David Beckham y ahora me arrepiento. Vamos a la siguiente recomendación de mi querida Gaby Cam.
5: Pues ya que estás en los deportes, te voy a hacer una recomendación que es una película llamada México 86 que la puedes encontrar en Netflix.
7: Ah, ya se estrenó.
5: Ya se estrenó y que justo en esta época mundialista pues viene muy bien. Recordemos que ese fue el último, sí fue el último mundial que tuvo México, ¿no?
7: Sí, México 86.
5: Porque en mis años de vida no me ha tocado ni uno y ese año nací, así que claramente es el único mundial que ha tenido México desde entonces.
7: No es el
5: entonces.
7: Único, hubo México 70.
5: No, hubo otro antes, ¿no?
7: Previo, ajá. Por supuesto.
5: Bueno, esta película, que es protagonizada por Diego Luna, que también estaría en esa lista, no lo voy a negar, cuenta la historia de cómo México terminó siendo el anfitrión del Mundial del 86. O sea, no es una, digamos que no es una película que te cuenta qué pasó en ese Mundial, sino cómo llegamos a ese Mundial después de que Colombia, que iba a ser la sede original, pues dijo que no podía, digamos, que cumplir con los requisitos que pedía la FIFA, y entonces México dijo, es mi oportunidad, porque además recordarán que en el 85 pues vivimos una tragedia
7: con el
5: terremoto, y entonces para México era muy importante demostrar que éramos un país que se estaba levantando, y entonces esta película lo que te cuenta es qué tuvo que pasar y cómo se las tuvo que ingeniar Martín de la Torre, que en realidad ese no es el nombre real de quien lo hizo, pero pues es como la ficción de México 86 de esta película. ¿Cómo se las tuvieron que ingeniar para que ese mundial terminara ocurriendo en este país en 1986? ¿Cómo pues finalmente en México nos las ingeniamos para absolutamente todo? Eso es lo que más nos representa. Y al final pues también fue lo que nos hizo ser sede del Mundial de México 86. Así que esta película la pueden encontrar en Netflix. Como ya les decía, es protagonizada por Diego Luna, pero también está Daniel Jiménez Cacho, Carla Souza, super elenco de actores mexicanos y muy ad hoc con lo que se viene la próxima semana aquí en México.
7: Y este Martín de la Torre es Diego Luna, ¿no?
5: Así es.
7: ¿Y quién hace al Tigre Azcárraga?
5: Ay, no sé, fíjate que no sé. No, déjame recordar el nombre, pero ahorita te.
7: Ah, Jiménez Cacho, dice el nuevo. Sí,
5: ah, sí, claro, pues sí, claro, qué burra. Es Daniel Jiménez Cacho.
6: Es un gran papel. Porque ese
5: para
6: fue
5: mí,
6: uno de los
5: Daniel Jiménez
6: que formó
5: Cacho
6: México.
5: Es, o sea, el mejor actor de este país. O sea, lo tengo que decir. Daniel Jiménez Cacho es el mejor actor de este país. Yo lo pienso. Si ustedes no están de acuerdo conmigo, está
7: Luis
5: bien,
7: Gerardo
5: pero
7: Méndez.
5: Sí lo pienso. No, bueno, Luis Gerardo también, pero hacen géneros diferentes, creo.
7: Jesús Zavala.
6: No están de acuerdo conmigo, joder.
5: Jesús Zavala.
6: ¿La oyeron?
5: Hugo Sánchez.
7: Diego Luna, ¿eh? Diego Luna lo he visto en una gama tan amplia.
5: Y Gael también.
7: Oye, ya se fue la estaca. ¿Está aquí
5: sí,
7: tan precioso?
5: Se enojó
7: no,
5: porque
7: no,
5: dije
7: no
5: que me
7: enojó.
5: Gustaba Diego Luna.
6: ¿Sí me oyen o no?
7: Sí, ya revisaste.
6: Es que de pronto dije qué groseros, porque estaba yo hablando y me no sé si tosió esto o de plano me ignoraron, culés.
7: No, te dejamos oír por completo.
6: Es que me gustó mucho cómo Gaby Khan dijo, no, pues si no opinan lo mismo, jódanse. Me gusta esa plomo, Gabriela Camacho.
5: O sea, no lo dije, solo lo pensé.
6: No, oye, no me enojé. Aquí
7: gran estoy, recomendación. Bueno,
5: México,
7: llevas dos.
5: 86.
7: Cabo de Miedo, la serie, y México 86.
5: Así es, Diego Luna es Martín de la Torre y Carla Souza es su pareja, Susana, Daniel Jiménez Cacho.
6: Creo que Cago de Miedo es la que más me atrae de las que...
5: Cabo.
7: Y México 86 también.
5: El mundo unido.
7: Ve el documental de Rafa, está acá. Vas a ver qué belleza.
6: ¿El de Rafa Márquez?
7: No, el de Nadal, el de Rafa Nadal.
6: Porque el de Rafa Márquez no lo voy a ver.
7: Espectacular.
6: Está bien.
7: Y además una narrativa, pero impecable. Bueno, ¿qué más tenemos, mi querida Gabriela Camacho? Porque se nos acaba el tiempo.
5: Mi última recomendación, esta es rápida. Esta es más para fans de Hueso Colorado, porque estrenó Amos del Universo. ¿Ustedes se acuerdan de una caricatura, de la caricatura de He-Man? Digo, todos en algún momento, incluyéndome a mis 3 años, tuvimos el cortecito de pelo de He-Man.
6: La caricatura más gay que ha existido jamás es He-Man. No hay caricatura más gay que He-Man.
5: Sí, y hoy en día creo que mucho de lo que sobrevive la caricatura son justamente TikToks y memes burlándose un poquito de eso. Y bueno, se hace ahora, no sé si ustedes sabían, pero en realidad He-Man es un era un juguete. O sea, no es como que la serie se volvió popular y luego hicieron juguetes de la serie. Más bien era un juguete, He-Man, y después empezaron a sacarle como a sus personajes, ¿no? A Tila, a Man-At-Arms, a Skeletor. Y entonces ya se empezaron a crear historias, cómics, películas, etcétera, alrededor de He-Man, pero en realidad es una creación de Mattel. O sea, no es como que, no es como hoy en día que sale la película y luego se hacen los juguetes.
7: Luego los
5: y
7: monos.
5: Ahora, hoy en día, bueno, más bien, esta semana llega a cines la adaptación de Amos del Universo, que es precisamente la historia de He-Man, protagonizada.
7: Perdón que te interrumpa, Gaby, tenemos un fragmento de la película de Amos del Universo. Adelante.
9: Recuerden, amigos, si la trae depilada la tiene ocupada, porque el monte no crece en vereda caminada. Hasta la próxima. Se despide He-Man deseándoles buena suerte y buena salud.
6: Ahí está. Eso es sabiduría popular. Sí.
7: No, falso no es.
6: Está ocupada.
5: Nada falso, o sea.
6: Correcto.
5: ¿Cómo te explico? Bueno. Completamente sí, cierto. Así qué oso que yo lo esté diciendo, pero así es.
6: No, bueno, pues está bien.
7: Amos del Universo.
5: Amos del
7: Universo. Ay, ahora sí me sonrojé.
5: Pues es que sí es cierto. Pues, ¿qué?
7: Es cierto, es verdad. Sí.
5: Yo estoy segura de que Sofía te diría exactamente lo mismo.
7: Suscribo.
6: ¿Sabes qué? Lo único que han logrado ahora es que todo mundo imagine el mundo.
7: Ya.
5: O sea, la vereda caminada.
6: Visualice la vereda caminada. Y, sí.
5: Pues bueno,
6: ya,
5: mejor eso.
6: Ya saben,
5: mejor eso que las alfombras y las cortinas y demás.
6: ¿Quién sabe? También tiene lo suyo. A ver, que regresen los 70. A mí me gustaban las alfombras de peluche. Sí,
7: No. Yo ya cambié.
6: Sí,
7: Greñaldo. No hay vuelta atrás, ¿eh? Una vez que lo conoces y ya no hay vuelta atrás.
6: Yo hago jardinería, pero de plano acá se ve muy raro, güey. No lo reconozco.
5: Pero bueno, ya.
6: Es que a ver, Gabriela Camacho. Tú como mujer, ya en serio, pero, o sea, una cuestión, o sea, no digo que traigas un afro acá de basquetbolista de los 70, ¿no? Que luego sucede. Yo si me dejo ir, lo que traigo hoy es una peluca, güey. Entonces hay que hacer cierto. Sí, o sea, si me dejo ir unos 3-4 meses, sí se pone la cosa muy, no sé,
7: el Mato Grosso.
6: Y está, yo creo que molesta, yo creo, ha de molestar un poco, pero poco de jardinería. O sea, deforestación total y absoluta. ¿Tú como mujer qué prefieres?
7: En un hombre.
5: Yo prefiero...
6: En un hombre.
5: Ah, ¿en un hombre? No.
6: En un hombre.
5: No, es que en un hombre sí se me hace muy raro como podado.
6: Os hormiguero, está muy raro, güey.
5: No, tiene que ser como cuidado.
7: Es otra cosa, ¿no?
5: Como la barba.
6: Cuidadito.
5: ¿Sabes?
6: Es lo que... Exacto. Ándale, como la barba. Y eso
7: ralito.
6: Es lo que yo hago, o sea... Algo bonito, así, que se vea bien. O sea, que se vea...
5: Sí, porque si no, sí creo que no. Está raro. Raro,
6: es como si dejas tu jardín crecer así nomás y se llena de abrojos y de cosas horribles.
5: Exacto, hay que hacer figuras con los arbustos y así.
6: Correcto. Así como los jardines de Versalles. O sea, queda
5: flores,
6: bonito.
7: Como un piracán.
6: Porque de plano, podado. Desértico acá, o sea.
5: No,
6: me parece que es demasiado.
5: No, y sí lo asocio un poco con virilidad, aunque no lo creas, ¿eh? O sea, sí pienso, o sea, que así como desértico, no, mijo.
6: El hombre como el oso, mientras más peludo, más hermoso. Es una cosa que todo el mundo sabe.
5: Tampoco.
6: No, Eduardo, no enseñes. No, está enseñando el güey. ¿Qué asco? No.
7: Chin, se bajó la cámara, te salvaste.
6: Qué asco.
5: Bueno, sí, después de haber hablado de los podados de cada quien, Amos del Universo ya llegó a Cinemex y la pueden disfrutar con Nicolás Galitzin y Camila Méndez de protagonistas, Jared Leto es la voz de Skeletor, Los y pueden checar todas las entrevistas que tuvimos con el cast de esta película Amos del Universo en De Estreno y por supuesto escucharlo todos los días, terminando la corneta en los 40 y por las noches en W Radio los viernes y sábados.
7: Okay.
5: Que
7: a
5: sí,
7: bailar con el diablo, Gaby, que muchas gracias.
5: A mí me pusieron a hablar de arbustos, yo no tengo la culpa. Y pues si a mí me dices, pues yo acepto. Yo acepto.
7: Oye, muchas felicidades por los 2 años de película.
5: El Potado. Eduardo Videgaray y José Ramón San Cristóbal.
7: El Greñudo.
5: El Podado. Una historia.
6: Okay. De pelos.
5: De pocos pelos.
6: ¿O no? Exacto, pero bien peinados. Ok, bueno, ya está.
5: Historia de pelos.
6: Gracias,
5: Gaby Cam. Bueno, ya me voy, adiós.
7: Gracias, Gaby Cam.
5: Síganme en el Gaby Cam 40, bye.
6: Oye, felicidades, felicidades a ti y a Ibarreche, de verdad. Y nos vamos ya porque el nuevo ya trae un cohete en
5: ya me voy, nuevo ya.
7: El top 10 será frases de AMLO que puedes usar en el sexo.
6: Mande las suyas,
5: sí,
6: arroba
5: se
6: la corneta.
5: Puede.
6: Sí, sí, sí, se puede.
10: Ya
6: chuparon. No estás pito. Solo.
7: ¿Cómo?
6: ¿Qué? ¿Qué?
10: Ya chuparon pito.
7: Ay, me autovolví.
6: Qué horror. Bueno.
7: Todavía gracias, no, presidente, pero un día de estos quizás.
6: Volvemos, volvemos.
7: Gracias.
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1: Claro, la noticia es ese triunfo de la selección mexicana de ayer que realmente nos hace a muchos tener esperanza de cara a este
2: 5 goles a 1 le metimos a la selección de Serbia, el último partido de preparación, el último amistoso antes del Mundial. Y pues con esto pasa lo que pasa siempre, ¿no? Que antes del Mundial México se luce.
1: Pues está bien.
2: Ahora golea a la selección de Serbia allá en Toluca.
1: O sea que en realidad no servía para nada, ¿no? O sea, está bien. Le dimos en su mato. Está bien. Me da gusto de verdad que haya ese resultado, porque creo yo que para la psique nacional y sobre todo para nuestros jugadores de la selección es muy importante el haber terminado esta fase de preparación con un triunfo contundente. Está bien.
2: Está muy bien. Gusto. Sí, entusiasma. El partido lo empezó perdiendo la selección con un error terrible y un tanto que cayó en esa portería, ni modo, pero después vinieron 5 goles.
1: Ahí está.
2: La verdad no les puedo contar más del partido porque no lo pude ver por estar
1: trabajando.
2: Yo solamente
1: vi repeticiones de los goles y me pareció que estuvieron, o sea, vi solvente pues al equipo mexicano. Claro, después yo creo que del tercer gol, ya la selección serbia, pues ya casi que claudicó, ¿no? Dobló las manitas, pero me gusta la idea.
2: Hubo 2 autogoles de Serbia, un gol de Johan Vázquez, otro de Raúl Jiménez y otro de Julián Quiñones, creo. Ah, no, el de Quiñones se estrelló en el poste. Luis Chávez cerró la goleada con un fuerte disparo de pierna izquierda. Gracias, mi querido Nuevo. ¿Tú sí viste? No, pues tú estabas con nosotros.
3: Sí, estaba igual con ustedes. Pero aquí está otro Moy que sí sabe de fútbol, ¿eh?
2: ¿Quién es el otro Moy?
3: Nuestro operador Moy.
2: Adelante, Moy, salta a la cancha y cuéntanos cómo viste el partido, el funcionamiento de la selección y sobre todo el parado de Aguirre.
4: No, el equipo se vio bien, a diferencia de los otros juegos. Pero sí, Serbia no era la Serbia que se esperaba. Serbia venía con su equipo número, yo creo que era la C, el equipo C. Pero sí, México se plantó bien y se vieron buenos los jugadores como Quiñones, como pues ya se sabe Raúl Jiménez, Luis Chávez, que no ha jugado en Rusia, pero se vio muy bien. O sea que México puede aspirar a llegar a semifinales, yo creo que sí.
1: Ahí está, fíjate, ahí está. Ahí está lo que yo quería oír, esa esperanza, o sea, real, de que el equipo es un equipo viable y es un equipo competitivo y un equipo lo suficientemente solvente en la cancha como para ilusionar a la afición mexicana. Me da gusto, gracias de verdad por ese
2: gracias,
1: análisis.
2: Gracias, Moy, por ese profundo y sesudo análisis.
1: Y fíjate, escuchemos. Cuando no tengamos a Moy, a Moy de verdad, tenemos a este Moy de Temu.
3: Sí sabe, sí sabe.
1: No, yo sé, pero sí sabe. No,
2: lo hizo muy bien, Moy de Temu.
1: Sí, por eso, pero es otro, ¿no? Es otro Moy.
2: Es
1: Moy.
2: Miserable. Bueno, vamos a escuchar al Vasco.
1: Moy, ¿te molestó que ser Moy de Temu? Está bien, güey.
4: No, está bien, Moy de Temu.
1: De pronto vamos a pedir al Moy de Temu para que nos dé su opinión. Gracias, Moy.
3: Nada.
2: Bueno, vamos a escuchar lo que dijo el Vasco Aguirre. Primero que nada, sobre el primer gol que cayó. Bueno, él lo define perfectamente. Adelante.
5: Una pendejada terrorífica, hijo. Terrible.
1: Oye, a ver, Nuevo, ¿me puedes separar eso tantito? Javier Aguirre, ¿tú qué crees, cómo calificarías la decisión de Clara Brugada de pintar todos los puentes y la infraestructura de la ciudad de morado para luego tenerlo a que pintar de amarillo y tirar nuestro dinero a la basura?
5: Una pendejada terrorífica, hijo.
1: Pues sí.
2: Estoy de acuerdo, Javier. En esta ocasión, totalmente de acuerdo.
1: Cancelar el aeropuerto por parte del PG, ¿qué te pareció? ¿Qué fue?
5: Una pendejada terrorífica.
1: De acuerdo también, sin duda.
2: La oposición proponer a Xochitl Gálvez como candidata a la presidencia.
1: También.
5: Una pendejada terrorífica.
1: Sin duda, sin duda. Estoy totalmente de acuerdo.
2: Firmar el último contrato con esta empresa.
5: Una pendejada terrorífica, hijo.
2: Pues no, Javier, no, de ninguna manera. Al contrario, estamos muy felices. Bueno, y continúa hablando Javier Aguirre acerca de su posible retiro después de la Copa del Mundo. Adelante, Vasco.
5: No tengo ni zorra idea. Lo que diga Silvia, si me iba a retirar con 50 años, güey, tengo 67. Y dice, no, espérate un ratito más, que nos falta pagar no sé qué. Pues órale, vamos para allá. Vamos a Egipto, pues a Egipto, cabrón. A Tokio, pues a Tokio. Hijo de la...
2: Pues ni modo, Javier, que, hay que palmar.
1: La vida es cara, ¿eh? Entonces, pues, hay que trabajar, güey.
2: Sí, ¿tú cómo te piensas jubilar? Pues ya casi estás en edad.
1: ¿Jubilar?
2: Retirar, pues, no, porque a nosotros no nos toca jubilación más que la que nos da el gobierno.
1: Yo quiero seguir haciendo este programa hasta que
2: desde el infierno ya...
1: Si se puede transmitir desde... Mira, ahorita estoy en mi casa, entonces si ya para entonces hay tecnología que me permita transmitir desde el infierno, lo haré. Y ahí les cuento cómo me va, pero yo no me quiero retirar. De este programa, esto lo quiero seguir haciendo. Es más, si me retiro de mis otros trabajos, y ya no, solamente quiero hacer este. Porque aquí sí me gusta mucho porque puedo joder a gusto. Ya saben, mi misión en este planeta es venir a joder. A eso vine y me gusta hacerlo.
2: Sí, lo haces de maravilla. Bueno, pues aquí tenemos la explicación de por qué el avasallador triunfo de anoche en contra de la selección de Serbia por parte de nuestro equipo tricolor. Resulta que Dana, la famosa cantante, exitosísima y talentosísima, se sumó a la fiebre futbolera y mandó sus mejores vibras a la selección. Adelante, Dana.
6: Sí, siempre que puedo, la verdad, voy al estadio muy emocionada por el Mundial. Les deseo toda la suerte, obviamente, que pasemos del quinto partido. Eso ya está hecho, voy a decir que es un hecho porque hay que poner esa buena energía.
2: Muy bien, ya chingamos.
1: Gracias por tu análisis, Dana.
2: Ya, si no fue un análisis, nada más les está deseando éxito.
1: Me pareció increíble, padrísimo. ¿Sabes qué?
2: Es que no te da más confianza saber que Dana le mandó buena vibra.
1: Que tenemos a Patty Cantú en el equipo de la delantera, que vamos a tener los análisis ahí sí sesudos y con conocimiento de Patty Cantú porque sabe de fútbol. Entonces, pues esto que le oí a Dana, digo,
2: bueno, ¿no? pero todo suma, güey. Le manda buena vibra a Dana a la selección. Sí, y ayer ganaron. Sí. Casualidad, no lo creo. 5-1. O sea, el trabajo de los 11 muchachos que estuvieron de titulares y el Vasco. Sí, sí, sí. Ganaron gracias a Dana. Te va al madre. Ya, te va al madres. Vamos a lo que sigue. ¿Qué piensa Hugo Sánchez de que le pusieron una estatua a Pelé en Jalisco, México?
1: Esto me.
2: Y a él.
1: Curiosidad. ¿Qué dirá?
2: Nada.
1: A él nada.
2: Nada.
1: Viene.
7: ¿Qué piensas tú de que le ponen una estatua a Pelé en el Jalisco y a ti no te han puesto nada?
8: Bueno, mi madre me puso uno en Cancún y tengo otra yo, sí, celebrando los goles y eso me hace sentir muy feliz. Así que como mexicano me siento muy orgulloso de todo lo que tengo.
2: Me sorprendió.
1: ¿Su madre que iba a decir, puso una en Cancún?
2: Su mamá le puso una en Cancún. Yo le he visto, estaba en un balcón de un edificio que tenía él allá en Cancún y está así como
1: levantando los puños. ¿Se la puso su mamá?
2: No sabía que se la puso su mamá, pero qué padre que tengas tu estatua, Hugo.
1: ¿Y tú pondrías una estatua tuya en tu casa con un micrófono?
2: No.
1: ¿Y tu traje de payaso?
2: De ninguna manera.
1: ¿De un payaso gigante de bronce con un micrófono y tu jeta?
2: Es que yo no tengo un ego desmedido.
1: Para que te vean los vecinos.
2: No.
1: Aquí vive el payaso de...
2: ¿Tú pondrías una con tu brillante pelona en un balcón de tu casa allá en Chicago para que la gente diga, oh,
1: ¿sabes qué? A mí me gustaría,
2: steakhouse.
1: Voy a hacer una como cabeza de Juárez. O sea, que en una esquina así comprar un lote ahí en Chicago. Es una cabeza gigante, toda exótica, pero y con un micrófono también.
2: Pero ¿no te sorprendió que Hugo Sánchez no dijera que él era mejor que Pelé? Porque yo pensé que eso iba.
1: No me sorprendió, me decepcionó. Esta vez me quedó de ver Hugo Sánchez. Yo quería algo así de plano de un ego desmedido y horroroso, pero a lo mejor él mismo ya está diciendo, creo que es momento de medirme un poco, ¿no? En mis comentarios. A lo mejor él ya llegó a esa conclusión también de que se ve raro, se oye mal, es vanagloriándote de tus propios logros. No sé.
2: Yo no lo creo. Pero bueno, vamos a escuchar ahora a Diego Luna, que nos dice que la selección mexicana para esta Copa del Mundo ahora sí tiene lo que siempre decimos que nos falta. Adelante, Diego Luna.
9: Pero por eso es que podemos ser aficionados, porque nos la vivimos en el romanticismo de cambiar la historia. Yo ahorita, cabrón, creo que vamos a ser campeones del mundo. De verdad lo creo.
10: Por lo menos lo queremos, ¿no?
9: No, yo lo creo, güey. No, esa es la diferencia, por eso uno cambia la historia.
10: Yo tengo
9: eso.
10: Otros datos.
9: A ver, no, nos la pasamos diciendo, sí, necesitamos sí, sí, un equipo que juegue fuera de México, que no estén, que no estén en el acomodo sí, de la liga. Bueno, el 53% de nuestros jugadores juegan en otras ligas. Bueno, pues ya está. Oye, nunca tenemos jóvenes, porque aquí no debutamos jóvenes, porque aquí los extranjeros, pero tenemos un jugador de 17 años y tres menores de 22 años, y dos de esos juegan en otros lados, ¿no? En otras ligas. Oye, que siempre fallamos los penales. Espérame tantito, tenemos al jugador que tiene el récord de penales en la liga más competitiva del mundo, en la Premier. Se llama Raúl Jiménez y juega en México.
10: Ya está, sonó la campana.
9: Ahí está. O sea, es lo bonito del fútbol.
2: Me encanta lo que dice Diego Luna. Su corazoncito se va a romper en algún punto del mundial, pero hay que entrar a la contienda pensando en ir por el título, no ir ahí por el quinto partido y esas pincheces de la
1: pues
2: selección.
1: Mira, ya hablaba, es más, el otro día pusimos una declaración de Diego Luna de que pues, hay muchos jugadores muy jóvenes que no traen estas telarañas en la cabeza de los ratones verdes y la madre, y me parece bien. Además de todo, yo creo que sin duda esto aplica para cualquier cosa en la vida, ¿no? O sea, le tienes que entrar a los asuntos con lo voy a lograr. O sea, yo cuando tengo un proyecto nuevo, no sé, ahorita con la delantera, ¿no? Pues a ver si nos va bien, ¿no? Pues vamos a hacer todo para que sea un éxito.
2: Correcto, y lo estamos
1: y veremos,
2: haciendo.
1: Pero, o sea, si entras con la mentalidad de, pues a ver si, ay, nos ven unos güeyes, pues te la vas a peinar, güey. Absolutamente, ¿no? Entonces, sí, me parece...
2: En una cosa estoy en desacuerdo con Diego Luna. Él dice que tenemos 52% de los jugadores de los seleccionados jugando en el extranjero. Uh-huh. Y yo lo corregiría y le diría, no, muchos de ellos no están jugando, están militando en otro equipo. Pero ¿cuántos minutos han tenido de partidos varios de los jugadores de la selección en sus escuadras en Rusia o en Europa, en distintos lugares?
1: Es cierto.
2: Pero bueno, si hay jóvenes, oye, si hay entusiasmo...
1: Otra cosa en la que no, o sea, que no estoy de acuerdo con Diego Lunes en haber apoyado a López Obrador. Pero bueno, ya ni pedo, ¿no? Ya ni modo. O
2: sea, creo que Diego Luna no está de acuerdo con Diego Luna hoy en día en ese sentido.
1: En ese sentido, bueno, está bien.
2: Pero bueno, cada quien. Y por cierto, ya que mencionas...
11: Una pendeja terrorífica, hijo.
1: Sí.
2: Ya que mencionas...
1: Si hoy piensan Diego y Gael... sobre ese asunto de apoyar a López Obrador, pues seguramente en su cabeza resonaría...
11: Una pendejada terrorífica, hijo.
1: Sí.
2: Oye, ayer el público de la Corneta Extendida, que grabamos con Chumel Torres, con público en vivo y cámaras, que próximamente podrán ver, añoran a Peña Nieto. Les preguntamos si querían que regresara a Peña Nieto y decían que sí.
1: Pues es que, a ver. O sea...
2: ¿Tú extrañas a Peña Bombón?
1: Comparando... No es que extraña a Peña Bombón, yo creo que fue omiso en muchas cosas, pero sí siento que se hicieron muchas cosas de mejor manera y de manera más efectiva y más conducida, que el país fuera más viable, pues, en muchos aspectos, en economía y demás. Pero bueno, no podemos extrañar y decir que regrese Peña Nieto. Lo que sí podríamos es ir construyendo una oposición que sí tenga pies y tenga cabeza y tenga manera.
2: Sobre todo de cabeza, realmente es lo que contender. Yo no he visto.
1: Sí, yo tampoco, o sea, no veo una figura de la oposición.
2: Ni la verás, pensar. Ni la verás.
1: Eso o que corrija el camino Claudia Sheinbaum en lo que le queda de su sexenio y se deje ya de esta tosudez y de esta defensa ultranza de lo
2: del
1: que
2: pueblo.
1: Sea que represente Morena. Es del pueblo, güey.
2: Del pueblo, lo que sea que eso signifique.
1: Es una bola de ampones, traficantes que están metidos en su gobierno.
2: No,
1: ya,
2: no,
1: en serio,
2: todos, no, o sea, todos.
1: No, pero muchos. No, nadie,
2: algunos no, habrá, sin duda, algunos
1: todos.
2: Habrá.
1: Dije una bola, y hay que deshacerse de esa bola, y hay que deshacerse de ese lastre para que pueda gobernar
2: pero
1: quita, de mejor manera.
2: El mundo es una bola.
1: De agua y...
2: Tierra.
1: ¿No? Mierda. ¿No? O sea, yo esto decía la canción, según la recuerdo. No sé si podemos reproducirla nuevo, porque yo creo...
12: El mundo es una bola sí, de agua. Y
1: caca. Correcto.
12: Caca.

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1: ¿Reza para todo? O sea, no. ¿Un buen par es de tres?
0: No, no reza para todo.
1: Imaginemos un escote.
0: Con tres chichis.
1: En vez de dos hay tres. Una en medio. Una extra.
0: O una en la espalda.
1: ¿Qué prefieres? ¿Una extra en medio o otras dos abajo? ¿U otras dos abajo? ¿Qué preferirías?
0: Híjole, creo que dos abajo, ¿no? Por la simetría.
1: Nada más por la cuestión simétrica. Creo que yo también. ¿Tres en línea?
0: Tres ya, como, como perra o como...
1: Seis en línea. Pero al revés, o sea, que sean tres arriba y tres abajo. No, como que no estén así como... tres arriba y tres abajo.
0: Es que solo tengo dos manos. Bueno, pues tengo
1: boca. Pues tienes pies y tienes boca.
0: Como chango ahí con los pies y las manos. Bueno, entonces con cinco es suficiente, no necesitamos más. Pero bueno, si quieren participar en el top ten del día de hoy, ya saben cómo hacerlo, es a través de arroba la corneta FM en X. ¿Cómo eran? Frases de AMLO que puedes usar en el sexo.
1: Ya invité a Mario Delgado.
0: No. Bueno, vamos y venimos. Esto es La Corneta.
1: La Corneta es para ti. La Corneta.
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3: Para el Mundial de Inglaterra 66, la Copa Jules Rimet estuvo en juego y en riesgo. 4 meses antes, durante una exhibición, fue robada. Scotland Yard ofreció recompensa, pero no pudo encontrar ni al culpable ni la copa. Esa fue encontrada envuelta en papel en un arbusto por Pickles, un perro. En recompensa, Pickles fue invitado al banquete de los campeones ingleses y pudo lamer a sus anchas todos los platos. También se convirtió en actor, protagonizando El espía de la nariz fría, y recibió por parte de una empresa alimento por el resto de su vida, que desgraciadamente terminó un año después al ahorcarse con la correa persiguiendo un gato. Soy Geo González y por Pickles lloramos todos.
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4: Mi querido Nuevo, gracias por haberlo intentado, gracias por existir, gracias por ser tú, nunca cambies, vales chorros, y te quiero mil.
0: Okay. Gracias por quitarme el whisky de la mano anoche.
5: Gracias.
0: Mi mamá, el Nuevo, la versión horrible de mi
4: esposa.
0: Estuvo
4: bien.
0: ¿Otro whisky? ¿Cuál otro? Era el primero. Me había tomado unas cervecitas y ya he dicho muchas veces en este programa, la cervecita no es tomar, es cervecita y ya.
4: Oye, Nuevo, tenemos el top ten que se llama frases de AMLO que puedes usar en el sexo. Pero algunas las tenemos, nada, otras no.
0: Nada se me hace más o sea, que echa a perder mejor un encuentro sexual que la voz de ese güey. O un dicho de ese güey, pero habrá quien le prenda, ¿no? Habrá quien le ponga muchísimo.
4: Cuando se va a comer el tamal,
0: estás dice, acá,
4: chanchamito,
0: entre las piernas.
4: Chanchamito.
0: Mientras estás acá.
4: Eso sí lo he oído en mi no, pero bueno, vamos entonces.
0: Chanchamito.
6: Chanchamito.
0: Mientras estás
4: es
0: acá.
4: Un tipo de tamal tabasqueño, ¿no? Cuando estás a punto de degustar.
0: Pues cuando estás degustando el tamal, decir,
4: en tu cabeza se oye.
6: Chanchamito.
4: No. Es que la verdad no quieres a López Obrador en tus momentos íntimos. No lo quieres.
0: En la cama.
4: De ninguna manera.
0: Ay, bueno, a ver, frases de AMLO que puedes usar en el sexo.
4: Te repito.
0: Número
4: 10. Unas las tienes Nuevo, no. Otras las tenemos que leer nosotros. Tú, venos avisando Nuevo para
0: si
4: saber.
0: Sí.
4: Frases de AMLO que puedes usar en el sexo.
7: ¿De cuándo acá se requiere tanta ciencia para extraer el petróleo?
0: solo se necesita un popote, ¿no, viejo payaso? Eso decía.
4: Y sobre todo, bueno, es que él se oponía al fracking, ¿no?
0: Sí.
4: Y que ahora ya lo estamos retomando. Ahora ya lo estamos retomando.
0: Te digo que nomás fue, sí, porque yo acá hago lo que quiero, ¿no? Y mis chicharrones truenan. Viejo,
4: la que sigue.
0: Con el poder.
4: ¿Y tú? Viejo obsesionado con AMLO, güey. Tú.
0: Viejo obsesionado.
4: No hay con día que no lo menciones.
0: Si hay un traidor a la patria, ese es hijo del.
4: Bueno, no, vamos a... no. Es ya las acusaciones de traición a la patria también, ya basta.
0: No nos traicionó como país. ¿No crees?
4: No.
0: O sea, echó por tierra un montón de cuestiones que dañan a la democracia. Hizo un pedazo la educación, la economía. Pero bueno, está bien, ya.
4: Cometió errores. Pero de ahí a ser traidor a la patria. Pues que a mí me enervan las acusaciones de ambos lados de traición a la patria.
0: Sí considero que ese brother le hizo mucho, mucho daño a este país. A lo mejor no se le puede decir traidor a la patria, pero sí se le puede decir pernicioso anciano.
4: Es que la Constitución define que es un traidor a la patria y ninguno de esos aplica a AMLO.
0: Sí, no califica, pero pernicioso anciano sí es.
4: Okay. Frases de AMLO que puedes usar en el sexo. Pues no llegué.
7: Pues no llegué.
0: ¿Y ya. Oye, ¿qué tal? ¿Que esto estuvo rico o no?
7: Pues no llegué.
0: Uy, ay, sí, a ver, déjame intentarlo.
4: Yo ya terminé, ¿y tú?
7: Pues no llegué.
0: No. Bueno. Pues déjame.
4: Pues allá acaba solo.
0: Aquí tengo un palo de escoba.
4: Amarrado al tobillo.
0: Sí, punto. Vamos a la que sigue, que es la número
8: 8.
0: Frases de AMLO que puedes usar en el sexo. ¿La tenemos todo?
4: Hay que serenarse.
0: Sí, hay que serenarse, porque mire, el no serenarse puede tener dos resultados. Uno, que pierdas la enjundia, ¿no? Y que no tengas con qué. Y la otra es que te gane la emoción. Mm. Que te gane la emoción. Entonces hay que serenarse. Decía bien el viejito ventoso. Así vamos es. A la número
8: 7.
0: ¿Esta la tienes, Nuevo?
4: Andamos macaneando. Ah, no, no es esa. Frases de AMLO que puedes usar en el sexo. Esto no lo tiene ni Obama.
0: ¿Pero de qué estás hablando? ¿De tu
4: de la bestia.
0: ¿De tu pareja? ¿De tu pareja o de lo
4: no,
0: que
4: no,
0: le ofreces?
4: No, de la bestia. Esta que
0: la
4: tengo
0: bestia.
4: Ahí.
0: Esta es la bestia de Obama. La tengo aquí en la boca. Ok, la que sigue es la número
8: 6.
4: Dime que esta sí la tiene. Ah, qué bien. Frases de AMLO. ¿Qué puedes usar en el sexo?
7: Yo beso a los hombres.
0: Ay.
7: Y me besan el pito. Ay, ay, ay.
0: Qué bárbaro.
4: Qué barbaridad.
0: Eso nunca lo dijo, por cierto.
4: Jamás, jamás lo dijo.
0: El presidente López Obrador, el viejo meteórico, nunca dijo eso. Eso es una edición que hemos hecho en este programa para jugar.
4: Entonces, pero está sensacional. La quiero ir otra vez, ¿se puede? Es muy agresivo.
0: Una vez más.
4: No es más.
0: Adelante. No, venga, venga, venga.
3: Yo beso a los hombres. Y me besan el pito.
5: Ay, ay, ay.
0: Nunca jamás dijo eso el expresidente López Obrador.
4: No,
0: nunca.
4: Es una edición artera, malintencionada. Sí.
0: Pero a ver, trapera. Yo creo que incluso él entendería, el viejo tosudo, que eso pues, es un divertimento, ¿no? Y que nada más estamos jugueteando.
4: Pues sí.
0: Ok.
4: ¿Qué número sigue?
8: 4.
4: Frases de AMLO que puedes usar en el sexo.
0: Vamos a hacer una rifa. Del avión. Por cierto, ¿qué tal nos fue con eso,
4: ¿El rifa del avión?
0: Pues
4: ya se le vendió a Uzbekistán, creo.
0: El avión.
4: Ya nadie sabe de qué hablas, tú.
9: A ver, hacemos mañanera.
0: ¿Qué dijo?
9: A ver, hacemos mañanera.
0: ¿Cómo no va a ser mañanera también que le funcionó?
4: Hagamos mañanera. Vamos al número. Frases de AMLO que puedes usar en el sexo. ¿Cómo? ¿Cómo? ¿Cuál va nuevo? ¿La 3 o la 4? La 3. Frases de AMLO que puedes usar en el sexo. Nada más 7 segundos. ¡Qué barbaridad, Andrés!
3: Yo tengo otros datos.
4: Ah.
9: ¿Terminaste?
0: ¿Qué, perdón?
9: ¿Terminaste?
0: ¿Qué?
4: ¿Y la S al final qué? ¿Por qué terminaste?
9: ¿Terminaste?
0: No sé.
4: Pues así
0: no
4: hablaba.
0: No sé.
4: Ok.
0: ¿Hablará así en corto o nomás estaba, digamos, haciendo más pueblo?
4: Frases de AMLO que puedes, ¿tú qué crees? Usar en el sexo. Ya invité a Marcelo.
0: Okay. Alma, Marcelo y otros que van a estar aquí en mi cama.
4: ¿Alma, Marcelo? ¿Quién es Alma?
0: No sé, habrá algún alma trabajando ahí, ¿no? Esto es bueno para el alma, Marcelo.
4: Y está también Alma Marcela.
0: Te lo recomiendo.
9: Ya, no le alegue.
4: De acuerdo, presidente, gracias. Frases de AMLO que puedes usar.
0: No me gusta cómo me lo estás haciendo.
9: Ya, no le alegue.
4: Frases de AMLO que puedes usar en el sexo, la número
8: 2.
0: Wow, frases de AMLO que puedes usar en el sexo.
3: No está solo. No,
0: hay
3: está
0: un güey abajo
3: solo.
0: De la cama.
3: No, está solo.
0: Hay un güey en el closet.
4: Ajá. Solo. ¿Por qué dices solo?
3: No está solo.
0: Solo. Bueno.
4: Y finalmente la número
8: 1.
4: Frases de AMLO que puedes usar en el sexo.
3: Me recuerdan a Manuelita.
0: A ver, ¿otra vez? ¿Qué dijo?
3: Que la amo tanto.
0: A Manuelita.
4: Pues, ¿quién no? Pero, eso pues, es son disciplinas distintas, ¿no? Una cosa es el tenis de dobles y el de singles.
0: Sí, que no les vendan eso de que hay que contenerse y aguantar. Y no. Ustedes echen a volar todo diario si quieren. Les hace bien, de hecho. O sea, hay estudios que avalan que parte de la salud prostática viene de la eyaculación constante, frecuente.
4: ¿Es sano para la próstata eyacular con frecuencia?
0: No es sano, es próstata. Son partes diferentes del cuerpo.
3: ¿Y lo sabio?
4: ¿Qué?
3: Macaneando, o sea, con todo.
4: Frases de AMLO que puedes usar en el sexo.
0: Checa en el golpecito. ¿Qué dice?
3: Estaba yo macaneando, o sea, con todo. Los voy a acusar.
0: ¿Qué está?
3: Con sus papás.
4: Tengan para que aprendan.
0: ¿Qué estaba haciendo anoche con el cerdito que tiene ahí en su rancho?
3: Estaba yo macaneando, o sea, con todo.
4: Ah, pues qué bien, por usted y por el cerdito.
0: Bueno,
4: bueno, esto es una cantidad de fantasías inexistentes. Esto nunca sucedió, solo en la extrañísima cabeza del señor San Cristóbal. Y de nuevo,
0: esto se acabó, es viernes. Yo me deslindo. No me hago responsable, me hago pendiente. Y luego me voy a mi rancho. Ajá, ya les dejo mi desmadre.
4: presidenta. Se encarga.
0: Bueno.
4: Claudia.
0: Haz lo que puedas con ello, porque yo ya estoy en el retiro. Menos cuando siento pájaros en la azotea y drones americanos sobre mi rancho. Bueno, voy a tener que... ¿Sabes qué? Como dijo Broso en un tuit, me dijo... ¿Sabes qué? Te recomiendo que duermas en pijama o a lo mejor en pants, en tenis, por si acaso. Tienes que volar de urgencia.
4: Cualquier cosa. Pero bueno, damas y caballeros, el torneo de fútbol más importante del mundo prácticamente ya llegó. 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
4: 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O sea, este güey le valió gorro y ya se fue a comer, ¿o qué? Bueno. Pues entonces yo les recuerdo que nos vemos en la noche en Imagen Televisión, canal 3.1, ahí estaremos en ¿Qué Importa? Como todas las noches. 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Claro Sports, ya dije, y Imagen Televisión. O sea, un ejercicio multimedia en el que les vamos a llevar lo más relevante y sobre todo lo más divertido de lo que sucede alrededor de la Copa del Mundo. No te voy a contestar, güey. Me está marcando el estaca. ¿Para qué le contesto aquí en mi computador? No tiene ningún sentido. Mejor ya. Adiós, adiós. Ya me colgó el güey, ya se enojó. Chingao. ¿Qué hacemos nuevo?
5: No, pues ya vámonos, ¿no? A comer.
4: Buena idea. Adiós, hasta el lunes, gracias.
10: Vámonos a desayunar.
4: Va.
11: En este instante se va la meme en la corneta.
4: ¿Y este es el cierre?
11: No, este.
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2: Comienza
3: Destreno Cinemex.
0: Los estrenos, lo más viral y el cast de las películas y las series ya están aquí con Gaby Cam y Javier Ibarreche. Este episodio de estreno
2: te presentamos la historia de Marlon Wayans, quien nos platica por qué te morirás de risa con Scary Movie, terroríficamente incorrecta.
1: Conversamos con Nicolas Galitzin, que da vida a He-Man en Amos del Universo y, por supuesto, tiene un consejo para ti.
2: Tenemos invitados a Javier Bardem y Diego Luna, que nos hablan de Cape Fear y México 86. Todo esto aquí en... Ya suena lo rasposo de mi garganta después de un día de estar hablé, pero es que viene época de mundial, viene época de recordar el que es quizá el mundial más memorable de toda la historia, México 86, y hoy vamos a discutirlo. Pero si de temas memorables se trata, si de cosas inolvidables y si de presencias indiscutibles estamos hablando, qué placer saludar aquí a mi colega de las películas, mi queridísima Gaby Cam.
1: Javier Ibarreche, siempre un placer recibir estas bellas presentaciones que tú haces en el programa. Además, en un de estreno en el que hay que decir, estamos de cumpleaños, ¿eh? Yo estoy a punto de estar de cumpleaños la semana que viene, pero esta semana de estreno, como tú lo conoces, como el público lo conoce, Javi Cam cumple 2 años. Y la verdad es que la hemos pasado increíble, hemos tenido grandes oportunidades, hemos podido contar grandes historias. Y sí, para todos aquellos que siguen pensando que no somos amigos, también hemos desarrollado una muy buena amistad en estos 2 años en los que hemos hablado.
2: Sobre todo porque dense cuenta que no he repetido una perra presentación. O sea, episodio cada vez es una cosa diferente. Entonces, eso no es porque me las escriba, es porque salen naturalmente, porque amistad hay.
1: Amistad siempre ha habido y siempre habrá. Y este programa esperemos que también siempre nos permita gozar de esa amistad y de lo que más nos gusta, que es el cine y las series, por supuesto, las grandes historias. Así que no se diga más en esta celebración de 2 años. ¡Comenzamos!

0: Amigos del Universo, escuchaste este tema que ya se convirtió en el himno de la historia de Adam, mejor conocido como He-Man, What's Up de Four Non Blondes, en una edición con Nicki Minaj.
1: Con Gaby Cam y Javier Ibarreche, cumplimos 2 años.
2: Exterior, día.
3: Plaza frente al castillo de Grayskull, Eternia. Una tormenta oscurece el cielo de Eternia. He-Man alza la espada de poder. Un relámpago ilumina las antiguas murallas de piedra. El viento levanta polvo sobre la explanada. El ejército de Skeletor avanza entre humo y sombras.
4: It seems the prodigal prince has returned.
5: I am a devil, but I mean to be a god.
1: 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Amos del Universo.
6: Todo comenzó en 1982 cuando Mattel creó una línea de juguetes encabezada por un héroe rubio y su espada. Que en ese universo ficticio enfrentaría a un ser con cara de calavera.
0: He-Man y Skeletor se volvieron tan populares que protagonizaron caricaturas, películas y cómics.
6: Después de casi 40 años, ambos personajes vuelven a la pantalla grande en la película Amos del Universo. En donde conoceremos a Adam, un chico aparentemente normal que debe encontrar la forma de regresar a su mundo para salvarlo de Skeletor.
0: Nicolás Galitzin da vida a Adam, y aquí es donde yo tengo que confesar, como la mayoría de la población mexicana y aparentemente también en Estados Unidos, que yo por supuesto que en mi infancia tuve cabello de He-Man y fui buleada por ello. Tú no, porque eres chino, a ti no te podía pasar eso.
7: Yo no podía traer el pelo de He-Man, por eso me parece que es muy heroico, ¿no?, salir a combatir al mal con ese corte de pelo. O sea, ya desde esa decisión, me parece que es un personaje tremendamente valiente.
0: El pelo de casquete con flequito. Pero bueno, le pregunté a Nicolás Galitzin, porque yo sí le tuve que enseñar mi foto de 3 años, cómo logró hacer que se viera bien en la película, y esto fue lo que me contó.
8: My hair by the end of that movie was just, it felt like straw.
9: No, hombre, mi cabello al final de esa película era simplemente, se sentía como paja.
8: No, from all the bleach and...
9: Ya sabes, por toda la decoloración y...
8: We talked about it a lot.
9: Pero hablamos mucho sobre eso.
8: I said my one requirement of doing the movies, we don't do the bowl cut from the original.
9: Dije que mi único requisito para hacer la película era que no hiciéramos el bowl cut del original.
8: We just wanted something that felt kind of, you know, new for our iteration that we were doing.
9: Sino que solo queríamos algo que se sintiera, ya sabes, nuevo para la iteración que estábamos haciendo.
8: Something that felt quite godly, but also that it, you know, wouldn't look so strange.
9: Algo que se sintiera bastante divino, pero también que, ya sabes, que no se viera tan extraño.
6: Amos del Universo es dirigida por Travis Knight y protagonizada por Camila Méndez, Idris Elba y Jared Leto como Skeletor. Y por supuesto que como buen episodio de He-Man, tiene una lección.
0: La serie, recordarás que siempre terminaba con una frase icónica, y recuerden, amigos. Así que le preguntamos al elenco cuál es la moraleja que les gustaría agregar a esta historia.
10: Nicolás Galitzin.
8: There is power in being sensitive and open and vulnerable.
9: Hay poder en ser sensible, abierto y vulnerable.
10: Camila Méndez.
11: Leaning on your community.
12: Apoyarte en tu comunidad.
11: And like how it takes a team of people.
12: Como se necesita un equipo de personas.
11: And not just one person.
12: Y no solo una persona.
10: Idris Elba.
13: You know, your early traumas.
14: Ya sabes, tus traumas tempranos.
13: Don't necessarily need to define who you are.
14: No necesariamente tienen que definir quién eres.
6: He-Man es una cosa muy particular porque, y esto lo he platicado recién en un par de videos, contrario a otros personajes de esa época, o sea, recordemos que para ese momento la industria de los juguetes era gigantesca, Star Wars acababa de romperla absolutamente sacando la línea de juguetes de la franquicia, que de hecho Mattel famosamente rechazó producir los juguetes para George Lucas, terminó yendo con una empresa de juguetes mucho más pequeña, consiguió ese deal, Star Wars fue un pinche fenómeno gigantesco, Mattel dijo, creo que la cagué, entonces empezó a buscar la posibilidad de hacer una línea de juguetes que le compitiera a lo que estaba haciendo en ese momento Star Wars y otras franquicias, buscando como un mundo de fantasía, pero que si antiguo, pero que si futurista. Y primero, antes que hubiera una historia, antes que hubiera un cómic, antes que hubiera nada, los creadores del juguete diseñaron al héroe, a la figura de acción de He-Man. Primero crearon al juguete y le crearon un villano y le crearon aliados y empezaron a improvisar personajes. Carajo, el nombre del protagonista es He-Man. O sea, como que hoy ya estamos acostumbrados a que
0: hombre.
6: De la cultura pop, pero suena francamente estúpido el nombre, o sea, pero ya ahorita como que ya es una estampa por sí misma. Primero crearon el personaje y ya con personajes luego les crearon una historia. Entonces tiene un origen muy particular y creo que eso se ve un poco en este espíritu casi como de estar jugando con juguetes, que tiene este mundo que es medieval pero futurista, pero la combinación de elementos que hay, y es un poco lo que juega esta película, que trae al personaje también al mundo real y al mundo de Eternia.
0: Efectivamente, de hecho, Amos del Universo, la película que estrena este fin de semana, es la segunda adaptación que se hace de esta historia que, como bien dices, empezó con un juguete, después fue una caricatura, que es la que la mayoría de nosotros recordamos haber visto en televisión abierta, y recuerden, amigos, y He-Man, ¿no?, etcétera. Creo yo que el origen de este personaje lo hace per se interesante, y más que creo yo que a la hora de hacer una película, pues tienen mucha tela de dónde cortar al tratarse de algo que surgió como un juguete, ¿no? O sea, creo que tienes un poquito más de libertades creativas. Aquí tenemos a Camila Méndez como Tila, tenemos también a Idris Elba como Man at Arms, que es un poco el mentor de Tila, y nos topamos con un personaje que además a Nicolas Galitzi le sale muy bien. Esta idea de soy medio inadaptado, o sea, estoy guapísimo, ¿no?, pero vamos a hacer como que nadie se da cuenta de que yo estoy guapísimo porque soy medio ñoño y no tengo idea de qué está pasando en esta vida porque yo no pertenezco a este mundo. Y al final es una historia muy parecida a muchas otras que hemos visto de superhéroes, donde busca encontrar su lugar, redimir su historia porque no creció con su gente y salvar a Eternia, ¿no? Entonces, es una historia muy básica, el camino del héroe, básicamente, pero pues también es una película que le está apostando a la nostalgia y, por supuesto, a todos los que en algún momento quisimos gritar por el poder de Grayskull, yo tengo el poder, que tú y yo lo cumplimos en CCXP, fue un momento Correcto. Icónico, nunca lo vamos a olvidar, pero al final creo que es regalarle justamente a este público que en los años 80 creció viendo esta caricatura, e incluso a principios de los 90, que fue mi caso, pues una historia para estos personajes a los que cada niño les dio su propia historia antes de que existiera, ¿no? Que tú decidías sí. qué, He-Man qué, y si era el novio de tu Barbie también lo decidías, ¿no? Así que me gusta que podamos jugar con esa imaginación.
6: Habremos de ver la respuesta de la taquilla, ¿no? Sobre todo eso me interesa mucho ver cuál va a ser, porque más allá del valor propio de la película, o sea, creo que una película que parte únicamente de vender nostalgia, creo que desde ese planteamiento ya está fallando. Creo que la nostalgia puede ser un buen pretexto para que yo le entre a una historia interesante si es que algo me va a ofrecer. Habremos de ver si la taquilla responde a eso, habremos de ver si el público encuentra interesante esa historia que ofrece el universo más allá del factor nostalgia. Me interesa ver también cómo opera el efecto Jared Leto, que lleva varios años siendo veneno en la taquilla, o sea, película en la que
0: se... De Morbius no vamos a estar hablando.
6: No, déjate eso, de Morbius, Tron, lo que tú quieras, película en la que sale Jared Leto, película que se estrella rotundamente en la taquilla. Entonces, vamos a ver cómo reacciona eso, a ver si la nostalgia de He-Man es más poderosa que el efecto Jared Leto, y a ver si atravesando esa nostalgia, la película ofrece algo que el público rescata más allá de vender juguetes. Pero bueno, ya está en cines, Maestros del Universo, Masters of the Universe, por el poder de Grayskull, y recuerden, amigos, las películas se ven en el cine.
0: Y también recuerden, amigos, ya salió la nueva línea de juguetes que ahora tiene la cara de los protagonistas y el lunar de Nicolas Galitzin por si ocupa.
6: Correcto, sí, ahí traigo mi máscara de Skeletor allá atrás, no me la puse porque Dios bendito el calor, pero ahí está.
0: Me encanta. I have the
1: power. Después del corte tenemos...
6: Anna Faris y los hermanos Wayans te cuentan en exclusiva por qué la nueva generación de películas de terror les dio más material para hacer comedia.
0: Javier Bardem y Amy Adams nos dicen por qué la serie Cape Fear actualiza la historia de esta era donde las redes pueden ser más letales que un arma.
1: Ponemos pausa y volvemos en unos minutos. 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
6: Voy por mi refil de palomitas. Me cuentas si pasa algo importante, ¿eh?
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0: minutos.
1: ¿Sabías que las 5 películas de la saga de Scary Movie han recaudado 896 millones de dólares? En unos minutos volvemos con los hermanos Wayans, las mentes detrás de los chistes y nuestras opiniones aquí en
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4: Ya tengo mis palomitas.
2: Yo ya tengo mi refresco.
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4: Seguimos

0: Faris y los hermanos Wayans nos platican en exclusiva si cree que tuvieron algo que ver con que el terror evolucionara hacia propuestas más complejas.
1: Javier Bardem y Amy Adams nos dicen por qué la serie Cape Fear actualiza la historia de esta era donde las redes pueden ser más letales que un arma. Aquí en The

0: bag.
1: Vagón del metro, Nueva York. Jason, Leatherface y otros íconos del terror van de pie sosteniéndose en los tubos del vagón. Una chica se queda viendo fijamente a Megan. La muñeca inicia su baile. Llega frente a la chica. Megan se quita la máscara. Es Ghostface.
2: My God, he stabbed her.
1: 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Scary Movie, terroríficamente incorrecta.
3: Después de casi dos décadas, una de las franquicias de comedia más famosas está de vuelta. Scary Movie, terroríficamente incorrecta, trae de vuelta a los hermanos Wayans, amos y señores de las parodias.
4: It's a serial killer on the loose.
5: ¿Por qué Scary Movie fue mucho más que una película de comedia? Porque fue una saga que se burló de todos los clichés del cine de terror y nos cambió la manera en que empezamos a ver películas como Scream, Sé lo que hicieron el verano pasado y muchas otras.
3: Pero en estos últimos años, el terror se reinventó y ahora vivimos en la era de películas como Hereditary, Get Out, Sinners o Megan, historias mucho más psicológicas y complejas que los slashers clásicos.
6: I have been preparing for this for years.
5: Y por eso en De Estreno platicamos con Anna Faris y Marlon Wayans sobre la relación con los directores de las películas que han parodiado y si hablaron con alguno de ellos o recibieron mensaje de alguno.
7: We asked every last single one, can we do it? And they all told us to F off.
8: Les preguntamos a todos y cada uno si podíamos hacerlo y todos nos mandaron al diablo.
7: And we said perfect.
8: Y nosotros dijimos, perfecto.
7: We're gonna do it anyway.
8: Lo haremos de todas formas.
7: No, you never ask for like license.
8: No, en realidad nunca pedimos licencias ni nada parecido.
7: But some were really excited, like the
8: Pero algunos directores estaban muy emocionados.
7: El director de Terrifier, oh my God, he was so excited.
8: Por ejemplo, el director de Terrifier estaba fascinado con la idea.
7: And the director of Substance, they were so excited to be a part of it. So,
8: y la directora de La Substancia también estaba muy emocionada de formar parte de esto.
7: I think knowing that we like to send things up and lampoon them and just have a good time, it's kind of like it's a hats off to them.
8: Creo que entienden que lo hacemos con cariño. Nos gusta exagerar las cosas, burlarnos de ellas y divertirnos.
9: Yes, it's honoring them.
10: En cierto modo, es una forma de rendirles homenaje.
7: Mockery is the greatest form of flattery.
8: La burla es la máxima forma de admiración.
11: We heard tell of a Halloween party. We're here to drink, play bad music, do some half-gay shit.
12: Why just half-gay?
3: Muchos consideran que Scary Movie ayudó a desgastar

0: great.
1: Las películas que parodiábamos tuvieron que cambiar, y eso está bien.
0: With Letter Shift, we follow him, and we share your fuzz at that.
1: Ellas evolucionan, nosotros las seguimos, y luego nos burlamos de esa nueva versión.
0: And they'll have to, they'll come with something different.
2: Después ellas tendrán que reinventarse otra vez. Es un ciclo constante.
3: Ghostface is still killing folks.
4: You know what they say about the crazy ones. They got the best.
5: Yo he de decir que estoy más que otra cosa intrigado con esta película, porque muchas cosas son muy diferentes ahorita que la última vez que vimos una película de Scary Movie de los hermanos Wayans. Recordemos que ellos dos hicieron, que los hermanos Wayans hicieron las primeras dos películas de Scary Movie. Para la tercera como que les quitaron la franquicia y la llevaron a otra producción, otros personajes, y se sintió que un poco perdió como el espíritu burlón, sin pedir perdón ni permiso, de las primeras dos. La tres todavía más o menos se defiende, la cuatro y la cinco son impresentables, y llega ahora la seis, que retoman los hermanos Wayans. Sí es cierto que el terror del que se burlaban en esas primeras películas, pues eran cosas como Scream, que en su momento era un slasher que pues sí, dos, tres pesadillas habrá provocado. Hoy en día, incluso las películas nuevas de Scream saben que son una pendejada. O sea, son películas que tienen claro que la premisa es bastante descabellada. Ya juegan incluso un poco rayando en la comedia. ¿Por qué Scary Movie fue un fenómeno por encima de otras películas de parodia? Porque no fueron los primeros en hacer cine de parodia. Creo que tiene que ver con que había elementos muy específicos de la cultura pop que se burlaban. O sea, no era una parodia de un género de cine en general, era parodia de películas en específico, y el terror y la comedia van tan de la mano. Bien lo dijo Jordan Peele, a quien ahora parodian en la nueva, que la comedia y el terror, la única diferencia que hay es la música entre una y otra, ¿no? Que al final los dos como que están, te llevan un poco al borde de las emociones. Entonces me parece una combinación natural lo que hay entre Scary Movie, o sea, del cine de terror y el cine de comedia con Scary Movie. Ahora bien, el mundo y de lo que está dispuesto a reírse también es muy diferente ahorita que hace 20 años. Entonces, ¿va esta película a superar esa prueba? ¿Va a ser demasiado tibia para algunos? ¿Va a ser demasiado incorrecta para otros? Ahí está el verdadero pedo de cómo va a ser recibida.
6: Le diste al clavo, tal cual, porque cuando esta película surgió, justamente el tema era que se metía con cosas que parecían intocables para empezar, pero además que era políticamente incorrecta por donde la vieras, ¿no? O sea, de entrada el personaje de Marlon Wayans, ella era un junkie que todo el tiempo estaba junkie y que era abiertamente junkie y hasta lo hacía parecer cool, ¿no? Hoy en día creo que nos estamos enfrentando a algo completamente diferente, a un público que es un poco más crítico en esos aspectos, que tiene más definidos los límites de qué te puedes reír y de qué no te puedes reír. Y de entrada, bueno, o sea, nos topamos, por ejemplo, con una escena en el tráiler donde Anna Faris dice, no, es que yo ya soy de derecha, casi casi, y entonces yo ya no puedo abrazarte porque eres negra, porque ya soy racista.
7: So I'm supposed to be racist.
8: Oh, girl, I think all white people are racist anyway. Come here.
7: Okay.
6: Pero al mismo tiempo estás hablando con dos personas que sufrieron estas cosas y por lo tanto tienen cierto derecho de reírse de ellas, ¿sabes? Entonces, no sé, estamos en unos tiempos álgidos para tener una película de Scary Movie con el humor original, pero al mismo tiempo la gente la estaba esperando y la pedía, porque ya no existe eso, ¿sabes? O sea, existe demasiada censura y demasiados límites a la hora de jugar con el humor, y mucha gente es cancelada por esto. Entonces habrá que ver qué tal lo recibe, sobre todo el público original, que está esperando eso que es políticamente incorrecto en una etapa de la vida en la que pues ya no se permite, ¿sabes? Donde sí le puede costar la carrera a alguien que lo cancelen por algo que es políticamente incorrecto.
5: Ya veremos. Yo espero que se arriesguen. Averigüémoslo en el cine.
9: My God, he stabbed her. Not her. My pronouns are they, them. He stabbed them.
10: We beg.

0: 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Cape Fear.
1: En la historia del cine hay varios clásicos que no te puedes perder. Y uno de ellos es Cabo de Miedo, o bien Cape Fear, de 1962, protagonizado por Robert Mitchum, que puedes ver en HBO Max.
2: Well, that certainly is heartwarming. The poor ex-convict comes to a new town looking for a fresh start, and one of the leading citizens steps right out and offers him financial help.
3: En 1991, Martin Scorsese hizo otra versión, protagonizada nada más y nada menos que por Robert De Niro, y esa la puedes ver en streaming en Prime Video.
4: Evening, lady.
5: You know my husband has a gun.
4: Not this gun. Is it this gun?
5: Where is he?
4: Resting up.
1: ¿De qué va esta historia? Cape Fear es la historia de un ex convicto que, al ser liberado, decide jugar con los límites de la justicia para atormentar al abogado que terminó de incriminarlo por agresión sexual.
6: Max Cady was released from prison. What does that have to do with us?
3: Este thriller psicológico ahora llega a la pantalla chica en Apple TV en formato de serie, donde Javier Bardem da vida al protagonista Max Cady, que no va a descansar hasta obtener venganza. Lo interesante de esta nueva versión es que actualiza la historia a una era donde las redes pueden ser más letales que un arma, como me contó Javier Bardem.
7: Luego, cuando tienes la suerte de hacer un personaje como Max Cady, que es tan libre, porque es una persona que no tiene nada que perder, nada, absolutamente nada, entonces eso te da una libertad de expresión porque no le importa en absoluto lo que piensen de él. No se siente juzgado para nada, le da igual el juicio de los demás, entonces eso te da mucha libertad como actor.
3: Cape Fear es protagonizada también por Amy Adams y Patrick Wilson, la pareja que sufrirá las consecuencias de haber encarcelado a Max Cady y que tuvo consecuencias hasta en su matrimonio.
8: You believe Max more than your wife?
3: Amy y Patrick me confesaron qué miedos desbloqueó en ellos el hacer esta serie.
9: I mean, I already had, quiero decir, the obvious fear of like destruction of family or anything happening.
10: Yo ya tenía ese miedo obvio a la destrucción de la familia o a que ocurra cualquier cosa.
9: What did I become afraid of?
10: ¿De qué empecé a tener miedo?
11: I mean, we've never really explored.
12: Quiero decir, nunca hemos explorado realmente.
11: Have you in a film like the social media sort of infiltration of the family?
12: ¿Has visto una película como la infiltración de las redes sociales en la familia?
11: Something that is parents. Yeah.
12: Es algo de lo que, como padre, en estos días todos estamos preocupados, sin importar la edad que tengan nuestros hijos.
11: So that's, I've never had that in a role, I guess.
12: Así que eso es, nunca he tenido eso en un papel, supongo.
11: We've had it in real life of who's saying what to who online.
12: Nunca he tenido eso en un papel, supongo. Lo hemos tenido en la vida real. ¿Quién le dice qué a quién en la línea?
11: What, you know, that kind of stuff, but obviously nothing of this.
12: Que sabes de ese tipo de cosas, pero obviamente nada de esta magnitud.
11: So, that was an interesting dynamic to explore, 'cause it's,
12: así que fue una dinámica interesante para explorar porque es
11: it's pretty terrible.
12: Bastante terrible.
10: Yeah. Sí.
1: La premisa es de lo más terrorífico, sobre todo porque viene de la mano de un dilema moral, que tiene que ver con el abogado que termina de encerrar al personaje que en su momento hizo Robert Mitchum y que después hizo Robert De Niro y que ahora hace Javier Bardem. Es un personaje que era culpable del crimen del que se le acusaba, pero no estaba él preparado para defenderse. En la versión de Scorsese, por ejemplo, te cuentan que el personaje de Robert De Niro no sabía leer, entonces no supo lo que su abogado estaba haciendo a la hora de negociar en el juicio, terminó incriminándolo para que lo metieran a la cárcel porque era culpable, pero en el rato que pasa en la cárcel aprende a leer y se cultiva un chingo y se da cuenta que su abogado le vio la cara de pendejo, y entonces cuando logra salir lo primero que quiere hacer es vengarse del abogado que terminó poniéndolo ahí, y la venganza es terrorífica porque Stoker se le queda corto a la palabra de lo que hace este personaje. Tan icónico fue este pedo que después recrearon todo ese mismo arco de historia con Bob Patiño y Bart Simpson.
10: Sí.
1: En por mismo eje, mismos beats, mismas tomas, misma forma de escabullirse. Es una cosa verdaderamente terrorífica. Y si ya vieron por lo menos el tráiler, habrán visto que la cara de Javier Bardem, que es un pinche villanazo cuando le toca hacerlo, Dios bendito el miedo que da ese cabrón. O sea, no.
3: Iba a decir exactamente lo mismo que tú. Es que Javier Bardem, o sea, es un actorazo, lo sabemos, en toda la extensión de la palabra, pero es un tipo tan carismático que cuando se transforma en un villano, da miedo. O sea, para mí es uno de los mejores villanos que tuvo la saga de James Bond con Daniel Craig.
1: Sí.
3: Y además tienes un trío de actores maravillosos en la serie, en Cape Fear, o sea, Amy Adams, Patrick Wilson, Javier Bardem, y creo que es interesante que la hayan hecho en formato serie, porque justamente parte de la trama de Cape Fear, la película original, e incluso de la de Martin Scorsese, es que todo se va haciendo siendo como muy sutil, ¿no? O sea, todo es sutil. La venganza es sutil, no es de un día para otro. Te voy a hacer sufrir. Ese es el punto. Entonces, cuando tú le regalas más episodios a una historia así, para desarrollar un personaje como el de Javier Bardem, y en este caso, por ejemplo, estás conociendo a la pareja de abogados también, pues entonces también puedes entender qué consecuencias tiene la familia del abogado, no solamente en él, ¿sabes? Puedes explorar más a fondo algunos personajes, que es precisamente lo que pasa en esta serie, que lo hemos dicho un montón de veces. Yo de verdad ya no sé cómo, pero la mayoría de las series que yo he visto en esta plataforma son series súper curadas. O sea, Apple TV no lanza tantas series como otras plataformas, pero las que lanza están cuidadas y tienen el encasos. O sea, tú entras a esa plataforma y hay series con Tom Holland, con Chris Evans, con quien me digas, ¿no? Ahora mismo acabo de terminar una con Michelle Pfeiffer, con Elle Fanning. Y me encanta que podamos descubrir esta historia a lo largo de distintos episodios, que además en formato serie, que ahora está muy de moda, estrena 2 episodios ya esta semana, y va a estrenar un episodio cada viernes para que estés picado y odiando a Javier Bardem cada día más, que yo pensaría que es imposible de odiar porque me parece un tipo carismático por donde lo veas, pero es un excelente actor, así que vale la pena.
1: Excelente actor.
3: Cabo de miedo en Apple.
1: Ya si sacaron Apple, vean Widow's Bay.
3: ¡Buenísima también!
0: Uf. Es momento de publicidad. Al regresar tendremos...
1: En De Estreno estamos listos para el Mundial con el estreno de México 86. Entrevisté al mismísimo Diego Luna y me contó cómo fue su primer vínculo con la selección mexicana y con el fútbol.
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0: Volvemos en unos minutos con... Javier Ibarreche y Gaby Ham.
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3: ¿Sabías que el Mundial de 1986, el mundo unido por un balón, estuvo a punto de ser cancelado por el terremoto del 85 y ya habían decidido llevárselo a Alemania? De esto y más te vas a enterar en la película México 86 y en unos momentos Diego Luna nos va a platicar sobre ella.
0: De estreno.
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0: platiqué con Diego Luna y nos dice por qué jugar fútbol es algo muy chingón, más allá de los juegos sucios de las instituciones, solamente aquí en
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Just a Training Season de Dua Lipa, quien el fin de semana se casó con el hombre más afortunado del mundo, el actor Callum Turner, en una ceremonia íntima en el ayuntamiento de Marylebone, Londres, a la que solamente asistieron sus familias y amigos cercanos, pero...

0: Tres historias. Exterior. Día. Estadio Azteca. Octavos de final. México contra Bulgaria. 1986.
1: Negrete, bien, Negrete, el tiro.
2: Con el de este año, México es el único país que ha organizado la Copa del Mundo en tres ocasiones: 1970, 1986 y ahora 2026.
3: Pero ¿cómo es que un país consigue ser organizador de una Copa del Mundo?
2: Ya está de estreno una película en Netflix que tiene que ver justamente con eso, México 86, protagonizada por esta triada de superactores mexicanos, Diego Luna, Carla Souza y uno de mis favoritos, Daniel Jiménez Cacho, que recrea las negociaciones y todo lo que hubo detrás para conseguir por segunda vez la sede.
4: En 1986 se jugó el mejor mundial en la historia de los mundiales, en México. ¿Y saben gracias a quién el mundial fue lo que fue? Gracias a mí. Pero no me conoces, ¿no?
5: Cuando pensamos en el Mundial del 86, todos recordamos a Maradona levantando la copa, el famoso gol del siglo, la infame mano de Dios, pero pocas veces se habla de todo lo que tuvo que pasar para que ese Mundial se jugara en México.
2: La película sigue a Martín de la Torre, que es interpretado por Diego Luna, personaje clave detrás de la llegada del Mundial al país, y también nos muestra la influencia que tenía Televisa y Emilio Azcárraga en el fútbol de aquella época, y en el de esta época también, a mí no me van a engañar.
4: Casi nunca ha pasado que un país que hace de todo veces de un mundial. Eso nos va a poner en el mapa.
6: Te digo que tienes huevos.
5: Sí, y que aquí es interesante, y esto Diego Luna me lo recordó, que es la película no es un documental, ni pretende ser una cosa así fidedigna con la realidad. Martín de la Torre como tal no existió. Hubo un dirigente de la Femex Food que se llamaba Rafael del Castillo, de ahí el juego que hacen con el nombre, pero el personaje Diego Luna un poco engloba a los varios como personajes, digamos, que representa, según sus palabras, a la institución completa.
7: Fuertes declaraciones. Martín de la Torre denuncia a su jefe, la Femex Food,
5: a la Federación Mexicana de Fútbol, a sus diferentes presidentes y a las varias trampas que hizo en su momento, porque es un deporte lleno de contradicciones, a veces muy hermosas, a veces bastante fatídicas. Caso ejemplo, ese mundial donde México viene de atravesar una tragedia como pocas en la historia, que fue el terremoto del 85, y organizan esta fiesta futbolera gigantesca que, al mismo tiempo que podría leerse como un capricho, también representó un poco el espíritu de México diciendo, mira cómo me levanto y mira cómo soy el mejor anfitrión del perro planeta, organizando este mundial aquí en casa, y se vuelve el mundial más memorable de la historia. Entonces, hay como esas contradicciones donde está como lo bueno y lo malo, y pues te muestra mucho. Vete a saber con qué detalles son ciertas, pero las trampitas, digamos, que tuvo que hacer México, o las mañas, para competirle a un Estados Unidos que tenía todo el poder político y económico, México que tenía la creatividad. Entonces, con recursos bien ingeniosos, es cómo le hago para quedarme con el Mundial, porque el Mundial tenía que ser en el continente americano, porque recién se había celebrado uno en Europa, iba a ser en Colombia, pero como Colombia estaba atravesando una situación fuertísima en su guerra con el narco, tuvo que deshacerse del mundial, y entonces empiezan a pelearlo México y Estados Unidos, y México se lo termina quedando. Y es la fascinante historia detrás de eso, con harta ficción, pero con harto chiste, y pues era un poco de lo que se trataba, de burlarse también de esa cara como más sucia que tiene México, al mismo tiempo que celebra la más bella, que es la de ser un anfitrión muy chingón.
2: Es verdad, y el fútbol siempre se ha caracterizado por eso. O sea, yo creo que no es ningún secreto, ¿no? Si tú ves una serie como Club de Cuervos, sabes que hay un montón de reglas y negociaciones tácitas,
5: eso es,
2: de las, sí, que nosotros no nos damos cuenta, ¿no? De entrada, el hecho de que un jugador no puede negociar directamente con un equipo o con un club, ¿no? De entrada, que hay mediadores, que hay como ciertos pactos de caballeros que no pueden romper entre ellos. Siempre ha habido eso detrás del fútbol, ¿no? Y al final termina siendo uno de los deportes más rentables del mundo.
5: Y pues es eso, o sea, es burlarnos un poco de estas contradicciones que ahí están, sin perder de vista todas las mañas y todas las trampas a nivel institucional que hoy manchan mucho al fútbol. Pero qué placer lo sabe platicar con Diego Luna acerca de esto, porque se ve que ama el fútbol, pero no deja de estar consciente de toda esta basura que lo rodea. Nos pudimos haber seguido 3 horas hablando de esto, pero pues había un límite en la entrevista, pero bueno, se cotorreó.
3: Hola, soy Javier Ibarreche con De Estreno, y estoy aquí con Diego Luna para hablar de México 86, película se estrena ahora en Netflix. Diego, ¿cómo estás?
8: Muy bien, muy contento y feliz, además, de cotorrear contigo.
3: Me da mucho gusto estar acá para poder hablar, además, en persona sobre esta película, sobre el mundial, sobre todas las implicaciones. El fútbol, por sí solo como deporte, es historia, ¿no? Es una narrativa, es drama, es heroísmo, es tragedia. El nivel de fútbol que se juega entre clubes y selecciones es diferente, pero la pasión que despierta cada cosa también es diferente. Y creo que esa pasión por la selección, pues cada quien despierta desde un lugar distinto, con un partido diferente, con un jugador diferente, en una circunstancia diferente. En tu caso, ¿cómo surgió para ti ese vínculo emocional con el fútbol, particularmente con la selección mexicana? ¿Cuál fue ese primer partido, ese primer mundial, ese primer sí se puede?
8: Pues es que el 86, y por eso esta película escoge un momento en la historia que es indispensable para contarnos la propia, ¿no? Mi generación, pero también las que le siguen, porque es el primer mundial en el que México hace algo más que ir a presentarse, juega bien. Y a mí me tocó ese mundial y además siempre digo que a lo mejor si no hubiera habido temblor en el 85, hoy no me acordaría del mundial.
3: Mencionas algo interesante justo en torno al temblor, ¿no? Que fue meses antes del mundial. Ese mundial, celebrar en el 86, fue quizá más importante precisamente porque veníamos de la tragedia. Y puntualmente, ¿cómo abordan esto en la película? ¿No? La presencia
8: sí.
3: Terremoto.
8: Pues mira, si te vas, digo, y no hacemos un documental, eso es muy importante decirlo. Hay personajes que que tienes que decir quiénes son, porque todos sabemos quiénes son. Martín, mi personaje, de alguna forma representa una institución, ¿no? Si ya te vas a la historia, pues verás que son varios personajes. Pero también creo que hubo una cuestión social, como de decir, bueno, tenemos esta herramienta, ¿no? Como ciudadanos de esta ciudad, recibir el mundial y que pase aquí, que pase en el Estadio Azteca. Y creo que eso sí sirvió de motor, como para salir, como para encontrarse y como para buscar una oportunidad de celebrar algo después de tanta pérdida y de tanto dolor. El fútbol, me gusta esa frase de Villoro, ¿no? Porque el fútbol tiene una cosa muy bonita, ¿no? Que es como de decir, por 90, no importa quién sea quién, pero por 90 minutos, el más débil, el menos poderoso y el que ha generado menos expectativa, tiene la misma oportunidad, ¿no?
3: Claro.
8: Puede ganar. Aquí sí se puede dar que gane y cada vez pasan más ejemplos de eso, ¿no? O sea, este tipo de historias que dices, puta, qué chingón es el fútbol, ¿no? Es interesante, todavía esa idea existe y nos pasa como espectadores y les pasa a los jugadores. Hay un momentito donde dices, y eso tiene el fútbol, que es chingón, ¿no? O sea, tú, no sé si juegas.
3: No, soy terrible jugando, pero soy un aficionado muy dedicado.
8: O sea, sí. Es que cuando juegas, pasa, o sea, te van a darle el balón y por un segundo dices, la voy a parar. Sin voltear a ver hacia ese lado, me lo voy a pegar con la parte interna y la voy a poner allá y el portero no la va a ver venir y va a entrar. Ya después te llega la bola y haces exactamente lo contrario, lo que puedes, o le pegas al pasto o te atoras o lo que sea. Pero hay un segundo donde tú lo ves y te crees capaz, ¿no?
3: Sí.
8: Y eso es bien bonito del fútbol y bien triste para los que tenemos luego la certeza de que no somos capaces y probablemente no seremos capaces, ¿no? O sea, hay un dato que es que solo 9 equipos han ganado una Copa del Mundo. Todos los demás no sabemos lo que es ganar.
3: Pues bueno, Diego, te agradezco mucho por tu tiempo. Yo me podría seguir hablando del mundial.
8: Yo también.
3: La primera entera.
8: Pues sí.
3: Tocará vivirlo ahora en casa, a ver qué pedo. Y pues nos tocará ver también México 86 ya en Netflix. Gracias de nuevo por tu tiempo. Y
8: gracias.
3: Y gracias por una chamba más.
8: Gracias a ti. Qué chido.
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2: Steven Spielberg nos presenta El Día de la Revelación y platicamos con Emily Blunt al respecto.
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9: Y sin más, bandita querida, llegamos al final de otro episodio de estreno. Ya se siente cada vez más cerca la fiebre mundialista, pero la que nunca para, no importa la época del año, es la fiebre por el cine. Gracias por aquí acompañarnos cada semana para compartir esa fiebre que nosotros nos contagiamos desde hace muchos años y no pretendemos soltarla. Recuerden que nos encuentran en todas las redes como @destrenoMX para más noticias del mundo del cine, entrevistas, clips del programa, A mí me encuentran como @IbarrecheJavier.
2: A mí me encuentran como @GabyCam40 y al programa lo encuentran como @DeEstrenoMX. ¿Y qué creen?
10: Happy birthday.
2: ¡Feliz cumpleaños! ¡Habemos pastel de cumpleaños con DeEstreno!
11: A ver, espérate.
2: Se va a quemar mi cara.
9: A ver si le alcanzo a soplar desde aquí a la vela.
2: Es de las que no se apagan, Javier.
11: ¡Órale, va!
2: Me voy a quemar las pestañas.
11: No, oigan, muchas felicidades de parte de todo el equipo.
9: Felicidades igualmente a todo el equipo. Felicidades
2: aquí
9: porque
2: están,
9: esto no solamente es de dos personas, es de varias bandas que hace el estreno.
2: Mira. Aquí está gran parte del equipo.
9: Feliz cumpleaños.
2: Angelito cubierto por el... y del otro lado de la cabina, por supuesto, Javi Mix, que es quien hace que suene así DeEstreno, y Charlie de la Mora en W Radio. Un aplauso para este equipazo. Y Riva, que no está aquí, pero también es parte fundamental de este equipo. Así que...
12: Ustedes disculparán, pero los aplausos son grabados.
2: Feliz cumpleaños número 2, Javi Cam.
9: Feliz cumpleaños número 2, Javi Cam. Feliz cumpleaños a toda la banda de DeEstreno. Y gracias por acompañarnos en nuestro bonito cumpleaños, bandita querida que nos sigue cada semana y que aquí nos escucha con este programa y con nuestros bellos comentarios. Ya ni siquiera sé qué estaba anunciando, pero gracias.
2: Pero ahí nos oímos la próxima semana.
9: Ahí nos oímos la próxima semana en este bello programa. No olviden que encuentran todos los episodios en su formato de podcast. Ya ahora también en video, en la plataforma que ustedes deseen. Nosotros nos despedimos, nos vemos la siguiente semana y feliz cumpleaños.
2: ¡Feliz cumpleaños número 2, DeEstreno! ¡Feliz cumpleaños!
0: Gracias por estar en el episodio de hoy. ¿Ya están listos para divertirse en casa? ¿O en el cine? 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
2: Ahora sí, de que la ves.
9: Con DeEstreno Cinemex.
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0: todos ustedes. Hola, yo soy Mónica Román, te doy la bienvenida a La Dama y el Vagabolas sin el Vagabolas. Mi compañero Moisés está en Ciudad de México, pero ya regresa el lunes, si Diosito quiere. ¿Es tu cumpleaños? ¡Genial!
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0: Resulta que estás compartiendo cumpleaños con Pete Wentz, el bajista de Fall Out Boy. Y él está cumpliendo 47 años de edad. También es cumpleaños de David Bisbal, también está cumpliendo 47. Que tengas un día súper genial. Esto se llama...

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0: Ayer 4 de junio, de repente se anunció que Madonna se iba a presentar en Times Square, pero en media hora. O sea, de repente se anunciaron en media hora, ponte listo porque se va a presentar Madonna en Times Square, en un show secreto organizado por Grindr, que ya sabes, esta aplicación para, pues, para ligar en la comunidad LGBT, ¿no? Entonces, total que estaba viendo pues TikToks de eso. Y estoy viendo el TikTok de una muchacha que dice que estaba con una amiga así de que en unos drinks y que de repente vieron la notificación y que dijeron, vamos corriendo a Times Square a ver si podemos alcanzar a ver el show de Madonna.
1: Escucha. Apparently Madonna's doing a pop-up concert in Times Square. Me and Emmy were just out for like happy hour drinks and we're currently like rushing our little butts to Times Square to try and see if Madonna's actually going to be there. Because like one, it's Pride. Happy Pride. Love you. But also two, when the hell are we ever going to see Madonna again?
0: Give me this. Entonces, efectivamente, eso pasó en el mes del orgullo gay. Está empezando junio, va a salir un nuevo disco de Madonna. Se organizó con Grindr, entonces fue la ocasión especial. Entonces, de repente aparece Madonna ahí en Times Square. Dio un show de más o menos 20 minutos y bueno, pues todo el mundo estaba súper emocionado. Recordemos que Madonna es un ícono de la comunidad LGBT. Y pues estuvo muy, muy padre según los TikToks que he visto. El nuevo disco de Madonna va a salir el 3 de julio y es la secuela de Confessions on the Dance Floor. Una de las canciones que interpretó anoche Madonna en Times Square, en ese show sorpresa, en ese show repentino, fue

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que hoy se va a presentar La Gusana Ciega aquí en Mexicali. Tienen muchos años que no se presentan. Y total, que pues estaba escuchando su música en Spotify, ¿no? Entonces, yo me sé pues las típicas, o sea, de que Ella Estrella, Conejo en el Sombrero, 1987, Celofán, etcétera, ¿no? Y de repente apareció una canción que se llama Pasiflorine. Venían ayer manejando, tipo, pues, en la tarde, como las X, o sea, todavía había sol, pues, pero como que ya saliendo del trabajo, cansadilla, así, ¿no? Entonces, total, que empezó la canción y pensé como, ay, qué linda melodía. Entonces, como que se me hizo como relajante, bonita y demás. Y, pues, vas en el carro sola, pues, le vas prestando atención a la letra, ¿no? Yo soy muy así, yo soy muy a las letras de las canciones. Entonces, ya de repente cuando le agarré la onda de qué se trataba la canción, porque, a ver, y la regresé. Y total, que se llama Pasiflorine la canción, ¿no? Entonces, la música es muy suavecita, muy linda y así, pero el tema está bien fuerte. Habla de la violencia en una pareja. Y de hecho, ya investigándole más, los de La Gusana Ciega se unieron a una asociación sin fines de lucro que se llama Origen. Y total que esa asociación es para ayudar justamente a mujeres en situación de violencia. Entonces, bueno, total, ya después me fui a ver el video. ¡Oh! Está súper fuerte. Y pero bueno, a lo que voy es que me gusta mucho que no nada más es una canción. Pues que ojalá que no te sientas identificada o identificado con eso, ¿no? Porque sí está bien fuerte. Pero me gustó pues que tiene ahí un mensajito al final que dice: si no denuncias, la violencia no existe. Si estás en problemas, llama al 800-015-1617, Fundación Origen. Entonces, bueno, la onda con esto es que es una canción de La Gusana Ciega, ya sabes, la voz de Daniel Gutiérrez, y los acompaña Daniela Spala, que tiene una voz súper dulce, súper linda, súper bonita. Entonces, es la versión de cada uno de ellos de lo que pasó en una fiesta. Y me gusta mucho, o sea, cuando uno se acuerda de las cosas, o sea, tú te acuerdas en tu mente con tu idea y a lo mejor no es realmente lo que pasó. Entonces, por ejemplo, él dice, estábamos en una fiesta con tus amigos, era noviembre, hacía frío, ¿no? Y luego ya ella, cuando ella canta, dice, estábamos en una fiesta con tus amigos, era diciembre, o sea, como que hay cositas que son diferentes, pero bueno, finalmente el final fue el mismo. Entonces, está muy triste para viernes, ya sé, pero pues hoy se presentan y ya chequé el setlist de La Gusana Ciega y sí viene, así que yo te estoy preparando. Pasiflorine, La Gusana Ciega y Daniela Spala, aquí a los 40.

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1: 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Tutti Frutti en notas. A las 5:30 de la tarde, ahora de aquí a Mexicali, se va a llevar a cabo el juego 2 de las finales de la NBA. Los Spurs de San Antonio contra los Knicks de Nueva York. Recordemos que el juego 1 se lo llevaron los Knicks y en la casa de San Antonio. Entonces, a ver cómo les va en el juego del día de hoy. Tutti Frutti de notas. Fíjate que los de TMZ hace ratito estaban diciendo que pues que tenían súper buenos conectes y que sabían de muy buena fuente que la boda de Taylor Swift y Travis Kelce que se va a llevar a cabo en el centro de Manhattan. Entonces, bueno, pues estaban ahí primero con la nota de que, pues, ¿dónde será? Y no sé qué tanto. No, ahorita ya tienen más información. Dicen que, o sea, estaban de que dudando, pues, era en Central Park, en Radio City Music Hall, en Rockefeller Center, ¿dónde, no? Y total que ahorita están diciendo los de TMZ que ya ha confirmado por sus super fuentes, super confiables, que Taylor Swift y Travis Kelce se van a casar en el Madison Square Garden el 3 de julio y que tienen más o menos como 1,000 invitados a su boda. Entonces, pues a ver qué pasa el 3 de julio. Por ejemplo, si yo viviera en Nueva York, ahí estaría el 3 de julio toda la tarde a ver qué, a ver si pasaba algo en el Madison Square Garden. Que según esto, que entre 1,000 y 1,200 personas esperan de invitados para la boda de Taylor Swift y Travis Kelce, dicen los de TMZ, que va a ser en el Madison Square Garden. Tutti Frutti de notas. ¿Cómo se tengo? ¡Ay, qué sé! Se va a llevar a cabo el Gran Premio de Mónaco. Ya se llevaron a cabo las prácticas libres 1 y 2. Y adivina qué le pasó a Checo. Se incendió su carro. Faltaban 4 minutos para terminar la segunda práctica libre. Checo está bien. Pero pues ese Cadillac se rompe y se prende en fuego así de la nada. Entonces, bueno, pues nada más se dio cuenta que empezó a salir fuego de la llanta delantera derecha de su Cadillac, ¿no? Entonces Checo se dio cuenta, le bajó la velocidad y se fue a una zona cercana de los oficiales de pista. Entonces ya detuvo el carro y en eso empezó el fuego más fuerte. Se bajó el carro y ya llegaron ahí los de seguridad para pues apagar el fuego. Entonces estuvo muy, muy intenso. Los de Ferrari están súper, les está yendo súper bien las prácticas libres. En la primera sesión el que tuvo el mejor tiempo fue Charles Leclerc. En segundo lugar estuvo Lewis Hamilton. Y en tercer lugar estuvo Max Verstappen. En la segunda práctica libre fue al revés. El primer lugar fue para Lewis Hamilton. El segundo para Charles Leclerc, que ya sabes, es el piloto de casa. Él nació ahí en Mónaco. Y bueno, pues es el piloto favorito. Las prácticas libres. Queda la práctica libre 3, que va a ser a las 3:30 de la mañana, hora de aquí a nosotros. La clasificación va a ser a las 7 de la mañana de mañana sábado. Y no te pierdas la carrera el domingo a las 6 de la mañana. Una de las carreras más importantes de todo el calendario de la Fórmula 1. Yo soy Mónica Román, gracias por tu atención. Nos escuchamos mañana a las 10 de la mañana en los 40 Classic, edición sábado. ¿Pondremos algo de Taylor? Sí.
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5: 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Ya andamos por acá, en los 40. Iniciando una tarde más en este viernes, siendo las 5 de la tarde con 2 minutos. Viernes 5 de junio del 2026. Así que bueno, espero que se queden conmigo durante toda esta hora. Habrá mucha música, mucha información, historias de música y más, así que les recomiendo que no le cambien, que se queden conmigo durante toda esta hora. ¿Dónde nos pueden escuchar? Los40.com.mx, la app de Los 40, el 90.7 de tu radio, y si tienes una Alexa, dile: Alexa, pon Los 40 Mexicali. Y ahí sí, donde sea que te encuentres, nos vas a poder estar escuchando sin problema alguno. Si vas a salir de la ciudad y tú no quieres dejar de escucharnos, pues ahí está. Y si además de todo quieres estar al pendiente de todo lo que va a haber con los partidos de fútbol, con las transmisiones especiales, porque recuerda que aquí nosotros vamos a hacer los chilos de la movie, vamos a tener la transmisión de todos los partidos que va a jugar México.